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0: La hora en Newell.
1: Cero. Un minuto.
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0: La hora en Newell.
1: 0:31 minutos.
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0: La hora en Newell.
1: Una.
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0: La hora en Newell.
1: 1:34.
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0: La hora en Niwil.
1: 2. Un minuto.
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0: La hora en Newell.
1: 2:30.
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La hora en Niwil. 3. 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

0: Muchas gracias.
1: Ulises Bueno.
0: Muchas gracias.
2: La hora en Newell. 3:32 minutos. 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

0: La hora en Newell.
1: 4.
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0: La hora en Newell.
1: 4:32.
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0: La hora en Newell.
1: 5. Un minuto.
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0: otra pregunta. ¿Están cansados?
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0: La hora en Newell.
1: 5:33 minutos.
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0: La hora en Newell.
1: 6:03.
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0: La hora en Newell. 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

0: La hora en Newell.
1: 7:33 minutos.
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1: Buenas, buenas, tango. Están golpeando la puerta, dicen, ¿no? En chiste. Bueno, tango, tanguito en la mañana. Así arrancamos este Palabras Mayores, recordando a Celedonio Flores. Y claro, qué bonito Goyeneche aquí cantando Margot.
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1: Nunca como ahora. Entonces vamos a compartir mucho tango. Quien se encarga de poner todo al aire, los audios, las notas, es Marce Escudero. ¿Cómo va, Marce? Ya desde tempranito haciéndose el café. Más tarde será el momento del ritual del mate. Seguramente vos del otro lado, algunos en camita un poco más. Hoy una jornada bastante más agradable, amable. La verdad que arrancamos nuestra mañana aquí en nuestra Mendoza, y ayer también no fue la excepción, con temperaturas un poco más agradables, con las mañanas fresquitas, es verdad, 6-7 grados, pero a esta hora 12 grados una décima, la verdad que está muy lindo. Viento del sudoeste a 6 kilómetros, algo nublado, lo mismo, abrimos la ventana para que entre un poquito de aire y también un poco de tango.
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1: No sé si muchos sabían, pero Celedonio Flores fue boxeador y además empleado de comercio. Y fue, dicen, el que inventó realmente la poesía popular argentina. Lo recordamos a quien estuvo mucho tiempo haciendo algunos temas y conviviendo con mucha gente importante del ámbito tanguero. Y estamos hablando de, por ejemplo, fue letrista de Mano a Mano y convivió con música, con la música de Gardel y de Razzano. También escribió Corrientes y Esmeralda, El Bulín de la Calle Ayacucho, La Mariposa, bueno, un montón de tangos. Una vida que dicen, la de los poetas, es muy intensa, pero que además puede ser muy corta en el tiempo. ¿Y por qué? Porque lo comparaban con otros artistas, por ejemplo, Homero Manzi, que falleció a los 44 años, o además nos decían o recordaban a través de distintos escritos que no habían pasado los 50 años, por ejemplo, Villoldo, el del tango La Morocha, o Discépolo, el de Cambalache, y el mismo Celedonio Flores, que no llegaron a los 51 años. Quizás sea un común denominador. ¿Vieron así como aparece el rock y el famoso Club del 27? Bueno, parece que en el ámbito del tango fallecían también bastante jóvenes. ¿Cómo era Celedonio Flores? Bueno, era bajito, de baja estatura, tez muy morena y el cabello todo enrulado. Por eso dicen, además, que llegaba a un lugar y que la poesía lo acompañaba. Podría decirse que junto a Contursi fue el inventor, si cabe la expresión, de nuestra poesía popular, una poesía mundana. Dicen que él tuvo que masticar la vida y, bueno, como decíamos, fue boxeador, empleado de comercio, autor de 2 libros de poema, y en su lenguaje, además de poesía y profundidad, hubo mucho lunfardo. ¿Por qué? Porque vivió una infancia muy humilde en calles de tierra y después, bueno, tuvo la escuela de la noche, de los boliches de suburbio, con la filosofía de los vasos con vino y con caña. Hablando de caña, ¿caña con ruda? ¿Lo hicieron? La verdad que yo no. Dicen que hasta el 15 de agosto hay tiempo de probarla. Pero si no, se puede hacer algún tipo de ritual hacia nuestra querida Pachamama. Por ejemplo, en una maceta, volcar un poquito de arroz, un poquito de lentejas, un puñadito, quizás un chorrito ahí de vino, como para agradecerle a la tierra. Por más que sea la tierra en una maceta, es un ritual como para agradecer por todo lo que nos da. Y vaya que sí, que Argentina es un país abundante. La política, por otro lado.
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1: Bueno, y hay mensajes ya desde el comienzo. Carlos, como siempre, Carlos es quichitano o sichitano, no sé si lo pronuncio bien, que después nos diga. Buen día, qué hermoso gozar desde temprano, tan buena música, recordando los tiempos del señor Aloya. Les juro que fuera de aire hablábamos con Marcelo de él. Y escuchar a la señora Patricia Alejandra en su editorial de nuestro programa. Vale la pena comenzar este día domingo con todo. ¿Cuánto nos ayuda para dejar de que nuestra mente descanse? Y escuchando buena música el señor Escudero y nuestro programa. Dice, abrazo Patito. Gracias a Sergio de Maipú que nos informa, y esto la verdad que no es lindo, de un tremendo accidente entre un auto y un colectivo. Nos dice, en acceso sur, mano al sur, pasando Rodríguez Peña, está la policía y la ambulancia en el lugar. Ojalá que no sea algo más, sobre todo, bueno, la policía llega para ordenar tránsito y para las intervenciones correspondientes, ¿no? Labrar las actas y todo esto. Ojalá que la ambulancia sea precisamente preventivo para ver si hubo alguna persona que iba a bordo del colectivo en el auto que tuvo algún golpe. Ojalá que sea solamente así, una cuestión preventiva. Muchas gracias, Sergito de Maipú.
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1: Nos dice, buenos días, buen domingo, buena semana, abrazo grande. Hola, Pato, Adrián. Adrián no, ¿por qué le dije Adrián? Andrés. Andrés Cirulnik, que nos escribe aquí también al WhatsApp por ahí personal. Leo algunos mensajes personales y leo también los mensajes que llegan al WhatsApp de la radio. ¿Dije WhatsApp de la radio? Hoy va a estar muy activo, supongo. Hoy les voy contando un poco de qué va el programa. Hoy nos visita dentro de un ratito, ya seguramente llegan recontra temprano, ellas. Y cuando digo ellas, me refiero a María Escalambrín, que es profesora de Educación Física, que es licenciada en Salud del gimnasio Activity Place, ¿no? Pero además nos trae una visita, y la visita precisamente es una alumna del gimnasio, para que nos cuente un poco acerca de su vida, cómo es que llega al gimnasio, los cambios que ha notado en su cuerpo, en su mente, en su espíritu. Bueno, dentro de un ratito llega María Escalabrín y Marta, una de las alumnas. Pero les dije, WhatsApp de la radio, no se los mencioné, pero les va a servir no solamente para opinar del programa, mandar saludos, sino para llevarse pares de entradas. Hay dos obras de teatro que se van a realizar el próximo sábado 8 de agosto. Y gracias a la producción, gracias a la gente de prensa, Eugé Cano, un abrazo enorme para vos, nos dice, bueno, yo necesito que le cuentes a la gente en qué consisten estas obras, pero más allá de esto, nos da pares de entradas para sortear. Así que van a poder llevarse pares de entradas para la obra Continente Viril, que se va a dar en el Teatro Cajamarca y en la calle España, en el centro, y la obra El Inglés, que también es una única función en el Teatro Quintanilla. Le digo, son entradas, sabemos cómo están los tiempos, son entradas de un valor considerable, así que se las agradezco muchísimo. Se llevan dos pares de entradas, es decir, dos ganadores, y cada uno de ellos va a poder disfrutar del teatro. ¿Cómo hacen ustedes? Bueno, simplemente nos dejan nombre, apellido, las últimas tres del DNI y participan para algunas de estas obras. Yo lo que voy a hacer es pedirle a Marcelo Escudero el audio de una de ellas y les cuento de qué va.
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1: Quien nos invita ahí es Víctor Arrojo, que es actor, director de esta obra que se llama Continente Viril, de Alejandro Iacobino. Es una obra que se ha dado en el resto del país, es decir, en otras provincias, en Buenos Aires, ha tenido mucho éxito. Las dos obras de hoy tienen que ver con la historia, tienen que ver con nuestra historia, con la historia argentina. Esta obra es de una situación absurda que pasa en la Antártida argentina y habla de algunos momentos oscuros de la historia argentina, de algunas cicatrices que han quedado. Esta obra, como les decimos, el próximo sábado 8 de agosto, 21:30, en el Teatro Cajamarca. Si quieren, si no se acuerdan, o por allí, bueno, con el apuro, esta obra habla o se sitúa en Antártida argentina y se llama Continente Viril. Si quieren participar por esta obra, nos dicen específicamente, sino solamente teatro y la que designemos para el ganador o ganadora. Y hay otro audio invitando a otra obra también muy interesante.
3: ¿Te acordás de esa sensación cuando Argentina le ganó a Inglaterra en el Mundial? Ese orgullo, esa emoción, esas ganas de gritar ¡Vamos, Argentina! Bueno, si querés volver a sentir un poquito de esa argentinidad, vení a ver la obra teatral El Inglés. Una historia apasionante donde esta vez el partido se juega en 1806. Sí, en la primera invasión inglesa. Esta obra de teatro conmueve, hace reír y nos invita a mirar el pasado para comprender mejor quiénes somos hoy. Salir del teatro con ese orgullo de ser argentinos es quizás uno de los mayores logros de la obra. Mi nombre es Guillermo Troncoso y quiero invitarte a ver la obra teatral El Inglés. Única función, sábado 8 de agosto, 21 horas en el Teatro Quintanilla. No te la pierdas, única función. Mirá que es la única función, después no hay más. Bueno, ¡viva la patria!
1: También Guillermo Troncoso, maestro, al igual que Víctor Arroja de la obra anterior, son actores, son directores, docentes. De hecho, que en esta obra hay mucha ayuda de alumnos de Guillermo Troncoso. La obra es un unipersonal, pero les digo que es un lujito. Esta sí tuve la oportunidad de verla. Es un lujo, es una obra que hace reír, que emociona, que te interpela muchísimo. Imagínense, época de las invasiones inglesas, la primera invasión inglesa, y por momentos, no sé, creo que ya estamos grandes, nos hace también lagrimear, ¿no? Porque las dos tienen que ver con la historia argentina. Solamente nos ponen nombre, apellido, las tres del DNI, la palabra teatro, y nos especifican si quieren algunas de las dos, si se acuerdan, ¿no? Los nombres, El Inglés, y la otra es Continente Viril, que se desarrolla en la Antártida Argentina. Si nos ponen Antártida, voy a saber qué se refieren a esa obra. Un par de entradas para cada una de las personas que ganen y puedan disfrutar el próximo sábado de una buena opción, de una excelente opción de teatro mendocino con estos actores de nivel que tiene nuestra provincia.
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1: Entonces, 61-61-77-99-7, la forma de seguir participando. Seguimos con un poco más de tanguito, por supuesto. Y recuerden que pueden participar por las entradas solamente con sus datos personales. Dice Pablo, me gustaría entrada para el teatro. Cajamarca, dice. Para Continente, claro, Continente Viril. Ahí deja los datos. También nos dice Miriam, feliz y bendecido domingo, Pato querida. Un placer, la excelente música esta mañana. Desde las 6 estoy escuchando Niwil. Desde las 6, mirá qué tempranito. Bueno, supongo que en la cama. Ahí al abrigo, después un cafecito, el mate y vamos andando. Como siempre, excelente programa. Abrazo también enorme para vos, Miriam.
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1: El que recién escucha, 12 grados, una décima la temperatura, el cielo está algo nublado, la humedad 57%.
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1: mucho tanguito al comienzo del programa, es así, homenajeando a Celedonio Flores, porque bueno, nos queríamos acordar de él, porque además fue un hombre también de radio, recitaba en una audición mientras tocaba el piano y Rosita Quiroga la acompañaba cantando con guitarras. También actuó en Radio Splendid, donde además fue relator de cuentos criollos. En la misma audición, y así se llamaba en ese momento, audición, en la que cantaba Carlos Gardel. ¿Saben cuántos años tenía cuando escribió su primer tango, Margot, que escuchábamos al comienzo? Tenía 23 años. Y dicen que apareció esa letra luego de su primera desilusión amorosa. Fue tanto el dolor que tuvo en ese momento que estuvo más de 6 meses encerrado en su casa, sin hablar con nadie. Estaba muy muy triste, le afectó tanto, pero hizo ese momento que él pudiera escribir ese tango, ¿no? El tango Margot. Bueno, lo queríamos recordar a Celedonio Flores, porque claro, en estos días, o creo que si no me equivoco, el próximo 3 de agosto sería su nacimiento, y nos pareció bonito arrancar también el bloque de hoy con mucho tango. Les ha gustado el tango, ¿eh? Les ha gustado, me encantó el mensaje de Cintia. Dice, tengo 38 años y me siento mi mamá escuchando la radio temprano un domingo. Me gustaría participar por las entradas al teatro. Participando estás. Buen día, hermoso equipo de Palabras Mayores. Gracias por tan lindas canciones. Participo por las entradas y nos pone La Antártida, claro, la obra Continente Viril, justamente Antártida. Nos deja los datos ahí, Elmer. Buen día, Radio Ni Will. Quiero participar del sorteo para alguna obra de teatro. Muchas gracias. Marino está participando. Nos deja sus datos al 261-61-77-997. Franco nos dice, excelente programa. Quiero participar de las entradas al teatro. El inglés es su opción, la opción que le gusta a él.
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1: Recuerdo, 261-61-77-997, el WhatsApp para que puedan comunicarse y participar también del programa de hoy. Antes quiero contarles, y es una nota linda en el diario 1, de nuestra amiga Carolina Barofio, a quien le envío un beso muy grande. Bueno, nos cuenta de una app gratuita, una aplicación gratuita, para que los adultos le pierdan un poquito ese miedo que hay al celular. ¿Y quién lo ha hecho? Lo ha hecho un joven mendocino que se llama Lucas Palacios. La aplicación se llama Tucelu y simula aplicaciones reales para enseñarle a los adultos mayores a usarlos de una manera segura, ¿no? Aprender a usarlos, enviar un mensaje, realizar un trámite bancario, bueno, todo eso que a veces da mucho miedo, y no hace falta ser muy adulto o mayor, uno también lo tiene que hacer con mucho cuidado, porque la tecnología es muy buena, pero también tiene su pequeña trampa, sobre todo si hay gente inescrupulosa que siempre está atento al error que vos puedas cometer, ¿no? Desde enviarle dinero a una cuenta que es muy similar a otra, por ejemplo con un alias, bueno, y otros tantos más. Él ha desarrollado esta aplicación, que es gratuita y está orientada también a que haya una inclusión de los adultos mayores. Está disponible en Google Play Store y también en dispositivos Android. Él dice que surge esta iniciativa porque estaba siempre en contacto con adultos mayores. Está en un centro de jubilados y bueno, a partir de ese momento él se involucra y crea esta aplicación. Vamos a tratar de dialogar con él para que nos cuente un poco esta experiencia. Vamos a ver si podemos hacerlo en la semana y de esta manera, bueno, decirlo de primera mano o invitarlo a la radio para que nos cuente qué es, cómo surge, cómo funciona también, por qué no. Nos dice Turca, hola Patito, acá como siempre, escuchándote con mate. Feliz de amanecer un nuevo día, gracias, buen domingo. Y qué buena esa aplicación, gracias a esa persona que se tomó el tiempo para enseñarnos. Claro, porque hay que tener tiempo y también inventiva, y como en el caso de Lucas Palacios, así se llama, también el conocimiento para poder hacer algo de este tipo, ¿no? Hacer una aplicación que le sirva a los adultos mayores. Así que vamos a ver si podemos dialogar con él la semana que viene. Vamos a hacer todo lo posible para poder charlar con él, porque es una persona joven, 38 años, que ha decidido hacer este invento. ¿Vos ya te decidiste por cuál de las dos obras participar? ¿No? Bueno, puedes poner así como un mensaje en general para participar por el teatro, o si te interesa, por ejemplo, conocer la historia, cualquiera de las dos te puede servir, porque las dos hablan un poco de la historia de Argentina, de lo que significa. Una de ellos es Continente Viril, la obra de teatro que va a tener el debut el sábado 8 de agosto en el Teatro Cajamarca y en la calle España 1767 de Ciudad, y tiene una situación absurda, ¿no?, en la Antártida Argentina, pero habla de algunos momentos de la historia argentina, momentos lindos y momentos oscuros. Y otra obra es El Inglés, que va a ser una única función. Esta vez El Inglés habla de la primera invasión inglesa a nuestro país, la primera invasión inglesa, y lo que sucede en ese momento. Esa obra es un unipersonal que hace Guillermo Troncoso y que se va a realizar también en el Teatro Quintanilla, ambas el próximo sábado 8 de agosto. Y por eso es que tenemos la gentileza de su producción para hacer un par de entradas, regalar un par de entradas para cada una de ellas. Gladys nos dice: buen día, Patito, siempre te escucho porque tus temas son muy interesantes. Buen domingo, Gladys 876. Nosotros lo que hacemos es un poquito de tango y ahora sí compartimos una nota que creo que les va a interesar.
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1: 8:01. Durante la semana, nuestros compañeros en ida y vuelta hicieron una nota bastante extensa. Nosotros lo que hicimos fue resumir un poco lo que decía esta psicogerontóloga de Buenos Aires, ella es Yasmín Belani, donde hablaba de diferentes aspectos. Hablaba un poco de cómo va creciendo la cantidad de adultos mayores, cómo llegar a una vejez que sea sana, que sea hermosa. También nos hablaba del papel de los hijos, de la familia, en el momento de no intervenir o no hacer que el adulto se sienta poco útil o que se sienta incapacitado para seguir haciendo cosas que todavía puede seguir haciendo. Bueno, varios aspectos nos decía, nosotros hicimos un extracto, ya les reitero, es una nota que realizaban esta semana nuestros compañeros, gracias al Marce Escudero, porque dice, esto es interesante, era larga, tratamos de resumirla un poquito, son unos minutos para que ustedes escuchen en qué consistía y en qué consiste esto de la psicogerontología y cómo ella evalúa a los adultos mayores.
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2: No solo que se amplió la población adulta mayor, sino que también se ha descubierto que de la neuroplasticidad que existe también en los adultos mayores, ¿no? ¿Qué quiero decir con este término? Que no solamente es el niño quien puede aprender y crear nuevas conexiones neuronales, sino que también el adulto tiene esa capacidad. Que eso, de hecho, muchas veces cuando lo hablamos con los adultos, es como, ¿puedo seguir aprendiendo? O sea, se sorprenden de que en esa población también pueden hacer conexiones nuevas, neuronales, y que eso le va a dar calidad de vida. Y de hecho, esto de crear nuevas conexiones neuronales no es hacer todos los mismos la misma rutina o hacer todos los días, digamos, lo mismo, sino es, bueno, ¿cómo me proyecto de ahora en más, no? De hacer cosas nuevas, de interpelarse un poco más, de animarse, sobre todo, a interpelarse. Y eso justamente nos obliga a cambiar la forma en que pensamos, ¿no? La vejez, que ya no es una etapa de retiro, espera, o mismo de déficit, ¿no? Sino es justamente todo lo contrario, es una etapa de súper que se puede desarrollar la persona. Como siempre hablo, de tener nuevos proyectos, de crearse las nuevas oportunidades. Ya no es una cuestión de, bueno, vivo hasta los 100, hasta los 104. No, es cómo construyo esas condiciones de vida.
3: Ahora,
2: ¿no?
3: Yasmín, la manera de favorecer la neuroplasticidad y de tener la mente activa, etcétera, cuáles son los caminos más aconsejables y lo más práctico, porque a veces se aconsejan muchas cosas ideales y no son los más prácticos para la mayoría de la gente.
2: Exactamente. Mira, yo siempre hablo de que hablamos mucho de, bueno, de hacer actividad física, sí, de hacer ejercicios cognitivos, de sociabilizar, que eso está fabuloso, Steph, y yo lo recomiendo y apunto. Pero también cuando sobre todo un profesional se enfrenta a un adulto mayor, es preguntarnos quién es esa persona,
3: claro,
2: qué hizo toda su vida, cuál es su identidad, cómo reconstruimos esa identidad, cómo la reestructuramos, ¿no? Y ahí empezamos a hacer un plan de acción personalizado, singular, que escuchemos realmente la vida de ese adulto, porque nada me sirve, como siempre digo, decirle, mira, Juancito, empecé actividad física o comé sano, cuando esa persona quizás no llevó esos hábitos en toda su vida.
3: Claro.
2: Entonces lo pongo en un desafío, que está bien, siempre lo voy a decir, pero también hay que ver la realidad de ese adulto, ¿no? Bueno, ¿qué te gusta hacer? ¿Cómo podemos crear nuevos proyectos? ¿No? Sobre todo esto, tener un porqué y un para qué levantarse cada mañana.
3: Coincidiendo con lo que vos decías, la otra vez hablamos con Cormillo, y que obviamente habla de los hábitos saludables, etcétera, y dice, bueno, no es que yo te dé una receta o para hacer ejercicio, dice, hay que hacer cosas que sean realizables para cada persona, porque si tenés que hacer deporte, algo que te guste, que no te saque de la pista, que esté dispuesto a hacer, que los pueda disfrutar, y lo mismo con las recetas y la alimentación saludable, dentro de posibilidades que sean realizables para vos, ¿no?
2: Exactamente, sí, de crear una nueva identidad, pero también real, ¿no? Auténtica en cada adulto. Por eso muchas veces la gente se acerca y me dice, mira, yo realizo ejercicios cognitivos, hago sudokus, hago sopa de letra, bien, pero también hagamos algo nuevo, ¿no? Porque también ahí es donde se crean las nuevas conexiones neuronales. Ahí es donde vemos, bueno, listo, ¿te gusta jugar acá? Bueno, podemos implementar cosas nuevas en base a esos juegos, ¿no? Un ejemplo.
4: Sí. Yasmín, ¿cómo te va? Tomás, te saluda. Te consulto también en el entorno del adulto mayor, pensando que cada vez, no sé si esto es un dato, pero suele estar más alejado de la sociedad, empieza la soledad, muchos quedan viudos o viudas. Te consulto respecto del entorno, de la familia, si hay detectado el error más frecuente que por ahí cometen los hijos con sus padres mayores.
2: Bueno, sustituir. Esa es una de las cosas que más se realiza. ¿Qué quiero decir con la sustitución? Los hijos o sobrinos, porque también eso es otro tema, ¿no? Pero también hay muchos adultos que no tienen hijos, pero bueno, es otro tema. Empiezan a ver que este padre empieza, por ejemplo, a olvidarse de los temas o empieza a olvidarse de sus rutinas. Entonces empieza el hijo a suplir justamente inmediatamente todas estas cosas. Empiezan a hacer por ellos lo que quizás todavía ellos pueden hacer por sí solos. Ahora bien, tal vez no de la misma manera que lo hicieron por 60, 70 años, ¿se entiende? Y esto también es trabajo de los hijos, empezar a ver ya a este padre que tenemos enfrente, que tal vez no es el mismo de toda la vida.
3: Y claro.
2: Entonces también es un desafío para esta familia empezar a ver a este padre más actual, respetar los tiempos,
3: claro,
2: empezar a escuchar qué es lo que necesita, no hacer las cosas por ellos, porque eso lo que hace es un paso acelerado al deterioro.
3: Claro.
2: Si yo a vos te estoy diciendo, no, para que yo soy la que atiendo el teléfono, soy yo la que te hace las compras, soy yo la que te prepara la bañadera, etcétera, etcétera, etcétera, el adulto empieza a entender que ya no es capaz de nada.
3: Hay otro tema que también es psicológico y te diría estético, porque la preocupación por las arrugas, vos hay uno de tus posteos, decís, trabajo en una cultura de la vejez, una nueva cultura de la vejez, una que no exige disimular las arrugas, negar dolores ni romantizar la juventud eterna. Es muy difícil porque el mundo, antes era solo las chicas, ahora los hombres también, ya de chiquito hasta la primera cana hay que pintarla, hay que disimular las arrugas, si se puede con crema, con no sé qué, y si no con botox y con lo que sea. Hay como una psicosis, viste, de ir engañando el paso del tiempo en las arrugas, en las canas, en las mancha de las manos, y no aceptar, digamos, con cierta serenidad el paso del tiempo, ¿no?
2: Pero acá tengo más preguntas que respuestas, ¿no? ¿Por qué? ¿Por qué nos pasa eso?
3: Por eso, que
2: ¿no?
3: Eso es lo que hay que preguntar.
2: No, claro, ¿por qué tenemos que estar escondiendo? A ver, hay algo de lo estético que tanto al hombre como a la mujer, si le gusta verse bien, si le gusta arreglarse, si le gusta tener una calidad de vida estética óptima, eso... Bueno, cada ser lo lleva a su manera. Sabrá, exacto. Ahora bien, cuando pasa a ser obsesión, cuando pasa a ser algo más bien patológico, cuando realmente no hay una aceptación de la edad, ahí es donde nos debemos interpelar qué es lo que está pasando. De todos modos, yo estoy viendo también muchos adultos ya que empiezan a aceptar, porque hay una sociedad que también empieza a aceptar, sí, ¿no? Como yo siempre hablo de como que hay dos revoluciones en este sentido. Uno es, sí, que vivimos muchos más años y que la calidad también se está empezando a hacer mucho más óptima. Y también la otra revolución es cómo la sociedad acepta y ve esta nueva población, ¿no? Claro. Entonces, la idea no es ser eternamente jóvenes, sino es tener, bueno, calidad de vida al paso del tiempo.
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1: Les recuerdo, quien hablaba era Yasmín Belani, que es psicogerontóloga, que es de Buenos Aires, psicogerontóloga, así se dice, que es de Buenos Aires. Estuvo dialogando en la semana en el programa Ida y Vuelta con Andrés Gabriel y con el equipo, y dio muchos conceptos. Habló de muchos temas más, habló de sexualidad en los adultos mayores, habló, como les decía, de esta cuestión de que los hijos no hagamos por los adultos lo que ellos todavía pueden seguir haciendo, que les dejemos tomar sus decisiones, elegir qué es lo que les gusta, no forzarlos. Siempre hablamos de la autonomía, no decidir por ellos, decir tenés que hacer esto, tenés que ir a tal lugar, vestite de tal manera. Entender que somos hijos y no padres de nuestros padres, no madres de nuestros padres. Bueno, todo es un tema, como dice ella, que sí o sí la sociedad tiene que ir aprendiendo y entendiendo, sobre todo porque vamos hacia una sociedad de personas mayores. Menos nacimientos, y esto no es algo ya que lo invento yo, es algo que está comprobado, que se viene diciendo, que uno inclusive con las distintas charlas con pediatras se da cuenta de esto. Hay cada vez más adultos mayores y no solamente tenemos que centrarnos en su nutrición, en su actividad física, sino también en respetar y conocer sus derechos, incluso hasta el momento de mencionarlos, no decirles abuelo o abuela porque puede que no lo sean, puede que les moleste. Lo ideal es llamarlos por su nombre una vez que se conoce su nombre, o decirle señor de última para no pifiarle. Bueno, llamarlos por su nombre una vez que se conoce su nombre, o decirle señor de última para no pifiarle. Bueno, muchos consejos.

0: 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Queríamos compartir un poquito de esa nota con ustedes. También queremos recordarles que hay dos pares de entradas para poder disfrutar de dos obras de teatro que tienen que ver con la historia argentina. Una de ellas, El Inglés, una pieza del maestro Guillermo Troncoso, y otra de ellas, ambas obras, les recuerdo, para el próximo sábado 8 de agosto a las 21, y otra de ellas es Continente Viril, de Alejandro Iacobino y con dirección de Víctor Arrojo, que esta vez se desarrolla en la Antártida, una historia absurda, pero que habla también de algunos momentos de nuestra historia argentina y, por qué no, de algunos momentos complicados o delicados. Así que pueden participar por cualquiera de las dos. Nos dice Cintia, nos decía que se sentía su mamá escuchando radio desde temprano, y si ya lo leí. Nos dice también Gerardo, gracias por todo lo que nos dan, un abrazo enorme. Gladys dice, siempre te escucho, tus temas son interesantes, buen domingo. Otros también están preguntando más datos de la aplicación que creó esta persona jovencita, que es Lucas, este mendocino, con quien vamos a tratar de hablar sí o sí la próxima semana. Y Graciela nos dice, perdón Marci, ya vamos a la tanda, siempre escuchando tu programa, excelente, una pregunta, además de defensa al consumidor, ¿dónde puedo denunciar a una empresa que me debita sin haber contratado sus servicios? Indagando descubrí que son muchos los jubilados con esta situación, los bancos no se hacen cargo. Gracias Patito, feliz domingo. ¿Será una empresa a lo mejor de seguros? Bueno, vas a tener que indagar, y ahí apelo a que preguntes por ahí a tu entorno, a gente por allí más joven o alguien que pueda ayudarte con el trámite, con respecto a que, por ejemplo, si es una, no sé qué es, dice servicios, ¿no? Pero, por ejemplo, si es una compañía de seguros, tenés que rastrear a dónde fue o dónde está ubicada esa empresa de seguros. Generalmente la base es Buenos Aires, y ver si podés conseguir un mail o algún tipo de correo electrónico, no llamadito, ¿no? Algo que quede escrito en soporte, porque las palabras se las lleva el viento. Eso me enseñaron hace un tiempo. Entonces, siempre es mejor un mensaje escrito, si es un correo electrónico, mejor que sea oficial, a donde vos puedas denunciar y decir soy tal y tal, de tal lugar, quizás no, si tenés desconfianza, no des tu número de documento, pero sí decís que es a través del banco tanto, y que te están debitando algo que vos no has contratado y que por no haber contratado te negás a seguir pagando. Quizás eso más o menos te estoy orientando. Una buena opción es defensa del consumidor, ¿eh? Una buena opción es defensa del consumidor, porque ellos hacen también el trámite para con la empresa o particular que te haya debitado o que te esté cobrando algo que no es.
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0: 8:21 minutos con la música de Yami Safdi. Así le damos inicio a esta conversación. Antes le agradezco muchísimo a Rodrigo. Gracias, Rodrigo. Mira qué atentos que están los oyentes. Cuando yo le decía a Graciela, que es que preguntaba por esta empresa para denunciar Defensa del Consumidor, como siempre le sugerimos, pero también que puede buscar un mail de esa empresa, nos dice Rodrigo que también puede consultar en alguna defensoría civil del Poder Judicial. Así que muchísimas gracias, Rodrigo, por ese dato. No sabía que existía esta sección, ¿no es cierto? Defensoría Civil del Poder Judicial. Mientras siguen participando por las entradas para el teatro, para cualquiera de las dos obras, ya sea El Inglés, recuerden, el próximo sábado 8 de agosto, y también el próximo sábado 8 de agosto en otro lugar, en Teatro Cajamarca, en España, 1767, Continente Viril, que se desarrolla allí en la Antártida. Bueno, ya están hablando, ya están cuchicheando, susurrando, las pueden escuchar ustedes. Está María y está Marta. María Escalambrín, que es la profe de Educación Física, que además es licenciada en Salud, del gimnasio Activity Place, a quien paso a saludar. ¿Cómo estás, María? Bienvenida, buen domingo.
1: Hola, Pato. Buen día a todos los oyentes que nos están escuchando.
0: Y tempranito.
1: Tempranito.
0: Ah, ella me dice, sí, yo sí. 7:30 la paso a buscar a ella. Ella es Marta. Marta, que nos es alumna del gimnasio, que nos va a contar un poco acerca de su vida, lo que se pueda contar al aire. Es Marta Valero. ¿Cómo estás, Marta? Bienvenida. Y es mi compañera de gimnasia también. Mucho más constante que yo, me hago cargo. ¿Cómo va, Marta? Buen día.
2: Muy bien, agradecida por estar aquí en un espacio que tiene, abre posibilidades inusitadas, podría decir, porque el acceder a través de la emisión de la voz a un público desconocido, pero sin duda atento, es siempre una sorpresa inesperada. Así que gracias a todos los participantes y hasta gracias a la convocatoria.
0: Bueno,
2: todo, gracias.
0: Como verán, Marta no tiene ningún problema en hablar. Y
1: eso
0: en
1: hablábamos.
0: Cualquier momento, Marcelo, dejo acá y que se encargue, porque hay que decirlo, no la conocen, por supuesto, pero hay que decirlo que las charlas también, por eso me anoté en el grupo de adultos mayores, las charlas son muy enriquecedoras. Marta no es la excepción, todas tienen muchas historias de vida, historias que no conozco en completud, pero bueno, que algo nos puede ir contando. No se le pregunta la edad, pero nosotros sí tenemos ficha con la edad en el gimnasio. Así que, sí. Marta, blanqueanos, ¿cuántos años tenés?
2: Sí, tengo hermosos 76 años, que nunca tuve con respecto a la edad alguna referencia o algún
0: problema,
2: menoscabo de poder reducir, por ejemplo, o algún pudor. Generalmente redondeaba y redondeaba hacia adelante.
0: Ah, bien.
2: A los 28, 29 decía 30 y así en cada década.
0: Mira.
2: No, pero eso viene de familia. En general, las mujeres de mi familia se enorgullecían de la edad que tenían, todas nonagenarias.
0: Qué bonito esto también, de justamente el extracto que hablábamos hace un ratito de una psicogerontóloga, hablaba un poco en la entrevista en la semana, y decía esto de que vamos a una cultura que a veces tiende a tapar la arruga, a tratar de borrar esas marcas que son las marcas de vida, en realidad.
2: Exacto. Sucede que la vida, podríamos decir, en general toda es antagónica. Para algunas cosas demanda rectitud y para otra ambajes. Entonces, con el tema de las arrugas, también las arrugas están en pugna con la coquetería femenina. Uh-huh. Entonces, yo creo que en los extremos la vida no se desarrolla, siempre es en la mesura de los grises. Entonces, buscar un equilibrio entre lo que puede ser enorgullecerse de las arrugas, y de los surcos que la vida va dejando como señales, como bajos relieves de cada experiencia, puede ser motivo de orgullo, pero la coquetería femenina, que no está mal, supongo, según el parecer de cada una, no necesariamente hay que tapar con maquillaje. la naturalidad debe prevalecer y por ende hacer compatibles las dos puntas de un mismo lazo, como dice la canción, creo que es lo mejor.
0: Y llegar lo mejor posible al año o cuando uno dice el ocaso de la vida, cuando uno tiene que estar más tranquilo y todo, llegar lo mejor posible. Y Marta, contame cómo es que llegás vos al gimnasio, porque aquí te trajo María, ¿no es cierto? Pero al gimnasio alguien te llevó, vos me
2: mi
0: lo
2: hijo.
0: Contaste.
2: Yo venía de una situación traumática por un problema familiar muy importante, que diría que producto de un cacheteo inesperado de la vida, aunque como buena cordobesa serrana soy refranera, y suelo decir que, además tengo que decir que soy escritora, pero esto de que hay que estar preparado para esperar lo inesperado, suena muy lindo verbalizado así. Uh-huh. Pero no pasa sino hacer una teoría cuando la realidad nos sorprende de una manera que nos da un golpazo y no estamos tan preparados. Por eso debemos prepararnos. ¿Puedo retomar una cosa? Bueno, creo que antes debería decirte quién soy o quién creo que soy, porque realmente el ser humano es un ser imperfecto pero perfectible, entonces lo que soy hoy ya no lo seré dentro de unos minutos. Pero básicamente, y sin pretender caer en la filosofía, sin duda, aunque sea lo básico y lo esencial de la vida, yo empiezo a aprender a través de la formación que tuve, que básicamente era en la década de los 70, un bachiller nacional, la vida me va llevando a una formación que primero fue un año de bioquímica y que me quedé en los talleres de física y a los 40 estaba asomando la nariz por lo que era la física cuántica. Y después encontré que todo en la vida está ligado por la física. Entonces, lo comportamental también, esto de del impulso de poder hacer algo, de lo que nos lleva, hace una mezcla de todo lo que son los mecanismos propulsores de nuestros actos, como generamos actitudes que nuestro entorno lo propicia. Y entonces se hace una rara mezcla entre el querer hacer cosas, pero no tener la energía o no saber. Y siempre hay alguien que nos propulsa para esto. En mi caso, llego al gimnasio a través de un empujón que me da mi hijo, luego de pasar una situación de salud dedicada e inestable. Uh-huh. Eso de tener que, de verme quizás en mucho tiempo en estado sedentario, fue un acicate suficiente para que un día llegase, luego de trabajar, con la inscripción ya concretada en el gimnasio Activity Place. Bien. Y así, sin haberlo propuesto, empecé con esta actividad que me cambió la vida. Yo soy una licenciada en enfermería egresada de la Universidad Nacional de Córdoba, cordobesa de nacimiento, allá por un lugar detrás de la sierra, Villa Dolores, Córdoba, y afincada por estos pagos mendocinos desde chica. Entonces es como tener doble nacionalidad. Y me encuentro hoy en este espacio tan bonito, dispuesta a dar lo que de mí se pretenda.
0: Bueno, pero muy bien, Marta. Y a ver, esta es la parte en la que yo me agrando. ¿Cómo es que tu hijo se entera del gimnasio, de que existía este gimnasio?
2: Escuchándote.
0: ¿Y tu hijo cuántos años tiene? ¿Se puede saber?
2: Sí, tiene 44.
0: Mira, porque tenemos un oyente ahí de 38 hace un ratito que decía, yo me siento a mi mamá escuchando las radios de temprano. Nosotros a veces nos sorprendemos porque decimos, bueno, la gente que hasta ahora escucha la radio es la que está trabajando, o gente más 50, más 60. Pero nos encontramos después, maravillosamente, con gente de arriba de los 30, que escucha la radio tempranito, que hace alguna actividad, o que, bueno, tiene el hábito, como sus papás o como sus abuelos, de escuchar radio. Yo escuchaba radio desde los 4 años y la verdad que escuchaba radio a toda hora. Había que decirme, andate a dormir. Así que qué lindo esto de que tu hijo haya escuchado, le haya gustado la propuesta. No sé si estaba en ese momento María o Claudia, su mamá, pero qué lindo que les haya llegado, en definitiva, esa propuesta del gimnasio. Y cuando llegás al gimnasio, ¿qué te encontraste la
2: primera vez? Yo te querría decir algo.
0: Ah, bonita, ¿ves?
1: Vamos.
2: Que las cosas no se programan en realidad como nosotros queremos. Yo soy una persona muy racional, muy lógica, muy sensata, pero tremendamente sensitiva. Entonces, cuando pensaba cómo plantear la charla que tuviésemos aquí, también quería destacar que cuando los humanos logramos conciliar el funcionamiento de nuestro hemisferio izquierdo racional con el derecho creativo, realmente lo que conseguimos es explotar riquezas inesperadas de nuestro ser. Nosotros no sabemos cuánto podemos llegar a saber. Y a veces también caemos en el otro extremo de la necedad, que creemos saber mucho más de lo que en realidad conocemos. Pero en este caso, yo creo que hay algo que no puedo decir que sea fatídico, pero hay una cierta predestinación o lo que fuere, porque en los misterios de la existencia humana no tenemos respuestas, sino muchas preguntas. Aunque Buda decía que todas las respuestas que te hagas las encontrarás, todas las preguntas que te hagas las encontrarás dentro de ti misma. Pero bueno, distintas culturas le encuentran respuestas a las cosas o las busca o cree encontrarlas. Creo que yo debía estar en ese lugar, en el lugar de Activity Place con las personas que estoy. En tu caso, Pato, Mary, con la mamá de Mary, Claudia, con el grupo de personas, varones, mujeres que están allí. Tenía que transitar. Estimo que es porque para el universo somos NN, somos cuerpos energéticos, no tenemos identidades y nos acercamos por afinidades que ni siquiera son racionales. Y por eso encontré en ese lugar, ese sitio donde debía estar a esta altura de mi vida.
0: Y cuando tu hijo llegó y dijo, mira, mamá, ya te inscribí, empezás el gimnasio, porque te lleva tu hijo, parece como que te lleva de las narices, pero esa primera clase, ¿qué fue? Vos dijiste, fuiste convencida, dijiste, bueno, voy a ver.
2: Toda la vida, soy una escorpiana ansiosa, abierta a cualquier experiencia, y para mí son desafíos.
0: Mirá, dijiste escorpiana y levantó la cabeza el operador que es escorpiano. Ahí nomás, ¿viste? Que, igual, ¿viste? También. Vive acá en la radio vida, y hace cursos y no para.
2: La vida se me propone como un desafío. Y eso quería decir porque esta mañana, yo soy signo de agua, por lo tanto, y el hecho de estar en contacto con el agua temprano en la mañana, en las duchas, el cerebro trabaja más aceleradamente. Esto de que necesitamos tener un estado de alerta, tenemos que estar conscientes en el aquí y ahora para darnos cuenta de cuántas señales se nos aparecen y que la vida se nos presenta como oportunidad. No es que las pinten calvas y que pasan como rayo láser todo el tiempo por un lado y pescamos a uno u otro. Permanentemente estamos siendo atravesados, por decirlo así, con posibilidades infinitas. Y el querer tomarlas o no, y a una o a varias, o simultáneamente o de a pocos, es simplemente una decisión. Creo que también aprendo a estos años, una de las conclusiones es la mesura, discrecionalidad, ubicarnos con sensatez en que, porque tengamos más años y tengamos todavía un despertar consciente de la realidad por esta edad que transitamos, no implica que pretendamos hacerlo de los 20, 30, 40 o 50. Creo que eso también es sensatez, el ubicarnos, pero a la vez aparece el otro lado, la necesidad pujante de no dejarnos estar, de no bajar los brazos. Mientras más hacemos, más queremos hacer. Mientras menos hacemos, menos queremos. Entonces, el ser humano vive en una puja. Me quedó una cosita que me hizo ruido hace un rato cuando vos dijiste algo.
0: Sí.
2: Que no me suena afín a mi ser, o por lo menos a la interioridad de mi ser. En el ocaso de la vida, vos sabés que yo esa visión no la tengo.
0: A ver.
2: Yo veo amaneceres, permanentemente amaneceres en el horizonte de mi vida, y por ende creo o aspiro que todos los humanos tengan esa visión. Porque lo mío no es solamente mío, lo mío está en mi esencia humana. Y cuando a veces escucho gente que dice, yo no soy ejemplo de nada, yo la miro y a pesar que soy una persona verborrágica y salto y puedo interrumpir cuando escucho hablar a otros porque soy vehemente en mi deseo de expresar cosas que no son sino el producto de tantos años vividos, de experiencias tan ricas, realmente me doy cuenta de que nos estamos frenando cuando creemos que no podemos todo lo que en realidad sí. Entonces, contagiarnos de esto, de esta vibra, de este deseo de seguir superándonos día a día, yo creo que debería ser la norma. Y no ver ocasos, ver siempre, no ver atardeceres, ver siempre amaneceres, es el mejor estímulo.
0: Qué bonito, me voy a quedar con eso. Y también voy a compartir con ustedes algunos mensajes, ¿no? Porque dice Liliana, hola Patito, hermoso equipo. Maravilloso es prender la radio y escucharlas. Gracias por estar. Graciela, que nos envía foto. Graciela, estás hermosa. Yo tengo 70 años, nunca usé maquillaje, solo crema. Y sí, hice yoga desde los 27 años. Y voy al gym. Me gusta ser coqueta y no tengo arrugas. Besos, te quiero mucho, también te queremos, Graciela. Después nos dicen, Patito, hermoso programa como siempre. Marta, muy linda persona. Muy agradecidos que sea parte de Activity Place. Y yo también muy agradecida de ser parte del gym. La profe Claudia, aquí escribiendo.
1: Me está escuchando.
0: Uh-huh. Ángel, buenos días, palabras mayores. Hola Patricia, excelente domingo para ti y para las entrevistadas. Nos dice Ana, qué interesantes los temas que has tratado. Siempre en bien de las personas mayores. Siguen participando, por supuesto, por entradas al teatro. Y agrega Ana, muchas gracias y por muchas ganas de seguir ayudando a quienes a veces no tienen quien los sostenga. Bueno, aquí tenemos a Marta, que se habrán dado cuenta que es escritora, Marta Valero, pero que además es alumna del gimnasio, contándonos un poco acerca de su vida. Nosotros vamos a hacer una pequeña pausa y la vamos a dejar hablar un ratito a la profe para que nos diga cuáles son los tipos de ejercicios, cómo ve a Marta, y que misma Marta nos diga desde hace cuánto que está en el gimnasio y qué ejercicios por allí le gustan más, cuáles no, cuáles hace en casa, se lleva tarea a casa, todo eso después de la pausa.
3: Pero es que no se lo merece.
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0: 45 minutos. Vamos a seguir dialogando los que nos queda este ratito, ya liberados de tanda. Pero claro, tenemos que después entregar puntual a las 9 y llega Lila aquí a la radio. Decíamos, íbamos a hablar un poquito con María Escalabrín, la profe del gimnasio, para que nos cuente, bueno, cómo fue esta llegada a Marta, cómo está Marta, cómo la ves vos como profe.
1: Bueno, primero, qué lindo mensaje nos dejó, ¿no? Que a Marta tiene eso...
0: Amanecer, me voy a acordar de
1: amanecer,
0: esa palabra.
1: Amanecer, exactamente.
0: La voy a poner ahí en el teléfono.
1: Tiene eso muy lindo, Marta, que es su parte interior. Siempre que ella viene a clases, las clases son especiales, siempre tiene las palabras justas, en los momentos indicados. Es también una persona que se emociona mucho, y bueno, y que nos hace emocionar también a nosotros, que eso también es muy lindo. Lo que quería decir con respecto a la edad y a los temas que estuvieron recién hablando con Marta, yo siempre los aliento a ellos a que digan la edad que tienen, porque hoy tenemos la oportunidad de elegir cómo queremos vivir, cómo queremos envejecer, y eso me parece que es algo de lo que tenemos que hablar y que lo tenemos que usar como herramienta, como información, para decir... cómo queremos llegar, cómo queremos estar las personas quizás más jóvenes y las personas adultas, elegirlo como hábito, como forma de vida, al ejercicio, al movimiento. Me parece muy importante eso. Siempre yo los aliento a que ellos cuenten la edad que tienen, la condición que tienen, el diagnóstico, la enfermedad, porque sirve de ejemplo para otras personas y no nos tiene que dar vergüenza decir qué somos, quiénes somos, qué tenemos. Así que bueno, ese también es un mensaje que me parece importante que lo demos, porque también es nuestra forma de llevar a cabo cada una de las clases ahí en Activity Place. Cuidamos la individualidad de cada uno. Así que eso me parece que es muy importante.
0: Y el respeto, porque vos en la semana justamente nos preguntabas, yo subo a las redes sociales videitos, fotos, y vos siempre decís, bueno, les preguntás, ¿se pueden, quieren contar? Bueno, el martes específicamente hablábamos
1: de eso, ¿no?
0: Entonces, bueno, cada uno puede decir, yo tengo tal cosa.
1: Exacto.
0: A ver, y lo decimos siempre aquí con la enfermedad. Yo no soy esa enfermedad o esa dolencia, yo tengo eso. Yo, por ejemplo, tenía osteopenia, gracias a Dios se fue. Tengo un poquito de osteoporosis, bueno, y lo podés tratar, lo tratás con medicamento, lo tratás con más gimnasio. Vos me dijiste más gimnasio, más gimnasio, más gimnasio. Así que cuando me quedo dormida salgo a caminar, pero más gimnasio.
1: Exacto. Sí, yo siempre les consulto, obvio. Si fuera por mí yo contaría todo, me encantaría contar todo, pero porque siento que somos un ejemplo. Somos ejemplo y motivar a otras personas, incentivar a que vengan, me parece que es una de las cosas más lindas que podemos hacer yo como profe y ellos como alumnos, porque creo que no hay mejor propaganda que el propio testimonio de ellos, de contar lo que a ellos les pasa dentro de nuestro espacio de Activity Place. Por eso siempre, obvio, como te digo, si fuera por mí subiría todo, no se puede subir todo, porque bueno, también entiendo que hay personas a las que no le gusta, las que no se sienten cómodas con su imagen, con su edad, con su situación específica en la vida, pero me parece valioso que empecemos a ver a la vejez como un momento más, una etapa más de la vida. Ayer hablamos con mi mamá, veíamos una publicación que yo le leía que decía, nos dicen toda la vida que ahorremos para cuando nos jubilemos, pero no nos preparan para la jubilación. Y bueno, y leía todo lo que de ahí se desprendía, y es cierto. Vemos esta etapa como quizás la etapa final o la última parte. Y no la entendemos como un momento más de la vida.
0: Como los amaneceres de los que hablaba Marta. Claro, como nos enseña Marta con los amaneceres.
1: Y creo que eso es algo de lo que tenemos que hablar, porque hablando sacamos eso que nos pasa, lo que sentimos,
0: sí.
1: Porque lo compartimos, porque a otro también le pasa lo mismo. Y entonces esta discusión o este momento de charla que se da muchísimo en nuestras clases, en donde se comparten teléfonos de médicos, se cuentan dónde fueron, qué hicieron, por qué. Ah, yo tenía esto y con esto lo mejoré. Bueno, eso me parece a mí muy interesante de lo vincular, de lo social, que también ofrecen las clases que nosotros tenemos, porque... también damos un momento de acogida al inicio de nuestra clase en donde los chicos se sientan, llegan, se instalan, se empiezan a contar cómo estuvo el fin de semana, hablan de los nietos, de cómo se han sentido, si han descansado bien, si no, si han tenido algún dolor, si ha hecho frío, si ha hecho calor. Bueno, cómo todo afecta
0: de los viajes, porque los viajes. El grupo este es re viajero, la única que no viaja soy yo. Son re viajeros el grupo.
1: Pero bueno, puntualmente con Marta yo creo que ella nos dice todo el tiempo y nos hace notar todo el tiempo lo agradecida que está con nuestro espacio. Es una persona muy, muy emocional, muy especial, que siempre nos genera linda vibra. Y ella el primer día que llegó, me acuerdo, pero patente, dio dos vueltas en el gimnasio, caminando, se emocionó, vino, me abrazó, y yo también me emocioné, porque fue como un encuentro así de dos almas, como dice ella.
0: Claro,
1: sin ahora está sentando con la cabeza.
0: Sin conocerse, pero conociéndose.
2: Sí, fue muy intenso. Claro. Yo creo que si tengo que definir mi personalidad, está en eso de escorpiana, como parece ser que hay un compañero acá, que de hecho lo es también, sí. Sabemos que varones y mujeres uh-huh. tenemos eso, quizás emocionalidad excesiva se dice, pero wow, qué don, qué gracia de la vida, porque vibrar así con cada cosa, está bien que los dolores también se perciben con mayor intensidad,
0: sí.
2: pero la potencialidad que adquieren las emociones gratas superan totalmente cualquier otra. Así que creo que esto tiene que ser compartido y además de eso casi diría habría que hacer no es la palabra contaminación, pero uno dice sí, te contagio la alegría. A mí me parece que debemos generar el impulso vital interior que tenemos los seres humanos y que el achatamiento por las presiones sociales lo va amortiguando como la llama de una vela. Nos sorprendemos ahora que niñitos de 2 y 3 años manejen bien los celulares. Si les sacásemos los celulares, para el caso, siempre la primera infancia fue así de creativa, fue potente. ¿Cuántas veces el freno de padres, madres o familiares no dejaron que un niño que se caía lo hiciera 10 veces si es necesario para aprender? No estaba en el niño el freno, sino en los adultos de su alrededor. Y así siguió en cada una de las etapas de la vida. Nos fueron frenando, nos fueron poniendo bridas, nos fueron poniendo en ese corralito que por seguridad del niño se lo coloca, pero genera una impronta psicoemocional en esa criatura de conciencia de límites, que con la madurez de los años debe existir, pero por otros procesos y con otra forma de enfoque, la conciencia de límites para respetar el propio espacio de los derechos, deberes y demás, el egocentrismo que se dice. Pero yo creo que acá lo que me parece, y esto es algo que delego a Mary y a Claudia, como que son las líderes de este instituto, o no es instituto, space, mucho mejor, y ellas dicen place, es justamente space o place,
1: es
2: place. It's the same thing for us. Yes. Así
0: bien.
2: Que el tema es que me parece que si somos un combo bio, psico, social, emocional, espiritual, ¿no? Anche, como dice italiano, espiritual, bueno, deberíamos empezar por justamente lo que es génesis de todo, el interior. Veo mis amigas y amigos de compañeros, no tenemos con todos amistad, pero sí hay un compañerismo, un sentido de grupo, muy grato, muy continente, hay un cobijo, ya tan solo uno trasciende la puerta de ese place, ¿cómo es?
1: De ese place.
2: Ya uno va entrando en esa casa que la va haciendo suya. Yo siempre digo, me gusta decirlo porque lo percibo, yo digo todo lo que siento, a veces más prudentemente, otro no tanto, es que llegamos y lo que ahí cultivamos, allí lo dejamos. Por supuesto que también nos llevamos, pero cada sesión la vamos enriqueciendo con nuestras emociones. Creo que debemos ponerle más gana Pero esto es una tarea individual, no es ni de Claudia ni de Mary. Tenemos que llegar con un espíritu activo. Me parece que eso nos está faltando individualmente a cada uno de los integrantes en cada una de las sesiones. Mover más ese cuerpo. Quiero decir que por qué me moviliza a mí esto intelectualmente y por qué digo que es importante a nivel anímico. Hice mímica 2 años cuando era estudiante universitario, entre los 19 y los 20 y hasta los 21 años. Casera, nada más, pero tuve el privilegio de conocer en el Teatro Rivera Indarte de Córdoba nada menos que al máximo mimo, Marcel Marceau, el francés. Y quedó una impronta en mí y me di cuenta que lo primero que el ser humano percibe, explota, experimenta, es la libertad de hacer con su cuerpo lo que le surja y antoje. Y eso la sociedad luego nos va reprimiendo. Ya sos grande para hacer esto, o otras veces sos muy chico para lo otro. Y a mí me parece que por eso promuevo yo a Claudia y a veces me atrevo a ir un poco más de eso, porque ellas están trabajando de la manera holística lo mejor posible. Pero yo le diría a mis amigos, y no tanto a ellas, que lleguemos con ganas de mover nuestro cuerpo. Yo tuve casi 10 años un lugar, un espacio alternativo, ashram urbano, en Villanueva. Mira. Y practicábamos incluso, teníamos espacio además de meditación, de yoga, de biodanza. Y esa expresión suelta de tal cual lo dictamine la interioridad de nuestro ser tan liberadora, es una cuestión, es romper cadenas psicoemocionales interiores de nuestro ser, que estarán más o menos reprimidas según cada una de las personas, pero encontrar un espacio donde eso poder hacerlo, cada uno a su modo y manera, como nos lo dice también con la actividad física, creo que sería el sumum de lo que allí, en este espacio tan cobijador, podemos encontrar. Creo que debemos permitirnos explotar al máximo nuestras posibilidades individuales con las limitaciones que cada uno tenga, sin apremios. Eso es muy importante. A su gusto.
3: Vos hablás de limitaciones. Nosotros tenemos la limitación del tiempo, pero no quiero pasar este momento sin leerles algunos mensajes. Bueno, principalmente nos pregunta Norma y otros oyentes dónde está el gimnasio, cómo contactarse. Yo te digo que mientras está hablando Marta les voy pasando datitos a los que están preguntando. ¿Querés contarnos, María, dónde está, cómo se pueden acercar o cómo preguntar, si pueden ir a lo mejor a observar una clase, probar?
1: Bueno, les cuento que Activity Place se encuentra ubicado en Dorrego, en la calle La Finur, al 907. Estamos muy cerca del acceso sur y la Madrid, para que se ubiquen un poco más en el espacio. Tenemos WhatsApp, nuestro número es 2612-421166. Quienes quieran pueden enviarnos mensajes por WhatsApp a ese número, y si no, llamarnos. También atendemos llamadas para aquellas personas que quizás no tengan tanta amistad con el WhatsApp. Nosotros, bueno, realizamos estos entrenamientos, estas actividades destinadas a los adultos con más de 65 años y más de 75 años. Tenemos horarios en las mañanas y en las tardes, tardes siestas, porque es a las 17 horas el entrenamiento, y en la mañana no es tan temprano. Tenemos clases a las 10 de la mañana y a las 11. Siempre nuestra primera clase es gratuita y de prueba, así que pueden acercarse directamente al espacio, venir y probar la actividad. Y de paso, Pato, aprovecho para comentarte que el próximo sábado 8 tenemos una actividad gratuita al aire libre de nuestras salidas de caminatas y algo más. En esta oportunidad va a ser una caminata y luego nos quedamos a divertirnos, a compartir un rato, a charlar en un café. Nos vamos a reunir en Carrodilla, en la calle San Martín y Paso, en la cafetería Alfredo, ¿sí? Desde ahí vamos a partir, vamos a hacer una caminata, vamos a hacer diferentes distancias de acuerdo a la condición y capacidad de cada uno. Nos vamos a dividir en distintos grupos y después nos quedamos a compartir algo. Así que a esa actividad pueden sumarse. No cualquiera, es obligatorio ser del gimnasio.
3: Claro,
1: puede asistir cualquier persona. Es gratuita. Sí, necesitamos que se inscriban al WhatsApp del gimnasio o por nuestro Instagram, que es @activityplace.
3: Bueno, yo te comprometo a que me pases ese datito bien, bien concreto para poder copiárselos a quien pregunte.
1: Perfecto, perfecto.
3: Antes de la despedida, porque antes de la despedida estamos ahí con el tiempo pasadito, les digo quiénes se llevan las entradas y por supuesto les escribimos y les decimos cómo hacerse de las mismas. Franco se lleva el par de entradas para la obra El Inglés, el sábado 8 de agosto en el Teatro Quintanilla. Cintia Bonomo, con DNI terminado en 895, se lleva las entradas para Continente Viril, sábado 8 de agosto en el Teatro Cajamarca. Una palabra final de Marta.
2: Creo que es muy, pero muy importante y motivador que siendo dos las sesiones que uno va semanalmente a las clases, yo voy al grupo de más de 65, pero también al de más de 75 en esas dos clases.
1: No se pierde nada. Nada.
2: Sí. Claro, estoy en una franja etaria de 30 años, 15 por encima y 15 por debajo, y entonces me adapto a distintos ritmos y creo que también la amplitud hace a propiciar la adaptabilidad de nosotros mismos. Somos lo más cada uno en la medida que queramos hacerlo. Y una cosa muy importante, yo he ido conformando en mi hogar, y tengo fotos que las he compartido con mis profes y con mis amigos y amigas del gym, de mi propio gimnasio. Es muy importante como tareas extraescolares que implementemos en casa y en la mayor cantidad de horario posible con los insumos que estén a nuestro alcance y que podamos ir armando nuestro propio gym casero.
3: Gracias, Marta. Gracias, María, por acompañarnos.
1: Gracias, Pato.
3: Hay unos mensajes preciosos. Después te los voy a copiar en el WhatsApp del grupo para que los leas también, Marta.
2: Gracias por todo.
1: Lindo domingo.
3: No te muevas, Danny Will. Ahí llega Lila.

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0: Hola, hola, hola. Buenos días, ¿cómo están? Yo un poquito afónica, como las que se recién se levantan, vieron que tiene uno la voz un poco rara. Bueno, primero, hola Marcelito Escudero, ¿cómo estás? Qué linda música. Pato Alanís, buen día.
1: ¿Cómo va? Buen día.
0: Bien, bien. Y Guada, bueno, ya saben quién soy, Lila Levinson. Feliz de estar acá con ustedes. Tengo tanto que agradecer. Primero a la vida, a Dios, al mundo. Es cosas que pasan y son maravillosas. Quiero agradecer a Patricia Grifurier, que como siempre, esa ropa divina que me permitió estar en el Bustelo muy elegante con su ropita. Agradezco a Emetur el haberme designado entre los jurados. Fue muy difícil puntuar, ya que todas las propuestas que llegaron fueron muy innovadoras, creativas. Pensemos que la gente se esfuerza por ofrecer atractivos diversos en el recorrido enoturístico para atraer clientes locales y turistas. Gabriela Testa, el equipo, las chicas que estuvieron con nosotros, son divinas, Camila, chicas que son realmente, Carolina, fantásticas, qué organización. Este fue el 21, vigésimo primero, edición de los Best of Mendoza Wine Tours. El certamen reconoce las propuestas de excelencia del turismo del vino y cada año posiciona a la provincia entre las principales capitales vitivinícolas del mundo. Los establecimientos que obtuvieron el oro representaron a Mendoza en la competencia internacional de la red de grandes capitales del vino, cuya gala se va a realizar en octubre en Hawke, en Nueva Zelanda. Bueno, ganaron muchísimos que enseguida, si tengo tiempo, se los voy a nombrar. Este domingo tenemos como invitado a José Jorge Chade, profesor, doctor en ciencias de la educación, analista y escritor. Tenemos muy lindas entrevistas. Adriana Carrasco, como siempre, también estuvo allí en el Bustelo, saludando, fantástica, titular y creadora de la marca de aceite de oliva, Bérbara Rossier. Recuerden llamar al 261-617-7997. No recibimos audios. Y les vamos a dar... ¿sabes qué, Marcelito? Te voy a empezar con lo que pasó con San Martín, porque algunas municipalidades también se presentaron para este premio tan fantástico, y estuvo el director de turismo, Jorge Corrales, diciéndonos todo lo que significa el vino. Y en este caso, no solamente el Bonarda, sino que empezó la Semana del Vermut. La Dirección de Turismo de la Comuna de General San Martín participó por primera vez de estos Best of Wine Tunings, una exclusiva red de destinos en el mundo. El acto, que incluyó, como les decía recién, la entrega de 8 categorías distintas, premios, la posibilidad de pasar, también ya se los dije, en Nueva Zelanda. El evento se realizó en el Bustelo y estuvo encabezado por el gobernador, la titular del Ente Mendoza, Gabriela Testa, Alfredo Cornejo, y por supuesto también estuvo, lo importante es que estuvo también el intendente del Departamento General San Martín, el doctor Raúl Rufeil. También estuvo el jefe de gobierno, Mauricio Petri, y el director de turismo, Jorge Corrales. La comuna de San Martín hizo una presentación preciosa y nos mostró el recorrido turístico y enológico a través de 3 establecimientos locales, con degustación de vermut y gastronomía. Yo les aconsejo que hagan este recorrido hoy mismo. Vayan a San Martín y hagan el recorrido de este... Yo tomé vermut. Es un lema. Y yo tomé vermut en el Bustelo. Estuvo divino. Y los tres establecimientos locales era la familia Crota, Destilería César y bodega Los Aroldos. Es la primera vez que una comuna se presenta al Best of Wine Tourist y la primera vez que la comuna de General San Martín. Esta propuesta no obtuvieron premios, pero es tan importante porque se reconoce a San Martín como un lugar, como un polo turístico, y este camino al vermut es la tercera ciudad del mundo. Así que imagínense qué importante fue que San Martín tuviese ese lugar. Además de eso, también vamos a mencionar que San Martín fue sede de un conversatorio, días pasados fue esto, sobre autonomía municipal. Esto fue en el Centro de Congresos y Exposiciones Francisco. Fue escenario del aniversario sobre autonomía municipal, un temazo, organizado por el Colegio de Abogados de la Tercera Circunscripción Judicial de Mendoza. Así que felicitamos a San Martín y obviamente tienen que nuevamente presentarse el año que viene. Es la primera vez y yo creo que es una gran posibilidad porque San Martín, además de la obra, de la cultura, se ha transformado en un polo turístico muy importante.

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0: Bueno, los premios, como siempre, recuerden que no recibimos audios. Y tenemos el premiazo de Marrakech, un precioso, precioso llavero de acero. Marrakech está vendiendo todo lo relacionado con la vitivinicultura. Todo lo que vieron que vienen unas... para poner en la copa y decir, esta copa es mía, y para que no se cambie, es muy bueno los identificadores.
1: Ajá, qué bonito.
0: Es precioso de Marrakech. 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Hermoso. Eduardo Macari se ha pasado con esta idea tan genial. 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Y Chocolesa, qué rico los alfajores. Marcos, tengo que ir a buscar los alfajores. Me debe, Marco, una caja de alfajores. Pero usted vaya que se la van a dar el que gane. Son riquísimos. Bueno, y creo que con ese terminamos con los regalitos para todos ustedes. Marcelo, vamos con la tanda.
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1: Hola, Lila. Buen día a toda la audiencia. Feliz domingo. Bueno, como siempre, acá estoy presente. Hoy quiero hacer una pregunta. ¿Cuándo fue la última vez que te tomaste tiempo? ¿De verdad? Para vos. No unas horas entre obligaciones. No un momento mientras seguías pensando en todo lo que tenías que hacer. Tiempo para respirar, para descansar, para volver a escucharte. Muchas mujeres pasamos la vida cuidando, resolviendo y acompañando a los demás, hasta que un día nos damos cuenta de que hace mucho que nos postergamos. 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Bueno, que estén muy bien. Feliz domingo.
0: Gracias, Eli. 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
0: 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Y justamente quiero agradecer a la Fundación Santa Elena, que precisamente está totalmente relacionada con el profesor Jorge Chade, nacido en San Martín. ¡Qué bien! Es una típica, en una típica casa de campaña del este mendocino. Pero mejor hablamos con el profesor Chade, que está acá con nosotros para hablarnos de este libro divino que tengo en mis manos. Hola, José, buen día. ¿Cómo estás?
3: Hola, buenos días. Muy bien, muy bien. ¿Usted cómo está, Lina?
0: Bien, sanmartiniano.
3: Sanmartiniano, justo de Ingeniero Giagnoni.
0: Qué bueno, qué bueno. Y usted, por supuesto, de muy chiquito empezó a leer y a culturizarse, ¿verdad?
3: Sí, en general sí. Desde muy pequeño siempre me gustó la lectura, averiguar, indagar sobre distintos temas.
0: Exacto. Y este ha escrito varios libros.
3: Bueno, varios libros he escrito a nivel profesional, sí. Pero del poético, de poesías, de poemas, este que ve usted ahí ahora es el segundo.
0: El segundo.
3: Siempre escribí, pero nunca las mantuve ni las coleccioné. Las escribía para ayudarle, para regalar a mis amigos. A veces les dejaba en las carpetas durante la universidad a mis amigos, a mis amigas, algún poema, pero no los editaba ni los coleccionaba. Claro. Si no, hubiera tenido cantidad. Nada más que después pasó un periodo importante en el cual escribía, pero más que todo a nivel profesional, que es lo que me solicitaba el hecho de integrar un cuerpo universitario. Pero después del fallecimiento de mi madre, empecé a retomar la poesía como un mediador para la elaboración de la pérdida del dolor.
0: Claro. Ajá. Que sí.
3: Pero empecé a escribir cuando tenía, así, poético, cuando tenía 12, 13 años más o menos.
0: Muy chico.
3: Sí. Inspirado por Desiderata.
0: Entonces, cuéntales a los oyentes que no lo saben, ¿quién es Desiderata?
3: Es un libro que primero se pensaba que era de autor anónimo y después, a principios del siglo pasado, se supo que tenía exactamente un autor.
0: Claro, Max, el autor es de Desiderata, el nombre...
3: Es Max, pero no me acuerdo en este momento el apellido. Y empecé escribiendo aforismos, inspirado por Desiderata. Uh-huh. Y bueno, y así sucesivamente fue. En realidad, el libro este es una construcción, digamos, como decía Pier Paolo Pasolini, decía que eran los libros de poemas son, o el arte, es una construcción a través del arte.
0: Así es.
3: El arte debe concebirse como la vida misma. Uh-huh. Yo pienso que, por ejemplo, necesito saber que hay una serie de metáforas inconscientes que nosotros llevamos dentro. Uh-huh. Y... en la poesía yo creo que es algo en permanente evolución. Por ejemplo, yo nunca creo que terminé, porque siempre creo que va a continuar algo. Entonces no es que la cierro, queda siempre abierto a... Por eso en muchos casos esta poesía de este libro, quien la lee puede hacer una transferencia a la propia vida, para leer...
0: todo esto que usted está diciendo. Primero, les cuento a los oyentes que un libro de José Echade, La vida me cuenta, sueños y realidades, va a ser de premio WADA. Así que toma en cuenta que tenemos este premio para hoy, que el libro lo vamos a dejar acá en la guardia de Radio Newell. Lo tienen que venir a retirar, el suertudo que se lo gane, venir a buscarlo acá a la radio. Pero sus palabras, yo a veces he dado charlas para el Día del Escritor que me han invitado a colegios secundarios, y los chicos de hoy en día les da vergüenza decir que escriben poesía. Es decir, el que escribe letra para canción no tiene problema, pero el antiguamente, pues somos de la antigüedad, es que un hombre, un chico, un adolescente, un varón, escribiera una poesía, era hermoso.
3: Sí.
0: Y los compañeros de la secundaria los escuchábamos, pero después empezó como...
3: Esto pasa...
0: Un tabú.
3: Sí, sí, a través de la evolución / involución de una serie de circunstancias socioculturales que han promovido esto. Porque la poesía, ¿qué cosa es? Es utilizar el pasado para escribir el presente, extendiéndose o mirando hacia el futuro. Y, bueno, eso se puede expresar también en las distintas situaciones de la vida cotidiana. Que mucho de esto se ha perdido en nuestros niños y jóvenes de hoy.
0: Bueno, y usted escribió un tema muy importante de ciudadanía en la escuela y en la sociedad, y está totalmente relacionado.
3: Sí, sí, sí. Bueno, es una necesidad social eso. Una vez el aspecto de ciudadanía, de política a nivel escolar estaba bien propuesto, y a nivel familiar también se hacía mucho más que lo que creo, desde mi punto de vista, se esté haciendo hoy. Acá hay situaciones en las cuales falta la educación a la política y al derecho, y sobre todo a la comunidad y a la ciudadanía. Y esto se logra simplemente con proyectos bien estructurados de educación. Por ejemplo, muchas cosas que padres y maestros a veces ignoramos es la integración de las competencias cuando nosotros estamos formando o educando, sean nuestros hijos, sean nuestros alumnos, ¿no? En general, a nivel, cuando uno dice que hay que educar a la política también, no estamos educando a tendencias políticas. Eso es lo que primero que nada hay que erradicar. Hay que educar sobre todo a la convivencia social. Y de ahí en adelante, porque a veces se confunde el hecho de que sí, nosotros vamos y ponemos el voto y después nos desligamos de cualquier otra responsabilidad. Y no es eso, ¿no?
0: Perfecto. Eso. Pero además hay algo importante, que usted habló recién de evolución e involución.
3: Sí.
0: Hay una cosa que buena, que antes decían, los hombres no lloran. Y últimamente, con la selección, hemos visto llorar a muchos hombres, y a mí me ha encantado. Porque, ¿por qué tiene que llorar en silencio un hombre porque es hombre?
3: Bueno, esa es una cosa importante que, gracias a Dios, ha evolucionado. Exacto. A través de los tiempos, porque el hombre no debe llorar, el hombre no puede besar a otro hombre cuando lo saluda, y así sucesivamente. ¿Y qué pasa? Eran solo, digamos, tabúes que se han venido arrastrando a través de la historia. Y eso más o menos se está dejando de lado ahora, sobre todo también en las familias, gracias a los papás jóvenes que cambiaron un poco esta visión donde el hombre era el... Todavía hay sociedades que yo conozco desde hace poquísimo donde sí, el jefe de la casa se sienta en la cabecera y no mueve un dedo
0: cacique,
3: para...
0: Claro. El cacique, el autoritario.
3: Eso se ha ido ya más o menos manejando. Sobre todo, yo creo que en nuestro país un poco más que en otros países, aún europeos.
0: Sí.
3: Por el hecho de que acá ha habido una fusión de razas que hizo que yo limitara lo que yo pensaba y pudiera, por ejemplo, sí, ser más elástico en relación a dejar pasar otras situaciones, ¿no? Porque era cierto que había un colega que decía, ¿vieron ustedes que hay siempre más viudas que viudos? Porque como el hombre no se permite esto, no se permite lo otro, se permite aquello,
0: reprime
3: el
0: todo.
3: Corazón después
0: explota.
3: Claro.
0: José, yo picoteo por siempre dado el poco tiempo, porque usted es un hombre multifacético. Primero que estuvo años en Bolonia siendo profesor, ¿verdad?
3: Sí, en la Universidad de Bolonia, en la Cátedra de Pedagogía Especial, en el Departamento de Ciencia de la Educación, sí.
0: Wow.
3: 30 años.
0: Así que... y acá fundó la asociación.
3: La Fundación Bolonia Mendoza en el 2016, en el 2009 hasta el 2000, hace poquito.
0: Ahora.
3: Ajá, hasta
0: claro.
3: El año pasado.
0: Y también estudió fonoaudiología en Mendoza.
3: Sí.
0: Y como dijo usted, no solamente eso, sino que trabajó en el Instituto Nacional de Rehabilitación del Sur de Mar del Plata. ¡Qué
3: sí.
0: manera de viajar!
3: Por 10 años estuve en Mar del Plata como jefe de servicio de fonoaudiología.
0: Bueno, por suerte que lo rescatamos acá. También ha trabajado en hospitales de Módena.
3: Sí, Módena, Milán, Florencia, pero ahí más que todo fueron especializaciones que hice.
0: Ajá.
3: Y después, durante el periodo de mi permanencia en España, participé en el proyecto de cooperación internacional con la República del Salvador.
0: ¡Wow!
3: Ahí se trabajó durante 10 años con la escuela inclusiva a tiempo pleno.
0: Ajá.
3: En la época de El Salvador más difícil que la de ahora.
0: Claro. ¿Y qué respuesta tenía usted de aquellos alumnos, de aquel entorno, de esta convivencia en países tan diferentes?
3: Bueno, en algunos aspectos, sí, tan diferentes en relación a Europa.
0: Claro.
3: En relación a nosotros, no tanto.
0: No tanto.
3: Pero además, lo que yo puedo decir es que la población salvadoreña es una población extraordinaria a nivel afectivo relacional.
0: Ajá.
3: Y que ha sufrido mucho también. Yo creo que allá fuimos a trabajar sobre educación inclusiva y la inclusión había llegado mucho antes que nosotros fuéramos a exponer nuestras propuestas, ¿no?
0: Cuéntele a los oyentes qué es la educación inclusiva.
3: Bueno, la educación inclusiva es reconocer al otro por lo que es. O sea, en la escuela inclusiva hace propuestas y no impuestas.
0: Ajá.
3: Porque en general pensamos cuando se dice inclusivo, pensamos a la discapacidad. Y no es eso.
0: Puede ser de género, puede ser de...
3: Claro, de situación social,
0: claro.
3: de desviaciones, de problemas familiares. Realmente la educación inclusiva es... el maestro tiene que saber observar y documentar lo que está haciendo con cada uno y tratar a cada uno de sus alumnos por lo que es y no a todos por igual. Esa es la diferencia. Y lo que decíamos nosotros era la formación de formadores, o sea, formar a los maestros.
0: Claro.
3: ¿Y por qué dio resultado en El Salvador? Porque se hizo una formación a tapeto, como dice el italiano, ¿no? Completo.
0: Sí.
3: La misma formación desde los vértices del Ministerio de Educación hasta el portero de la escuela.
0: ¡Qué bueno!
3: Entonces,
0: ¿y acá sucede eso?
3: Bueno, se ha llevado adelante bastantes propuestas sobre la escuela inclusiva, pero todavía sigue muy fuerte la separación. Según la tipología de déficit. Entonces,
0: claro.
3: eso es lo que todavía hay que seguir
0: luchando, trabajando.
3: Porque no es que la escuela, no digo yo que la escuela especial tiene que desaparecer. La escuela especial tiene que convertirse en un centro de recursos para las escuelas inclusivas, para que toda la escuela sea inclusiva.
0: Qué bueno que nuestros oyentes están escuchando esto y también a decirles que a cualquiera que tenga ganas de escribir una poesía, lo haga, lo lea y se lo lea a su familia, a sus amigos. Y usted en su libro habla de una palabra que lo dice por sí sola, citacionismo, es decir, citar corrientes artísticas conocidas y que uno como que se apropia de lo que dice el otro.
3: Sí, esta es una nueva corriente que quien más la aplica últimamente son los artistas plásticos.
0: Claro.
3: Pero si yo
0: ocurrió siempre.
3: Sí.
0: ¿Quién se inspira para decir algo?
3: Claro.
0: Yo cuando escribo siempre pongo un epígrafe de un gran autor, escritor, porque es el que me inspiró.
3: Claro, yo por ejemplo de una frase de Machado, de Cernuda, puedo elaborar una poesía después.
0: Claro, exactamente. ¿Y cómo surgió este libro?
3: Bueno, este libro sería una continuación del primero, que es Poesía de la Vida. Siempre escribiendo, pensando al pasado, y reconstruyéndolo en el futuro para poder proyectarme hacia el futuro, a seguir caminando, ¿no? Porque en general, por la pasión, puedo decir, ¿no? Uh-huh. La pasión de escribir y de contar historias de mi vida a través de poemas.
0: ¡Qué hermoso! Usted dice que de tantas cosas podrá hablarse respecto al contenido de la poesía. La soledad, el amor, el dolor, la lenta elaboración de la conciencia de sí mismo.
3: Sí, que eso viene también de trabajar y de reconocer a través de la escritura un montón de situaciones y también de objetos, por eso yo hablo de la viña, de la montaña, de los trenes, ¿no? Entonces, que hacen a la historia personal de cada uno.
0: Ajá. Bueno, yo les leo uno, justamente lo que dice José. Dice, último suspiro. La uva está madura, el campo arado, se separan las montañas de las nubes. Sobre los luminosos espejos del verano va cayendo la sombra, su luz clara se va alejando sobre árboles y casas. Las golondrinas huyen, el último suspiro y el otoño llega. ¡Qué precioso, José! Es hermoso.
3: Yo me había copiado acá para que, de acuerdo a esto que diga, mire, dice que los versos representan una fuerza y un lenguaje muy poderoso, ¿no? Entonces, parafraseando a un poeta y periodista salvadoreño que se llama Roque Dalton,
0: sí,
3: él dijo: creo que el mundo es bello, que la poesía es como el pan para todos.
0: Ajá, es verdad, es verdad. Yo a veces incluso leo poemas o leo la letra de una música que se me baja en este momento, Imagine de Lennon, y uno lee esa letra y te conmueve las fibras, ¿verdad?
3: Claro. Bueno, ahora ha cambiado mucho, pero si nosotros nos referimos a la música y a las letras de las canciones de los años 60 y 70,
0: sí,
3: eran verdaderas poesías.
0: Exacto.
3: Pasando de los más simples, como las de Tormenta, o ¿no?, para llegar después a grandes cantantes. Igual,
0: claro,
3: siempre partían de una poesía.
0: Exactamente. Usted tiene unos poemas realmente que me encantan. Por eso el que se lleve el libro va a estar feliz. Este que dice Luz, dice: a veces extender la mano es hallar una montaña que prohíbe límites de metal o de papel. Pero la libertad y la pureza no sabe de límites impuestos. Su fulgor puede iluminar el mundo. ¡Qué profundo!
3: Sí, eso también lo podemos, ya que hablábamos de escuela y de educación, eso también lo podemos transferir a la mente de un niño pequeño.
0: Claro, Claro.
3: Donde el adulto, los adultos somos los que limitamos a veces la creatividad, el crecimiento y la actividad que puede realizar un niño, ¿no?
0: Exacto.
3: Eso es lo que hay que tener a veces mucho cuidado, porque el adulto está, no hagas esto, no te subas ahí,
0: sí.
3: Entonces la psicomotricidad propia del niño se empieza a limitar y eso puede después traer problemas. En cambio, sí, que no quiere decir dejarle hacer todo, ¿eh?
0: Exacto.
3: Nada más, las reglas tienen siempre que existir, pero hay que saber dónde las ponemos.
0: No libertad, pero no libertinaje.
3: Claro. Pero a veces nos confundimos y ponemos reglas que son, a veces, que no tienen una respuesta para el niño.
0: Bueno, como lamentablemente el tiempo se nos está yendo, quiero terminar con algo que usted también dice de los programas educativos, justamente de lo que estamos hablando, que deben enseñar que la delegación de la ciudadanía a través de las elecciones, que usted lo dijo al principio, es representativa y no intelectual, y que el compromiso en cualquier nivel debe tender a la búsqueda de soluciones orgánicas a los problemas. Pensamiento, acción. Qué interesante.
3: Sí, la educación y la política igual tenemos que saber que es un binomio que no se puede separar, pero hay que saber cómo aplicarla y cómo enseñarla.
0: Exactamente.
3: Porque es,
0: bueno, y lo más importante, que el día 6 en Antú va a presentar este libro.
3: Sí, vamos a presentar
0: el libro. A Jacqueline Maimone le agradecemos también que
3: la
0: siempre ofrece este lugar.
3: Junto a la Fundación Santa Elena también.
0: Sí.
3: Que son los que me apoyaron para poder editar el libro.
0: Y también va a estar Gabriel Conte y Javier Espósito.
3: ¿Y usted?
0: Y yo también. Vamos a estar el 6 de agosto a las 19.
3: A las 19.
0: En Antú, en La Barraca, en el primer piso. Allí los esperamos. Gracias, perfecto. José Chade.
3: No, gracias a usted.
0: Gracias por venir.
3: No, a usted.
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1: Marcelito.
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1: ¡Qué hermoso! Buena noticia para los oyentes. Francisco, muchas gracias y va a ser un domingo precioso. Hasta el próximo.
2: Gracias por el espacio y que pasen un muy, muy feliz domingo.
1: Muchísimas gracias. Tenemos, como siempre, muchísimos mensajes, pero muchos. Así es que les agradezco y creo que ya tenemos a Claudia Jansón. Hola, Claudia Jansón, ¿ya volviste con el bus vitivinícola?
3: Ya estoy, buen día, ya estoy en el bus vitivinícola rumbo al Valle de Uco hoy domingo. Así que
1: qué
3: con,
1: bueno.
3: con turistas, porque hoy son, por supuesto, todos los días hemos tenido turistas, pero como hoy son las finalización de las vacaciones de invierno de la Argentina, bueno, estamos viendo, a ver, subí para compartir con los turistas a ver si hay alguna devolución, qué mejorar, qué sienten, y bueno, disfrutando de este paseo, porque la verdad que ir al Valle de Uco y ir viendo las fincas, ver la cordillera, aunque hoy día
1: sí
3: se ve muy sucia la cordillera porque hay tormenta, pero no tenemos viento en el Valle de Uco, está muy lindo el día.
1: Claro, y la cordillera está más linda que nunca, y desde el bus vitivinícola se ve preciosa.
3: Sí, con las vistas panorámicas que tenemos, y bueno, con mucha expectativa de llegar a las bodegas para hacer la degustación. La primera bodega que hoy vamos a visitar es la bodega de Luna, que también ha incorporado un concepto de alojamiento que son de lodge, muy bonito entre los viñedos.
1: Qué lindo.
3: Así que también la gente va a poder disfrutar este concepto de casa-bodega, porque uno entra como a un gran living.
1: Claro.
3: ¿Cómo no? Al living. Bueno, cuando hemos ido a Lila Guajizo, que sí, es un living con chimenea, tiene una cocina abierta, donde están todos los chicos de cocinas muy amables, mostrando cómo van elaborando los platos y además de hacer la degustación.
1: Bueno, el viernes tuvimos sí la premiación de Best of Wine Tourism.
3: Wine Tourism.
1: Sí, exactamente. Y muchas de las bodegas que visitas tuvieron nominaciones, premios, y realmente fue una demostración más de lo que el bus vitivinícola realiza con estas bodegas que van a competir en el mundo, en la Greek Capital. Así que me acordaba mucho de vos, que como estabas afuera, no fuiste.
3: Estuve en Jujuy también bodegueando en el tren solar, y como vos decís, participar a nivel provincial y a nivel corporativo, digamos, de las industrias de turismo en este concurso, nos ha hecho todos los años preparar el material, vernos a nosotros mismos, poder plasmarlo digitalmente y hacer presentaciones, que hace que esté de una manera ordenada y muy bien clasificada en las diferentes propuestas que tenemos en el neoturismo en Mendoza.
1: Así es.
3: Como vos decís, varias de las bodegas que están dentro de los 8 recorridos semanales que tiene el bus vitivinícola, por ejemplo, Anaya, ha ganado premios, menciones.
1: Sí. Fue muy emocionante. Bueno, Claudia, el año que viene te tenés que presentar como experiencia innovadora, lo tuyo. Es realmente para un premio en este rubro, en esto tan importante, que otra vez Mendoza arriba, y eso trae turistas, y el turista trae negocio y empleo.
3: Así es. Yo, de todos modos, nosotros del bus vitivinícola tiene medalla de bronce
1: en sí
3: propuestas innovadoras. Hace 5 años que tuvimos también una mención y participamos, y bueno, si el año que viene nos volvemos a presentar.
1: Así es. Claudia Sansón, muchísimas gracias y felicitaciones por todo lo que haces por Mendoza.
3: Bueno, muchas gracias, Lila, y buen domingo.
1: Gracias. Hasta
3: chao,
1: pronto.
3: Chao, hasta luego.
1: Hasta el otro. Bueno, nosotros ya terminamos el programa. Gracias, Marcelito Escudero. Se me pasó volando, no sé cómo. Y ya Guada va a decir quiénes son los que han tenido la suerte de llevarse hermosos premios.
4: Bueno, Lila, buen día. Muchas gracias. El premio para Café con Historia es para Daniela, 162. El llavero de Marrakech es para Liliana, 613. A descansar, Daniel, 325. Chocolesa, Gabriel, 008. Para Vinorum, Elizabeth, 412. Para Dolium, María, 618. Para el Beer Garden, Inés, 938. Y el libro, Ana María, 001.
1: Pero qué genial. Les agradezco muchísimo. Marcelito, gracias. Como siempre, una música preciosa. Te la han elogiado. Y los esperamos el próximo domingo. Quiero felicitar en este último minuto a Mariela Cherboski, que anoche en el Independencia puso en escena Mujeres del Mismo Barro, con música de Carmen de Bizet y el bolero de Ravel. Extraordinario, extraordinario espectáculo. La próxima no se lo pierdan. Muchísimas gracias y hasta el próximo domingo.

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1: La hora en Niwil. 10. Un minuto. 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

0: Día, buen domingo, 2 de agosto, primer domingo de agosto, y ya estamos en el segundo capítulo de este 2026 de Ponele Salud. Buen día, Patito. ¿Cómo estás?
1: ¿Cómo va? ¿Cómo va? Acá cerrando ventana porque hay solcito, pero la verdad que se levantó unas ráfagas de viento, me parece un poco fresco.
0: Yo le cuento acá que la Pato es la encargada de mantener la temperatura ambiente, empieza a chequear ventanas abiertas, ventanas cerradas, de dónde viene el frío, dónde hay mayor temperatura. Está todo absolutamente estudiado. Buen día, Marcelo, ahí en el control poniéndonos la música y poniéndonos al aire. ¿Cómo ha sido tu semana, Pato?
1: Bien, la verdad que muy bien, trabajando, creando, a ver si salen cosas nuevas, vendiendo.
0: Ahí está, toma.
1: También produciendo, bueno,
0: de todo estamos, sí. Después me contás eso de vendiendo.
1: A ver, el programa de Palabras Mayores se vende, pero... Incluso no solamente por lo monetario, se vende incluso por lo afectivo, así que está muy bueno. Y hoy, por ejemplo, que venía una de las chicas del gimnasio, que es nuestro auspiciante y todo, a mí me pone muy contenta que les vaya bien, que los oyentes se acerquen a una propuesta de educación física y que la radio sea el medio, el vehículo para eso. Así que para mí yo estoy re contenta.
0: Fantástico, llegás a la gente.
1: Claro,
0: y eso no tiene precio cuando tiene repercusión lo que haces. ¿Tenés por ahí a mano cuáles son los datos de este domingo, sí, climatológicamente hablando?
1: De hecho que claro, ¿por qué me di cuenta que era un viento frío, chicos? Porque es un viento del sur a 8 kilómetros. Mirá, o sea, vos, yo con la ventana nada más, ahí me di cuenta. 13 grados 3 décimas a esta hora, la humedad 52%, el pronóstico está anticipando para este domingo nevadas, una máxima de 20 grados, vamos a ver si llegamos porque hay solcito, y nubosidad variable. Para mañana la mínima de 9 grados y la máxima de 19.
0: Bien, y en este Ponele Salud capítulo 2 del 2026 los invitamos a que se comuniquen como siempre con nosotros, y ahí Pato les va a decir... Si nos mandan mensajes, si nos mandan audios, si nos mandan fotos, lo que quieran.
1: Lo que deseen, sí.
0: ¿A qué número, Pato?
1: Al 261-61-77-997. A veces mandan fotos, la foto la podemos comentar, igual que el video. Por ahí si mandan un videito que es cortito. El audio también lo podemos escuchar y los mensajes que vas leyendo, incluso hasta consultas.
0: Exactamente, acá recuerden que lo que nosotros tratamos de hacer es siempre orientar, no reemplazamos la opinión de tu médico de cabecera, ni de tu farmacéutico de confianza, tratamos de poner luz sobre los temas de salud, sobre todo en esta época de tanta falsa noticia, tanta desinformación que circula por redes sociales. Así que aprovechamos para comenzar. ¿Pones el agua para el mate o te preparas el café o el té o el yerbeado? A mí me gusta el yerbeado. A mí me gusta la yerbita con leche. Lo que quieras.
1: Yerbeado solo puede ser.
0: Bueno, sí. Entonces yerbeado solo. A Marcelo no lo escuchamos, pero bueno, un Campari, no. Marcelo.
1: Pero Marcelo llega y se hace café, por ejemplo. Es el ritual del café.
0: Es cafetero.
1: A mí me gusta mucho el té. Después del mate, el té. Y hace... unas semanas estoy probando el té verde.
0: ¿Té de saquitos o té de hebras?
1: No, el té de saquitos, si hay en hebras. Bueno, en mi casa no tengo en hebras, pero...
0: Bueno, yo
1: no
0: te voy a conseguir té en hebras, sí, para que descubras el mundo. Sí. Te vas a transformar, Pato, en sommelier del té.
1: Tengo la jarrita, ¿viste? Que la jarrita
0: sí,
1: que
0: se usa para así. Poner el difusor, infusor, no sé cómo se llama.
1: Claro, creo que lo he probado, pero no es del té que consumo. Sí me gusta mucho el té de manzanilla, los té con yuyitos, digamos.
0: Exactamente, rico, el té de canela y demás.
1: Ah,
0: bueno, mientras preparas alguna infusión para arrancar este domingo de agosto, vamos a escuchar un buen tema musical, nos ponemos en clima y arrancamos con Ponele Salud, capítulo 2.

0: hermosa versión del tango Nada cantado por Natalie Pérez, que lo dejamos ahí de fondo mientras preparamos el matecito. Y la semana pasada, en el capítulo 1, hablamos o empezamos a desandar el tema de la hipertensión arterial o la presión arterial alta, y la verdad que nos bombardearon con mensajes y también quedaron varias cosas pendientes, así que vamos a tratar de reforzar y de redondear algunas cuestiones, y también voy a compartir algunos mitos que existen con respecto a la presión alta, a los fines de actuar bien y no meter la pata cuando tenemos a alguien cercano que está con un, como decimos habitualmente, un pico de presión. Por lo tanto, primer punto, dijimos, vamos a guiarnos por la Sociedad Argentina de Hipertensión Arterial. Tenemos una sociedad muy robusta, muy sólida, que brinda recomendaciones made in Argentina, porque siempre tenemos la medicina, siempre miramos mucho a Estados Unidos, y bueno, nosotros tenemos una Sociedad Argentina de Hipertensión Arterial que define que un argentino se considera hipertenso, como vimos el domingo pasado, cuando tiene valores de presión sistólica, que es la que conocemos como máxima, iguales o mayores a 140, que habitualmente le decimos 14, o que tiene valores de presión arterial diastólica o mínima, iguales o mayores a 90, que habitualmente le decimos 9. O sea, si tenés de 14, 9 para arriba, en dos o más determinaciones que se han realizado de manera correcta, ahí te van a clasificar y van a decir que sos hipertenso. ¿Estamos hasta ahí de acuerdo, Pato?
1: Hasta ahí de acuerdo.
0: Hasta ahí de acuerdo. Mirá vos qué interesante, porque en Estados Unidos hablan de 13,8, no de 14,9. Bajan el valor de presión. Nosotros, acá en Argentina, la Sociedad Argentina de Hipertensión Arterial dice que 13,8 es normal, alta o limítrofe. Es como, ojo, estás ahí al límite, es momento de actuar, es momento de empezar a hacer actividad física, mejorar tu alimentación, alargar el puchito, a moderar el consumo de alcohol, para no terminar en el diagnóstico de hipertensión. Es interesante también, parezco maestra, pero voy a repasarlo porque muchos descubrieron el domingo que volvíamos, que es muy importante cómo tomamos la presión. Lo repasamos a un toque. Media hora antes que te vayan a tomar la presión, o que te vayas a tomar vos la presión, no hay que tomar café, mate, té, bebidas energizantes, alcohol, porque todo eso, pungi, puede aumentar la presión. Si ahora estás tomando mate y estás agarrando el tensiómetro para medirte la presión, negativo. Hay que esperar media hora. Si no, vas a tener una medición errónea y te puede dar la presión alta y en realidad estás con la presión normal y vos te creíste que tenés la presión alta. No fumar ni vapear media hora antes. Más allá que decimos que no hay que fumar, que no hay que vapear, si sos fumador, media hora antes, limítate y no fumes. No hacer ejercicio físico intenso media hora antes. O sea, si te vas a dar dos vueltas al lago y terminás de trotar, no te tomes la presión inmediatamente porque te va a dar cualquier cosa la presión. Tenés que hacer reposo por lo menos media hora. Cuando digo reposo, no es que te tenés que tirar en la cama. Sentadito 5 minutos y ahí tomamos la presión. ¿Estamos hasta ahí, Pato?
1: Sí, esperar un ratito, como siempre te dicen. Bueno, hasta en la misma farmacia a veces te dicen un ratito, siguen atendiendo,
0: claro,
1: y después te toman la
0: totalmente
1: presión.
0: Y es correcto eso que te están diciendo en la farmacia. Evitar comidas abundantes antes, por lo menos media hora antes, lo que decíamos el otro día. Estás comiendo un asadazo, estás tomando alcohol y viene alguien con el tensiómetro y se hace la cola de familiares para tomarse la presión y están en plena comilona. No, espera por lo menos media hora. Reposo de 5 minutos, sentadito, dijimos los pies apoyados bien en el piso, no piernas cruzadas, no mover el brazo, brazo a nivel del corazón apoyado sobre una mesa, y agregamos algo que a mí me pareció fantástico, dejar el celular a un costadito 2 minutos. ¿Por qué? Porque si vos seguís interactuando con el celular, seguís leyendo, en el caso de los adolescentes, siguen mensajeando 2 minutos, ¿Por qué? Porque si vos seguís interactuando con el celular, seguís leyendo, en el caso de los adolescentes, siguen mensajeando, ellos que tipean con un dedo, con el pulgar,

0: fundamental porque hay mucha aplicación de moda, mucho celular, mucho pantalla y poner el dedo y te mide la presión. Bueno, la recomendación es no, y miren cómo se los digo, no aplicaciones de celular o dispositivos que me dicen apoya el dedo que le mido la presión arterial o que me sacan la foto y un flash y me dicen cómo es la presión arterial o que mirando a la cámara me dicen cuál es la presión arterial. Miren, yo les voy a decir que todo existe en la vida. No recuerdo porque tengo el lío de la pandemia.
1: Miramos extrañados. Mira, estás diciendo abre los ojos.
0: Esto fue antes de la pandemia. Un día apareció una persona que decía que hacía con un aparato vos ponías el dedo sobre un sensor y era como que te escaneaba todos los valores en tu cuerpo, todos los valores, uremia, colesterol, calcio, si necesitabas esto, todo, poco más,
1: con
0: apoyando el dedo. Yo, por supuesto, me hice la... ¡Ah, qué bueno! Dice, sí, podemos hacerle una prueba gratis. Y abrió su maletín con un aparato que parecía no sé qué cosa, mi colega, compañera de trabajo al lado, que miraba azorada, y yo puse el dedo y me largó un informe, un PDF, con todo mi estado de... Y yo justo me había hecho unos análisis. A ver, eso es insostenible. No hay ninguna evidencia científica. Les digo porque si lo googlean o lo buscan por Facebook y demás, hay mucho de esto chantapufismo y a ustedes les va a crear una falsa sensación de seguridad y les va a dar información errónea. Obviamente que esto venía detrás con... Vos tenés bajo tal cosa, vos tenés... Por lo tanto, yo te ofrezco este suplemento.
1: Ah,
0: ¿sí?
1: Claro.
0: Entonces yo le dije, no, a mí mi nutricionista me indicó este suplemento. Y esa persona, que no era formada, osó en discutirle la indicación a mi nutricionista hasta ese nivel. Entonces me parece que cada cosa en su lugar. No hay soluciones mágicas. Lo confiable hasta hoy, 2 de agosto, es la medición de la presión arterial con aparatos que tengan manguito. Es decir, el brazalete ese que nos ponen en el brazo. Brazo, primera elección, no muñeca, ya lo dijimos la semana pasada. Idealmente no es para que salgan todos corriendo ahora a comprarse un tensiómetro digital. Pero si están pensando a futuro... me tengo que comprar un tensiómetro, vayan ahorrando y cómprense uno digital en vez de el anaeroide, el que se aprieta la perillita de goma y se insufla, porque ese tiene el tema de que hay que saber auscultar.
1: Escuchar,
0: bien.
1: Claro, sí,
0: y
1: sí,
0: la
1: sí,
0: otra
1: sí,
0: cosa
1: sí,
0: que hay que mirar bien, y de lo que decíamos el domingo pasado, Pato, uno tiende a redondear. Vos decís, tenés 13, y por ahí era 13,8. Y no le mirás el 0,8.
1: Sí, la rayita.
0: Exactamente.
1: Una rayita puede variar todo.
0: Esa rayita...
1: Y sobre todo si no sos médico.
0: Totalmente.
1: O no sea, o enfermero que pueda...
0: Y comenzar. Además, que por ahí insuflás y empiezan a... abren la perillita para que me entienda, para desinflar el manguito y se les va la mano. Dice, ay, pará, y insuflan de nuevo. Y esa insuflación permanente me da errores en la toma. También veo que se lo ponen al manguito más abajo, que le meten el estetoscopio por el costado, que se lo ponen arriba. O sea que disminuir el margen de error para medir la presión arterial es fundamental. ¿Y quién nos soluciona eso? El manguito digital, pero que tenga el brazalete en el brazo. Ya dijimos que el de la muñeca no es que nos sirva, pero no es el más confiable, porque la arteria de la muñeca es más superficial, porque podemos mover la mano y es más sensible a que nos altere los valores de presión arterial. Entonces, haciendo este repaso de para tomar la presión hay que tomar todas estas medidas de precaución y hay que usar un aparato adecuado. Y antes que me pregunten, ¿y los relojes inteligentes estos? Relojes inteligentes validados. Si yo me voy a comprar un reloj inteligente de 15.000 pesitos, negativo. Los que son validados, los que sirven y no para diagnóstico de presión arterial, son de marcas muy reconocidas, pueden ayudar.

0: hacer un seguimiento, pero jamás diagnóstico. Ahora no piensen que porque me compro en la esquina el reloj digital de 20.000 pesos y me sale ahí el nivel de azúcar, la frecuencia cardíaca, la presión. No, muchachos, no nos engañemos. Lo validado, es decir, este aparato sí sirve para controlarme la presión. Esos equipos hay que ver que digan validados y son de marcas muy reconocidas. Por ejemplo, uno que empieza con S y termina con Zoom. Y que no es necesario. A ver, con el manguito, con el tensiómetro y con el control médico es suficiente. No inventemos cosas de otra galaxia. Acondicionemos lo que tenemos y hagamos caso a las indicaciones médica. Yo creo que tenemos mensajes, para ir mechando.
1: Mira, primero te dejo por ahí los mensajes de saludos, pero hay consultas.
0: Dale.
1: Dice Sonia, hola chicas, ¿por qué me dijo el doctor que es más grave que me suba la baja a más de 90 que la alta a 150?
0: Eso es el tema de la presión diastólica, es más difícil de la baja, es más difícil de controlar. Las dos son igual de malas y de riesgosas, y ahora vamos a ver uno de los motivos por los cuales es riesgoso, pero la presión es más difícil de controlar que se eleve solamente la baja, porque vos no podés tomar una pastilla y decirle a la pastilla, che, bajá solamente la baja, claro, y no alteres la alta. Ajá. Entonces, es importante el mensaje que te ha dado el doctor y que controles los valores de presión arterial.
1: Y otra pregunta dice, para la genia de la doctora, si tengo arritmia y soy hipertensa, ¿está bien tomar un beta bloqueante?
0: Bueno, esa es una pregunta buenísima y vamos a abordar una arritmia que combinada con presión alta puede ser una mala combinación, como es la fibrilación auricular. A ver, hay un montón de arritmias, no hay una sola arritmia. Si empezamos a nombrar, está desde la taquicardia supraventricular, la ventricular, la fibrilación auricular de alta frecuencia, de baja frecuencia. Hay muchas arritmias y dependiendo qué tipo de arritmia tenés, si tenés una arritmia con una alta frecuencia cardíaca, seguramente tu doctor te ha dado un beta bloqueante para que para bajar la frecuencia cardíaca, para tranquilizar ese cuore y que no tengas tantos latidos por minuto, sino normalizarlos. Pero quédate con este concepto, no es arritmia. Hay que ver qué arritmia, qué tipo de arritmia tenés y seguramente tu médico, si te ha indicado el beta bloqueante, es para disminuir la frecuencia cardíaca, que la tengas dentro de los parámetros normales y de esa manera cuidar tu corazón.
1: Ángel nos dice, buenos días, ponele salud. También si uno llega manejando, sentarse un rato para sacar la tensión del volante.
0: Totalmente, el reposo, sí, ni hablar los taxistas, los conductores de colectivos que van en reposo todo el día, pero ante una situación de estrés permanente, están alertas a, y para colmo algunos encima con el dichoso celular al lado. Y pensar que en una época, Pato, encima el pobre colectivero tenía que cobrarte el pasaje, ¿te acordás? Y las moneditas.
1: O cortar el boleto.
0: Cortar el boleto, darte el vuelto.
1: Dar el cambio, estar atento atrás.
0: Sí, y
1: no.
0: En mi época, y el abono. Íbamos a la escuela y te el marcaba abono, el abono. También. Te ponía el número de colectivo que te habías puesto,
1: porque,
0: el interno.
1: Porque era el que tenía abono y si no al otro hacerle el cambio de dinero. Nos dice Sonia, que era la que nos estaba preguntando, dice, ¿esa arritmia ventricular extrasistólica?
0: Claro, tenés extrasístoles ventriculares. Uh-huh. Las extrasístoles ventriculares, que son latidos anticipados, son como, yo te voy a hacer el sonido, esta es tu frecuencia cardíaca. Tup, tup, tup, tup, tup, tup, tup. Tenés ahí un latido que se anticipó, que se salió de lugar. Uh-huh. Bueno, cuando esos latidos son muy frecuentes, esos latidos anticipados son muy frecuentes, por ahí tu médico ha optado, y más si sos hipertensa, porque el beta bloqueante también es una medicación para tratar, mejorar la hipertensión arterial. Por lo tanto, está perfecto lo que comentás, querida.
1: Nos pregunta Esther, y nos cuenta a su vez, porque dice, tuve un episodio el cual tuve la capacidad de advertir la situación, dolor de cabeza intenso, nuca, visión borrosa y mareo. Inmediatamente me tomé la presión, tenía 20-10. Inmediatamente llamé al cardiólogo y recibí atención y cambió mi medicación. Gracias, doc. Y nos cuenta también que padece diabetes.
0: Bueno, en buena hora que hayas activado la pauta de alarma. A eso iba ahora, de lo que estamos hablando de hipertensión. ¿Te acordás que el domingo pasado dijimos la hipertensión o la presión alta? No es que la queremos tener normal porque sí, sino porque va dañando lo que denominamos órganos diana u órganos blanco. Y entre esos órganos que le gustan a la presión arterial alta, ¿quién está? Uno de ellos, el cerebro. Entonces, hoy vamos a desandar qué te puede pasar en el cerebro si vos no le das bolilla a cuidarte la presión y sos de ese team que dice, ah, la tengo alta, no me pasa nada, no me duele nada, yo siempre la he tenido alta, no voy a ir al médico porque siempre me encuentran algo. Bueno, te vamos a decir, no es una buena actitud esa, porque esa presión alta de a poquito va haciendo daño en tus arterias. Hoy vamos a hablar específicamente de tus arterias cerebrales y vas a ver lo que podés evitar si te pones las pilas y decidís medirte la presión arterial haciendo un adecuado control médico.

Y para bajar la presión arterial, nada mejor que escuchar este tipo de música. Esto es Celine Dion. Celine Dion cantando Himno al Amor en la Torre Eiffel en la apertura de los Juegos Olímpicos. Yo quería ir a verla a París, a Celine Dion ahora. No me estaría dando presupuesto. Pero no pierdo la esperanza de ir a verla el año que viene. Celine Dion, si no han visto su biografía en una plataforma, es absolutamente inspiradora porque sufre el síndrome de la persona rígida. Y la verdad que es muy motivadora para ver cómo ella ha podido seguir adelante y se pudo parar ahí y volver a cantar. Esta canción tan bonita que cantó Edith Piaf en su momento cuando su amor de la vida, un boxeador, le dijo: Edith, te voy a ver a París, y murió en un accidente aéreo. Es una canción hermosa, la escuchamos un ratito más, relajamos y venimos a decirte qué le pasa al cerebro si no cuidamos la presión arterial.

0: yo quiero cantar así. Porque no va a ocurrir.
1: Y,
0: pero,
1: vivir así.
0: Y vivir así.
1: Y vivir con Las Vegas.
0: Vamos a la Torre Eiffel. Transmitimos desde la Torre Eiffel. Hacemos el programa desde la Torre Eiffel, Pato.
1: Ahí está.
0: Decíamos de la presión alta, que le gustan los órganos blancos, los órganos Diana. Algunos órganos que los tiene ahí en la mira y el cerebro es uno de ellos. Cerebro e hipertensión arterial, muchachos, no es una buena combinación. Fíjense, el cerebro requiere sangre que le lleve oxígeno, pero cuando la presión arterial permanece alta, por encima de 14, como dijimos, o 9 de mínima, 140-90 de manera persistente y no le damos importancia, las arterias cerebrales, No es que no les pasa nada. Las arterias cerebrales se vuelven más rígidas, se ponen como cáscara de huevo. Huevo, cuando ponemos agarramos el huevo, la cáscara de huevo, a veces cuando se quiebra, se rompen, se ponen rígidas, duras, se engrosan, pierden elasticidad. Y esto hace que la sangre, con el oxígeno tan necesario, no llegue de manera adecuada. Y surge el riesgo más temido de esa palabra que todos conocemos, que es ACV, B corta, que es accidente cerebrovascular. Y para explicarlo de manera sencilla, el ACV puede ser provocado de dos maneras. Pensemos que las arterias son nuestra cañería, puede que la cañería se tape y en ese caso tenemos un accidente cerebrovascular isquémico, un infarto cerebral, no llega más sangre, se tapó la cañería, no llega sangre, y si no llega sangre, no llega oxígeno, y las neuronas se mueren, se infartan. El infarto es la muerte de la célula por falta de oxígeno. O puede ocurrir que la arteria, nuestra cañería, se rompa, y en ese caso hablamos de un accidente cerebrovascular hemorrágico, un ACV hemorrágico, lo que algunas personas todavía dicen tuvo un derrame cerebral, ¿sí? El derrame cerebral sería el homólogo al accidente cerebrovascular hemorrágico. Pero hay otra cosa que produce la presión alta de manera sostenida y silenciosa, porque, como dijimos el domingo pasado, es el asesino silencioso, porque no da síntomas, salvo cuando ya aparecen complicaciones, y es que va afectando arterias del cerebro muy chiquititas y va generando alteraciones de la memoria, de la atención, deterioro cognitivo, y nos lleva a algo tan temido como es la demencia multiinfarto, que no es el Alzheimer, es demencia por problemas vasculares, por tener presión alta no controlada, diabetes no controlada. Entonces, fíjense que no es solamente el riesgo de accidente cerebrovascular, ya sea un infarto cerebral o una hemorragia, sino también el riesgo de llegar a una demencia de origen vascular. Esto es para que tomen conciencia de la importancia de mantener la presión arterial dentro de valores normales. Recuerden, hipertensión 140-90 para arriba, de máxima o de mínima, tenemos que tener valores menores a eso de manera constante. Y eso es sumamente importante para evitar el daño de uno de los órganos clave, que es el cerebro.
1: Bien, les recordamos que pueden comunicarse al 261-61-77-997, de hecho que lo están haciendo, con un texto, con un audio. Dice Rosana al comienzo del programa, qué hermoso escucharte nuevamente, siempre aprendo con tu programa. Ella escribe desde Ciudad. El mensaje de Paula de Coquimbito dice, buen día chicas, ¿cuándo van a hablar del, a ver, no sé si lo pronunció bien, Sjögren?
0: El síndrome Sjögren.
1: Sjögren.
0: Sí.
1: Y la importancia de la actividad física y la buena alimentación.
0: Sí, bueno, agendamos, tomamos nota, tenemos de acá a fin de año para abordar los distintos temas que ustedes nos vayan proponiendo. Con todo gusto vamos a a tocarlos.
1: A tocar, así es. Bueno, después hay más saludos, dice Sandra. Muy buen día, mujeres bellas. Súper por escucharlas otro año más. Lo que aprendo es un montón. Gracias por estar desde Luján, un poco nublado, pero con unos mates el sol siempre está.
0: Mira, yo acá me parece interesante. Martín dice, buen día, Doc y Pato. Consulta, si los tensiómetros de muñeca no son recomendables, ¿por qué se permite su venta y distribución? Porque no son recomendables, pero no están prohibidos. O sea, a vos te los ofrecen y vos tomás la decisión. Para eso tenés que tener información. Yo tengo este aparato, este y este. Entonces, bueno, ¿cuál voy a optar? Y el de muñeca, yo he leído, me he informado que me puede dar mediciones de presión menos confiables, que es más sensible a los movimientos, que tengo que tener la muñeca a la altura del corazón para medirme la presión. Pero hay, por ejemplo, situaciones en las que sí sirven. Por ejemplo, en personas obesas mórbidas, en donde no tenemos un manguito de adecuado tamaño para poderlo ponerlo en el brazo, el de muñeca no sirve. Lo importante es tener la información correcta para poder hacer la compra correcta. Con ese mismo criterio diríamos, ¿para qué venden los relojes inteligentes estos que no sirven en la práctica, no me sirven con un seguimiento serio? Bueno, para eso es importante que nosotros nos informemos y tomemos la decisión adecuada.
1: Otros mensajes, por ejemplo, buenos días, doctora Iris, equipo, que tengan lindo día, hermoso programa. En este segundo domingo de Ponele Salud, programa que queremos mucho, cariños a la distancia, amamos Argentina, y es Rosario desde Nueva York quien escribe. Así que también el saludo para ella.
0: Mira, Gladys, que es de San Rafael, dice, muy feliz domingo. Les cuento que mi tensiómetro fue hace tiempo y estaba posponiendo compra. Ya solicité mi tensiómetro digital con brazalete. Muy interesante todo lo que explica nuestra doctora Iris. No terminamos de aprender jamás. Dato importante. Mirá qué dato no menor. Y esto, vos que tenés tu programa a la mañana, que te escuchan muchos adultos mayores. Un dato interesante es que el tensiómetro digital, si se lo compran, además de que venga con pilas que se pueda enchufar, pues si no se van a fundir en pilas.
1: Ah, claro.
0: Porque todos llevan 4 pilas AA. Entonces fíjense, porque vienen también con el cablecito para enchufarlos. Porque si no, es un presupuesto en pilas.
1: O compras las pilas recargables.
0: Exactamente. Pero bueno, buena medida es, te olvidas de las pilas. Yo me compré uno que se enchufa y chau pila, y me olvido. Y por ahí te olvidas y dejas las pilas puestas y después se te termina rompiendo el equipo. Así que fíjense de comprar, vienen para cargar en el enchufe o cargar en un puerto USB, vienen en el mismo puerto USB con el que el cargador del celular. Con eso te ahorras un montón de plata en pilas, que yo no encuentro dónde descartar las pilas. Y después me pasan el dato porque no tengo lugar donde descartar las pilas.
1: Bueno, mira, vos sabés que hay algunos negocios. El otro día, en la calle Gutiérrez, antes de llegar a San Martín, no es publicidad, hay una agencia de quiniela y tienen un contenedor para volcar las pilas, que después va al municipio de Capital y las podés...
0: ¿Qué calle Gutiérrez?
1: Gutiérrez, antes de llegar a San Martín.
0: Mira vos, buen dato.
1: Después, en otro lugar donde enseñan yoga, en la calle San Lorenzo y Chile, yoga y otras actividades así, de ese tipo, charlas, y además es como un lugar donde se venden, todas cuestiones naturales, cúrcuma, jengibre, bueno, ahí también tienen para dejar las pilas. Ah, en una época estaban en los supermercados, ahora ya no.
0: Sí.
1: Te digo otro lugar, porque cuando ando lo registro y lo chequeo. El banco, vamos a decir, el Banco Supervía, que está en la calle San Martín, que es donde cobran muchos jubilados, también tenés un contenedor para llevar tus pilitas. O, por ejemplo, yo que las junto
0: en
1: unas botellas esas de 500 centímetros, las juntas y después llevas la botellita
0: llena
1: de pilas.
0: Está buenísimo, pues yo tengo un montón de pilas y no sé qué hacer.
1: Ahí en ese banco que está casi llegando a San Lorenzo, también podés dejarlas.
0: Datazo de la Pato.
1: Bueno, y dato te piden a vos, porque claro, viste que tenemos unos cambios muy acentuados de temperatura estos días.
0: Sí.
1: Y nos dice Ana, y le puede pasar a mucha gente, soy alérgica a los cambios de tiempo, con mucha mucosidad, con dolor de garganta, tos, soy hipertensa. Doctora Iris, ¿qué me aconseja? Porque ya al ser hipertensa es otra quizás la
0: totalmente,
1: medicación.
0: Los hipertensos, ustedes saben, bueno, ahora viene la época de las alergias, se viene a full,
1: sí.
0: Estamos todos llorando, estornudando y demás. Es importante que los hipertensos no tomen medicación que tengan descongestivos tipo pseudoefedrina o derivados, porque eso les va a aumentar más la presión arterial. Con los antihistamínicos, que son de venta libre, voy a decir nombres de drogas, cetiricina, loratadina, con eso no hay problema, son generalmente de una sola toma diaria y nos ayudan, no son para curar, son para tratar, aliviar los síntomas, esto de estar llorando, estar con agüita por la nariz, estar estornudando, que me pica la garganta y demás, pero recuerden que no tengan descongestivos, que no tengan pseudoefedrina y derivados, porque se les va a subir la presión. Quería ahora decir, porque muchas veces me dicen, es verdad que el accidente cerebrovascular aparece cada vez en gente más joven, y se ve, primer punto a derribar mito, que no es exclusivo el ACV del adulto o adulto mayor. Miren qué numerazo. En Argentina hay de 120.000 a 130.000 accidentes cerebrovasculares por año. Esto equivale a un accidente cerebrovascular cada 9 minutos. Por lo tanto, estamos hablando de un problema de salud pública. Es una de las principales causas de muerte y además es la principal causa de discapacidad adquirida en el adulto. El 85-87% son los ACV isquémicos, los infartos cerebrales, cuando decimos se tapa la arteria, se tapa la cañería, dejó de llegar sangre. Y el 13-15% son los accidentes cerebrovasculares hemorrágicos, cuando se rompe la cañería, se rompe la arteria y se produce la hemorragia cerebral, lo que conocían nuestras abuelas como derrame cerebral. Y sí te quiero compartir los datos que hay que tener en cuenta para no minimizar síntomas del accidente cerebrovascular. Signos de alarma. Eso es lo que vamos a ver ahora.

0: qué lindo que canta la Sole, mi tocaya, porque yo soy Iris Soledad, así que algo tengo de la Sole. El nombre. Qué vozarrón, qué vozarrón, qué. ¿Cómo nos hubiera ido si la Sole cantaba el himno? La cabulera. Qué lindo que cantó el himno María Becerra en la final de la Copa del Mundo. Aparte. Signos de alarma, signos de alarma. Si estás en una reunión o si te pasa a vos y vivís solo, vivís sola, importante tener siempre un contacto de emergencia. Entonces, mirá cuáles son los signos de alarma. Desviación de la boca o de un lado de la cara. No esperes que, ay, ya se me va a pasar, debe ser que dormí mal, que apoyé la cara en la almohada. Si vos ves desviación de la boca o de un lado de la cara, no es normal y hay que consultar. Otro signo de alarma te tiro, Marcelo, para que vos que sos tan estudioso, eso lo voy a decir, mira, Marcelo es recontra, recontra estudioso de hacer capacitaciones, cursos. En cualquier momento se viene a conducir el programa acá. Entonces, otro signo de alarma, debilidad o falta de fuerza en un brazo o en una pierna, generalmente de un solo lado. Che, me levanté a dormir la siesta, voy a agarrar el mate y el brazo medio que el mate se me cae, o quise servirme algo y no me puedo la jarra. No minimicemos si tengo disminución de la fuerza o debilidad de uno de mis brazos o de una de mis piernas, no espero a ver si se me pasa. Es motivo para consultar ya, aunque sean las 2 de la mañana, y ya vas a ver por qué. Otro punto, dificultad para hablar. Y esto es importante. Vos te hicieron los dientes nuevos y decís, son los dientes nuevos, que todavía no me acostumbro. Viste que hay abuelos que tienen problemas con los dientes postizos y demás, más allá que ahora se usan los implantes y todo eso. Pero si vos notás que tenés dificultad para hablar o estás escuchando, estás viendo a tu papá, a tu abuelo, al tío, que arrastra las letras, que no las dice con claridad, o por ahí que no encuentra la palabra para decírtela, no puede expresarse o no te entiende, eso es un signo de alarma de que puede estar ocurriendo un accidente cerebrovascular. Ni hablar de la pérdida repentina de la vista en uno o ambos ojos, de la visión en uno o en ambos ojos, o bien la visión doble. No te dejes estar. Y hay una de las pautas de alarma que es muy importante. Si alguien tiene dolor de cabeza, que lo refiere como muy intenso, como nunca en la vida tuve este dolor de cabeza, jamás, aunque sea migrañoso, aunque sea, pero nunca tuve un dolor de cabeza como este, urgente, urgente a la guardia, porque puede ser una hemorragia subaracnoidea. El dolor de cabeza es intensísimo. Te lo va a referir, nunca me dolió la cabeza así. Entonces, signos de alarma para no demorar. Desviación de la boca o de un lado de la cara, debilidad o falta de fuerza en un brazo, en una pierna, dificultad para hablar o para expresarte, o que no se te entiende lo que hablas o no te entienden lo que estás diciendo, pérdida repentina de la visión, visión doble, dolor de cabeza como nunca has tenido en la vida. No te dejes estar porque el tiempo es cerebro. Lo decimos hasta el cansancio.
1: Hasta las 11, ponele salud.
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0: Si tienen a alguien al lado, pónganse a bailar, que es una muy buena manera de hacer actividad física. Agarren ahí a su pareja, a su hijo, a su nieto, al mate, como está Marcelo bailando, abrazando el termo. Qué pedazo de voz que tiene esta gente. Miren, ahora vamos a poner un separador que tiene un nombre muy particular, pero que vamos a utilizarlo para derribar algunos mitos. Dale, Marce.
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0: Así es, y vamos con el Se dijo por ahí número 1 con ACV. El ACV siempre viene acompañado de un dolor de cabeza muy fuerte. Respuesta: falso. La mayoría de los ACV, y especialmente los isquémicos, los que se tapa una arteria, no producen dolor de cabeza. Dijimos que el que produce un dolor de cabeza como nunca ha existido en la vida es el ACV hemorrágico, cuando se rompe una arteria. Entonces, el dolor de cabeza intenso es más característico del ACV hemorrágico. Conclusión: no espere un dolor de cabeza para sospechar un accidente cerebrovascular. Muchas veces el cerebro no se manifiesta por dolor de cabeza, sino por falta o falla en su funcionamiento. Y ahí aparece la boca desviada, la debilidad en el brazo, la debilidad en la pierna, la dificultad para hablar. Importante. Se dice por ahí, si los síntomas desaparecen, ya pasó el peligro. Entonces, ahí estamos minimizando y le estamos embarrando mucho. ¿Por qué? Porque a veces estos síntomas que yo les mencionaba recién, las pautas de alarma, se van rápidamente, desaparecen en horas o a veces en minutos, y constituye lo que se llama ataque isquémico transitorio, que sería como un mini ACV. Pero el ataque isquémico transitorio es una verdadera señal de alarma, porque uno de cada 5 pacientes que tiene un ataque isquémico transitorio puede sufrir un ACV definitivo más potente en los días o semanas subsiguientes. Por lo tanto, aunque los síntomas desaparezcan, nunca hay que quedarse tranquilo. El cuerpo te está avisando que puede venir un accidente cerebrovascular bien florido, bien completo, y ese ataque isquémico transitorio fue una pauta de alarma. No dejes de consultar.

0: Mientras escuchamos esta música y hacemos el Se Dijo Por Ahí, a ver si tenemos oyentes.
1: Buen día, Iris. Un gusto volver a escucharte. Sos tan didáctica, siempre tan amorosa. Quería preguntarte si la presión ocular es o tiene que ver con la presión arterial. Muchas gracias.
0: Qué buena pregunta. Gracias por acompañarnos, por escucharnos. Gracias por tus palabras. Y no tienen que ver. El ojo va por un lado y la presión arterial va por otro. Vamos a hablar de la presión ocular alta. También seguramente vamos a hacer un programa, pero no están emparentados. Puede una persona tener presión arterial ocular, presión ocular alta y ser hipertenso también, pero no están relacionados. Tienen distintos mecanismos de producción. Eso es importante. Seguimos en el Se Dijo Por Ahí. Me pones de nuevo el separador, que me encanta escucharme.
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0: Y este Se Dijo Por Ahí a mí me pone nerviosa porque dice: me siento bien, así que puedo dejar la medicación para la presión y dale que va. Falso. La hipertensión, ya lo hemos dicho, hasta el cansancio, casi nunca produce síntomas. Y muchos pacientes dicen: yo me siento perfecto, así que listo, me cansé de tomar las pastillas, ya basta de las pastillas, me tomo 3 pastillas a la mañana, que otra a la noche. Ese es un error muy frecuente, lamentablemente. Los medicamentos, las pastillas, la medicación que te ha indicado tu médico de cabecera, escucha esto, no cura la hipertensión. La controla. Cuando se dejan de tomar, la presión suele volver a subir y aumenta nuevamente el riesgo de tener una mala noticia como un accidente cerebrovascular. La medicación no se toma porque uno se sienta mal. Se toma para evitar enfermarse y tener complicaciones mayores. Y el otro Se Dijo Por Ahí que quería comentar y compartir con ustedes, que un poco lo hemos tocado recién con la Pato, es: no hay apuro, mejor esperamos a ver si mejora. Que es el mito más peligroso de todos. Piensen esto, cada minuto sin tratamiento significa pérdida de neuronas. Hoy, en la actualidad, existen tratamientos muy eficaces, pero dependen del tiempo, dependen de esa ventana de oro de llegar especialmente dentro de las primeras 4 horas de que ha comenzado la sintomatología, para ver, en el caso de un ACV, si es isquémico, el que se tapa una arteria, que es el más frecuente, si existen chances, y lo voy a decir en términos claros, de administrar tratamientos para destapar esa arteria de nuevo. Entonces, eso hoy lo vemos. Tenemos unidades de ACV en el Hospital Central, que son un lujo. Tenemos unidades de accidente cerebrovascular en el Hospital El Carmen, que es un lujo, donde antes vos llegabas con un ACV y era era prácticamente decir: vas a quedar con una parálisis corporal toda tu vida. Hoy por hoy hay pacientes que tienen una recuperación completa porque hicieron la consulta precoz, le administraron el protocolo adecuado, se pudo destapar esa arteria y se pudo salvar ese tejido cerebral. Pero eso es fundamental, que sea en las horas críticas. Cuanto antes, mejor. Por eso, el más peligroso de todos estos, Se Dijo Por Ahí, es esperar que ya pasa, porque ahí perdemos tiempo y perdemos neuronas. Todos conocemos, yo creo que no hay nadie que no conozca a alguien que ha tenido un accidente cerebrovascular. Lo que muchas personas no saben es que hasta el 80% de los accidentes cerebrovasculares podrían prevenirse controlando la presión, la diabetes, el colesterol, dejando de fumar, dejando de vapear, haciendo actividad física y consultando rápidamente si aparecen los síntomas de alarma. no se dejen estar. Consultan rápidamente, llegan a la guardia y le dicen: mi papá no puede hablar, es código rojo, prioridad de atención. No esperen a que los llamen por el número. Se hacen ver, se visibilizan, no pueden mover la pierna. Es urgente, porque en eso va que esa arteria que se tapó, si es un ACV isquémico, se pueda destapar o no. Y en eso va que puedas tener una persona que recupere gran parte de sus capacidades y habilidades motoras, o que quede con una discapacidad importante.
3: Este mensaje nos piden nombrarlo, ¿no? Y nos dice este oyente: a mí me dio un ACV sin dolor de cabeza. Solo se me adormeció el cachete derecho de la cara. Tengo policitemia vera o severa, no sé.
0: Vera.
3: Me están tratando con hidroxiurea.
0: Sí, policitemia vera, que es como, mira, para decirlo, es como si tenés una sangre más espesa. Lo estoy diciendo en términos muy...
3: Sí,
0: muy,
3: más casero, pero
0: exactamente.
3: Para
0: es una enfermedad poco frecuente, pero lo poco frecuente existe. Y acá a nuestro amigo le tocó tener la policitemia vera y seguramente consultó precozmente, porque no es normal que se te adormezca la cara. Y ahí fue, le deben haber hecho los análisis, los estudios, y ahí le saltó que... Después de una serie de un algoritmo diagnóstico, yo he dicho las causas más frecuentes, hay otras cosas mucho menos frecuentes, pero con un diagnóstico y un tratamiento adecuado, él está hoy escuchándonos y escribiéndonos y contándonos su historia.
3: Mira el datito que nos da Bárbara, que dice: me crié con tensiómetro en mi casa porque mi papá tenía un inyectable.
0: Ah, sí.
3: Así es que cuando me fui a vivir sola, el tensiómetro fue lo primero que adquirió, ¿no es cierto? Con el reloj, dice, no el digital de marca reconocida, calibrado.
0: Exacto, perfecto, porque también dijimos el que se insufla, el de la perillita, viene con una llavecita que generalmente todos perdemos, que se pone debajo del reloj para ponerlo en cero, como la balanza, ¿viste? No, que esté en 10, en 20, le descontamos, o que esté la aguja para atrás. Tiene que estar en cero para poder tomar la presión de manera adecuada.
3: Te digo que el tema del ACV siempre dispara un montón de preguntas y consultas. Por ejemplo, dice Angelina: hola Iris, muy agradecida de escucharte. ¿Qué son infartos lacunares luego de un ACV secular? ¿Las neuronas se reponen?
0: Los infartos lacunares son los que se tapan arterias muy chiquititas y dan como lagunas chiquititas en el cerebro, pequeños infartos chiquititos. Cuando hay un infarto, esa neurona no vuelve. Lo que no le llegó oxígeno, se murió, es como el infarto del corazón. Y el infarto lacunar se asocia sobre todo a esto que dijimos de la demencia multiinfarto. Por eso es importante el control de la presión, el control de la diabetes. Se nos acabó el tiempo, sí. Se nos pasó volando.
3: Bueno, mira, desde ya te digo, más allá del síndrome este tan difícil que no sé cómo pronunciarlo, que se escribe SJO,
0: sí.
3: Bueno, que hay varios oyentes que han pedido ese tema. También hay otro tema recurrente, que es el de las migrañas.
0: También vamos a por
3: además
0: ellas.
3: De las alergias,
0: bueno.
3: El tema de los dolores de cabeza, que vos el año pasado lo contaste,
0: sí.
3: La cantidad de dolores, y la verdad que está bueno refrescarlo, ¿no?
0: Dale, tomamos nota de lo que quieren hablar. 10:59, ya llega Locos por la Música, y yo quiero cerrar simplemente, en una semana que no ha sido fácil para mí, decir que este programa está dedicado para dos seres de luz que ya no están con nosotros. Pimi, beso al cielo. Ale, beso al cielo. Nos vemos el próximo domingo, Patito.
3: Nos vemos el próximo domingo.
0: Abrazo, gracias Marcelo, como siempre. Se quedan en New Will.

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0: ¿Estamos, Sofi?
1: Re estamos.
0: ¿Llegó todo el equipo?
1: El equipo completísimo.
0: Entonces estamos en condiciones de darte los muy buenos días. Bienvenidos a Locos por la Música. Bienvenidos a Locos por la Música. ¿Cómo están todos? ¿Bien? Hoy 2 de agosto, mirá qué bueno. 2 de agosto, ya estamos en agosto. Sí. Cuando queremos acordar, ya estamos en septiembre, en primavera.
1: Sí.
0: La vida nos sonríe, me encanta.
1: El día está medio primaveral.
0: El día está hermoso. El día para disfrutarlo en familia, todos juntos. La verdad que me gusta. Me gusta cuando sale el sol bien temprano y te da ganas de salir a disfrutar. ¿Por qué no visitar el dique? Hoy podés ir al dique, al Parque General San Martín, tirarte en el césped, en el verde césped, a tomar unos ricos mates. Me encanta.
1: Todo eso.
0: Amerita
1: el día.
0: Exacto. Y mucho más, exacto. Nosotros te vamos a hacer compañía en Locos por la Música. ¿Hasta qué hora?
1: De 11 a 14, como todos los domingos.
0: Exacto. Y la gente se puede empezar a comunicar y a saludarnos. ¿A qué número son?
1: Sí, comuníquense al 2616-177997. Dentro de unos segunditos le vamos a decir las consignas.
0: Exacto.
1: Porque se vienen bloques. Tenemos de todo y tenemos muchos bloques.
0: Tenemos muchos premios, así que quédate prendido a la 98.9 AM680 o radionewil.com.ar. No estoy solo, mi nombre es Pablo Gamba, a mi lado Sofía Negis. En la producción el señor Darío Pandolfi, que tiene cara de haber dormido muy poco por un viaje que hizo, ya después lo va a comentar. Pero bueno, ha visto nieve y eso es lindo, ¿viste? Cuando vas y ves nieve, te relajás. Venís cansadísimo, pero te relajás un toque. Al lado del productor tenemos a el operador, musicalizador y todo, Marcelito Escudero, con ustedes. ¿Cómo estamos, Marce? ¿Bien? Bueno, perfecto. También, cara de haber descansado. Él, a diferencia de Darío, ha descansado.
1: ¿Vos decís?
0: ¿No? ¿Vos decís que no?
1: No sé, Marce, contanos.
0: Está medio quieto, Marce. Está con los dedos.
1: Está tranqui.
0: Está cual tecladista o pianista, así nada más, viste, se le ven nada más que los dedos ahí moviendo la consola. Pero bueno, vamos a ponerle onda hasta las 14. Hoy viene un nuevo bloque que se va a llamar... Bueno, no lo voy a spoilear. Hay un nuevo bloque a las 12 que no te puedes perder. Va a durar de 12 a 13, lo prometí el programa pasado. Así que va a estar muy bueno. Nosotros arrancamos con todas las pilas. Se viene esto que se llama Rompecabezas, de esta manera.
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0: Y empezamos en este espacio a jugar con vos.
1: Solo tenés que completar la frase que te vamos a decir ahora.
0: Estábamos escribiendo con Sofi la oración y con todo el equipo y justo nos faltó tinta para terminarla.
1: Pero es muy fácil, ayúdanos mandando un audio y completás la oración.
0: Toma nota que te largamos la primera, escucha.
1: Soy loco por...
0: Ay, ay, ay, a ver, soy loco por... Nosotros somos locos por la música.
1: Sí.
0: ¿Vos por qué sos loco del otro lado? Es muy fácil, chicos, para empezar y sumarte y poder ganar, ¿qué cosa, Sofi?
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0: Mientras nosotros te acompañamos con todos los hits de todos los tiempos. Escuchá este tema y anda pensando, soy loco por... Vamos...

0: Soy loco por loco por la música. Por favor, un domingo sin ustedes, ¿qué hago yo? Estoy arreglando mi jardín con ustedes.
1: Toda tu trayectoria.
2: Buen día, domingo, acompañantes del domingo, de todo lo que estamos en el volante. Soy loco por Mendoza. Qué linda sos, Mendoza, por Dios. Gracias, chico Diego de las Heras.
3: Bueno, me encantó, muy bueno toda la gente apostando a Mendoza, me encanta. Soy loco por, tenés que contestarnos, completar la frase, obviamente. Yo soy loco por el helado, por ejemplo. Bien. Helado de dulce de leche granizado y puede ser un banana split, por ejemplo. Che, ¿por qué te ponía tanto dulce de leche? Pero bueno, sí, me gusta.
4: Me encantó que dijeran de Mendoza, porque es hermosa Mendoza, la
3: exacto.
4: Verdad que sí.
3: Es muy lindo. Vos, Sofi, ¿por qué sos loca? ¿Loca por...?
4: Aparte de la música, el chocolate, te puedo
3: ahí
4: decir.
3: Está. Bueno, es buenísimo. Después decime, Marcelito, que te puede, ¿no? Porque sos loco. El helado también, mira vos. Bien. Después decime el gusto. Zamballón, no es cierto. Zamballón, no. Bien.
4: Zamballón, que notó el whisky, como decíamos. Lili nos dice: hola chicos, buena mañana. Soy loca por la falta de ortografía. Me molesta muchísimo.
3: Está full ahí mirando. Bueno, mirá Valentín vos. Alfredo, nuestro amigo, siempre nos escribe. Me dice: Sofi, Pablito, a todo el equipo, aquí preparando fideos caseros, tomando unos matecitos. Soy loco por la radio, amo la radio desde chico, es mi compañía todo el tiempo. Las voces de New Will me informan, me regalan música, como ustedes en Locos por la Música. Gracias, Alfredo, qué bueno.
4: Y Lili dice que nos siguen delirantes también.
3: Ah, mira,
4: gracias,
3: bueno.
4: Gracias, Lili.
3: Todos los días de 21 a 23 estamos justamente en Brava.
4: Exacto.
3: En 94.9, así que ahí nos puedes también escuchar todos los días. 11, 10 minutos, seguimos con música, pero antes vamos a pasar un audio de ustedes. Escucha.
5: Hola, soy loca por el chocolate. Soy Teresa 608. Quiero participar de los buenos premios.
3: Estás participando, Tere, así que quédate más prendida que nunca a Locos por la Música. Llega este tema que a ustedes también les gusta y mucho, de
4: Camilo.
3: Vamos.

0: Lara, me gusta. Patricia Salazar por acá me dice: buen día, soy loca por las mascotas. Amo mis perras Figa y Lulú. A mi gata Malvica, mira qué bueno. Mira, su compañía vos. Es única, me dice.
1: Malvica, me encantó. Y acá Pato dice algo parecido: buen día, locos por la música. Soy loca por los perritos. Me encanta pasearlos. Tengo 4, nos cuenta.
0: Ah, mira vos. Soy loco por disfrutar de esta maravillosa provincia Mendoza, me dice José Valdés. Qué bueno, José, me encanta Mendoza. Mendoza también, me encanta. Mirá, sí, que he vivido muchos años en Córdoba, pero Mendoza es Mendoza.
1: Y acá Alexis nos dice: soy loco por los alfajores, son una adicción.
0: Bueno,
1: me gustan los alfajores.
0: Claro. Pato me dice: soy loca por los perritos, me encanta pasearlos. Tengo 4 en total. Mira, 4 tiene. Bien, muy bien.
1: Claro, y acá a ver qué nos dice: soy loca por el mate de la mañana, nos dice Su.
0: Bueno, Su.
1: Se despierta y se pone a hacer el mate, Su.
0: Acá, como siempre, me dice con ustedes: me encanta el programa, felicitaciones, soy loquita por la gimnasia y la limpieza. Algo más, el yogur caserito. Le gusta mucho a Flor. Flor Elisa Seardi, que nos está escribiendo.
1: Mirá vos, acá Marcelo nos dice: buen día, Gaucho, Sofi y equipo. Soy loco,
0: Marce,
1: por la música. Sobre todo rock argentino y el tango. Pero bueno, me gustan todos los géneros, menos el reggaetón, aclara
0: muy
1: Marcelo.
0: Bien, lo aclara bien, bien, bien por aclararlo. Acá me dice Soraya: soy loca por los premios de Locos por la Música. Bueno, gracias Soraya por estar del otro lado también y sumarte a nuestros oyentes.
1: Sigan audios.
2: Fabio ni Will, acá buen día, escuchándolo. Yo soy loco por los panes que hace mi esposa, por los pan caseros que hace mi esposa. Acá el tractorista, 7 y 19, los últimos 3, buen programa.
3: Loquitos por la música, soy loco por la música, que me encanta, la amo. Dios le bendiga y quiero participar por el café de cafetín. Soy Rosa de la Cera y mi número es 030. Gracias.
4: Hola, loquitos, buen día, feliz domingo, felicitaciones por haber recibido el premio de la radio. Escuchen, yo soy loca por los chocolates, me puedo despertar a cualquier hora y me morfo un chocolate entero. Entonces trato de no comprar, pero es más fuerte que yo. Soy Esther Romero, 970 de Maipú, buen programa, feliz domingo.
0: Me encanta, Esther, me encanta. Esther debe ser de esas personas que esconden el chocolate. Viste que hay personas que los esconden en,
1: claro,
0: no sé,
1: no te
0: en algún
1: no quiero
0: cajón,
1: combinarle a nadie.
0: O en una parte de ahí recóndita de la heladera, por ejemplo. Viste, bueno, cosa que no encuentren ese chocolate. Pero si lo dejás en la heladera, corres mucho riesgo. Más audios, vamos.
5: Hola, loquitos, excelente programa, como cada domingo, acompañándolos. Yo soy loca por las harinas, tortitas, facturas, pizza, pero más loca me vuelven mis dos hermosos nietos. Mónica 897.
0: Muy bien, Mónica. Bien, es loca entonces por todo. Y también las harinas. Yo también, bueno, soy team también harina. Vamos
1: a tener
0: que
1: bajar. Las tortitas raspadas. Viste que por ahí te causan adicción.
0: Y ahora trajimos, así que hay tortita raspada,
1: no.
0: Media luna. Así que bueno, vamos a empezar tranqui. Tranquila la mañana. 11:17 minutos. Seguimos con música. Música que te presentamos nosotros. Ellos son los hijos de Ricky Montaner, ¿no?
1: Exacto.
0: De Ricardo.
1: Sí, Mau y Ricky, que la rompen.
0: Dale.
6: Sí.

0: Buen día, Pablo, Sofi, Darío, Marcelo, Martín el Cartero, acá enganchado a nivel pedaleando como todos los domingos, haciéndoles el aguante. Y soy loco por mi familia. Natalia, Emilia, Valentina, las amo. Un beso grande. Buen domingo. Chau, chau.
1: Hola, chicos. Buenos días. Loco por la música. Pablo, Sofi. Soy loco por ir a San Luis, al Trapiche, a comer un asado. Lo hago una vez por mes. Cada 2 meses, una locura. Me voy a las 5 de la mañana y vengo a las 12 de la noche. De vuelta. Soy Jorge de Los Rampazos y mis últimos 3, 594. Chao, chao, feliz domingo.
2: Hola, locos por la música. Soy Jimena Salvador de la Ciudad Mendoza. Soy loca por las empanadas.
3: Yo también soy loco por las empanadas. Qué me encantan. Si son árabes, si son comunes, si son más dulces. En Córdoba la hacen con pasas, chicos. Esa ya no me gusta tanto, pero dentro
4: pero
3: de
4: igual,
3: todo, sí, sé empanada también. Pasen mira, empanada. Sí, totalmente. Saludo para Jorgito, que nos mandaba su mensaje también, que vende los lampazos en la rotonda del avión. Le mandamos un gran saludo. Mira, no sabía que se iba a andar en bicicleta. No, la verdad que no lo tenía. Buenísimo, amigo. Si es que escuché que era él, porque viste que a veces te confunden
4: los audios.
3: De tantos audios, claro, capaz que él decía, anda en bici y me va a decir, che, ¿cuándo? Si yo no, bueno.
4: Yo no ando en bici.
3: Claro, no, pero creo haber escuchado que dijo eso, sí, total. 11:22 minutos, seguimos en Rompecabezas, vamos a entregar en minutos nada más el premio, sí, que es un desayuno.
4: Dos desayunos de El Cafetín, así que buenísimo. Marcelito recién nos decía que le gustaba el reggaetón y le pasamos a Mau y Ricky.
3: Me gustó, bueno.
4: Irónico lo dije.
3: ¿Ah, sí?
4: Alejandra acá nos dice, locos por la música, loca por las salidas a pasear.
3: Ah, bien, bueno.
4: No salgo
3: buenísimo.
4: Mucho, pero estoy siempre prendida a cualquier salida. Mira, Ale escucha.
3: Mira.
4: Alguien se va a algún lado y se prende.
3: Me encantó. Gladys Castro me dice: soy loca por los lácteos. Un buen café con leche, por ejemplo, o yogur con granola.
4: Qué
3: eso
4: rico.
3: Le encanta a ella. Bueno.
4: Un café bien. Con leche, estoy.
3: El gatito Gazar Garraza, siempre me equivoco el apellido del gatito, el Dani, que nos está escuchando, me dice que
4: dice?
3: Es loco por la música. Bueno, gatito, bien. Gracias, amigo.
4: Rosario por acá nos dice, hoy no tengo ensayo de folclore, así que bueno, está prendida con nosotros. Bien. Que disfruten del programa, consignas. Ah, no, se está yendo.
3: Ah, se está yendo a ensayar.
4: Pará, no le entendí. No, puso no tengo ensayo.
3: Ah, bueno, entonces
4: que disfruten todos del programa y consignas. Cariños a la distancia.
3: Ahí está.
4: Amamos a Argentina. Soy loca por ver a mi Argentina amada y a mis amores en Buenos Aires todos los fines de año. Claro, Rosario de Nueva York.
3: Me gustó.
4: Nos está hablando.
3: Dale, María Espedalietti.
4: Sí.
3: Me dice, soy loca por escuchar todos los programas de la radio, dice, en la mañana. Bueno, Mari, gracias,
4: genial.
3: Estás participando, obviamente.
4: A ver, por acá Gus nos dice, loco por preparar mis alfajores. Mira, prepara en los alfajores.
3: Mira.
4: Mantecol, miel, maicena, bueno, chocolate blanco,
3: los
4: negro.
3: Recibimos de los domingos de 11 a 14, los recibimos acá.
4: Que
3: acá
4: nos
3: me dice,
4: alguno
3: claro,
4: de esos.
3: Nosotros somos los catadores de alfajores, tenemos que decirles si son buenos o no. Acá me dice Julio Montenegro, loquitos por la música, que tengan muy buen día. Soy loco por el pastel de papa. Bien, bueno,
4: dulce.
3: Uno más que se une a mi clan.
4: Pastel de papa dulce, nos
3: pastel
4: dice.
3: De papa dulce, sí. Mirá con el azúcar en la papa. Me gusta, muy bien. Chicos, 11:24, escuchamos un poquito de música y venimos con la entrega de premios. Dale.

0: chicos. Soy loca por mi vida. Amo mi vida. ¿Tengo problemas? Sí, tengo problemas. ¿Trabajo mucho? Sí, trabajo mucho. Pero doy gracias a Dios que tengo trabajo, que los problemas siempre se solucionan, que tengo una viejita que tiene 89 años y está re bien, que tengo unos hijos hermosos, nietos, marido, todo un plantel de ahí para abajo. Soy feliz. Soy loca por eso. Soy loca. Y encima escucho la radio todos los días de mi vida. Chau, chau, chau.
1: Qué lindo. Positivismo.
2: Qué lindo esos audios, ¿no? Qué lindo.
1: Me encantó.
2: Gracias al oyente. La verdad que eso vale la pena, ¿no? Tomar la vida con ganas.
1: Que te
2: ¿sabes
1: guste
2: qué?
1: Tu vida, es
2: total,
1: hermoso.
2: Total, mira, te cuento algo muy breve. Facundo Ormanes estudió, siempre lo digo, a un chino que justamente había estudiado a personas que pasaban más de los 100 años, ¿sí? Muchísimas personas que pasaban más de los 100 años. Entonces él le preguntó cuál era el denominador común de por qué pasaban tantos años en vida, ¿no?
1: Sí.
2: Y le dijo, hay una sola palabra. ¿Cuál es esa palabra? Bueno, optimismo. El optimismo. El optimismo es lo más importante que podemos tener.
1: Excelente. Acá Patricia nos dice, soy loca por la escaloneta. Me encantó. Miriam nos dice, buen día, soy loca por querer viajar.
2: Me encanta.
1: Qué hermoso viajar.
2: Ángel me dice por acá, soy loco por las apuestas. Epa, mirá, tengo todas las fichas. A ti, Pablito, ya aposté. Dice, hasta el aguinaldo a fin de año. Qué ganas, dice, del desafío. Bueno, gracias, amigo. Qué bueno. Acá me dice, locos por la música. Locos por el asado. Bueno, bien. Qué bien.
1: Sí. Loco por el asado.
2: Sí.
1: Acá Ali nos dice loca por las plantas y la música. Qué, mira, bueno. Qué bonito.
2: Soy loca por el jamón crudo. Somos dos, Cristi. Somos dos. Dice sanguchito de pan casero y manteca. Obviamente, bueno.
1: Mira qué rico.
2: Me gustó. Sí, es acá, verdad. Me prenden todas, dice Marcelito.
1: Y acá Gustavo, cierto. Dice soy loco por yoga, caminar, trotar, bueno, los perros y boca. Mira.
2: Bueno, me encantó todo menos lo último.
1: Claro.
2: Pero bien, bien,
1: a mí
2: bien,
1: también.
2: Bien. 11:30 minutos, chicos. Vamos a dar los premios. El premio ¿quién se va al cafetín? Directamente dos desayunos del cafetín, directamente se van a calle Necochea, casi 9 de julio, a este lugar tan lindo, me encanta, así que vas a poder disfrutar de un desayuno o una media tarde, ¿sí? Son dos desayunos del cafetín, así que tenés que estar más prendido que nunca ahora, escuchando la 98.9, ya se viene en minutos nada más, vamos a arrancar con modo vintage, así que tenés que estar sumándote con nosotros. Primer ganador, tiene nombre y apellido, es
1: Angélica Mendoza.
2: Felicitaciones, Angélica. A disfrutarlo. Con una persona más se va totalmente gratis. Segundo ganador, nombre y apellido del cafetín, es
1: Gustavo Robertson.
2: Ahí estamos, Gustavo. Qué felicitaciones. Lindo. Qué lindo. Me encanta que ganen y participen. Ahora se viene otro juego, así que a quedarse, porque después de la tanda viene, obviamente, modo vintage.

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0: Arrancamos un nuevo modo vintage. Hoy queremos volver a esos momentos que dolieron, pero hoy nos van a hacer reír.
1: Porque todos tenemos una caída inolvidable, la de la bici, sí. La del skate o la patineta, que terminó en una sequía, en un charco o en la vereda. O esa que pasó delante de todo el mundo. ¡Qué
0: exacto.
1: vergüenza!
0: Queremos escuchar esa anécdota que cada vez que la contabas, todos se mataban de la risa, menos vos ese día que te pasó, ¿no?
1: Y te preguntamos, ¿cuál fue la peor caída de tu vida?
0: Exacto, mándanos tu historia porque arranca este modo vintage. ¿Cuál fue la peor caída que tuviste? Yo creo que fue la que me impactó la escalera de lleno en el ojo.
1: ¡Ay, no!
0: Que saludé a una vecina, sí, me di vuelta y me pegué con una escalera que estaba... en una camioneta. Claro, me rajé todo el cachete acá de la cara y me lo pegaron con gotita, me acuerdo.
1: Qué
0: pero
1: fuerte.
0: Fue tan fuerte que me fui agarrando de la pared porque estaba mareado. Hasta mi casa, estaba una cuadra de casa y me fui agarrando de la pared para llegar. No, fue tremendo,
1: qué
0: chicos.
1: Feo.
0: Fue tremendo. Gracias a Dios no me quedó marca. Si no, estaríamos hablando de otra cara.
1: Menos mal.
0: Claro, total. ¿Cuál fue tu peor caída? Eso tenés que recordar. Vos, Sofi, ¿te caíste en bici?
1: Me caí, mirá, del árbol, de espalda. Al piso. O sea, fue
0: de ahí es que quedó. Ustedes no sabían por qué. De ahí es que, ¿no? De ahí, de ese golpe y esa caída.
1: ¿Qué pasó?
0: Bueno.
1: Termina la oración. Bien, eso nos tenés que decir al 2616-177997 y te podés ganar dos desayunos del Jockey Club.
0: Claro, sos mendocino, ¿te caíste a la sequía? Yo creo que todos nos hemos caído a la sequía. Bueno, contanos, a ver esa caída que tuviste para reírnos un poco. 11:39 minutos, vamos con temas del pasado, obviamente en modo vintage.
2: Los gorditos de Buenos Aires tienen ese qué sé yo, ¿viste? Gordo, vení, gordo, volá, viva, gordo, vení. ¡Viva!

0: Bueno, nunca me había dado tanto cargo de conciencia a comer con esta música de fondo. Estábamos comiendo una galletita y escuchar.
1: A mí no.
0: A vos no, no. La Sofi estaba ahí hasta sopándonos el bizcochito.
1: Una galletita,
0: no,
1: sí.
0: Claro. Pero a mí sí, estaba escuchando y decía todo, ¿viste? Y bueno, te cuesta un poco. Me lo voy a poner siempre, chicos. Pero bueno, está muy bueno. 11:42 minutos. ¿Cuál es tu peor caída? Te estamos preguntando. Obviamente que te ha pasado seguramente de todo. ¿Pisaste alguna vez una banana o algo así que te hiciera resbalar? Viste que esa es la típica. Pero no, a mí no me ha pasado. Pero debe haber gente que sí, a ver.
1: Acá nos cuentan, mira, Mónica dice, hola loquitos, hace unos años me compré una bicimoto y la estrené quedando adentro de la sequía. Obvio, no la quise usar más.
0: No, bueno, Moni, no. Dale despacio de nuevo, tratá, intentá. Acá me dice, mi peor caída fue tirarme en la sequía, dice, con el andador. Dice,
1: no.
0: Siempre lo contaba mi amada madre. Ah, mira, iba en el andadorcito y se cayó a la sequía. Mira, bueno, gracias, Su.
1: A ver, por acá Daniel nos dice, mi peor caída fue en el año 1982.
0: ¿Sí?
1: A ver, con el Fiat 600 nos cuenta.
0: Iba de
1: chocamos
0: acompañante.
1: Contra un camión.
0: Claro.
1: Mira, y me lanzó de 2 metros del lugar con fue re fuerte.
0: Claro, claro.
1: Perforación de pulmón, nos dice.
0: Full.
1: Hierba mala nunca muere, nos dice Daniel, que está bien. Se salvó.
0: Adriana me dice, mi peor caída fue cuando pisé la tortuga. ¡No! Entré a mi casa, dice, pisé a la tortuga, doblé el tobillo y estuve, dice, por lo menos un mes haciendo rehabilitación. ¡No! Todos me mataban, se mataban de risa y me preguntaban cómo estaba la tortuga.
1: La tortuga,
0: claro. Eso te iba a preguntar. Dice, la tortuga está perfecta.
1: No le pasa nada a la tortuga.
0: Claro. La que se hizo pelota fui yo, me dice Adriana.
1: Bueno, Adri, bien, no, bien. Qué feo.
0: Pero, ¿cómo está la tortuga, Adri, hoy en día? ¿Bien? ¿Está bien? Bueno, bueno, ok.
1: Son eternas las tortugas.
0: Bien, más audios.
2: Hola, chicos, ¿cómo les va? Mi peor caída fue en el Barraca Mall, en las escaleras mecánicas. Puse un pie en un escalón y puse el otro en el otro y empecé a abrir las piernas. Y bueno, ya no resistí y caí de espalda. Bueno, fue todo un tema. Así que esa fue mi peor caída.
0: Perdón si nos reímos, chicos, pero pasa que, claro, cuando ya ha pasado eso, te lo vas imaginando, ¿no? ¿Y qué haces en este caso?
1: Después te da risa,
0: claro,
1: me imagino.
0: ¿Qué haces en este caso? Porque caíste de espalda, cayó, y debe haber rodado, ¿no? No se ríe, Sofi. No, bueno, pero qué verdad.
1: De tu comentario.
0: Chicos, ¿sabes por qué me río? Porque a mí me pasa hoy en día, y siempre me ha pasado que cuando me estoy en una escalera mecánica, la pienso bastante. No soy de eso que hay nomás, ¿viste? No soy tan ducho. O sea, siempre tengo que mirarla bastante, la escalera mecánica. Bien, seguimos con más música en este modo vintage, de esta manera, con tiempos, obviamente, lejanos.

0: 11:47 minutos, me dice por acá Norma, chicos, me caí trabajando de tal manera que me hice una fractura, es piralada, no. Me dice, de tibia y peroné, pero por suerte ya pasó, bien Normita, bien. Difícilmente Sofi no se vaya a reír de todas las caídas, porque claro, contábamos fuera de aire, distintas caídas y... Ah, mira, Adriana me manda la tortuga, me quedo tranquilo. Está bien, tortuguita. Bueno. ¿Cómo se llama la tortuga, Adri? Mándame... Ella dice súper, claro,
1: son
0: ella
1: fuertísimas
0: bien.
1: Las tortugas. Claro, las aplastás y no les pasa nada.
0: Claro, la que la pasó mal fue Adriana. Y, sí. Y le debe pasar lo que nosotros dijimos. ¿Cómo está la tortuga? ¿Viste? Y ella.
1: Claro, ¿y yo? Claro, acá Vanessa nos dice, buen día, les cuento, cuando tenía 13 años andaba en bicicleta. Quise dar la vuelta en la vereda, no me dio el ángulo y me caí a la acequia. Mi hermana me sacó, me dolía todo y la vergüenza que pasé.
0: No, aparte las acequias, claro, si te caes en la acequia te haces de goma, o sea, no hay chance. Acá me dice Cristi, hola chicos, me caí en calle España y Las Heras, una vergüenza, vino a ayudarme un municipal, le dije no, gracias y me levanté en el aire. Claro, se levantó rápido. Ahora me río, pero la pasó mal seguramente Mari Esquivel. Compró tierra, como dicen muchos, ¿viste? Compré tierra en tal lugar o terreno. En tal lugar.
1: A ver, no sé si leíste el de Sandra, que dice, en diciembre, estando de vacaciones, le pasó. No había señalizado cemento fresco en una vereda. ¡Ay, no! Me resbalé y caí con todo mi cuerpo. Mirá. No me digas consecuencia. Llegué al hotel llena de cemento y me rompí los meniscos, no.
0: Uy, no,
1: a de full, una rodilla.
0: A full, entonces. Acá mi peor caída fue en patines, me dicen por acá, en el Parque Central. Uy, claro, compré terreno ahí, me dice Alex. Qué feo caerte en patines, porque claro, vas mucho más rápido, entonces es más dolorosa la caída. Seguimos compartiendo esas caídas que no puedes olvidar, tenés que comunicarte a qué número, Sofi.
1: Al 2616-177997, te podés llevar dos desayunos del Jockey Club.
0: Me encantó, y seguimos recordando temas como este, escucha José Luis Perales.
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0: Hola, soy Ale, tenía 19 años recién cumplidos y entré a trabajar en esa época, puedo decirlo, el banco, pues no existe más, Banco Bansud, como cajero, y en el subsuelo estaba la tesorería. En mi primer día, para saludar al tesorero que venía abajo por hacerme el acomedido, quise bajar rápido las escaleras y pasé de largo, terminé con 2 puntos en la frente el primer día de trabajo. Esa fue mi peor caída y más vergonzosa. Ale 416 y Juanita 141, que los escuchamos todo el tiempo.
1: Bueno, muchas gracias, amigo. Gracias a toda la gente que se está sumando con su mensaje, que está compartiendo su peor caída. ¿Qué número?
2: Al 2616-177997. Están participando por 2 desayunos del Jockey Club.
1: Claro. Carucci me dice, chicos, mi peor caída fue en el patio de mi casa. Estuve un pocito, dice... Ah, claro, esquivé un pocito de agua y dice, lo esquivé... no lo esquivé nada. Dice, porque me caí sobre el pozo. Claro, se cayó directamente. Me pelé las rodillas, los codos. Dice Karina, todo. Bueno, Cari, lo bueno es que estés ahora bien. Se ríe de lo que le pasó. Bueno, gracias.
2: Acá nos manda una foto Armando Molina que está tremenda. No sé si la viste. Se ve la pierna llena de puntos.
1: Bueno, es que Armando me contó que, claro, que tuvo una caída tremenda. Creo que en la moto. Sí.
2: Qué
1: fuerte. Fue terrible. Lo bueno es que esté mejor, Armandito.
2: Sí. Eli nos dice, Sofi Pablo, para un nuevo año me estaba esperando mi marido, en ese momento novio, de hacía algunos meses, en la puerta de casa. Bajé con tacos una escalera caracol metálica. Oh. A las corridas. Se me dobló el tobillo y rodé por toda la escalera.
1: No, claro.
2: Terminé con una pierna por arriba, la otra por abajo, hecha un nudo.
1: Claro, me imagino.
2: No, total. Me digas. Todavía no entiendo cómo no me fracturé nada, nos dice.
1: Y que está
2: menos
1: bien
2: mal,
1: para contarlo.
2: Eli.
1: Bueno, bien, acá me dice, un día aprendí, mirá lo que dice Gustavo, un día aprendí que cuando alguien se cae, hay que reírse, porque cuando te pasa a vos, también se te van a reír. Entonces tenés que directamente reírte. Bueno, es buena la teoría que tiene ahí Gustavito Mascareño. Gracias, amigo. A toda la gente que se está comunicando, que lo hace, ¿a qué número son?
2: Al 2616-177997. Manda tu audio.
1: Exacto, y les agradecemos. Más audios, escuchamos.
3: Hola, buen día. Loco por la música. Peor caída fue, estaba de novia con mi actual marido, fuimos al parque, éramos un grupo de chicos que recién estábamos todos noviando, y uno de los chicos llevaba una bicicleta, esas de carrera, y a mí me encantaba andar en bicicleta, entonces me subí y le dije, ay, préstamela, y me fui la bajada esa de la calecita, acá del parque, había un montículo de hojas, y cuando agarré, me fui para abajo, pensé, me dio miedo, y entonces quería frenar y no podía. ¿Qué hice? Tuve la mejor idea, me mandé al montículo de hoja, me enterré ahí con la bicicleta y pasé de largo por arriba de la bicicleta en un lado y yo enterrada en las hojas. La risa, se mataban de risa, no te das una idea. Todos se reían y nadie me sacaba del montículo de hoja. Esa fue mi peor caída y aparte me moría de vergüenza después. Soy Nilda, mis últimos números son 078.
1: Muy bien, me encantó. Bueno, muchas gracias. Gracias a toda la gente que cuenta su historia. ¿Cómo se cayó? Por ejemplo, Zoe me dice, venía caminando rápido por el pasillo de las habitaciones. Cuando estaba por llegar al escalón del comedor, se me dobló el tobillo y terminé desparramada por el comedor. Dice, bajé las escaleras como pude. Claro, no. Viste que te queda doliendo todo. Te levantás, pero te queda doliendo todo. Es real. Claro, y te da vergüenza cuando estás en la calle. No sabes qué hacer. Mirás para... Lo primero que haces, mirás para todos lados.
2: Y dice a que ver, el tío se reía encima.
1: Claro. A ver quién te está mirando, ¿viste? Lo primero, y ya decís, che, no hay tanta gente. Bueno, vamos. Y
2: si no, ahí arranca.
1: Claro, y si no llega a ver nadie, y ahí sí te sobás, pero muchísimo, ¿viste?
2: Bueno. Acá Marcelo Zavala nos dice, mi peor caída fue bajando el cerro de la Quinta Vergara. Me quise hacer el gran papá delante de mis hijas y cortaba camino por lugares que no se podía y ahí vino la rodada.
1: Ay, oh, claro.
2: Esto fue hace 25 años. Hasta el día de hoy se ríen de mí mis hijas,
1: claro,
2: cuenta Marcelo.
1: Claro, porque se cayó. Bueno, está muy bien. Vamos con un temita más y seguimos. Y ya se viene enseguida un bloque nuevo que abrimos el día de hoy. ¿Qué viene eso?
2: Atentos, sí, ahora se viene el tema que se llama La Chica de la Boutique.
1: Dale, lo escuchamos.

0: Me encantó, muy bueno ese tema de Eleno, ¿no? 12 Eleno. Del mediodía ya. Se va a venir el nuevo bloque, se va a venir. Estuvo muy lindo este bloque de modo vintage. A toda la gente que participó, muchas gracias. Si no alcanzamos a leer justo tu mensaje porque han llegado muchísimos, estás participando igual. Después elegimos entre todos. Así que gracias. Leo la última peor caída. A ver. Mira, Pedro Marcos me dice por acá: mi peor caída fue en calle Callao y Corrientes de Buenos Aires. Dice: corría para llegar al banco y tropecé, dice, con unas maderas en la vereda. Volé, creo que di una vuelta en el aire y un tipo me gritó: ¡penal!
1: ¡Ah, no!
0: El mismo envío, dice, me levanté y fui sacudiéndome el traje, claro, hasta llegar al banco.
1: El mismo envío.
0: No, qué capo el que le gritó penal, ¿no?
1: Claro, estaba re pendiente.
0: Estaba muy pendiente de la otra gente, claro. 12, un minuto.
1: Sí, ya están los ganadores.
0: Bueno, vamos a ver quién ganó. Obviamente, dos ganadores que se van al Jockey Club, que se van a Calle Espejo, sí, y España.
1: ¿A desayunar o a mediatardear?
0: Sí, en pleno centro, me encantó. Primer ganador, tiene nombre y apellido.
1: Claudia Navas.
0: Felicitaciones, Claudia, muchas gracias. Me encanta, bien, bien por Claudia por participar. Segundo ganador, tiene nombre y apellido, se va con una persona más gratis.
1: Julieta Potasner, está difícil el apellido.
0: Bien, claro.
1: Potasner.
0: Bueno, Juli, entonces se va con una persona más.
1: Con alguien,
0: más.
1: Sí.
0: Me encantó, entonces, si no tiene con quién ir, hay cuatro disponibles acá para acompañarla.
1: Así
0: directamente,
1: es.
0: Claro. 12.01 minuto, nos despedimos con este tema del tiempo y volvemos con la pachanga, no te lo pierdas.

0: Muchas gracias, Leo. Me da mucha alegría.
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0: Hay canciones que apenas suenan ya cambian el ánimo de la gente. Te hacen cantar, bailar y viajar a un momento que nunca vas a olvidar.
1: Y hoy queremos que esos temas los elijas vos del otro lado. Acá no hay playlist armada, la música la pone el oyente.
0: Exacto, mandanos ese clásico que nunca falla, ese hit que siempre levanta la fiesta o ese tema que todos tienen que volver a escuchar.
1: Subí el volumen, prepara la garganta y que empiecen a llegar los pedidos.
0: Solamente pedí el tema que se te cante la gana pedir, porque de acá hasta las 13 ponemos la música que te guste a vos. Nosotros con todo el equipo dijimos, y se tiene que armar una fiesta importante, ¿por qué no pensamos en un club social? Y empieza El Negro Sebastián, y de esta manera, escúchalo y bailalo con nosotros mientras esperamos tu pedido.

0: Estamos en la pachanga, vos pedís lo que sea, lo que te guste. Puede ser cualquier estilo, puede ser bachata, puede ser lo que quieras. Por ejemplo, acá ya me pidió Nico, y ya lo busqué también, me dice, yo quiero la chola de los Palmeras. Bueno, bien, entonces lo buscamos, es tema. Así. Claro, totalmente. Vamos cumpliendo con toda la gente. Arde la ciudad, me pide Vero Tomanciano, me encantó.
1: Me encanta.
0: Ella me levantó de Daddy Yankee, también vamos a poner. Me gusta que hay de todos los gustos.
1: De todo, acá Raúl, escuché lo que dice. Los piratas de los auténticos decadentes.
0: Me encantó también. Bueno, esa es la idea. Ustedes eligen el tema, nosotros obviamente les hacemos caso y los hacemos escuchar en La Pachanga.

Justo iba a pedir movidito, movidito. Justo, justo, qué crack que son. Bueno, puede ser, un domingo a la siesta, después almorzar en el patio de la casa de mi abuela materna. Esto era tradición. Espectacular. Espectacular programa, Franco 215.

0: Pablito, Sofi, Locos por la Música, se armó la pachanga con...
1: Claro, se armó la pachanga con...
0: Exacto, y de esa forma pasamos el tema que más te gusta.
2: Hola, Locos por la Música, me encanta el programa, mi nombre es Alicia, y bueno, el clásico que no puede faltar nunca es Violet, de Alcides. Les mando un beso grande, mis últimos documentos son 186. Gracias, bendiciones para todos, chao, chao, beso grande.

en mi época vos ponías Manteniéndose Vivo, Fiebre Nocturna y Reina Danzante de ABBA y se armaba el baile. Ahora es otra cosa, pero me gustaría escuchar alguno de esos tres. Por favor, Eduardo Matilli, 328, participo por los premios. Gracias.

0: Estamos en La Pachanga, acá pedís todo lo que se te ocurra directamente. Todos los temas que más consideres que son hit, esos temas vamos a pasar directamente.
1: Para pachanguearlos.
0: Sí, han llegado muchísimos audios. Recordad que es por audio. Es por audio. Lo queremos hacer trabajar a nuestro productor, Darío Pandolfi, que está de él editar. Pero vamos a leer algunos de los que dicen acá. Andreita, no, Alejandra me dice: quiero escuchar El Matador de los Fabulosos Cadillac. Me encanta El Matador. Tiene una onda tremenda ese tema, sí.
1: Quiero recordarles que están participando por 3 cajas de alfajores de Chocolesa, que son riquísimos, y se están comunicando al 2616-177997. Llegan audios.
0: Escuchamos.
2: Bueno, Dita, Pablito y Sofía, ¿cómo están? Espero que bien, que tengan...

0: primas. Me gustó, viste que suena de todo. Esa es la idea de la pachanga, que puedan escuchar todos los temas que quieran. O sea,
1: lo bailemos, claro, con todo.
0: Sí, nosotros cada vez que suena un tema, lo seguimos, viste, no hay excepción. Todos los temas nos gustan, así que muchas gracias. Por eso pusimos a la pachanga. Veíamos que tantos oyentes pedían diferentes temas, que dijimos, che, tenemos que hacer un bloque en donde pidan todos los temas que quieran. Esa es la idea para
1: acá
0: este domingo.
1: Ráfaga. Ráfaga. Me encanta, Liliana pide ráfaga. Estoy haciendo pastel de papa, te dice Pablito.
0: Uy, ahí voy para allá. ¿Cómo se llama el oyente?
1: Lili.
0: Lili, ahí voy. Termino el programa y voy. Acá me dice Ramón Torres, buenos días, Radio Ni Will, por los alfajores. Está pidiendo. Bueno, claro. Ramón, bueno, gracias. Ahora acá están participando por los alfajores de Chocolesa. Tres cajas
1: de seis, riquísimos.
0: Dale, seguimos compartiendo audios y escuchando la música que a vos te gusta. Escuchan.
2: Buen día, locos por la música. El tema que no puede faltar es Diosa, de Los Decadentes. Soraya, 957.
0: Y cumplimos, gracias, qué buen tema. ¿Te
1: se
0: gusta?
1: Lo pasamos, sí, lo vamos a rebailar.
0: Dale, Diosa, entonces, por Los Auténticos.

0: Hola, buenos días. Habla Eva de Las Heras 499. La música que no debe faltar para la pachanga es que saquen a bailar a la morocha por lucra.
1: ¡Qué tema!
2: Bueno, sí.

0: Ah, no, no era Necesita de la Canganita. Luke Ra, ahora que está tan popular, ¿no? Porque, claro, se peleó con la Joaquín, chicos.
1: Está soltero ahora, Luke Ra.
0: Todos están hablando de ese tema, de esa novela, que primero era por esto, por el otro, ahora una tercera, quizás en Discord, de ahí él dice que no. Bueno, se armó una linda novela. Así que, bueno, está muy bien que pida la morocha, porque este tema, sin duda... tiene mucho.
1: Es para
0: agite,
1: bailar, claro, bien
0: tiene
1: fiestero.
0: Sí, sí, sí. Totalmente. ¿Se están comunicando a qué número?
1: Al 2616-177997. Rodrigo pide acá, Nancy. Hace un rato pasamos a Rodrigo.
0: Bueno, sí.
1: A ver,
0: sí.
1: Acá Paola nos dice que quiere participar por los alfajores de chocolesa. Están todos participando.
0: Sí, son tres cajas en las que entregamos en total. Quisiera escuchar, me dicen por acá, La Pachanga, pero por Vilma Palma.
1: Y acá
0: e Vampiro.
1: También, acá también piden Alejandro. Vilma Palma, Hugo. Bueno. Vamos.
0: Me encantó. Para los dos, entonces, en la pachanga, dale.

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2: Señores, qué pachanga, vamos pa' la pachanga, qué buena la pachanga, me voy pa' la pachanga, mamita, qué pachanga.
0: Y estamos en la pachanga hasta las 13. A las 13 se arma el folclore, se arma la guitarreada con el asado para 5 personas de Rizo. Ahora estás participando por 3 cajas de alfajores. 3 de chocolesa que me encantan, ¿eh? Vas
1: Son
0: a tener que pasar riquísimos. A buscarlas. Claro.
1: Nos tenés que mandar tu audio y elegir un tema. Re fácil.
0: Claro, tenés que decir, Sofi, Pablo, equipo, la pachanga se arma con, y directamente largamos el tema que pedís vos.
1: Te comunicas al 2616-177997.

0: Bueno, a ver, yo estoy para bachatearla un poquito.
1: ¿Bachatear? ¿Sí? ¿Qué dicen? ¿En la pachanga?
0: Sí, un poquito. Mira, este tema es de Romeo y Prince Royce del nuevo disco. Está buenísimo.

0: Hola, locos por la música. Muy buen programa. Los escucho siempre, todos los domingos. Y obviamente se arma la pachanga con el campanero de Onda Sabanera. Matías 032. Feliz domingo.
1: Me encanta el campanero, lo escuchamos en La Pachanga y suena en Radio Niwil, dale.

0: Uno, dos y tres. Esta nena se
1: viste que
0: la...
1: salen con todos los oyentes, o sea, con cualquier tema, ¿viste?
2: Cualquiera, es pero así. Está muy bueno, bueno. Este tema me... tiene un ritmo que me encanta.
1: Claro, me gusta que eligen todos los ritmos, está buenísimo. Estás comunicándote a qué número.
2: Al 2616-177997. Llegan audios.
1: A ver, vamos a ver qué pide este oyente o esta oyente al aire. A ver.
3: Hola, chicos, ¿cómo se va? Lindo programa hoy. Bueno, yo sé que estoy viejito, pero me gustaría escuchar Velocidad de los Playeros. Mis tres últimas son 514. Muy bueno programa. Abrazos.
1: Compartimos Los Playeros entonces. Dale.

0: Está bailando Sofi porque, claro, a ella le encantan los playeros. Así que bien por el oyente que eligió los playeros y se comunicó a qué número.
1: Velocidad, ¿qué tema? Se están comunicando al 2616-177997.
0: Recuerda que estamos en La Pachanga y tenés que decirnos, La Pachanga se arma con... Llegan audios.
2: Hola amigos de Ni Will, buen día. En una fiesta no puede faltar el tema Mesa, mesa, mesa, que más actual. Gonzalo 640.
0: Sí, Gonza, sí, escuchá.

0: Ah, muy bien. Si alguno quiere decir, bueno, mira, en la pachanga paso, no sé, un tema lento, también está permitido, todo está permitido justamente en este bloque, Sofi.
1: Sí, obvio. Acá Sabrina nos dice, la que no puede faltar es muchachos y temas.
0: Me gusta, está bueno, está buenísimo. A ver, llegan más audios, llegan mensajes, se están comunicando muchísimas personas. Escuchamos, a ver qué pide este oyente, Sofi, mira.
1: A ver.
2: Hola, loco por la música. ¿Sí? Para mí es muy bonita, que no puede faltar, de enero a enero, por Rodrigo. Preciosa. Participa.

0: Bien, bien por la gente. Este tema hacía muchísimo que no lo escuchaba.
1: ¡Qué bonito!
0: Claro, de enero a enero se llama el tema. Bien, bien, bien por la elección. Me encantó. Se están comunicando con nosotros, se están sumando su mensaje. Estamos en La Pachanga y vamos a ir hasta las 13 con este bloque. Luego empieza la guitarreada.
1: La guitarreada, sí, con el asado de carnes rizo que todos esperan. Acá Gustavo nos dice, buen día, no puede faltar una cerveza.
0: Ah, bueno, una cerveza. Ese debe ser de Rodrigo Tapari, ¿no?
1: Ahí lo vamos a buscar.
0: Puede llegar a ser ese. O quizás la cervecita, la chevechita de Palito Ortega, me dice por acá también Fabi. Bueno, gracias a todos. Escuchamos más audios, escuchamos mensajes que llegan entonces de ustedes.
2: Buen día, loquitos. En La Pachanga no debe faltar Inocente de Delio Valdés. Mi nombre es Carlos Moyano, 175. Chau, chau.
0: Dale, Carlitos, para vos entonces.

0: La cantidad de mensajes que ha mandado es increíble. Muchas gracias a toda la gente que está del otro lado, que está sintonizando la 98.9 AM680 y también radionewell.com.ar. Estamos en La Pachanga, donde elegís el tema que se te cante la gana elegir. Es así. Sofi, han llegado muchísimos audios, mensajes. Está repleta la mensajería.
1: Está repleta la mensajería. Siguen llegando. Acá Sol nos escribe: hola chicos, una pachanga que no puede faltar. Tan solo amantes de Leo Mattioli.
0: ¡Qué tema, pero seremos Sol! Amantes.
1: Lo tenemos que buscar.
0: Tan solo sí amantes. Sí. Me gusta ese tema también. Llegan audios, escuchamos y vemos qué ha pedido este oyente que sigue. A ver.
2: Hola chicos, buen día.
0: Buen día.
2: El tema que quiero escuchar, sí. Lo que quiere la Chola de Los Palmeras, fue el primer tema que llegué, que cantaba mi marido. Todavía no éramos casados.
0: Ah, bien, bueno, dale. Sube el volumen, vamos.

0: Bien, bien por el oyente pidiendo qué quiere la chola. Seguimos recibiendo un montón de audios. Vamos, Sofi, escuchamos.
1: El tema que no puede faltar en la pachanga, para mí, Elvis Crespo, píntale.

0: pare. El mate que no pare, que siga, porque tenemos todavía 1:10 de programa, así que por delante.
1: Tenés que quedar del otro lado.
0: Claro, va a venir la guitarreada, vas a poder ganar el asado para 5 personas de carne rizo, por lo tanto tenés que sumarte a nuestros oyentes. Oyentes que se están comunicando, ¿a qué número?
1: Al 2616-177997, estamos pidiendo audios en este bloque.
0: Uy, escuchá este tema, también lo pidieron, mirá, escúchalo un poco.

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1: Y yo me dedico al alcohol.
2: Este tema lo habían pedido, la cerveza, ¿no?
3: Sí, está para bailarlo.

0: Después le cambiaron la letra, le pusieron "yo me dedico al amor", ¿viste? Le cambió un poquito ahí la letra a Rodrigo Tapari. 12:55, estamos a 5 minutos de este cierre de la pachanga, que estuvo buenísimo. Obviamente que pidieron muchísimos temas. A ver, leemos algunos, eso.
1: A ver, tenemos acá a Sabrina, tenemos Rochi, tenemos Martín que dice, me dice error el mensajito. Vamos a actualizar. Gastón también nos saluda.
0: Bueno.
1: Emma nos dice "Ilegales", el tema que dice "La Morena".
0: Me gusta. Está muy bueno ese tema. Buen día, chicos. Karina me escribe por acá. Hermoso programa. Participo por todos los premios. Daniel y Karina, mis últimos. Bueno, están participando. Gracias. Escuchá lo que dice Liliana Chacón.
1: A ver.
0: Buen día, locos, por la música. En la pachanga no puede faltar "Procura" del Chichi Peralta.
1: Me encantó.
0: Me encanta ese tema. Entonces, obviamente que vamos a cumplir con vos y con todos los oyentes que se están comunicando y están participando. ¿Por qué, Sofi?
1: Por las tres cajas de alfajores de chocolesa, que sí, son riquísimos. Vienen 6.
0: Bueno, bailamos.
1: ¿Está sonando el tema?
0: Dale, bailamos con Lili, que seguro lo está celebrando en su casa. Mirá.

0: Bueno, me encantó Chichi Peralta, que le puso toda la onda, ¿no?
1: Sí, una salsita es lo mejor.
0: Exacto, y más alegrar. A esta hora. Vamos a ver los ganadores. Ya tenemos los ganadores de las tres cajas de alfajores de Chocolesa. Vos que estás participando y estuviste todo el tiempo mandando mensajes en la pachanga, ya tenés que escuchar quién gana. A ver,
1: gracias a todos, sí. Porque han sido millones de mensajes.
0: Muchísimos, gracias a todos. Acá tenemos el primero, nombre y apellido del primer ganador.
1: Mabel Granado.
0: Felicitaciones, Mabel. Muchas gracias por participar. Te llevas tu caja, obviamente. Segundo ganador, tiene nombre y apellido.
1: Eva Tapia.
0: Felicitaciones, Eva. Llévanos, Evita, llévanos. A ver, tercer y último ganador de estas cajas de Chocolesa son para
1: Matías Almonacid.
0: Perfecto, Mati. Muchas gracias, Mati, por participar a todos.
1: No convides a nosotros, sino convidanos un alfajor.
0: Llévatelo debajo del brazo y tráete algunos para acá. Si quieres, no hay problema.
1: Son riquísimos.
0: Estuvo buenísimo la pachanga. La pasamos re bien con Sofi, con todo el equipo bailando, ¿no? Es así. Nos despedimos con este tema que lo pidieron.
1: Sí, lo pidió Sol, del Leo Mattioli. Bailalo.
0: Bueno, dale.

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0: Amigos bailando la chacarera, nosotros haciendo palmas, a Sofi que sigue con las palmas.
1: Sí, hasta las 14.
0: Hasta las 14, vamos a hacerte compañía con este bloque. Te podés ganar directamente un asado para 5 personas de carne rizo.
1: Espectacular, con todo, completísimo.
0: Y tenemos una consigna súper fácil, Sofi.
1: Sí, es re fácil, es. ¿Cuál es tu grupo de WhatsApp en el que más escribís? Eso contanos.
0: A ver, ese grupo, ¿cómo se llama ese grupo de WhatsApp en el que más escribís y estás permanentemente, o que te saca una sonrisa? ¿Viste que hay grupos de WhatsApp que te reís permanentemente? Bueno, ¿en cuál participás todo el tiempo? ¿Estás ahí? Yo, por ejemplo, con los chicos de fútbol, estamos siempre, se llama Periodistas, estamos siempre escribiendo y escribiendo y escribiendo, y bueno, nos reímos mucho. Bueno, tenés que mandar tu mensaje, ¿a qué número?
1: Sí, manda tu audio al 2616-177997. Te vamos a pasar el folclore que más te gusta.
0: ¿Tenés algún grupo así que compartas con amigas, con amigos?
1: Obvio, hay muchos. Viste que hay algunos que están como abandonados.
0: Sí.
1: Y hay otros que uno más escribe.
0: ¿Cómo se llama tu grupo? Ese que escribís permanentemente, ¿so?
1: Mira, en realidad el que más mensajes llegan a cada rato, sí, es el de familia.
0: Ah, bueno.
1: Es el que tenemos
0: familia.
1: Con la familia y escribimos a cada rato, mandamos fotos, todo.
0: Viste que hay siempre uno ahí de familia permanentemente activo. Sí, es verdad, es verdad. Bueno, escribinos, ¿cuál es tu grupo, ese que siempre tiene participación? Tengo otro que se llaman Los Vagos también, que siempre nos escribimos ahí. Somos los del barrio, ¿viste? Le hemos puesto así. Así
1: y son
0: así.
1: Vagos.
0: Sí, somos todos vagos. 13.07 minutos. Empezamos con todo el folclore, ¿te parece, Sofi?
1: Sí, vamos a arrancar con una chacarera.
0: Me
1: se llama Chacarera del Rancho.
0: Y la cantan los nocheros. Empezó el folclore, empezó la guitarreada.

chicos en el grupo de WhatsApp que más mandó mensajes en el grupo de mis compañeras de trabajo. Se llama Caramelito. Mabel 045.

0: están comunicando, ¿lo hacen a qué número?
1: Al 2616-177997. Manden audios para responder la consigna y se pueden ganar el asado para 5 personas de Carnes Rizo.
0: Exacto, han llegado muchísimos mensajes. Muchas gracias a toda la gente que está pendiente de nosotros, que está pendiente de Locos por la Música. Marcelito, obviamente, que va a ir escuchando todos esos audios y vamos poniendo también los temas que quieran. Pero el mensaje es el siguiente: ¿cómo se llama tu grupo de WhatsApp? ¿Cómo se llama ese grupo en el que siempre participás? Llegan audios.
1: A ver.
2: Hola, chicos. Como cada domingo participo por el asadito, mi nombre es Adriana de Carrodilla. Y el grupo de WhatsApp que en el que más escribimos y más nos reímos es un grupo que se llama Las Viajeras. Somos 6 amigas, o sea, somos 5 y mi mamá. Y
1: qué lindo.
2: Salimos de viajecitos de vez en cuando. Pero bueno, muy poco viajamos porque no hay plata, pero nos reímos y
1: hablamos mucho.
2: Y contamos anécdotas. Ahí. Participo por el asado. Chau, chau.
0: Chau, chau, muchas gracias. Siguen los audios, vamos.
3: El grupo en el que más escribo, que se lo uso permanentemente, se llama Paracalladas y es de un grupo de zumberas. Y el otro grupo en el que más participo también, que es más activa la participación, sí, se llama Se va la segunda. Y es también de un grupo de compañeras de zumba.
0: Me gustó. Qué original, Se va la segunda. Me gustó, me gustó. Bien, viene a toda la gente que está participando. A ver, más mensajitos.
1: Llegan muchos mensajitos. Hoy se me estoy medio trabada. ¿Qué me pasa? Y dormí muchísimo encima. Ángel nos dice: buen día, Pablito, Sofi. El grupo que más participo se llama Tormentas Mendocinas.
0: Bueno.
1: ¿En serio? Dice: se acerca la primavera y es el intercambio de las semillas. Bueno, él ya quiere que llegue la primavera, Angelito.
0: Me gustó, Ángel, gracias. El Agu por acá me dice: en el Día de la Familia, los hermanos sean unidos. Bueno, gracias, amigo. Hola, buen día, soy Alicia. Y el grupo que más en el que más escribimos es el grupo de las chicas del secundario de Fray Luis Beltrán. Promoción 78, dice, muy ocurrentes, nos reímos muchos. Somos 15 en total. Son muchísimas, Alicia.
1: Acá Raúl nos dice: el grupo de WhatsApp es Primos de la Nariz Perfecta.
0: Mira vos.
1: Todos tenemos nariz grande, dice. Qué gracioso. Nos gracias. Pide tema Amor de los Manzaneros.
0: Bueno,
1: me parece.
0: Bueno, ¿sí? Gracias.
1: Manzanares, ahí está. Amor de los Manzanares.
0: Claro, Amor de los Manzanares. Bien, vamos con audios, escuchamos.
4: Hola, chicos, qué lindo, Locos por la Música. Soy Norma 852, voy para el asado también. Y bueno, el grupo en el que más me manejo es Somos las Mejores del 77.
0: Muy bien, está qué participando bien. El oyente, gracias. Nosotros seguimos con el folclore, seguimos con Orozco Barrientos, sí. Y este tema que se titula...
1: Se llama La Refranera.
0: Dale.

0: Hola chicos, ¿cómo están? Muy buen mediodía. Mi grupo es un grupo de amigos de toda la vida y se llama Desubicados a Full. Y podés esperar lo que sea en ese grupo. Así que bueno, quería escuchar algo de Sergio Galleguillo también con el folclore a full. Y un saludito para todos los oyentes y para la radio. Y espero ganar el asadito, que hace poquito fue mi cumpleaños, el 25. Chao chicos, muy linda la radio.
1: Feliz cumple, amigo. La verdad que es muy bueno, Sergio Galleguillo. Vamos a buscar un temita de él, obviamente del riojano, para pasarte y para cumplir con vos también por pedir el tema y por participar. Te estamos preguntando cómo se llama, digamos, el grupo de WhatsApp, ¿no?
2: ¿Cuál es el grupo más movido que tenés, de más
1: Bueno.
2: mensajes? Mira, acá el Agu nos dice en el de la familia, los hermanos sean unidos. Ese es su grupo.
1: Bien.
2: Vamos a actualizar porque llegan muchísimos
1: Claro,
2: mensajes.
1: son muchísimos. Gracias a nuestro productor también que está trabajando a full. Quisiera un tema de la Sole, me dicen por acá. Soy Raquel Morales, de Colonia Suiza, Cacheuta. Me encanta esa zona. Gracias,
2: Qué
1: Raquel.
2: lindo.
1: La Soledad está pidiendo entonces. Ok, la Sole. Mi Taleñita, me piden del Chaqueño Palavecino, me pasarían. Bueno, loquitos por la música, el grupo que me encantaría disfrutar, dice un asadito. Son
2: ver.
1: para mis amigos de la vida.
2: Bien.
1: Llamado Los Jeropas, dice. Bueno, gracias. Gracias, amigo. Perfecto.
2: Seguimos. ¿Qué más participo? Es en el de la iglesia, nos dice Damián. Acá dice tres hermanas y una prima, las Jubis de San Rafael.
1: ¡Ey! Me gustan las Jubis. Bueno, muy bien. Están todos participando. El asado hoy se va para tu grupo de WhatsApp, pero tenés que compartirlo con el grupo de WhatsApp. Es así. Llegan audios.
3: Buenos días, Radio Newell. Mis tres últimos números son 154. Mi nombre es Omar y el grupo donde yo más me divierto y más paso el tiempo es la Banda del Meteor. Es un grupo muy lindo de distintas vivencias y la verdad es que no falta nadie. El Meteoro, el Lobo, el Huguito Torrén, el Virolo, no falta nadie. Y el Pichulino. Así que bueno, me gustaría participar por el premio. Y gracias y muy linda la radio. Mi nombre es Omar.
1: Gracias, Omar. Che, me río con los sobrenombres, todos los sobrenombres que tenía el grupo. Gracias a todos. Cumplimos con el oyente que recién pedía a Sergio Galleguillo con el tema.
2: Así es, Sueño Contigo se llama.
1: Dale, lo compartimos.

0: ¿qué tal? Quiero participar con la consigna de hoy. ¿Cómo les va? Mi nombre es Paola de Luján. Mi número de documento termina en 431. Y el grupo de WhatsApp con el que más participo se llama 4.0 porque estamos todos cumpliendo 40 años y somos un grupo de amigos de toda la vida. De más de 15 años, con los que viajamos, compartimos momentos buenos y malos.
1: Mensaje para el corazón.
2: Dentro de poco voy a entrar en ese grupo, así que sí, muy
3: para
2: bien.
3: Viajar.
2: 4.0 para viajar, claro, inclusive en el grupo, chicas. Bien, acá me dice Lucy, mi grupo se llama Las Viejas Gagas, no, así se llama. Dice,
3: no me
2: son
3: digas.
2: Cinco vecinas, dice, bien. Y no saben las cosas que nos enteramos en el barrio. Imagínate lo que es ese grupito de Lucy
3: imagino.
2: Martínez. Gracias, Lucy, estás participando.
3: Acá nos dicen, buen día, la guitarreada. Mi grupo de WhatsApp se llama La Junta. Grupo de amigos de toda la vida, nos dice Marino.
2: Bueno, gracias Marino. Patricia Tomé por acá se suma también a los oyentes y dice, qué lindo escucharlos. Bueno, muchas gracias, me alegra en el domingo. Mi grupo más frecuentado es el de la familia, con los que compartiría el asado incluso. Canción Las Simples Cosas. La canción de Las Simples Cosas me encanta. De Armando Tejada Gómez me dice, me gustaría escuchar. Bueno, gracias Pato. Vamos a ver si ponemos alguna versión bonita. La Sole lo canta muy bien. Bueno, tantos. Han hecho muchas versiones de ese tema y es muy bueno.
3: Acá nos escribe Marcelo, el grupo con más actividades de cuatro amigos llamados Los Cachos.
2: Bueno.
3: Nos pide acá un tema.
2: ¿Será
3: el
2: por
3: corralero?
2: Algo?
3: ¿Será?
2: No sé, Los Cachos, bueno, mira vos. Seguimos con el folclore, pero antes audios. A ver, escuchamos.
4: Hola, amigos de New Will, ¿cómo les va? Buen día. Bueno, el grupo que más hablamos nosotros se llama Grupo Puchero, que somos papás de unas chicas que eran muy chiquitas cuando arrancó jugando al básquet. Hoy las chicas ya, la mayoría juegan algunas, otras no, han dejado, pero el grupo ha quedado de esa instancia. Mi nombre es Mario, 049.
2: Bueno, gracias Mario, perfecto, me encantó. Entonces, están todos participando por el asado para cinco personas de Carnes Rizo. Suena La Linda por Gaby Morales
3: y Lázaro Caballero.
2: Dale.

loco con la música. Bueno, yo tengo dos grupos de más importantes, digamos, en los cuales estamos activos permanente. El grupo de familia y el grupo de los viejitos. Amigos que tenemos desde los 17 años estamos juntos. Besitos.

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1: Qué bonito sí. Este valsecito. Vos sabés que cada vez todos los artistas populares que tenemos del folclore, cada vez graban menos valsecitos. ¿Te has dado cuenta? Graban zambas de carperas, graban chacareras, pero se está perdiendo un poco el tema del valsecito.
2: Está re lindo.
1: Y hay muchos vals bonitos. Ya vamos a pasar algunos. Incluso la Sole, cuando cantaba Ódiame, ódiame por piedad, yo te lo pido. Ódiame sin medidas ni clemencias. Me encanta ese estilo. Y se está dejando de grabar. Tienen que grabar valsecitos. A toda la gente del folclore también se lo pedimos para que no se pierda
2: la
1: música.
2: Vamos por ello.
1: 13:28 minutos. Gracias a todos. Te estamos preguntando cómo se llama tu grupo de WhatsApp.
2: Sí, acá Felisa nos dice: Felices las cuatro, mi grupo de amigas desde hace 40 años. Mirá qué bien.
1: Qué bien. Este es el tema que decía. Escucha.

0: bien, me encantó. Matías Molina me pone por acá. Buen día. El grupo con el que más me escribo se llama El Maple. Somos seis hombres egresados del colegio técnico. Quería pedir un tema, dice la juguetona de Leandro Lobato. Me encanta. Muy bueno Leandro Lobato con su violín. Ya lo vamos a buscar. Muchas gracias, Mati.
1: Por acá nos escribe Janet. Hola, chicos, ¿cómo están? Excelente música, nos dice. Mi grupo de WhatsApp que más mando mensajes es el de mi mamá y mi hermana. Se llama Las Más Mejores.
0: Ah, mira vos, bueno, me gustó, ¿eh?
1: De San Martín nos escribe.
0: Llegan audios, escuchamos.
2: Hola, chicos, buenos días. Para participar, no se rían, pero el grupo más gracioso que tengo se llama Los Desquiciados. Hay un locutor, inclusive, ¿sí?, en ese grupo. Un saludo grande, Oscar. Mis tres últimos números son 219.
0: Mirá vos, hay un locutor entonces en el grupo. Bueno, gracias.
1: Bien, Oscar, llegan audios.
0: Dale.
3: Buen día, loquitos, ¿cómo están? Les habla Sandra. Hola, bueno, Sandrita. Mi grupo de WhatsApp en donde más escribo se llama Amigos Bikers, que es un grupo de bici.
1: Mira,
3: y
1: mira,
3: el otro grupo se llama Cafecito, que es mi grupo
0: ese
3: de,
0: también.
3: De
1: para
3: danza.
1: Tomar cafecito.
3: Bueno, les mando un beso, mis últimos tres son 8, 4, 6.
0: Gracias.
1: Los grupos de danza, qué bueno. Che, yo tengo un montón de grupos de baile y no paran. No paran de mandar mensajes.
0: Están a full, siguen los audios.
2: Hola, chicos, buenos días. Para participar, no se rían, pero el grupo más gracioso que tengo se llama Los Desquiciados. Hay un locutor, inclusive.
0: Hay un locutor ahí en ese grupo. Bueno, perfecto, perfecto. Gracias a toda la gente que se sigue comunicando. Si lo hace, ¿qué número son?
1: Al 2616-177997. Participan por el gran asado para 5 personas de carnes Rizo.
0: Exacto. Llega Candela Vargas. Llega este tema que es de Labriegos, pero lo canta y se titula...
1: Sí, Avispero Cuyano. Escúchalo.

0: Hola, buen día. Muy lindo el programa. El grupo con el más me identifico y con el que más hablamos todos los días es el grupo de la secundaria, Promoción 78, de la Escuela de Fray Luis Beltrán, cuando era de chica sola. Somos 15. Y bueno, ahí nos reímos bastante y tenemos todos los días mensajes de todo tipo. Un abrazo. Quería participar por el asado. Soy Alicia. 480 mis últimas tres. Gracias. Chau.
1: El grupo de WhatsApp que más uso se llama Perito Sin el Jefe. No hace falta explicaciones. Pero bueno, ahí nos divertimos entre compañeros. Soy Gustavo Paredes. Mi número es 25793399.
2: Que nos mande algún audio de ese grupo, claro, para ese, el programa.
3: Sí, es que
2: de...
3: se puede pasar a esta hora, sí.
2: El programa sí. Que hacemos de los chismes.
3: Me gustó. Gracias a toda la gente que está escribiendo. Su grupo de WhatsApp en el que más participan, eso te estamos preguntando.
2: Sí, y recién una oyente que decía que son 15 mujeres.
3: Claro, son un montón.
2: Lo que debe ser ese grupo.
3: No se aburren nunca, ¿viste? Porque si no habla una, habla la otra y así, ¿no? Mari José por acá me dice: hola, buenos días, quiero participar por el asado. Mi grupo de amigas que compartimos se llama Amasando el Aura. Bueno, mirá, me encanta. Vos. Es un grupo, dice, segundo en la actividad, pero el más precisado para mí, me dice. Nos apoyamos en todo tiempo. Grupo que más actividad tiene en mi celular no es el más deseado porque se trata de las madres de la escuela. Ahí hablan claro. Puros reclamos ahí. Ni el domingo descansan, me dicen ese grupo.
2: Bueno, mirá vos. Gracias, acá Mari. Rodrigo nos escribe mi grupo con el que más me río. Se llama Área 51.
3: Upa.
2: Imagínate los personajes que hay ahí adentro.
3: Claro.
2: Saludos y felicitaciones, sí, por el programa.
3: Área 51, gracias, sí, claro, Rodri. Que sí. Hola, loquitos, por la música. Soy Tere. Mi grupo más frecuentado se llama Regalos de la Vida. Uy, qué lindo. Son mis amigas, wow, mis compañeras de secundaria hace 49 años.
2: Qué bonito nombre. Me encanta que dure tanto una amistad. Llegan audios.
3: Dale.
4: Hola chicos, soy Raúl de Rivadavia. Quiero participar del asado. Y mi grupo de WhatsApp somos los Sapos del Enduro.
3: Bien, me encantó. Deben tener motos, ¿no? Calculo que tienen todos motos. 13:36, seguimos con el folclore, ¿te parece, Son?
2: Seguimos y vamos a escuchar a alguien muy conocido, que en este caso es Abel Pinto.
3: Exacto, con la chacarera, una flor y una cruz.

que hacen el programa de la radio. El grupo con el que más me identifico son mis compañeras de la secundaria. Ya estamos grandes, pero nos seguimos juntando todos los meses. El grupo se llama Las Mejores Amigas. Y bueno, mi nombre es Lorena Mariño, participo por el asado y mis tres últimos son 190. Y somos siete amigas.

0: Que alumbra el amor, qué buen bonito. Tema. 13:40 minutos, estamos en la guitarreada. Vas a poder ganarte el asado para 5 personas de Carnes Rizo. Sí. Solamente tenés que decirnos qué cosa, Sofi.
1: ¿Qué cosa? El mejor grupo de WhatsApp, ¿cuál es para vos? Contanos, en el que más hablan. Acá, por ejemplo, nos dice Jorge, hola loquitos, mi grupo se llama ¿Cuándo nos juntamos? Porque lo de WhatsApp es puro bla bla. Pero promesas, dice, nunca las juntamos.
0: Nunca. Gustavo Bermejo me dice por acá, buenas tardes nuevamente. Yo, dice, con el grupo que más hablo se llama Personal Ciudad. Mirá. Soy bombero voluntario, me dice. Ah, claro, Gusti. Y siempre tengo que estar atento a ese grupo, claro. No puede ni moverse porque está el grupo ahí. Cuando el grupo suena, hay que hablar. Claro, quiero participar por el asado. Gracias, Gusti.
1: Bien. Acá Tomás nos escribe, buenos días, participo por el asado. Mi grupo preferido se llama Servidor Random.
0: Ah, mira. Bueno.
1: Mira vos, ¿cómo es eso? Somos todos un grupo gamer.
0: Ah, mira,
1: pero
0: todos
1: si salimos
0: gamers.
1: De casa para un asado.
0: Sí, sí, sí, sí, totalmente. Buen día, mi grupo se llama, me dice Juan Alberto, familia Nona y Nono. Y me gustaría ganarme el asadito. Gracias, dice a ustedes. A vos, Juancito, gracias por participar también. Llegan audios, escuchamos.
2: Hola chicos, buen día, loquitos. Hermoso el programa que tuvieron anteriormente. Ahora quiero participar por el asado. Mi nombre es Raquel 216 y el grupo que tenemos es Papá, donde escribimos todos. Hijos, nietos, abuelas, y nos reímos mucho, nos divertimos mucho con todo lo que ponemos.
1: Toda
2: gracias.
1: La familia.
0: Bueno, me encantó. Entonces Papá se llama ese grupo. Mira, están todos ahí y todos escriben. Llega más audios.
3: Hola chicos, ¿cómo les va? Nosotros tenemos un grupo de amigas que se llama Nos Juntamos con signo de interrogación.
1: ¿Cuándo?
3: Mi nombre es Gladys, 195.
1: Bien, Gladys.
0: Bueno, me gusta. El grupo Las Divinas también de Maipú. Acá me escriben que siempre se juntan. Me encanta. Entonces, el grupo Las Divinas, le mandamos un gran cariño a ellas también. A ver, Janet me dice, pasaría en la taleñita. Lo vamos a buscar. Bien. Janet, perfecto. Buen día, chicos. El grupo que más uso se llama FM Radio El Cascote. Dice, los Mira. Compadres somos más de 30 integrantes. Nos dedicamos al fútbol, dice, a los asados y las guitarras.
1: Ay, qué lindo. Quiero estar en ese grupo. Claro, yo también, Pedrito. Así me cantan.
0: Llévanos.
1: Acá Aldi nos dice, buenas tardes, Radio Ni Will. Mi mejor grupo de WhatsApp se llama Que Viva España. ¿En serio?
0: ¿Ah, sí?
1: No. Aldana, no te puedo creer.
0: Aldana, cambialo ya, por
1: Pero
0: favor.
1: ¿Vos vivís en España o acá, Aldi?
0: Cambialo.
1: ¿Cómo
0: cambialo,
1: es eso?
0: Cambialo porque tenemos una herida grande
1: claro.
0: con eso.
1: Claro. Acá Juan Alberto dice, Regalo Solé. Así se llama el grupo de natación, nos mirá, dice.
0: Mira qué loco. Un audio más y vamos con la música.
4: Hola, soy Miriam. Quiero participar por el sorteo del asado. Mi grupo con el que más me identifico es el de la secundaria. ¿Sí? Somos 12 que siempre nos hemos seguido viendo y han pasado más de 40 años que nos conocemos.
0: Bueno, me encantó, 40 años que se conocen entonces. Vamos con más música, Sofi.
1: Vamos con más música, con Mercedes Sosa.
0: Llega con La Chacarera de Un Triste, ¿eh?

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0: mi nombre es Dino Sánchez. Y bueno, el grupo de amigos con el que más me siento identificado son con mis amigos de la secundaria. Y bueno, mi grupo nos llamamos los Chambeadores. Y bueno, me gustaría ganarme el asado para compartir una tarde con ellos. Me encanta mucho el programa. Y mi última son 531. Muchos abrazos y muchos besos.
1: El viento. Bueno, los Chambeadores, entonces hay mucha chamba ahí en ese grupo. 13:49 minutos, a las 55 te vamos a llamar y atendés y directamente allí te ganás el asado. Ojalá seas vos. Claro.
2: Ya casi, quedan unos minutitos. Lucho por acá nos escribe: hola loquitos, el grupo de WhatsApp es de unos amigos de la primaria, se llama Impostores.
1: ¡Epa! A los impostores.
2: Porque siempre decimos que nos juntamos y no lo hacemos. Bueno, no me digas.
1: Me gustó. Pablo Sofi por acá, excelente el programa. Me dice Estelita Constantini, nos recibimos de maestra en María Auxiliadora. Dice, y aún hay un pequeño grupo. Mirá. Nos saludamos diariamente y nos juntamos pocas veces. Pero bueno, pero es muy bonito, me dice. Llena el alma. Oh, Estelita.
2: Me encantó.
1: Está participando por el asado.
2: Matías por acá nos dice, hola chicos. El grupo que más uso es el de Gillette Intermedia.
1: Ah, mira.
2: Grupo de amigos de fútbol de Rivadavia. Los bien. Escuchamos siempre. Saludos.
1: Gracias a toda la gente de Rivadavia que siempre nos apoya. La gente del Este está siempre atenta a todos los mensajes. Gracias a todos. Seguimos con el folclore, ¿te parece, Sofi?
2: Dale, seguimos. Dale. Vamos a escuchar a los Chimeno en esta oportunidad.
1: Con la cueca de la farra.

0: 13:55, estamos en condiciones de llamarte. Obviamente corre nuestro productor, salta todos los obstáculos, ay, ay, ay, y dice: acá llamo al que tiene que atendernos porque seguramente nos está escuchando.
1: Se lleva la carne de carne rizo, el asado para 5 personas.
0: Si estás escuchando el programa y sí, hola.
2: Hola, ¿qué tal?
0: Ahí está, felicitaciones. ¿Quién habla del otro lado? A ver.
2: Mario.
1: Mario, qué bien, Marito. ¿Te ganaste el asado, Mario?
2: Muchísimas gracias, los escucho todos los domingos, la verdad que me alegran. Genio. Esta horita de folclore me alegran el día. Qué estoy bien, cocinando ahora.
0: Qué bien, Mario.
1: ¿Qué estás haciendo?
0: Eso, contanos.
2: Estoy haciendo unos sorrentinos caseros con un relleno de puré de zapallo. Mira, y esto, asado que hicimos anoche, así que vamos, che, a reciclar un poco.
1: Ah, bueno.
0: Escúchame, pero la tenés clara entonces en la cocina, o sea, le haces.
2: Sí, le hago, le hago.
0: Qué bueno, amigo. ¿De dónde sos, Mario?
2: De Godoy Cruz.
0: ¿De qué barrio, así decimos?
2: Del barrio de Estanzuela.
0: Ah, el Estanzuela. Mira, le mandamos saludos a toda la gente de Estanzuela que siempre nos escucha. Bueno, amigo, ¿cuándo vas a hacer el asadito? ¿En la semana, no?
2: Y bueno, junto con los chicos entre semanas.
1: Ahí está, con los chicos del grupo.
0: ¿Ese grupo hace mucho lo tenés?
2: Y este grupo, cuando empezaron las chicas a jugar al básquet, tenían 4 añitos, 5 añitos. Sí. Hoy nos quedamos los papás porque la mayoría han crecido. Muchos algunas años. Han dejado. Sí, bastante. Hoy mi hija tiene 19 años, la que juega al básquet.
1: Mirá qué bien.
2: Y todavía seguimos juntándonos, compartimos un montón de experiencias todavía.
0: Qué bueno, qué bueno.
1: Qué lindo,
0: bueno,
1: los papás.
0: Nos alegramos. Sí. Amigo, gracias por participar. ¿Quién va a hacer el asadito? Seguramente vos, ¿no?
2: Y ahí vamos a estar prendidos.
1: Van
2: seguro
1: a ver, sí, a disfrutarlo.
0: Claro, que te hagan el fuego, sí, aunque sea. Que te hagan el fuego para darte una manito ahí.
2: Por supuesto.
0: Amigo, Chico, gracias. Gracias por a todo, ustedes. Mario. Que estés muy a bien ustedes por llamar.
1: Muchas gracias.
0: Se va
1: gracias
0: Mario de la Estanzuela, Godoy Cruz. Me encantó. La verdad
1: está
0: que buenísimo.
1: Está siempre, Mario. Es un genio.
0: Me gustó mucho el programa de hoy. La verdad que la pasamos muy lindo. Gracias a toda la gente que participó, que mandó audios,
1: qué
0: WhatsApp.
1: Cantidad, qué cantidad de grupos de WhatsApp, ¿eh?
0: La verdad que nunca paró. Cada vez que nos íbamos a pausa, 60 mensajes nuevos y así, ¿viste? O sea, lleno. Tremendo, tremendo. Gracias a todos. Somos muy felices de hacer Locos por la Música.
1: Nos queremos.
0: Exactamente. ¿La pasaste bien, Sofi?
1: Re bien, como siempre. El día está hermoso, así que a disfrutarlo.
0: Sí, la verdad que sí. Hoy está muy lindo para disfrutar en familia, pasarla lindo, chévere. Bien, bien, bien lindo. Nosotros nos despedimos de esta forma. Quien les habla, Pablo Gamba, a mi lado Sofía Negis. En la producción, hoy editó y muchísimo, es Darío Pandolfi. Gracias, Dari, querido. Al lado de Dari, el señor Marcelito Escudero. Chau, Marce, gracias.
1: Los esperamos el domingo que viene.
0: Exacto, con más Locos por la Música.
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Buena tarde domingo para todos, todas. ¿Cómo andan? Bienvenidos, bienvenidas a una nueva emisión de Costumbres Mendocinas. Como siempre, llevándonos a dar una vuelta por el aire de Mendoza, el número uno, de los estudios centrales de LB18, en pleno centro de la ciudad de San Rafael, corazón de Mendoza, el señor Bruno Agustín Moyano. Hola, Bruno, ¿cómo andás? Desde los estudios centrales de Radio Niwil, en el departamento de Las Heras, en el Gran Mendoza, el gran Marcelo, el Chelo Escudero. Hola, Chelo, ¿cómo andás? Como siempre, a cargo de la producción de Radio Niwil, Mati Vázquez. Hola, Mati, ¿todo bien? Bueno, ustedes saben que en este programa nos encanta escuchar rock nacional. Y el rock nacional tiene muchas preguntas para responder. Por ejemplo, ¿alguna vez el rock jugó con otros géneros que también, de alguna manera, conversan con el rock? Por ejemplo, ¿el reggae? Pero más vale, olvídate. Hoy vamos a dar una vueltita por ahí. Vamos a recorrer la historia de una banda que, podríamos decir, justamente tocó la identidad del rock argentino. E hizo un aporte espectacular. Mediados de los años 80, empezaron a brillar en Argentina, pero bueno, la verdad que toda Latinoamérica abrazó la música de estos bandidos rockeros, llenos de reggae. También un homenaje a Bob y todo ese toque que nosotros trajimos también a esta parte del mundo con el rock bien argentino y el reggae bien argentino, algo que parecía impensado. Ahí llegaron estos pajarracos. Hoy el homenaje en Costumbres Mendocinas es para... Bailen, chicos, bailen. Los Pericos.

Bueno, In Love With You es una forma simple de decir enamorado de vos. Los Pericos, obviamente que además de ser pioneros del reggae argentino, fueron una de las primeras bandas nacionales que convirtieron ese género en prácticamente masivo, porque se escuchaba en todos lados Los Pericos. Se escuchaba en los cumpleaños, se escuchaba en las fiestas, se escuchaba en los boliches, se escuchaba en las radios, se escuchaba. Lograron contagiar, ¿no?, de reggae a un país que estaba bien bañado, bien surtido de rock nacional. Y bueno, obviamente, llevaron esa música por todos los países de Latinoamérica, por todas las provincias del país, obviamente, varias veces, y durante muchos años, llenando estadios, parques, plazas abiertos. Lo contrataban también los gobiernos para que hicieran shows a cielo abierto, al aire libre. Y obviamente que desde los años 80, en la etapa con el Baiano, que después tomó otros rumbos también, y después la continuidad con Juanchi Valeirón y su producción internacional, Los Pericos, bueno, dejaron una marca hermosa que hoy te venimos a recordar para que bailes, para que recuerdes vos también.

Bueno, como casi todos los grupos de rock, nacen en un grupo de amigos que se juntan a tocar, a boludear un rato haciendo música, que, bueno, dos o tres le hacen a instrumentos distintos, entonces empiezan a sacar melodías. Obviamente, Fernando Hortal, más conocido como el Baiano, Fer Hortal, la voz histórica de Los Pericos, fanático, ¿de quién? De Bob. ¿De qué Bob? Marley, claro, obvio. Juanchi Valleirón, ¿fanático de quién? De Bob Marley. Listo, toquemos algo de reggae. Obviamente, a ellos se sumaba Marcelo Blanco, Horacio Avendaño, Gastón González, Willy Valentis y Ariel Topo Rayman, que conformaron la formación histórica de Los Pericos. 1986, promediando la década del 80, la vuelta de la democracia en la Argentina estaba bastante consolidada, entre comillas, pero ya se podían decir algunas cosas, ya se podían cantar algunas cosas y ya había otra actitud en el cuerpo, corporal, en los argentinos, ¿no? Ya se animaban a bailar un poco más, la gomina empezaba a entrar en desuso, ya había menos miedo en la calle, en las ciudades, en los pueblos. Y llegan estos con esta onda reggae, ska, reggae rock, reggae en español, obviamente, como te decía, muchos admiradores de Bob Marley. Y la verdad que muchos eran escépticos respecto de lo que podía llegar a pasar con Los Pericos, porque el reggae era un núcleo muy pequeño de gente que seguía el reggae, a Bob Marley y todo eso. Pero ellos la pegaron, por decirlo de alguna manera, y empezaron a hacer una referencia de la música reggae. Pero la verdad es que nadie imaginaba que vendría el fenómeno que vino después. Todo para bailar. Los Pericos, en la tarde del domingo de Radio New Willy en EB18.

En 1988 apareció uno de sus hitazos, hitazos totales, El Ritual de la Banana, considerado uno de los discos más importantes del rock argentino. Fue el primer disco de Los Pericos. Ahí mezclan de todo, ¿no? Reggae, ska, rock. Y también mucho, si querés, humor en las letras. Y obviamente, en paralelo, bandas tradicionales que venían haciendo su camino, bueno, quizá más tradicional o más otra impronta, ¿no? Pensemos que también en ese camino de crecimiento de Los Pericos, no sé, sonaba Soda Stereo, sonaba Virus, sonaba Fito, sonaba... Y cada uno con su... Charlie, por supuesto, y cada uno con su impronta. Pero Los Pericos le ponían optimismo también a las letras, a la música. De vuelta, pensemos en el contexto, ya una democracia un poquito más consolidada, la gente un poco más atrevida, animándose a los boliches, a los bares, a salir a bailar, a salir a cantar. Este disco, El Ritual de la Banana, fue disco de oro y convirtió al grupo en una revelación. Qué viejo suena decir disco de oro, disco de platino, pero bueno, para los que son más jovencitos, decirles que antes se reconocía de esa forma por la cantidad de discos que vendía cada banda, cada grupo. Bueno, un disco de oro vendiste un palo de discos, por ejemplo. Un disco de platino, dos palos, así. Mendoza, Córdoba, Rosario, Tucumán, Salta, Neuquén, Mar del Plata, todas las provincias empezaron a recibir este bandón que no paraba de tocar y de hacer bailar a los argentinos, Los Pericos.

Bueno, y la onda del baiano, esa forma relajada de cantar, muy, pero muy identificable con Bob Marley, por eso fueron nombrados por el gobierno de Jamaica como embajadores del reggae, los pericos. Esa no la tenías. Claro, porque su popularidad y también ellos lograron que los argentinos empezáramos a interesarnos por la música de Bob Marley, que es emblema, que es bandera de Jamaica. Bueno, y obviamente crecieron tanto en su popularidad que ya dejaron de ser una banda de reggae que, como decíamos al principio, ¿no?, conversando mucho con el rock and roll, y pasaron a ser una banda de rock que hacía reggae, ¿no? Esa fusión es tan interesante que tiene la historia argentina en sus bandas de rock nacional, principalmente algunas que conversan con el folclore, otras que conversan con el tango, otras que conversan con el reggae. Y bueno, y después vinieron obviamente los festivales, Cosquín Rock, obras sanitarias, fiestas del interior del país como la cerveza, la vendimia, fiestas provinciales, enormes giras nacionales, y llegaron a realizar, escuché este número, llegaron a realizar más de 100 conciertos por año. Más de 100 conciertos por año. Bueno, este homenaje que nos encanta, y que tiene que ver con nuestra historia del rock, del reggae, del ska, los pericos.

Bueno, acá estamos ya a finales de los 90 y la bomba tremenda que llegó un día a Los Pericos es que el baiano, Fernando Hortal, había decidido romper. Me voy, quiero hacer una carrera solista y la verdad que todos quedaron en shock porque de verdad era como una decisión que no la estaban esperando. Para muchos era el final de Los Pericos directamente, ¿no? Como que con el baiano se iba gran parte de la impronta reggae y esa onda tranquila que aportaba él a las canciones, en, sobre todo en saber llevarla más allá de lo que se podían bailar, ¿no es cierto? Pero no, pasó algo que podríamos decir hasta lo contrario, porque fue Juanchi Baleirón quien asumió como líder de la banda. Lo había sido, ¿no? Pero siempre un liderazgo debajo del del baiano, que era el que más mostraba su cara y su voz, ¿no? Baleirón era guitarrista, productor de la banda y pudo, logró de alguna manera sostener esa impronta, la identidad de la banda, pero empezaban a ser más internacionales, se empezaban a mostrar un poco más maduros, empezaron a hacer colaboraciones con otros artistas internacionales y comenzó una nueva etapa de Los Pericos, más o menos 2004-2005, y es todo lo que sigue hasta el día de hoy, que con todos sus kilómetros recorridos sigue siendo una banda emblemática del rock y el reggae.

Bueno, se dieron varios lujos los pericos. Onda, en el 95 participaron del disco homenaje a Sumo, que se llamó Fuck You, interpretando el clásico El Ojo Blindado. Compartieron escenario con UB40 en Caracas, en River, con Steel Pulse, con Big Mountain. Y obviamente se destacaron con, no sé, tocando con Pet Shop Boys. Grabaron un disco, Yerbabuena, que superó ampliamente el disco de platino en su primera presentación en Chile, donde rompieron con todas las ventas. En España también estuvieron entre los 10 primeros puestos de la cadena 40. Y obviamente que en Brasil, nuestros vecinos, tuvieron excelentes ventas. Repercusión de la versión de Parate y Mira, ¿te acuerdas? Parate y Mira, temazo. Que también hizo el grupo local Paralamas de un Suceso. Escuchá, qué bueno esto. Estamos escuchando a los pericos. Siempre se termina el tiempo, no podemos creer cómo nos corre la hora de rock nacional por Radio New Willy LB18.

Bueno, qué decirte, ya te nombré que estuvieron tocando con Fito, con Zeta, con Juanse, con los Auténticos Decadentes. Tremendos, los Pericos. Esta tarde dedicada a ellos. Pero nosotros, todo concluye al fin, ¿eh? Nos tenemos que despedir. Gracias, Brunito, como siempre, hasta el próximo domingo. Gracias, Chelo, hasta el domingo. Gracias, Mati, hasta el domingo. Abrazo para Peluquita Sánchez Manzano, que nos vino a visitar. El número uno, operador San Rafaelino, productor, editor, artista, todo lo demás también, creador. Señoras y señores, muchas gracias a todos ustedes por estar del otro lado y hacer posible este programa de radio. Como siempre, nos volvemos a encontrar el próximo domingo a la siesta en Radio New Will y LB18, dos radios hermosas de Mendoza. Buena semana, chau.

0: La hora en Newell.
1: 15. Un minuto.
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0: Hola, ¿qué tal? ¿Cómo les va? Qué gusto saludarlos, el placer de reencontrarnos aquí en Radio New Will, FM 98.9, AM680. Nos convoca nuevamente el fútbol de los nuestros, juega el Deportivo Maipú. Estamos precisamente en el departamento de Maipú, en el Omar Higinio Perduti, en un estadio que cada vez que visitamos el Omar Higinio luce de gala, luce para la ocasión. ¿Viste la verdad? Uno césped impresionante, la casa del conjunto maipucino. Es un billar, nada para objetar en la práctica del fútbol. Sin duda que los protagonistas solamente tienen que entregarse al máximo y brindar un buen espectáculo. Y por eso esperamos en la tarde de hoy, porque brinden un buen espectáculo tanto el Deportivo Maipú como Atlanta, el conjunto bohemio que estuvo encumbrado en esta primera nacional, que ha descendido algunos puestos, que ha ido cayendo y, por supuesto, entrando en el terreno de la irregularidad. Algo que es fundamental en este certamen, en este campeonato, lograr obtener ese camino de la regularidad para catapultarse allá arriba. Y deambula en la tabla también el Deportivo Maipú. No tuvo una buena actuación de visitante. De hecho, se trajo dos tarjetas rojas. Hubo una derrota a cuestas, la del Cruzado, y que por eso aquí hoy debe reponerse en su casa, en su estadio, ante su público, en una tarde ideal, en una tarde que pinta espectacular, porque el cielo absolutamente claro, el sol que impacta de lleno tanto en nuestra cabina, en las tribunas, como en el verde césped que ya lo contaba hace un ratito del Omar Higinio Esperduti. Ya jugó Godoy Cruz Antonio Tomba y ahora parece allanarse el camino. Enseguida vamos a estar analizando un poquito con nuestros compañeros, porque entró en ese camino que marcábamos, en la regularidad. Tres victorias al hilo y parece que ha salido el sol en la bodega, que ha florecido nuevamente la esperanza y la ilusión, que es lo mismo que pretendemos que ocurra aquí. No es fácil, no es sencillo, pero cuando ya te metes en ese terreno de lograr varias victorias consecutivas, el aire es otro, ya se respira otro ambiente, y eso está pasando en Godoy Cruz. Esperemos que lo mismo ocurra aquí para tenerlos como protagonistas, a ambos, ya en la recta final del campeonato de la Primera Nacional. Juega Maipú con Enzo Pérez, que está sancionado. Con Biguet lo mismo, con la fecha de suspensión, pero todo está por analizarlo el querido Marco Barrera. Hay fútbol, hay Primera Nacional, juega Maipú, somos la radio líder.
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0: En la previa del Deportivo Maipú, en un ratito juega ante Atlanta, ante el Bohemio de local en su casa, ante su público, con dos bajas sensibles por el lado del cruzado, como la de Enzo Pérez, que fue expulsado de visitante, lo mismo, tuvo la misma suerte, corrió el mismo camino el querido Biguete. Lo voy a saludar al comentarista, pero en un ratito lo voy a saludar, porque si no me brinda nada para beber y para ingerir, estoy muy complicado, así que vamos a ir a la central informativa de Radio Orihuila, el señor Juan Ignacio Guillén. Juan, ¿y cómo le va? Bienvenido. Hola. Muy buenas tardes. ¡Ahora sí!
1: Ahora sí. Buenas tardes, Chipi. Buenas tardes, Marcos. Bueno, manden algo también, ¿eh? Para comer y beber. Acá el Negro Contreras quiere algo, ¿no? Algo. Mira, hoy voy a contarte una infidencia.
0: ¿Has tenido una noche complicada, Juaní?
1: No, mira, algo que te... Hoy, ¿sabes qué comí? ¿Sabes qué comí? Un pollo a la parrilla. Mira vos. De eso, acá en Las Heras.
0: ¿Seguro que no lo hiciste vos?
1: No, claramente, no. Acá un cocinero que pone parrilla ahí a la calle, Chipi, y riquísimo, sí. Con chimi y con limón.
0: Un parripollo.
1: Exactamente, un parripollo. Bueno, dejando el hambre de lado y la comida, hoy tenemos fútbol. Están jugándose dos partidos en la primera división del fútbol argentino. También hay mucha acción en la Primera Nacional. En cuanto a la Primera División, están empatando 0-0 ambos partidos. Uno, el que están protagonizando Riestra y Barraca Central, 43 minutos del primer tiempo. Y el otro, en Mar del Plata, 39 minutos de la primera mitad. Aldo Civi, Gimnasia y Esgrima La Plata están empatando también sin goles. A las 5 de la tarde, partido que obviamente estará en transmisión de Radio Newell, Boca va a visitar Rosario para enfrentar a Newell's en un rato a lo largo de esta tarde. Ya iremos confirmando la formación de Boca y también obviamente la de la Lepra. 19:15, River en el Monumental y una parada brava por la actualidad del equipo del Chacho Coudet frente a Rosario Central. Y 21:30 cierran el domingo.
0: Pero,
1: de fútbol.
0: ¿Sabes qué, Juan?
1: Sí, dime.
0: Es más brava a priori esa parada, porque River lo resolvió muy bien en los playoffs, ¿te acordás, no?
1: Sí, claro.
0: Central se vio disminuido, fue a jugar muy timorato, muy metido atrás. Uh-huh. Es otra historia, pero digo, sí. A priori sí, es interesante, es un lindo duelo. Pero ojo, que Central no parece ser lo que es.
1: No. Yo lo digo no solo por son dos muy buenos equipos potencialmente hablando, pero que están en horas bajas, porque los dos tienen muy buenos jugadores, pero sobre todo lo marco en River porque es local, porque el arranque fue muy malo por parte del Chacho Coudet y por todo lo que se genera, ¿no?, alrededor de un club como River y de tantas especulaciones a lo largo de la semana, con los colgados, con los que se van, con los que llegan, con las inversiones, porque sigue comprando, compró al Chico Andrada en más de 10 millones, entonces el Chico de Vélez. Entonces, bueno, todo eso hace que hoy sea un partido para los dos muy importante, ¿eh? También para Rosario Central, porque Rosario Central también, como dice Chipi, está bajo la lupa y debe ir al Monumental. Vamos a cerrar justamente con esto. 21:30, Lanús Instituto. Y en la Primera Nacional, mientras te confirmo que hay gol de Gimnasia Esgrima, La Plata, en Mar del Plata.
0: ¿Gol de La Plata, de Gimnasia?
1: Sí, gol del Lobo, gana 1-0.
0: Público visitante de ahí.
1: Sí, público visitante, gol de Agustín Ausmendi, el ex delantero de Godoy Cruz. Acaba de abrir el marcador para el Lobo Platense, 41 minutos del primer tiempo. Primera Nacional. Partidos en juego, mirá, Almirante Brown Racing de Córdoba, Ciudad de Bolívar Mitre de Santiago del Estero, San Telmo San Miguel, Chacarita Agropecuario, todo 0-0. 15:30, el Deportivo Maipú obviamente frente a Atlanta, misma hora para Temperley Gimnasia y Tiro, 4 de la tarde para Deportivo Madryn All Boys, Chaco Forever Deportivo Morón y 4:30 cierran la jornada Central Norte y Los Andes. Y en el Federal, antes que me preguntes, Chipi, en el Federal, FADEP ganó 1-0 frente a Círculo Deportivo. Va a jugar Huracán Las Heras 15:30 como visitante de Chipoletti y 4:30 de la tarde San Martín recibirá a Costa Brava de General Pico.
0: Perfecto, gran repaso de lo que va a acontecer en la Primera División, Primera Nacional y el Federal A para los nuestros también. Estoy desayunando, Juani, a esta hora estoy desayunando a las 15. ¿Qué
1: bien.
0: Te parece?
1: Muy bien.
0: Ya después cuando salga de aquí me voy a seguramente encontrar con algún parripollo. Sí. Voy a tener esa suerte, un pollito aliñado.
1: Un pollito.
0: ¿Cómo anda, señor Marquito Barrera? ¿Cómo le va?
2: ¿Cómo les va? Muy buenas tardes, un cariño para todos. Acá estamos, a la espera de un partido que para Maipú es clave porque necesita volver a sumar de a tres. Si bien los resultados de las últimas dos jornadas le ha dado un guiño en cuanto a mantenerse entre los puestos de reducidos los que clasifican a los playoffs, necesita volver a sumar de a tres y hacerlo jugando bien al fútbol, porque es lo que le venía costando al menos en las últimas presentaciones del Deportivo Maipú, que tendrá dos cambios obligados ambos. La salida de Enzo Pérez, por supuesto, por su sanción, tres fechas, van a tratar de trabajar para que sean dos, van a hacer la presentación correspondiente mañana, ya tienen todo el descargo elaborado y van a tratar de que bajen a dos fechas, porque si no, al igual que Biguet, se pierden este partido con Atlanta, con Midland y el de Godoy Cruz, que ya enseguida te voy a ir contando algo respecto a ese partido, porque ya tiene jornada definida, pero no horario. Y el otro cambio, también obligado, es el ingreso de Julián Vera por Juan Pablo Gobeto, que recibió un fuerte golpe en el partido ante Gimnasia y Tiro, tiene una distensión ligamentaria, y eso claramente lo ha hecho perderse este partido. Son los dos cambios que propone Mariano Echeverría para tratar de volver a sumar de tres. Del otro lado, el equipo de Cristian Pellerano también tendrá dos cambios. Un equipo que viene de una dura derrota ante Almagro en condición de local e ingresa el ex Maipú, Patricio Stachuk, en la saga central por Moreira, y en el sector izquierdo de la defensa, Sosa en lugar de Argüello, los dos cambios que también propone esta tarde el Bohemio.
0: Perfecto, Marquito, muchas gracias.
2: Perdón, no me di cuenta.
1: Estirado.
2: No, podría haber estirado un poquito más, claro. Más. No lo vi. No lo vi, Juani.
0: Un compañero, ¿no?
1: No, te tiró un pase de espalda en la salida.
2: Es que levanté la cabeza y estaba, bueno, ahí terminando de, masticar.
0: Yo lo vi en tu llamado, Juan, y entonces digo, bueno, meto un mordisco más. Pero sí, fue cortina la cuestión. Bien. El lorito hoy se ha quedado sin pila. Bien. Bueno, señores, estamos esperando por la presentación de Atlanta y del Deportivo Maipú.
2: Sí.
0: ¿Algo más usted me iba a informar?
2: No, te iba a contar lo del partido con Godoy Cruz. En Maipú, obviamente, ya saben que ese encuentro se va a jugar el sábado 15 de agosto. Sábado 15 de agosto.
0: No sábado tiene... 15 de agosto en el Feliciano Gamparte.
2: Entiendo que sí, pero hay otras...
0: No sábado tiene... 15 de agosto en el Feliciano Gamparte.
2: Entiendo que sí, pero hay otras versiones que no...

0: No está confirmado, pero puede que sea así, porque la cadena de televisión que transmitía la segunda división del fútbol argentino está pronto a volver a transmitir los partidos. Y uno de los televisados podría ser justamente el de Godoy Cruz y Maipú.
1: Perfecto. Bueno, ya vamos a ir sabiendo un poco más de detalle a medida que se vayan aproximando los días con respecto a esa situación, el partido entre Maipú y Godoy Cruz. En la vuelta, en este gran momento que atraviesa Godoy Cruz Antonio Tomba, de esta seguidilla de 3 victorias seguidas, pudo ganar de visitante. Hoy parece, como lo decía en el comienzo, Juani, que sale el sol en la bodega,
2: sí,
1: que todos son lindos, altos, 1,90 m, sí, claro, rubios, ojos celeste, ¿no?
2: Sí, hoy gusta todo, ¿no? Cuando antes, y sí, es así el fútbol, ¿viste? Cuando ganás está todo bien, cuando y se tapan cualquier problema que pueda haber, y cuando perdés empiezan a saltar todos los problemas al sol. Eso es el fútbol. Sí, me parece importante esto de lo que vos decís, Chipi, para el mundo Godoy Cruz, de haber roto el maleficio de no ganar fuera de Mendoza. O sea, de septiembre del año pasado estábamos hablando, casi un año, estábamos cerca de cumplir un año de Godoy Cruz sin ganar fuera de la provincia de Mendoza, con lo cual, y ganarle al líder además, con lo que significa, y por el resultado que se ganó, bueno, yo creo que ahí radica un poco la esperanza y la expectativa de Godoy Cruz, que de local se hace muy fuerte, y lo decíamos también en Innovación 90 cuando analizamos al Tomba, si logra poder empezar a sumar algo, no te digo ganar todos los partidos, pero empezar a sumar de visitante y ya tenés la fortaleza de local, ¿por qué no te vas a ilusionar? Lo mismo pasa con el Lobo, me parece, Chipi y Marcos, ¿no? El Lobo
1: que no hay nadie de temer.
0: Sí.
1: El Lobo muy fuerte local. En este campeonato no hay nadie de temer.
0: No hay nadie de temer. En esto que decís, Juani, ya un empate en su próximo partido en condición de visitante, sí, no es malo,
2: ¿no?
0: Ganando claramente el próximo fin de semana aquí en nuestra provincia, Godoy Cruz.
1: Además tiene un partido menos.
0: Claro, y a eso iba a ir, Chipi. Tiene un partido menos, le descontó a Ferro. Si sumás ese partido, hipotéticamente una victoria en Madrid, ya se prende. Ya claro. Ahí sí, Juani, se mete otra, o se mete por primera vez, si se quiere, en el torneo, en la conversación de los de arriba.
2: Sí, yo creo que
0: la clave está no quedar tan lejos de Ferro. No, sí. No eso.
2: No, yo creo que todos los equipos de Mendoza, la verdad que han logrado hacer de sus casas una fortaleza, porque la Lepra lo tiene, Gimnasia lo tiene, Godoy Cruz lo tiene, lo ha conseguido en el Gambarte después de mucho tiempo, pero es un, la verdad que es un dolor es ir al dentista para los que vienen a la provincia de Mendoza. Y Maipú, yo creo que también, Marco, vos lo tenés más claro que yo, pero
0: sí,
2: creo que sí, ¿eh?
0: Obviamente, pero sí, porque ha ganado bastante de visitante, ha perdido mucho local, si se quiere, el Deportivo Maipú, pero quizás más acorde a su ubicación, claro, en la tabla de posiciones.
2: Sí.
1: Marquito, te consulto, ¿tenés alineaciones confirmadas?
0: Sí, Chipi, está todo confirmado.
1: Bueno, trabajan los protagonistas dentro del terreno de juego, hacemos un alto ahí con este debate, con estas opiniones que estamos entregando en el aire de Radio New Will, para luego sí también meternos en las situaciones de los de Primera División, de los nuestros, de Gimnasia y de Independiente Rivadavia, que hay mucho ruido, pero enseguida vamos a poner en auto a la gente. Presentamos al local, así va el Deportivo Maipú.
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0: En el arco, camiseta número 1, Nahuel Galardi. En la defensa, con la 4, Lucas Fagioli. 2, Santiago Paulini. 6, Aaron Agüero. Y 3, para Juan Pablo de la Reta, en la mitad de la cancha. Con la 8, Mirko Bonfigli. 5, Gastón Mancilla. Y 11, Julián Vera. Arriba estarán con la 10, Tomás Silva. 7, Franco Saccone. Y camiseta número 9 para Juan Cruz Giacone. Dirige tácticamente Mariano Echeverría.
1: Perfecto, Mariano Echeverría, el hombre que dirige al Cruzado, al equipo botellero que tiene este banco.
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0: 12, el arquero sustituto Luciano Peragini. 13, Thiago Ferreira. 14, Mateo Hortale. 15, Nicolás Fernández. 16, Joaquín Nazar. 17, Gian Zambuesa. 18, Agustín Gaitán. 19, Lisandro Cabrera. Y camiseta número 20 para Víctor Barrera.
1: Presentamos a la visita mientras se saluda al Memo Montero allí con Fede Castro. Mirá vos, de su paso por Independiente, claro, de Rivadavia, ¿se conocerán?
0: Sí, coincidimos.

0: Dieron los dos con Montero y Federico Castro.
1: Ahí está, se abrazan ambos.
0: No, ¿sabes que no? ¿No? Porque es. Oh, sí, es el equipo de Berti.
1: ¡No! ¡Oh, sí, Marco! Y ¡por favor!
0: Sos vos el que se tendría que acordar, no yo.
1: Señoras y señores, así va Atlanta.
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0: En el arco, camiseta número 1 para Francisco Rago. 4, Martín García. 2, Patricio Ostachuk. 6, Tomás Rojas. Y 3, para Rodrigo Sosa. En la mitad de la cancha, con la 8, Tomás Castro Ponce. 5, Martín Previtale. Y 10, para Cristian Bernardi. Arriba estarán con la 11, Jeremías Puch. 7, Ignacio Rodríguez. Y camiseta número 9, para Alejandro Quintana. Dirige tácticamente Cristian Pellerano.
1: Mira, ahí está, ex Independiente Castro, Biguet y el Memo Montero. ¿O hay algún nexo ahí que puede ser el Pato Colucci? ¿Qué sé yo? No sé. ¿Puede ser, Marco, si no coincidieron?
0: Okay. A ver, Montero estuvo en el equipo de Berti cuando fue la presidencia de Agustín Vila, sí, que se salva del descenso.
1: Pero ahí no estuvo Castro.
0: Y ahí no estuvo Castro.
1: Estuvo Tarragona, por claro, ejemplo, arriba.
0: Castro llega después de la mano de tu amigo Gabriel Gómez.
1: Bueno, está bien, tengo muchos amigos, soy Roberto Carlos.
0: ¿No es tu amigo?
1: No, con esa persona yo no trato. Vamos con el banco de sustituto del Bohemio.
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0: 12 para el arquero suplente Lautaro López, 13 Leonel Galdiano, 14 Gustavo Mendoza, 15 Brian Rivero, 16 Dylan Argüello, 17 para el Meji Federico Bizanz, 18 Federico Álvarez, 19 Agustín Morales y camiseta número 20 para Federico Castro.
1: Antes de presentar a las autoridades, te pregunto, ¿dónde se ubica Enzo Pérez?
0: Aquí, cerca nuestro, seguramente, o en alguno de los palcos. Va a estar de este lado, pues estuvo haciendo, entrenando, moviéndose, antes de obviamente, que empiece este partido. Así que es muy probable que lo tengamos acá cerca. Ahí está su familia, la podés observar, sus dos hijos, su hija, su hijo y su amigo. Ese es Nicolás Galdiano.
1: Entonces lo están esperando a él.
0: Claro, es uno de los nuevos dirigentes que tiene el Deportivo Maipú, este socio hincha del Cruzado.
1: Perfecto, pero no se puede preguntarle nada.
0: No se puede hacer notas con Enzo Pérez.
1: Bueno.
0: A ver, hay que seguir todo un protocolo pedido por prensa. Si querés, enseguida preguntamos y si lo podemos tener cerca.
1: Si se puede, sería lindo, Marcos.
0: Obvio.
1: ¿O no?
0: Sí, claro.
1: El no ya lo tenemos siempre. ¿Eso he aprendido yo?
0: Sí, toda la vida.
1: Hay que insistir. ¿O no, Juani?
3: Totalmente, Chipi, hay que preguntar. Sí, total, lo que máximo que te pueden decir es no, mira, no hablo, listo, chau, gracias.
1: Listo, ya está, muchas gracias. Y si te dicen que sí, si te dicen que sí.
3: Y pegaste una nota ahí.
1: ¿Sabes qué, no?
3: Bien.
1: Tremendo. Fantástico. Lo llamamos Fioqueta también. Bueno, señores, esperamos por la aparición de los equipos. Ya marcharon rumbo a la zona de vestuarios.
0: Panza llena.
1: No, ahora estoy feliz.
0: Es otra persona.
1: Y con una tortita, ¿sabés qué? Lo feliz que me haces. Muchas gracias, Johnny Pesci. Cada día te amo más. Señores, esperamos por la aparición de los equipos. Así estamos, de esta manera, ¿no? En un domingo distendido.
0: Sí, por supuesto.
1: Hay que ponerle un poquito de
0: como el día. Una tarde soleada.
1: Está para un picnic. Yo veo la cancha de Maipú y me da ganas de ir a sentarme ahí con una feta de queso, otra de salame, mayonesa y chegusán.
0: Bueno.
1: Y un Fernando.
0: Muy bien.
1: ¿No? ¿Bien fresco?
0: Muy bien.
1: Qué lindo vendría. Mirá lo que estoy transpirando, Marquito.
0: Sí. En esto de...
1: Sé que le querés poner seriedad. Ponele seriedad,
0: Marquín. Sí, volviendo a este partido. Por primera vez ha sido citado y convocado Jean Zambuesa, el hijo, uno de los dos hijos de Rubén Zambuesa, que obviamente están en el club desde cuando él llegó allá en el 2023. Y bueno, hoy tiene una posibilidad quizás entrar desde el banco de suplentes. Es volante, creador, no al estilo del padre, porque recordemos que Rubén Zambuesa es el 10, el clásico 10, Juan, y ese que quizás ya de a poquito no vemos, pero intenta hoy en este fútbol más moderno, tirándose a un costado de seguir siendo quizás ese enganche, Jean Zambuesa, que está en la tarde de hoy en el banco de suplentes. Y por primera vez, Nicolás Gaitán, tras su regreso de Ecuador, el atacante hoy también va a ocupar un lugar en el banco de suplentes, teniendo en cuenta de que tiene tres futbolistas en baja, el Deportivo Maipú: Pérez, Biguet y Gobeto, que está lesionado.
1: Bueno, ¿cómo está en la tabla de posiciones el Cruzado, Juan? Y te pregunto, sí, y te pregunto que por Godoy Cruz también. Sí.
3: Bueno, mira, Maipú está octavo, volvió a su clásica posición, octavo lugar, 29 puntos, está a uno de San Martín de Tucumán, y con el mismo puntaje tiene a varios equipos: Colegiales, Chicago y Almagro, todos con 29 y todos con la misma cantidad de partidos que Maipú. Todos deben jugar, con lo cual, tiene que hoy Maipú sí o sí ganar, porque puede peligrar, digamos, al tener tantos equipos con el mismo puntaje y con igualdad de partidos, bueno, puede peligrar ese octavo lugar, así que para Maipú sería muy importante hoy sumar de a tres. Y Godoy Cruz, hay que ver cómo termina la fecha de hoy. Por el momento está quinto con 34 puntos, pero lo que decía Marcos, tiene un partido menos que los que tiene arriba, o que varios de los que tiene arriba, y que si ganara ese partido hoy, por ejemplo, si obviamente lo tiene que ganar Godoy Cruz, pero vamos a lo positivo, si hoy ganara ese partido, estaría tercero el Tomba, porque lo superaría hasta incluso a Colón con esos tres puntos que todavía debe disputar y debe intentar ganar Godoy Cruz. Pero Godoy Cruz, con estas victorias y sobre todo con la victoria de ayer de ante Ferro, Chipi Marcos, se acomodó de nuevo bien en la tabla de posiciones.
0: Claro, y en esa zona de Maipú que marcase Juani, sí, hay muchos equipos, al igual que el Tomba, que deben esa claro, jornada, esa fecha, que recordemos se aplazó por la vuelta, el regreso de la selección argentina al país. Sí. Así que hay varios equipos que deben ese partido.
3: Sí. Lo que pasa que en la...
1: bueno,
3: sí, perdón, Chipi, para cerrar con lo de Maipú, tal vez es más grande la diferencia entre Maipú y el primero que en la zona de Godoy Cruz. Esa es por ahí la diferencia.
1: Perfecto, ahora sí aparece el Cruzado, aparece Maipú, ya está en el terreno de juego con su casaca tradicional, con la camiseta roja con la banda que le cruza el pecho blanca, pantalones rojos y medias rojas con vivos blancos para el conjunto local, para el Botellero, para el Cruzado, que fue recibido por su público, y varias banderas, que es un denominador común en el fútbol argentino. Las Malvinas son argentinas, Marquitos.
0: Sí, y obviamente también una bandera para agradecer a la selección argentina, como han hecho todos los equipos del fútbol argentino, la gran mayoría, por supuesto, y también esperan para poder lucir esa bandera que dice las Islas Malvinas son argentinas. Así que ya está Maipú en la cancha. El capitán hoy será Gastón Mancilla, ante la ausencia de Enzo Pérez. El número 5 del Cruzado va a llevar la cinta de capitán, y a la espera para que salte al campo de juego Atlanta. Todavía no lo hace el Bohemio.
1: ¿A dónde se ubicará Enzo Pérez?
0: Acá no. Lo tenés, a tu izquierda, mirá.
1: A ver.
0: Ahí está, junto a su hija.
1: No lo veo. Ah, acá, mirá. ¿Acá abajo?
0: Sí.
1: Ah, ahí, abajo del parabarancha.
0: Sí, ahí.
1: Mirá vos, vestido de negro, con el calor que hace, ¿no? Aparece Atlanta, señores. Aparece el Bohemio. Un Atlanta que hasta hace un par de fechas estaba allá arriba, peleando, luchando, ha descendido algunos puestos, lo mismo que le ha pasado a Ferro, ¿no?
0: Sí, en realidad, claro, hace un par de fechas que ya no gana, venía muy bien, estaba entre los primeros puestos, pero creo que es algo habitual y natural en esta categoría. Al menos este año no hay un equipo que se haya consolidado. Le ha pasado otra vez a Gimnasia Jujuy, un equipo que parecía invencible, que se desprendía, como pasó con Ferro, que en las últimas dos perdió, pero bueno, el torneo es así, te da la posibilidad de recuperarte, lo decía Juan y recién, dos triunfos te ponen bien arriba, y después un par de partidos donde no son los resultados deseados, volvés a alejarte.
3: Igual, Chipi, este dato, mirá, sí, hoy se enfrentan el equipo de entre los ocho primeros que más ganó, Atlanta, 11 victorias, y el que más perdió, porque Maipú perdió 9.
1: Claro, mirá vos ese dato que nos aporta Juan y Guillén. Te pregunto por los resultados que están en marcha en la primera división del fútbol argentino.
3: Bueno, Gimnasia Esgrima La Plata le ganó 1-0 al Dosivi con gol de Agustín Ausmendi en Mar del Plata. Y Deportivo Riestra y Barracas acaban de comenzar el segundo tiempo, un minuto de juego, 0-0.
1: Bueno, ¿cómo se desempeñó la fecha en el día de ayer? Los resultados, además de la victoria de Gimnasia.
3: Bueno, ayer Estudiantes de Río Cuarto y Banfield empataron 0-0, la victoria del Lobo Mendocino 2-0 frente a Unión de Santa Fe, el triunfo de Argentinos Juniors 1-0 en Córdoba frente a Belgrano, Estudiantes de La Plata goleó 3-0 a Defensa y Justicia y Tigre profundizó la crisis de Racing, le ganó en el cilindro el equipo de Diego Dabove 3-1 a la Academia.
1: Esperamos por la presentación de Independiente Rivadavia en el día de mañana visitando Sarmiento de Junín. De hecho, ya está Independiente instalado allí, ya hay mucho ruido en la lepra. Yo en mis redes no he puesto nada porque con respecto a la situación de Sala, hasta que no esté 102% no lo voy a confirmar porque tuvo muchas idas y vueltas la operación. Entonces, hasta que no esté absolutamente confirmado no lo voy a confirmar. Es cierto que estaría en un 99,99%. Pero faltan algunos detalles, por ejemplo, que River la seque el contrato a Independiente Rivadavia y demás papelerío. Después, algunas situaciones como la de Arce y la de Gonzalo Ríos no se van a ningún lado. Ninguno de los dos futbolistas, ni Gonzalo Ríos ni Alex Arce. Y lo de Barinaga, están esperando alguna respuesta de Boca. Si no es Barinaga, un lateral por la derecha van a incorporar. Esto es en cuanto a las noticias de Independiente Rivadavia. Señoras y señores, pita el árbitro, ojo, dice, vuelva para atrás y ahora sí, toca la pelota Bernardi, está en marcha el partido para Maipú y Atlanta.
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1: Va a salir en el fondo el Deportivo Maipú, alienta el pueblo bodeguero, el botellero, perdón, bodeguero, escúchame a mí, botellero. Es parecido, querido Reboredo. Va a salir en el fondo. Qué grande, ¿no? Técnicamente, ¿cómo salimos, Marquitos? Impecable. ¿Qué te parece?
5: Como siempre.
1: Como siempre, ¿no? ¿Con qué nitidez? Parece que estuviésemos en el estudio. La pelota va picando y se va. Ahora podría mandar otra tortita. Va saliendo el Deportivo Maipú.
5: ¿No te pensabas que era gratis, Jona?
1: ¡Hola, Guillén!
3: Una tortita, claro, una más. Una
1: ¿cómo
3: sola,
1: estuvo
3: no?
1: anoche?
3: ¿Eh?
1: ¿Estuvo linda la noche?
3: Muy linda. El Marcos lo vi muy bien. Muy bien.
1: Va recuperando la pelota Atlanta, la manda afuera. Ahí ya quedé costado para el Deportivo.
5: Hay que aprovechar, Juan, y vos me entendés.
3: Sí,
5: ¿viste?
3: Exactamente.
5: Cuando uno puede salir sin sí. los hijos, hay que disfrutar.
3: Ay, faltabas Dios. Vos, Chipi, faltabas vos.
1: Bueno, ya vamos a hacer algo. Aquí va saliendo pelota hacia largo para Atlanta.
5: Me lo han dejado solo, Juan.
1: Va dominando la pelota y saliendo Paulini. Juegan hacia atrás, offside, dice el asistente. Va dominando en la salida Maipú con Agüero. Levanta la cabeza Aaron Agüero. Entrega sobre la izquierda para Juan Pablo de la Reta, que se hace proyecta de atrás en la mitad de la cancha. Toca corto, se va asociando con su compañero Silva. Silva retrasa el juego para Mirko Bofigli. Muy bien, la laburaron. Muy bien, la trabajaron. La pincharon para que pique Sacones. Sin embargo, no llegó a destino esa pelota. Sale el arquero Rago y se queda con el balón.
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1: Aquí hay infracción sobre un futbolista de Maipú y el árbitro, mirá, va a mostrar amarilla, Marco. Muestra la primera amarilla del partido el árbitro, ¿eh? Sí. Lo tumbaron a Mirko Bonfigli, me parece.
5: Por eso protesta todo Atlanta, porque entienden que quizás no era para tarjeta, sí es falta, pero bueno, no dudó Maximiliano Mascheroni. Creo que lo quiere llevar de riendas cortas y así debería ser todo el partido.
1: Vamos a estar también con lo que acontezca entre Boca y Newell's Old Boys de Rosario luego de este partido. ¿Sí?
5: Amonestado el 4, Martín García.
1: Amonestado el 4, Martín García. Fue dura la entrada sobre Mirko Bonfigli, por eso vio la amarilla. Ya promediamos cuántos, 2 minutos de esta primera etapa. El partido 0-0. Estamos en el Omar Higinio Perduti en una tarde fantástica. Espectacular en el departamento de Maipú. Y el balón va quedando en el poder de Paulini. Toca corto, la va dejando para Fagioli. Fagioli levanta la cabeza, le hace rebotar el rival, se termina yendo por un costado. Saque de manos, favorable para Cruzado.
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1: Hay córner, hay tiro de esquina, Marco, favorable para el Cruzado sobre la derecha. Hay un hombre que está sentido, me parece que es Giacone, ¿no?
5: Sí, el 9.
0: está bastante sentido el golpe que recibió en esa disputa cuando fue hasta el fondo del campo de juego. No se repone.
1: Ahora se va levantando, se va recuperando lentamente porque viene un envío aéreo y una linda posibilidad para el conjunto local, para el Deportivo Maipú, que empatan 0-0 en su casa, en su estadio, con su público. 3 minutos promediamos de esta primera etapa. Sueña por arriba y va el cruzado. 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El botellero empata 0-0 con Atlante, quien es el primero de la tarde. Y va por arriba. ¿Y quién va con la ejecución, Marquitos? Va Silva. Toma carrera Silva, va el zurdo cerradito. Agazapado Rago, jugada preparada. La dejaron, la limpiaron directamente para Sacone. Otra vez para Silva. Silva retrasa hacia tres cuartos de campo. A ver qué hace. Mueve toda la defensa de Atlanta. Filtró la suelta para su compañero Vera. Vera otra vez para que llegue Sacone. Va por esa pelota. Sin embargo, se diluyó el avance. Sí, la preparada no salió, Marquitos.
0: No, porque fue tan larga la de Silva que no pudo en ningún momento poder meter ese centro donde esperaban todos los hombres altos del Deportivo Maipú. Desaprovechó una buena posibilidad, la segunda jugada ya se diluyó. Mirá, yo quiero que observes lo bueno que ha hecho Bonfigli en este último año y medio en Maipú, que hoy está jugando como volante por la izquierda. Ha jugado de volante central, ha jugado volante por la derecha, ha jugado volante por la izquierda. Creo que es una de las grandes apariciones que ha tenido Maipú en el último tiempo. Y así ha sido que han llegado al menos llamadas de primera división por él.
1: Va dividiendo ahora la pelota sobre el sector izquierdo de la reta, triunfa de la reta, logra quedar el balón en poder de Silva, juega hacia el medio, perdió el balón, traba, lucha, pierde ahora Silva otra vez, escapó, muy buena jugada, Atlanta, ojo con esta, domina Quintana, soltó hacia atrás sobre el sector izquierdo para Rodríguez, va Ignacio, remata el arco, desviado Sosa, se va por encima del travesaño, habrá salida de meta correspondiente al botellero.
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1: Domina ahora Paulini, entregó mal la pelota, recupera Atlanta, jugó con esta, tocaron de primera para Quintana, menos mal, atento para cortar Paulini, ahora enmendó el error, remata el arco, a las manos de Gallardi, el remate de Ignacio Rodríguez, pero no se puede descuidar porque está al acecho Atlanta para eso, está preparado para eso, Marco, mirá cómo muerde.
0: Sí, presiona, espera que Maipú haga el primer toque de la salida y sale inmediatamente a presionar. Se equivocó en la jugada anterior Paulini en dos oportunidades, por eso tuvo esa chance de remate Atlanta.
1: Y esto nos aporta, nos dice la voz central de Radio Newell, el señor Juan Ignacio Guillem.
3: Que ya están en marcha los segundos tiempos de los partidos que se están disputando en la primera división del fútbol argentino. Gimnasia Esgrima La Plata le gana 1-0 al Docivi en Mar del Plata. Riestra y Barraca Central están empatando 0-0. En cuanto a la Primera Nacional, resultados que se mueven: Almirante Brown le gana 1-0 a Racing de Córdoba. Mitre de Santiago del Estero derrota 1-0 a Ciudad de Bolívar como visitante. Ya arrancó Huracán Las Heras, 0-0 frente a Chipoletti, fuera de casa, 2 minutos de la primera mitad.
1: Bueno, perfecto. Federal A también, ¿qué ocurre con los nuestros? Va saliendo Rago, toca corto, la va dejando en poder de Roja para Rago. Levanta la cabeza y la salida. Mirá cómo está dispuesto tácticamente Maipú, ¿no? 4-4-2, pero es 4-1-3. Dos, Marquito,
0: claro,
1: ¿no?
0: Sí.
1: O si tres. No me fallan los números.
0: No, está bien, claro, pues son cuatro defensores en la línea del fondo. Adelante de esa línea de
1: Mancilla.
0: Cuatro está Mancilla. Y después viene la línea de volantes con Vera, Bonfigli, Silva y arriba bien marcado Sacconi y Giacone.
1: Perfecto, impresionante, ¿no, Marquito? Estoy bien, ¿eh?
0: Sí, y mirá, un detalle, Chipi. Acá a tu izquierda, si querés, hay cinco futbolistas del Deportivo Maipú que son titulares, o al menos fueron titulares, por distintos motivos están afuera. Enzo Pérez, Fausto Montero, Biguet. Matías Biguet, Clara, Gobeto, que hoy está lesionado y es titular, y son futbolistas que han perdido quizás por estos distintos motivos ese terreno de la titularidad, pero son nombres, a eso iba, importantes.
1: ¿Qué te parece? Lucho, en cualquier esquema son importantes.
0: Lucho Arnijas, titular hasta su rotura de ligamentos, y Juan Cruzarno, que también se viene recuperando. Recordemos que a principio de año se fracturó el tobillo.
1: Ataca Sosa, va para Quintana, cabezazo. Galardi. Galardi se queda con esa pelota, estira los brazos, se queda con el balón.
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1: El balón por intermedio de Mancilla. Mancilla va tocando hacia atrás. Deja en poder de Agüero. Levanta la cabeza Agüero. Cruza la pelota para que domine ahora el arquero. Salga Galardi. Controla Galardi de pierna zurda. Va soltando por abajo para Paulini. Levanta la cabeza Paulini. Cuando lo van a presionar, la cruza otra vez para Agüero. Y va saliendo la formación local. 0-0 el partido. Promediamos cuántos minutos. 8 minutos ya transcurren de la primera etapa. 0 para Maipú. 0 para Atalanta. Y arranca Valle. Escapa Silva. Domina Silva la puntera. La va dejando para Paulini. Limpiala. La limpia para la derecha en dirección a Fagioli. Centro al área, puede ser. Sin embargo, el centro justo dio, impactó en el rival, en Ignacio Rodríguez. Y hay saque de manos. Hay lateral para el Deportivo Maipú que lo puede hacer rápido. Va jugando rápido en dirección a Vera. Vera hacia atrás, la deja para Silva. Silva saca el centro de zurda debido a Bonfigli. La busca por el otro lado Juan Pablo de la Reta. Llega para marcar presuroso Ostachuk. Ostachuk pasó por Maipú, ¿no? El ex claro. Independiente de Avellaneda.
0: Sí.
1: Era insultado en todos los idiomas.
0: También, sí. No de buen paso aquí en el cruzado.
1: Robó la pelota. ¡No! Mirá lo que cobró Marquito. Marquito, mirá lo que cobró este muchacho.
0: Pero le vamos a la derecha, está cerquita. Lo bueno. Toca abajo. Apenas lo toca, estaba muy cerca Maximiliano Mascheroni.
1: Marquito, juegue para mí, Marquito. No era falta eso. Va dominando hacia atrás Atlanta. El balón en salida para Roja, levanta la cabeza, 0-0 el partido. Estamos en una hermosa tarde en el departamento de Maipú. Entregan sobre la izquierda para Sosa, se proyecta, sacó el centro contra el área, va Quintana. Se desvía el córner, se desvían Paulini, córner, tiro de esquina para Atlanta.
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1: 10 minutos, hay tiro de esquina para Atlanta. Ayúdame, Marco, ¿quién va? El 7, Ignacio Rodríguez.
0: Claro, y creo que también se acerca el 11, justamente Rodríguez Puch, Jeremías Rodríguez Puch.
1: El ex Gimnasia y Esgrima va Jeremías Puch y también Ignacio Rodríguez. Ojo con esta jugada, balón detenido, tiro de esquina favorable a Atlanta. Jugada preparada, levanta el brazo derecho Jeremías Pucho y lanzó el centro contra el área. Sale Galardi, le mete una trompada a la pelota, otra vez le cae. Oh, falta en ataque, dice el árbitro. Lo tumbaron a Galardi, quedó sentido. Falta en ataque, pita el árbitro. Hay tiro libre para el cruzado.
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1: Habrá salida por intermedio de Galardi. Galardi va a salir con el pelotazo largo hacia campo de Atlanta. Balón largo para que busque esa pelota Giacone, no puede. Sin embargo, arremete y se va con todo. Vera entra al área, mirá vos, se la puntearon justo. ¿Qué pasó, Marquito? Contame, por favor.
0: Mirá,
1: ¿cómo
0: que
1: no pudo definir?
0: Claro, yo pensé que la había tocado y lo cerraba bien el número 3 Sosa, que de hecho lo molestó, pero remató desviado. Gran jugada de Vera, la recuperó Maipú por el carril central y se fue solo. Quedaron muy abiertos el segundo marcador central de Atlanta y Sosa, pero el 3 fue rápido. Se recuperó, molestó a Vera, que tuvo la oportunidad de marcar Chipi cara a cara con el gol.
1: Ojo que se va Sosa permanentemente sobre la izquierda y esta es otra oportunidad en la que se trepa la cancha. Deja para Ignacio Rodríguez, va a buscar la pelota. Menos mal que fue largo el pase, por eso hay salida de meta favorable al Deportivo Maipú, que empata 0-0 en su casa ante Atlanta.
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1: Hay lateral favorable a Atlanta, lo va a hacer efectivo Sosa. Juega hacia adelante para Quintana, levanta la cabeza Quintana. Logra dominar, dos futbolistas que lo persiguen. Sin embargo, Paulini ya se la entrega afuera, por un costado. Otro lateral ofensivo favorable a Atlanta. Juan Guillén, ¿qué pasa con Huracán Las Heras?
3: Huracán Las Heras comenzó su partido, ya van 8 minutos del primer tiempo. Empata 0-0 como visitante de Chipoletti.
1: Sosa toca de primera para Ignacio Rodríguez, media vuelta, gira para acá y para allá. Ese sector elige para atacar a Atlanta, el izquierdo de su ofensiva, al derecho de la defensiva de Maipú, Marquitos.
0: Sí, por ahora con Sosa y con Nacho Rodríguez es por donde intenta Atlanta entenderá su técnico que por allí es el camino para tratar de llegar. Y obviamente, al tener un hombre tan alto como Quintana, el 9 del Bohemio, buscan el desborde y el centro.
1: Gallardi para Mancilla, toca de primera, juega corto porque la presión del rival es asfixiante. Justo Dion Previtali y se termina yendo al lateral. Salieron despedidos, no lo dejan salir prolijo a Maipú.
0: No, esperan el primer pase y inmediatamente salta la línea de volantes a presionar, más los dos delanteros de Atlanta. Creo que ese trabajo lo está haciendo muy bien por ahora el conjunto visitante.
1: Va dominando media vuelta, juega hacia atrás, ahora está Chucla, deja para Rago, juega hacia la mitad del terreno, recupera Mancilla de cabeza, va en dirección a Mirko Bonfigli, muy bien, detuvo la pelota, luego la perdió. Otra vez se manda el ataque, el rival la visita con Jeremías Puch, hacia adelante, recupera Aaron Agüero, toca de primera para Mirko Bonfigli, este juega cortito con Vera, levanta la cabeza, pasa el ataque Fagioli, todo de primera y va Maipú, va Benzoya por el primero, jugó para Sacone, domina Sacone saliendo del área, Sacone levanta el centro de pie, pierna derecha, va para Giacone, pasadito por el otro lado, la despejaron, logra dominar Silva, controla Silva, es muy zurdo, pone el freno, pisa la pelota, sale para su zurda, ahora para la derecha, amaga el cuerpo, ahora la deja para Mirko Bonfigli, vértice izquierdo del área, filtró, muy buen pase para Juanpi de la Reta, centro, está el primero, sin embargo, llega mal pisado, lo desacomodaron, lo desestabilizaron, mira vos, Marquito, y le dice, fue con pelota y todo afuera.
0: Sí, una pena porque llegó ya casi cayéndose el número 3 del cruzado, Juan Pi de la Reta, por eso en ningún momento quedó en posición o perfilado para poder meter un centro cuando esperaban varios hombres de Maipú dentro del área.
1: Primer cuarto de hora, el partido 0-0.
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1: Bernardi quiere hacer rápido el lateral. Sin embargo, lo deja su compañero Sosa. En territorio del Deportivo Maipú, volcado sobre la izquierda, jugaron rápido. Ya la van entregando para Castro Ponce. Deja descansar el balón en el pie derecho de Ostachuk y este suelta de primera para el segundo marcador central Rojas, que se arrima a la mitad de la cancha. Filtra sobre la izquierda para Sosa, se proyecta y siempre va lateral. Entregó para Ignacio Rodríguez, ojo que está en el área. Le quedó para el latigazo de derecha, penal. Penal, penal, penal para Atlanta. Penal para Atlanta porque justo se cruzó Sacone. Intervino y cuando fue a rematar el futbolista de Atlanta, Ignacio Rodríguez, se disponía a rematar, impactó de lleno en el pie de Sacone, Marcos.
0: Sí, que queda en el piso simulando el golpe que él recibe, pero claramente justo cuando iba a sacar el remate, el número 7, una buena jugada del atacante de Atlanta, le metió el pie, lo trabó. Y no dudó Mascheroni, estaba muy cerca, Chipi, lo viste claramente. Fue penal para Atlanta. Otro en contra, otro penal en contra. Recordemos que viene de ese penal que generó toda una polémica después que lo atajó Gallardi, que tiene un buen registro. Salvo ese último, venía al menos atajando penales el arquero del Deportivo Maipú.
1: 16 minutos, no dudó el árbitro en el banco de Maipú también. Todos se miran como diciendo ahí, fue penal. Los compañeros también dicen, y no hay otro remedio, es penal, solo queda que Gallardi la ataje. Va a ir Previtali con el remate al arco. Una buena jugada asociada. Algo que marcábamos en la previa, Marquitos, a esta jugada. La opción que elige Atlanta para atacar, que es la izquierda. La proyección de Sosa y la habilitación a Rodríguez.
0: Claro, porque Sosa es el que encuentra en esa diagonal, muy bien practicada, trabajada por Rodríguez con el número 3, y por allí llega la falta. Mirá cómo hablan los 2-7, se saludan, y sí, le dice Sacone, te alcanzo a tocar, por eso lo saluda Rodríguez.
1: Está Gallardi, algo le dice el árbitro de la pasada, Gallardi en el medio del arco, le dice vayan más atrás muchachos, más atrás, es lo que marca el árbitro del partido, Previtali recto al arco, carrera corta, va el 5, va el capitán, carrera corta para Previtali, muy recto. Está agazapado Gallardi. A ver, Gallardi, si es tu tarde. A ver si comenzás con el pie derecho. Va Previtali. Tiró. Gol.

0: de Atlanta. El remate ajustado sobre la derecha de Gallardi. Nada que hacer para el arquero, que se estiró. Eligió bien el lugar, pero fue imposible atajarla. Previtali, el número 5, marca y pone arriba a Atlanta en esta tarde a puro sol en Maipú. 1-0.
1: Bien ejecutado el tiro del número 5 y capitán de Atlanta. Estamos hablando de Martín Previtali, porque disparó cruzado a su izquierda, a la derecha de Gallardi. Eligió ese palo el número 1 de Maipú, pero no llegó porque iba a media distancia, a media altura. Llevaba ese tiro, por eso imposible para el arquero de Maipú. Se adelanta, aprovecha el penal a favor Atlanta y lo gana 1-0.
2: Y es el sexto gol en 114 partidos para el capitán de Atlanta, exjugador de Independiente del Valle.
0: Previtali, que tiene mucha intensidad el número 5 a la hora de marcar. Y ahora quiere responder Maipú. Va con el tiro de esquina desde la derecha. Vendrá el envío al área de Sacone del número 7. Se prepara para lanzar el centro contra el área. A ver si lo puede empatar rápido el cruzado. Lo pierde 1-0 en 19 minutos de la primera etapa. Va por arriba. Va por la azotea, por el segundo piso de la cancha. Quiere el empate. Lo busca el cruzado. Lo necesita. Va al centro de Sacone. Quedó allí a media altura. El rebote lo quiere tomar otra vez Sacone. Va a disputar la pelota con el rival. Para mí hubo infracción ahí, Marquito. Porque nunca miró la pelota, sino que lo tumbó el rival.
1: Claro. No seguía el rumbo de la pelota.
0: Sin
1: fue
0: embargo,
1: directamente al hombre.
0: Hubo lateral. ¿Qué hizo Sacone? No lo entendió Fagioli. Bueno, a tranquilizarse Maipú, a serenarse, ¿no?
1: Sí, sí, porque acusa el golpe, porque estas desatenciones que acaban de ocurrir no le tiene que pasar. Creo que no aprovechó tampoco el tiro de esquina, que puede ser una buena oportunidad cuando no tenés juego por abajo o generás situaciones de peligro. El balón detenido en esta categoría es agua en el desierto.
0: Absolutamente, está perdiendo 1-0 Maipú, pero tiene que serenarse. La pelota por Previtali, levanta la cabeza el número 5. Toca de primera sobre el sector derecho de la cancha, hace correr el balón para que llegue Castro Ponce. Levanta la cabeza Castro Ponce, entregó para Jeremías, a Puch, domina Rodríguez Puch, levanta la cabeza otra vez, vuelve a jugar hacia atrás, deja en poder de Otachuk. Otachuk la cruza directamente a campo del cruzado para Rojas, Rojas para Sosa, otra vez la fórmula, ojo Marco, mirá vos, se filtró Ignacio Rodríguez, la busca Sosa, lo tumbó Fagioli, no dice el árbitro que se levante, la dejó para Sacone y parte la réplica del Deportivo Maipú, a pura velocidad, a puro ritmo, a pura intensidad. Mira Sacone sobre la derecha, sin embargo Tina Silva por el otro lado, la cambió de derecha a izquierda, Silva la toma en el área, logra poner el freno, se diluye, se coloca de espalda al rival, sacó el centro para Giacone. Previtali la entrega directamente a los carteles, pero fue buena la que armó Maipú, Marco.
1: Sí, fue buena, todo en Silva, que va tomando confianza con el correr de los minutos. Es el que puede hacer la diferencia en el Deportivo Maipú, porque creo que a Bonfigli y a Vera le está costando en la mitad de la cancha agarrar ritmo, tener la pelota, hacer jugar a sus compañeros. Clara falta de Aaron Agüero sobre Quintana. Innecesaria.
0: Eso, Marquito, innecesario. Ese es el nerviosismo que te digo.
1: Bueno.
0: Que no se debe apoderar de los jugadores de Maipú, porque innecesario, lejos de su campo.
1: Acusa recibo claramente.
0: Decí que Maipú. No le sacó amarilla.
1: No, porque era amarilla. En tres cuartos de cancha del ataque de Maipú, allí cometió la falta Agüero, a Quintana, lejos. Pero,
0: y le permitió salir a Atlanta.
1: Exactamente,
0: mirá.
1: Porque lo estaba presionando, lo estaba ahogando Maipú. Esperemos que con estos minutos que empiecen a correr a partir de ahora pueda tranquilizarse, como decís vos, Chipi. Porque lo sintió el golpe del gol, Maipú.
0: Sí, y ahora se ha retrasado y espera la contra. Le dice, vení. Lo llama el técnico por allí. La pelota sobre el sector derecho a Sacone. Va avanzando, Juan, y ya te pregunto por los resultados de Primera División, Federal A, Primera Nacional, absolutamente todo. Enseguida estaremos con Boca Newell's. Ni bien termine este partido, también vamos a estar minuto a minuto porque va a ocupar un tramo seguramente, ¿no? El primer tiempo de Boca Newell's, el segundo tiempo de Maipú se van a cruzar. ¡Juan y Guillem!
2: Sí, en un ratito estaremos con la confirmación de ambas formaciones, de la de Newell's y la de,
0: Juega,
2: y
0: Villa.
2: La de Boca. Con tres cambios iría, si querés te la adelanto, si no...
0: A ver.
2: ¿Querés ahora?
0: Sí,
2: bueno,
0: soy ansioso.
2: Bueno, dame un segundito entonces, porque la tenía apuntada por aquí. Bueno,
0: perfecto,
2: mirá,
0: Montero, te doy tiempo, ¿no? Entonces, pará.
2: Ah, bueno.
0: Pará, porque ataca Maipú, pará, por favor, me vuelves loco. Sacó el filtro para Fagioli, parte final de la cancha, centro atrás, la deja correr, que con está el empate, Silva, y el arquero. El arquero Rago, mira vos, se estiró y se quedó con la pelota porque le pegó mordido Silva.
1: Sí, no le pudo dar de lleno Chipi, claramente su pierna menos hábil, la derecha, pero tuvo un buen desvío, buena combinación por la derecha, lo mismo que hace Atlanta por la izquierda, lo quiere hacer Maipú por la derecha con Saccone y con Fagioli. Centro atrás, no llegó Giacone, pero Silva, mordido y por eso atajó sin problemas Rago, pero avisó en esta Maipú.
0: Y ataca, ahora responde Atlanta, van al piso, la pelota va quedando para Previtali, juega Lombal, roba la pelota, Saccone toca corto, la va dejando para que domine su compañero Giacone y va al área, deja para Vera, Vera para Mirko Bonfigli, limpio para Fagioli que se proyectó y va al lateral. Se esfuerza, evita que se vaya al lateral de esa pelota, la pisó cerquita al mandilín del córner, sacó el centro contra el área, cabezazo de Saccone, por detrás de Casilva, ahora sí de zurda, puso el freno, enganchó, le quedó para la derecha, tiró gol, ¡gol!

0: del 8, del 8 de Mirko Bonfigli, en una buena jugada, en una trepada más, en una escapada del 4 que llegó y no se dio por derrotado de ninguna manera. Buscó la parte final, evitó que llevase esa pelota, detuvo el balón, sacaron el centro contra el área, se desvió el esférico y por el segundo palo la tomó el 8, la tomó Mirko Bonfigli, que enganchó, hizo pasar de largo al rival, pasó como tren lleno y le quedó para rematar de derecha arriba, nada que hacer para Rago, que le perforó los guantes. Ahora sí se pone en partido el cruzado. Tenemos una tarde fantástica en el Omar Higinio Sperduti. Atlanta 1, Maipú 1 por Mirko Bonfigli.
1: Hizo todo bien Mirko Bonfigli. La jugada arrancó por la derecha, donde Maipú está empezando a tener criterio para poder llegar hasta el fondo. El centro de Fagioli exigido, que la peinaron en el primer palo, y por atrás en el segundo, cuando parecía que la jugada se iba, el número 8. Hizo todo bien porque enganchó para dejar a un hombre en el camino. Y acá es lo importante. Más allá de que fue un remate fuerte, le rompió el arco a Rago para poder convertir, es que habían muchos hombres de Atlanta delante suyo, por eso eligió pegarle arriba, arriba, fuerte, para dejar sin posibilidades alguna. Golazo de Mirko Bonfigli, que le rompe el arco, se recupera rápido Maipú del golpe y lo iguala en 30 minutos, 1-1.
2: Y es el sexto gol en 54 partidos para Bonfigli con la camiseta de Maipú.
0: Aquí roba la pelota Giacone y avanza Maipú y quiere el segundo. Y quiere el segundo, ya lo empató y va por más. La pelota para De la Reta, sin embargo, entrega hacia atrás para Agüero. Me debía la formación, o al menos sí, el anticipo de Boca.
2: No, la tengo confirmada, me la acaban de pasar. Confirmado Boca.
0: ¡Ah, bueno!
2: Sí, confirmado.
0: Mirá
2: Boca.
0: Mirá vos, Juan Riman Riquel.
2: Álvaro Montero en el arco, Gorosito, Di Lolo, Ayrton Costa y Lautaro Blanco.
0: Perdón, se metió sí en el área, Fagioli, centro de ataque, está el segundo, tiró y lo tiene Giacone, gol. ¡Gol!

0: de Maipú del cruzado. En una buena jugada sobre el sector derecho. ¿Y quién fue? ¿Quién fue? Otra vez Fagioli, el insistidor, que hoy se vuelve asistidor por naturaleza. El número 4 se metió en el área, hizo la curvita, esperó la jugada más antigua de todos los tiempos, ¿no? El centro atrás es infalible, porque lo agarra mal parado a la defensa, y aprovechó el 9, aprovechó Giacone para llenarse el pie de gol, el pie derecho, ante un Rago que quedó perplejo, metido debajo de los tres palos. Giacone rebató suavemente y la pelota se fue a dormir a las piolas, lo da vuelta en una ráfaga, le bastaron 2 minutos al Deportivo Maipú para ponerse en partido y para superar al rival a los 28, Maipú 2 por Giacone, y el 4 Fagioli. Espectacular Fagioli en una tarde inspiradísima del lateral. 2 para Maipú, 1 para Atlanta.
1: Claro que sí, toda de Lucas Fagioli, que le ganó muy bien las espaldas a Sosa, que no se animó ni a tocarlo, porque si no era penal a favor del Deportivo Maipú. Fue hasta el fondo el 4, levantó la cabeza, lo encontró a Giacone, y el 9 rompe el maleficio. Vuelven a convertir los número 9 en el cruzado, justamente él había sido el último. Juan Cruz Giacone la desvió, dejó sin posibilidades a Rago, y en una ráfaga de apenas 2 minutos lo da vuelta el cruzado y lo gana 2-1.
2: Y es el tercer gol en 18 partidos para Giacone, ex Talleres de Córdoba.
0: Perfecto. Ahora sí, Juan, ahora sí. Vamos a ver si nos dejan, ¿no?
2: No, no. Bueno, mirá, el de Maipú dirá, siga diciéndola, porque por ahí llega otro gol. A ver, vamos con la formación confirmada de Boca para hoy. Álvaro Montero, Gorosito, Dilolo, Ayrton Costa Blanco, Paredes, Ascacíbar, Aranda, Flores, Merentiel y Sebastián Villa, los 11 confirmados del Vasco Arrobarrena.
0: Muchas gracias. Te dejaron, Juan. Te dejaron. Ahora sí. Ataca Maipú con Mancilla. Se filtra sobre la izquierda. Ataca con mucha gente. Maipú le arma un lío bárbaro. La pelota para De La Reta. Centro pasado. Lo agarra. Giacone, penal. Va Giacone. Mirá vos. Se equivocó. Para mí era penal. No lo dejan. Y el árbitro le dice. El árbitro le hace seña como diciendo que él le empujaba. Era un penal grande como una casa, pero por detrás de todo entraba Giacone y se lo perdió.
1: Qué increíble. Bueno, esto sucede en esta categoría, obviamente. Porque Giacone, cuando se desprende y quiere ir a buscar el centro de La Reta, lo abrazan. Lo abrazan, lo llevaban abrazado, no lo dejaban mover directamente, pero apareció muy bien atrás. Hay una jugada, claro. Giacone solo, Chipi, tenía que empujarla, pero ¿sabes qué? Quiso ubicarla en un palo y se le fue ancha.
0: Ataca Jeremías Puch, al piso con todo. Recupera la pelota Aaron Agüero, la vuelven a meter sobre la izquierda. Muy bien Maipú, qué fortaleza mental para no caerse. Y sin embargo, y por más, y bueno, Fagioli está inspirado. Quiere meter caño de todo, Ataca ahora, mete Giacone, no pasó nada. Mete Giacone, recupera la pelota Bernardi. Levanta la cabeza, puede poner a correr a Ignacio Rodríguez. Falta, lo tumbaron, sí, a la altura de la espalda Giacone, sí. Hay infracción para Atlanta, a estar sereno. Tiene la ventaja ahora el cruzado, Marcos.
1: Sí, sí, hay que tranquilizarse. Aprovechar este momento del gol. A ver si Atlanta acusa el golpe y va a tener esta chance de balón detenido, pero... ¿qué caso el de Fagioli? Futbolista que llegó a Maipú allá por el 2022, donde tuvo un gran torneo, y él se va a Barraca Central, a Primera División, a Ferro también después se lo lleva, Sara, y en ningún club puede hacerse como marcador central. Y este año, Alexis Mateo dice, se queda sin cuatro, dice, no, déjenme a Fagioli. Mirá lo que soy Fagioli.
0: Mirá vos.
1: No es su puesto natural el 4, ¿eh?
0: Aquí va el tiro libre para Atlanta. Está Jeremías Rodríguez Pucci y Bernardi. Centro de Jeremías Rodríguez Pucci. Entró Quintana. Mirá vos, se la sacó del Pucci y Paulini. Muy bien. Sigue Juan Pablo De La Reta, parte final de la cancha. La revolea directamente a tres cuartos de campo. Territorio del cruzado. La quiere Mirko Bonfigli. La detuvo muy bien. La frenó a la pelota. Persiste con el balón. Cámbiale y está Giacone. Cámbiale y está el tercero. Enganchó. Lo agarraron dos veces. Falta y amarilla. Esto es para amarilla. Esto es para amarilla, Marco.
1: Sí, por eso
0: empieza a muñequear el árbitro.
1: Sí, por eso el enojo de Mariano Echeverría, porque esto es más amarilla que la falta de García, por ejemplo. Acá sí. Te evita un ataque, un avance claro del Deportivo Maipú, que tenía más hombres en ataque que defensores de Atlanta, y la cortó muy bien. El capitán no lo amonestaron, se salvó en esta, el número 5 del Bohemio.
0: Cuando ataca Maipú, Marco, no sé si te da la sensación de que va a llegar en cualquier momento el otro gol, ¿eh?
1: Sí, está muy bien de tres cuartos hacia adelante, Maipú.
0: La pelota, Chipi, va quedando en poder de Roja, sí.
2: Te actualizo resultados. Otro gol de Gimnasia Esgrima de La Plata. Colazo para el 2-0 frente al Docibe Mar del Plata. Y gol de Barraca Central, gol de Maroni. 1-0 le gana Riestra como visitante.
0: Perfecto, aquí va saliendo Rago. Gana Maipú 2-1. En dos minutos lo dio vuelta.
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0: Domina ahora Bernardi, toca corto, Mancilla interviene en el camino, lo favorece, el rebote a Bernardi, levanta la cabeza, se juega en territorio de Maipú, ahora Gazapado esperando de contra, el equipo local tiene la ventaja, 2-1, gana Maipú, lo perdió 1-0, la cruzaron sobre la derecha para que pique sobre ese sector García, la pelota picó y se terminó yendo de la cancha, hay lateral defensivo para Maipú.
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0: Viaja la pelota en la mitad de la cancha para Vitali, la entrega sobre los carteles. Ahí saque de costado favorable para Maipú en la mitad del terreno, que le baja el ritmo, le baja intensidad un poquito al partido. Hemos tenido 3 goles en la primera etapa en estos primeros 32 minutos. Ahí saque de costado, 2-1 está ganando el Deportivo Maipú. La pelota de Juan Pablo de la Reta para Jacone, lo toman otra vez. Pero el árbitro, yo no sé qué, hace señas, gesticula, hace gestos como diciendo que es normal y no es normal, porque no lo dejan mover, Marcos.
1: No, claramente no lo dejan mover a Giacone. Bueno, algo que deberá ir trabajar mucho, obviamente, es un joven atacante, el de Juan Cruz Giacone, pero en esa los marcadores centrales, tanto Tachuk como Rojas, le ganan ese duelo de viveza, si se quiere, en este fútbol argentino, de poder ganarle haciéndole faltas y que el árbitro no marque.
0: El balón para García, levanta la cabeza, va al lateral sobre la derecha, controla García, vuelve a empezar, suelta para Ostachuk, la silbatina es para el 2, para Ostachuk, la cruzaron directamente para Roja para Ostachuk, va la presión ahora de Silva, vuelven a jugar, a empezar con Rago por lo bajo, la deja para que domine Roja, va saliendo el segundo marcador central, se repliega el Deportivo Maipú, filtraron para Bernardi, libre de marca, espalda de los volantes, entregó hacia adelante, pero atento a Güero para Mancilla. Mancilla logra soltar para Vera, que se durmió una siesta, a Previtali y robaba, le cae a Fagioli, sale el lateral, pelotazo largo que va a terminar sobre un costado, la pelota pica y se pierde por un costado, ahí lateral para Atlanta.
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0: Juan, ¿y a qué posición llega el Deportivo Maipú con este resultado, con esta victoria contundente por 2-1?
2: Mira, con este resultado llegaría al 6º lugar con 32 puntos. También está ganando Gimnasia y Tiro 2-0, llega a 31, se pone a 1, pero Maipú, más allá de ese resultado, con la victoria está 6º.
0: Rago y la salida para el conjunto bohemio, la dejan para Rojas, avanza. El cruzado con este resultado positivo lo dio vuelta. Tenemos ya 36 minutos de la primera etapa. 3 goles, 2-1, está ganando Maipú. Lo perdió 1-0. Se repuso bien, está bien de la cabeza el conjunto botellero. La pelota para Jeremías Puch. No lo dejan moverse. Robó la pelota, sí, lo hay falta. Falta para amarilla de Puch. Falta para amarilla de Puch.
1: Claro, en esta ya no podía hacerse el desentendido, el árbitro Mascheroni, porque otra vez Silva le gana muy bien, le roba la pelota a Jeremías Puch y se iba solo. Era otro avance prometedor del Deportivo Maipú. No le quedó otra al 11 que cometer falta. Amonestado el segundo del partido, los dos de Atlanta.
0: Galardi sale en el fondo para el cruzado.
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0: La pelota va quedando por donde Paulini. Paulini retrasa el juego hacia destino de Galardi. Levanta la cabeza el arquero. Logra cruzarlo sobre la izquierda. La perdió con Jeremías Rodríguez Puch. Si la mete está solo Bernardi. Ojo con esta. Filtró sobre la derecha para Quintana. Quintana sacó el centro contra el área. Y está Rodríguez. Offside. Galardi atento. Offside. Galardi atento. Ay, ay, ay, Marquitos, esas desatenciones. Pero ahora, mirá, es lo que te marco, ¿no? La réplica es tremenda, porque ataca Vera sobre la derecha. Filtró para Sacone, mano a mano con el rival por adentro, Sacone. Por adentro, Giacone, perdón. Y también está Silva, mano a mano, Sacone, para acá y para allá. Marcó el cuerpo, se hizo el espacio, tiró al centro. Nadie entró, no estaba Giacone, tampoco Silva. Y la pelota terminó por un costado.
1: Buena jugada la individual de Sacone, pero claro, los dos futbolistas de Maipú se fueron hacia atrás, retrocedieron sobre sus pasos, entendiendo que el centro iba a ir a ese lugar, y Sacone lo buscó en el primer palo. Por eso cruzó todo el arco, nadie para desviarla. Buena jugada. Bien lo dice el relator, cada vez que Maipú ataca, algún peligro llega al área de Atlanta.
0: Jeremías Rodríguez Pucho, traba, lucha Quintana también, se suma el 9, roba Mancilla y vuelve a jugar hacia atrás para Güero.
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0: Va rechazando la...
1: Sí, Chipi, sí, le decía Fagioli a Sacone, dámela a mí.
0: Sí, Marco.
1: Estaba solo.
0: Hay que ser más simple en el fútbol.
1: Estaba solo por la derecha de Fagioli. Sacone decidió ir por la izquierda.
0: Es que esa es la fórmula, porque el 3, vos fijate que se complica porque no le retrocede el volante, no lo ayuda a Rodríguez. Entonces el 3 no sabe quién marcar porque le hacen el 2-1 entre Fagioli y Sacone. Perdón que te lo diga así, Marco, discúlpame. No soy Amadeo, que ha sido técnico de futsal, pero algo entiendo de esto. Sí. Va atacando Atlanta. Pelotazo largo para Quintana, a espalda de los defensores. Ojo con esta, retrocede Galardi. Llega Quintana, por detrás está Rodríguez, también Bernardi. Sacó el centro al área. Justo intervino, atento Aaron Agüero, y la pelota no se va. Le cae de la reta, toca hacia el medio de la reta. No, Bartoleo la pelota directamente a campo de Atlanta. Se apura Marcos.
1: Sí, se apuró innecesariamente Juanpi de la reta. Bien por Agüero, porque la pierna de Agüero evita que el centro de Quintana, habían dos hombres de Atlanta en el área esperando por ese pase. Bien por Aaron Agüero, que terminó evitando el ataque de Atlanta.
0: Va saliendo Chipi. Atlanta en el fondo, sí.
2: Descuenta Aldo Civi, gol de quién, de Nicolás Gaitán, que salió del retiro para volver a jugar al fútbol en Aldo Civi con la camiseta número 10. Descuenta para el Tiburón.
0: Mirá vos.
1: Otro de los equipos muy complicados, sí, que tiene la primera división, Aldo Civi.
0: Que dejó afuera a River en la Copa Argentina.
1: Las vueltas de este fútbol, pero está complicado, Juan, Aldo Civi. Muy difícil apostó este año.
2: Sí, apostó la experiencia porque tiene en cancha a Leonardo Sigali, 39 años. Al Pata Castro, 37 años. A Bombergar, 31. Entró Nicolás Gaitán, que tiene 38. Entró Andrés Chávez con 35.
0: No, y incorporó bastante, ustedes siempre lo remarcan. ¿Sí? Ojo que va Sosa, mano de Sosa, mano. Perdón, que se filtraba el número 3 Sosa, pero
1: sí,
0: fue mano.
1: Sí, sí, fue mano. Pero es cierto, y volviendo a Aldo Civi, claro, se reforzó mucho y es un equipo que está luchando por quedarse en la máxima categoría. Hoy por hoy lo tiene complicado junto a Estudiantes de Río Cuarto.
0: Va a salir en el fondo Galardi para Maipú.
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1: Se está equivocando y mucho en la salida, Maipú, de abajo, Chipi. Pero Mariano Echeverría salió y levantó el dedo pulgar. Se equivocó Galardi, se equivocó Paulini. A veces pienso, pero bueno, ahí está la decisión del técnico. ¿Por qué no revolearla de primera? Pero bueno, claramente Echeverría les pide otra cosa.
0: Mancilla para Sacone, mano a mano con Ostachuk, da media vuelta. Recupera Mirko Bonfigli, toca sobre la izquierda para Juan Pablo de la Reta. No llegó a destino, ahí saque lateral favorable para Atlanta. Abrazo grande para el querido Rubensito Agüero, ¿no? Dice, el único Agüero que hay en la provincia está en Dorrego, dice el querido Rubén. Que está ansioso por el mercado independiente, ¿no? Le transpiran las manos. Va dominando, gira, da media vuelta, La deja Rojas sobre la derecha para Stachuk. Se aproxima a la mitad de la cancha. Vuelven a jugar hacia atrás. La deja para Rago. Rago otra vez para Rojas. Toquetea en el fondo. Lo deja salir. Hasta ahí lo deja salir Maipú. Hasta la mitad de la cancha. Y con los centrales. Y que no se equivoquen porque se armó un lío bárbaro. Filtraron para García. García sobre la derecha. Entregó para Bernardi. Calle principal de la cancha. Y la pelota. La pelota queda en poder de Gallardi porque había offside de Quintana, ¿no? Va a salir en el fondo el Deportivo Maipú.
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0: Pero me bajaste todo, Marco. Ataca Fagioli sobre la derecha, me vuelvo loco. No escucho la publicidad. Juani, la pelota para Silva. Silva para Giacone para Silva. Silva para que domine. Hola, Juani, ¿estás? Tocan por la derecha para Rodríguez. Estoy. Escapó a la mitad de la cancha. Muy bien, ahora te escucho, muy bien. La pelota para Rodríguez, mano a mano con Giacone. Mirá, retrocedió a dar una mano como lateral. Escapa Rodríguez. Muy bien, Giacone. Mirá vos, si necesitan un lateral derecho, está Giacone.
1: Sí, lo esperó muy bien a Nacho Rodríguez.
0: Yo pongo a Giacone de lateral y a Fagioli de nueve, hermano.
1: Bueno, se le decimos a Mariano. ¡Mariano! ¡Escuchá al Chipi!
0: Por favor, la pelota para Previtali. Domina Previtali. ¿Qué quisiste hacer, Marco? ¿Me podés explicar? Me pones nervioso. La pelota para Quintana. ¡Giró! ¡Ojo! ¡Ahí está! ¡Tiene el empate! ¡Tiró! ¡Muy bien, Gallardi! ¡Muy bien, Gallardi! ¡Extraordinario, Gallardi! Giró muy bien, se hizo el espacio, el 9, Quintana lo tuvo y ataca otra vez el Bohemio. Va con Castro Ponce, se filtró, centro ataque, está el empate, tiró, Gallardi, gol. Gol, Vera. Gol de Atlanta, Julián Vera. A los 44, el 11 impacta de lleno, me parece. Jeremías Rodríguez planta, Julián Vera a los 44, el 11 impacta de lleno, me parece. Jeremías Rodríguez Puch, perdón, Marquito, gracias.

0: tenemos 4. 2 para Atlanta, 2 para Maipú.
1: Sí, fueron muy pocos segundos donde el Deportivo Maipú no pudo aprovechar primero la gran atajada de Gallardi en el mano a mano a Quintana. No terminan de despejar ese balón y allí llega la incursión por la izquierda de Tomás Castro Ponce, centro atrás, y venía llegando, apareció por atrás de todo el 11 Jeremías Rodríguez Puch para poder marcar. La tocó Gallardi, pero llevaba la potencia suficiente para vencerle la mano. Lo iguala Atlanta en un instante donde Maipú se durmió, se lo igualó el Bohemio y ahora estamos 2-2.
2: Y es el cuarto gol en 19 partidos con la camiseta de Atlanta para el exfutbolista de Gimnasia y Esgrima de Mendoza.
0: Claro, Jeremías Rodríguez Puch, la toma Silva en la media luna, tiró por encima del travesaño. Pero es esto Maipú, Te alegra cuando ataca y te hace llorar cuando defiende.
1: Sí, le ha costado mucho el retroceso. Creo que Mancilla metiéndose entre los centrales no ha ayudado, no ha colaborado. Y quedó demostrado en el segundo gol de Atlanta. 2 minutos más vamos a jugar, Chipi.
0: Me hace acordar a Gimnasia. Lo bueno que Gimnasia no le convierte. No le convierte, pero si no estaríamos hablando de otra cosa. Va a salir en el fondo el Deportivo Maipú. Está sentido Quintana. Ahora hace tiempo, enfría Atlanta. Porque entiende que es un buen resultado para ir al descanso por cómo venía la mano.
1: Seguro, sí, porque Maipú lo golpeó tan rápido que Atlanta no estaba jugando bien después del segundo gol del cruzado. Pero esto que marcás vos, al no estar firme, seguro en el fondo Maipú, termina dando la posibilidad de que Atlanta lo empate, se reponga y ahora lo quiere enfriar. Obvio, se quiere ir al descanso de esta manera.
0: ¿Y ahora cómo quedan las posiciones, Juan, y con este empate parcial?
2: Y ahí actualizamos las posiciones con este empate. Queda octavo porque está ganando Gimnasia y Tiro 2-0. Y estaría acumulando 30 puntos. Maipú se mantendría en el octavo lugar.
0: Bueno, pero queda todo un tiempo. A ver, el árbitro hace seña. Dice que haga rápido el lateral. Va para De la Reta entrega hacia adelante. Quiso volver a combinar con su compañero García de chilena. Mancilla recupera Mirko Bonfili volcado sobre la izquierda. Filtro para Sacone. Sacone toca para Mancilla. Mancilla toca corto otra vez para Sacone. Todo esto ocurre en el sector izquierdo de la cancha. Engancha Mancilla. Escapó del rival. La dejó para Sacone. Buena esta. Antes que termine el primer tiempo, la dejó para De la Reta. Centro atrás. Abre las piernas. Sacone. Y cierra Sosa. Y el balón largo. Tres que atacan y dos que defienden. Quedó mal parado Maipú. Y está el tercero de Atlanta, sale Gallardi de cabeza, justo llegó a pellizcarla, divide ahora con Rodríguez, se quedó tirado Gallardi, le pegó al arco, no hay arquero, ojo Paulini, va Quintana, se la peinó, rechazaron a Abuelo. Ah, bueno Marquito, de la que se salvó Maipú, de la que se salvó Maipú por quedar mal parado, y sigue, insiste, ahora sí lo termina el árbitro, pero de la que se salvó Maipú, casi se va perdiendo al descanso.
1: Y así se va Echeverría, moviendo la cabeza de un lado para el otro, negando, no queriendo reconocer que esta última jugada casi le da un farto a todo Maipú. Porque de un ataque, un avance peligroso de Maipú, llegó la contra letal de Atlanta. Un pelotazo largo para Nacho Rodríguez, salió Gallardi con lo justo, no cabeceó bien, la pelota quedó corta, fue a pelear cuerpo con cuerpo con Rodríguez, se cae, se repone el jugador de Atlanta, patea al arco y bueno, ahí Paulini no puede controlar, cabecea a Quintana y después llega sin problemas Agüero. Menos mal que lo terminó Mascheroni, porque este primer tiempo tendrá mucho trabajo, mucho para hablar en el vestuario el técnico del cruzado.
0: No, el segundo tiempo si sigue así, a no despegarse ni un segundo de Radio New Will, porque vamos a tener una lluvia de goles. 4 goles nos han entregado, 2 por cada lado. Se van al descanso, 2 para Maipú, 2 para Atlanta.
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0: final del partido entre Riestra y Barraca Central. Fue triunfo para el Guapo por 1-0 con gol de Maroni. Se está terminando el partido en Mar del Plata, partido que gana Gimnasia Esgrima La Plata 2-1 frente al Docivi. A las 5 de la tarde jugarán en Rosario Newell's y Boca. 19:15 lo harán en el Monumental River y Rosario Central. 21:30 cierran la jornada de Primera División en la Fortaleza Lanús Instituto.
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0: Muy bien, acción en la Primera Nacional. Obviamente estamos inmersos en el empate entre el Deportivo Maipú y Atlanta 2-2. Almirante Brown le gana 1-0 a Racing de Córdoba. Mitre de Santiago del Estero derrota 1-0 a Ciudad de Bolívar como visitante. Empatan 0-0 San Telmo y San Miguel. Agropecuario le gana a Chacarita como visitante. Temperley pierde como local 2-0 frente a Gimnasia y Tiro. Deportivo Madryn All Boys 0-0. Mismo resultado para Chaco Forever Deportivo Morón. 16:30 en minutos. Comienza el último partido del día en la Primera Nacional. Central Norte frente a los Andes.
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0: Hay acción en el Federal también, con la presencia obviamente de los equipos mendocinos. FADEP hoy le ganó 1-0 a Círculo Deportivo. En el entretiempo, ya finalizando la primera mitad, Huracán Las Heras empata 0-0 frente a Chipoletti como visitante. 16:30 en minutos, saltará a la cancha San Martín para recibir a Costa Brava.
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0: Actualizamos final del partido en Mar del Plata. Ganó finalmente Gimnasia Esgrima La Plata por 2-1.
3: Ganó.
0: Goles de Auzmendi, Chipi y de Colazo. Ese partido acaba de finalizar. Gol de Nicolás Gaitán en su regreso del retiro. Bueno, por lo menos marcó. Aldo Civi perdió. Y ganó también, decía hace un ratito Chipi, Barraca Central 1-0 como visitante frente a Deportivo Riestra. Ahora quedará a esperar hasta las 5 de la tarde para que jueguen en Rosario Newell's y Boca.
3: Perfecto, bueno, nosotros estamos en el Omar Higinio Perduti, en el entretiempo, en el descanso de lo que es 2 para Maipú, 2 para Atlanta, por Newell FM 98.9. AM680, escuchamos el análisis, el comentario de los primeros 45 minutos en la voz del analista especialista Marquis, Marcos Barrera.
4: Para el futbolero, para el hincha neutral, aquel que le gusta este deporte, es un primer tiempo hermoso porque tuvo de todo, pero, sin embargo, para Echeverría y también me imagino yo que para Pellerano hay mucho que corregir. Porque en el caso del Cruzado es un equipo en defensa donde comete muchos errores y otro claramente en ataque donde, lo decía el relator Rodrigo Ríos, cada vez que atacaba Maipú daba la sensación de que algo podía pasar. Porque tampoco está bien en defensa Atlanta. Los laterales son los problemas, tanto en Maipú como en Atlanta. Las espaldas de los laterales. Es allí donde están ganando los dos equipos. Por el lado de Maipú, a las espaldas del Sosa, del 3, elige atacar por el sector derecho de su campo de juego, el Deportivo Maipú, con Fagioli, con Sacone, con Vera. Y por allí va a llegar siempre lo más peligroso del Cruzado. Y del lado de Atlanta, que arrancó mucho mejor los primeros minutos de este primer tiempo, fue el sector izquierdo de su ataque, el sector derecho defensivo de Maipú, a las espaldas de Fagioli. Y por allí atacaba Sosa, el 3, con Nacho Rodríguez. Por ese lugar también, y con esa combinación de nombres y jugadores, iba a llegar la falta de Sacone sobre Nacho Rodríguez para que después pueda convertir el penal Previtale y arrancar ganando. Así empezó el partido. Mucho mejor Atlanta, que arrancó con buenas situaciones y llegaba ese penal de Sacone sobre Nacho Rodríguez para que después Previtale convierta en gol y pase a ganar 1-0 en 16 minutos del primer tiempo. Claro, sintió el golpe Maipú, lo decía el Chipi. No está tranquilo, no toma buenas decisiones, se empezó a desesperar hasta que empezó a encontrar por el carril derecho, reitero, a través de Sacone, Vera y Lucas Fagioli, hoy devenido a lateral de derecho, y les puedo asegurar que es uno de los mejores laterales que ha mostrado este torneo. Lo de Lucas Fagioli en defensa, pero mucho más en ataque, ha sido determinante, porque gracias a él llegan los goles del Deportivo Maipú, con dos centros para que pueda primero, después por atrás aparecer Bonfili, convertir un golazo, porque hizo todo bien el número 8 del Deportivo Maipú, por algo lo tiene en carpeta Unión de Santa Fe, por algo otros equipos de primera división han consultado por él, porque tomó un balón pasado, dejó a un hombre en el camino e hizo lo que había que hacer, rematar fuerte y arriba, porque estaba no solo el arquero Rago, sino al menos 4 futbolistas de Atlanta tapándole la posibilidad de poder convertir. Pero fue tan inteligente y tan fuerte su remate que pudo igualar las acciones. Rápidamente se metió en partido y rápidamente iba a encontrar el desnivel. Iba a dar vuelta este resultado con el gol de Giacone. Otro buen desborde por la derecha de Fagioli, llegó hasta el fondo, centro atrás, jugada tan vieja como este deporte para que el número 9 pueda convertir ante Rago, desviando ese centro atrás de Lucas Fagioli. Buena jugada del Deportivo Maipú, que se ponía en ventaja, hacía todo bien de mitad de cancha hacia adelante, pero con algunas complicaciones de mitad de cancha hacia atrás, porque cuando daba la sensación de que Atlanta no respondía a ese golpazo que le había dado el Deportivo Maipú, iba a llegar la igualdad en una desatención que tuvo Maipú sobre el final del primer tiempo, previo a una gran atajada, créame, una gran atajada de Nahuel Galardi. Le achicó muy bien en el mano a mano a Alejandro Quintana, que el 9 de Atlanta se hizo la jugada personal, dejó a dos hombres en el camino, remató, pero la humanidad de Galardi le evitaba la igualdad. No llega a despejar limpio Mancilla, no sale del fondo el Deportivo Maipú y en esa misma jugada iba a llegar por el carril izquierdo el centro de Tomás Castro, la misma fórmula que el Deportivo Maipú, centro atrás, y aparece Jeremías Rodríguez Puch para poder poner el 2-2 y la igualdad. Pero claro, decíamos que en defensa Maipú está cometiendo errores, y así fue que casi de pasar a ganarlo sobre el final del primer tiempo, lo pasa a perder casi, porque Galardi salió mal, llegó lejos, casi a tres cuartos de cancha, luchó una pelota, se cayó al piso, le quedó al hombre de Atlanta, remató por arriba y el cabezazo de Galardi de Quintana no tuvo la suficiente fuerza para poder llegar al arco donde no estaba el número uno del Deportivo Maipú. Y así terminó el primer tiempo, donde dos equipos mostraron una cara en ataque y otra muy, pero muy distinta en defensa. Mucho que corregir seguramente Mariano Echeverría para el complemento, donde, conociendo al técnico, va a empezar a priorizar al menos la seguridad defensiva para después buscar en ataque y mantener lo que viene haciendo. Porque lo de Sacón y Silva ha sido muy importante, y sumémosles otra clave, que Giacone ha vuelto el gol. El esfuerzo que hace el 9, la lucha constante con los marcadores centrales, y ahora le ha sumado el gol, ese que tanto le ha costado a los delanteros del Cruzado. Un complemento, como decía Chipi, que si sigue con esta tónica, te puede llegar a ser el partido con más goles de la fecha. Por ahora tenemos un entretenido 2-2 y esperamos que siga por la misma tónica el complemento.
3: Ha sido el comentario de los primeros 45 minutos entre Maipú 2, Atlanta 2, en la voz de Marcos Barrera.

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2: Regresa el Deportivo Maipú al terreno de juego. Vamos a ver si hay modificaciones o no. Así Echeverría algo le dice al árbitro, Marquitos. Están conversando, ¿no? El técnico de Maipú y el árbitro, sí, pero de manera amistosa.
3: Sí, algo le explica a Mascheroni en alguna jugada puntual, quizás, que se acercó Mariano Echeverría a consultarle. No hay cambios en el cruzado. Son los mismos 11 que terminaron la primera parte. Y veremos ahora cuando sale Atlanta si tiene modificaciones. Creo que no, Chipi, que son los mismos también protagonistas. Los mismos 22 que el primer tiempo.
2: Perfecto, bueno, muchas gracias a la gente de prensa del Deportivo Maipú, impecable, que nos asisten con un poquito de agua para hidratarnos, Juani, la verdad.
4: Sí.
2: Es cuestión de pedir nomás.
4: Está bien, que, hay que pedir.
3: Se siente, obviamente, el calor.
2: Sí. ¿Qué temperatura tenemos, Juani, si lo tenés a mano?
4: Ya te confirmo.
2: Bueno, perfecto. Va a pitar el árbitro. Marquito, te interrumpí justo, disculpame.
3: No, que claro, no nos traen agua porque se siente obviamente el calor y nos da el sol en esta cabina donde estamos ubicados aquí en el Omar Eugenio Perduti, nos da el sol.
2: Sí, el techito todo el muy bajo.
4: En Maipú, 24, Chipi.
2: 24.
3: Bueno, se siente,
2: es una especie de horno esto, ¿no? ¿Viste cuando meten en el horno al cerdito, al lechón? Me han metido a mí acá, entonces me estoy cocinando a fuego lento, Marquito. Señores, va a pitar el árbitro. Va a arrancar el complemento 2-2. Si continúa como la primera etapa, acá tenemos un 6-6. ¡Pita el árbitro! Hay juego del segundo tiempo para Maipú 2, Atlanta 2.
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2: Va saliendo en el fondo sobre el sector derecho de la cancha el Deportivo Maipú, sin modificaciones, sin cambios, me dijo Marcos.
3: Sin cambios.
2: ¿Qué pasa con Boca y Newell's? Estamos cerquita de que inicie, a media hora.
4: Están haciendo la entrada en calor dentro del campo de juego. Ya, en un ratito te repaso las alineaciones de ambos equipos.
2: Bueno, cuando termine el encuentro del Deportivo Maipú, estaremos con ese partido. Abrazo grande para el doctor Debe, que está ansioso también, dice. Me acabo de despertar de la siesta, ¿hay alguna novedad?
3: Usted tendrá que responder, porque un Newell's que inscribió a Gonzalo Ríos.
2: Sí, lo inscribió, pero va a quedar en la inscripción nomás. No se va a ningún lado, ni Gonzalo Ríos ni Alex Arce. Pese a que en todos lados hay muchas publicaciones que dicen lo contrario. Desde la dirigencia de Independiente manifiesta que no se va ninguno, ni Alex Arce ni Gonzalo Ríos.
4: En Brasil fue muy fuerte el rumor y en las redes. Hoy te metes y están todos los hinchas, sí, del Inter de Porto Alegre pidiendo la llegada de Arce.
2: Es que el interés está, es verdad que el interés está del Inter por Alex Arce. La cotización es muy baja y la lepra con la inversión que está haciendo con los refuerzos o con los refuerzos que está trayendo. La aspiración es importante, ¿no? Y no va a traer a uno para dejar ir a otro, de ninguna forma. Aparte no juegan de lo mismo. No, Salas y Arce no juegan de lo mismo.
3: No es que Salas llega como para reemplazar una posible salida de Arce.
2: De ninguna forma. Y lo de Gonzalo Ríos, es cierto que el jugador quiere tener continuidad, pero después de esto te cuento. A ver, porque mano de Silva, ¿no? La va teniendo Rago. Y lo de Gonzalo Ríos, es cierto que el jugador quiere tener continuidad, pero hoy por hoy saldría por una venta y Newell no está dispuesto a comprarlo.
3: Y mi pregunta es también que no sé si Newell le da la seguridad de que va a jugar. Newell está sumergido hace un tiempo largo también en muchos inconvenientes. Futbolísticos, institucional.
2: Centro de Jeremías Puch, perdón, Marquito. Sí, por supuesto.
3: Pero no sé si es el mejor lugar para ir a buscar continuidad.
2: Bueno, es que fue a Banfield también en su momento y Banfield no estaba bien económicamente. Porque eso es lo que busca el jugador. Tratar de tener continuidad. Si te traen a Salas y vos sabés que quizás Mati Fernández se retrasa un poco y va a jugar con Salas, Sartori y Arce y perdés un poco de terreno. ¿No?
3: Pierde terreno.
2: Ahí está la cuestión. Pero en Independiente quieren conservar a todos. Es más, y son tajantes. La información que yo tengo es que no se va ninguno. No se va ninguno. Por Salas estaban terminando de cruzar contratos con River. Por eso no lo doy absolutamente confirmado. Es cierto que el jugador el lunes llegaría, si todo sale como corresponde. Y después lo de Barinaga, esperaban una respuesta de Boca. Si no es Barinaga, van a traer un lateral por la derecha porque lo necesitan. Porque Lucho Gómez está desgarrado y porque Bonifacio arrastra una lesión también. Ese es el panorama de Independiente. La pelota va tocando hacia atrás, la dejó García para su compañero. Va Castro Ponce, perdió la pelota. Arremete Jeremías Rodríguez Puch. Pierde la pelota, parte la contra para Maipú. Sacón está habilitado y se va. Sacón está habilitado y se va sobre la izquierda. Puede hacer la curvita y se mete solito. Mirko Monfigli por detrás de él, toca y es gol. Va Sacón, tiró al arco. Mirá vos, jugó el primer palo del arquero. Estaba atento Rago. No fue con tanta potencia el remate, por eso fue de fácil resolución para Rago.
3: Sí, en esta jugada vimos las dos caras del Deportivo Maipú. Quiso salir del fondo, la perdió y le dio la posibilidad del ataque a Atlanta. Apareció Agüero para salvar las papas. De Agüero llegó la habilitación a Sacone, llegó hasta el fondo, tiró la personal, disparó en el primer palo, contuvo sin problemas Rago, pero Maipú sigue teniendo problemas en defensa, Chipi.
2: Va avanzando lentamente el bohemio sobre territorio antagónico. 2-2 está el partido, la pelota para García. Filtro para Jeremías Rodríguez Puch. Trabó, surge Agüero, va al piso muy bien. Triunfa dos veces. La deja para Sacone, volcado sobre la izquierda. Por adentro tiene opción. Yo no sé por qué a Sacone en esto Echeverría para mí se ha equivocado. Pero es una simple observación. Sacone donde estaba siendo más dañino, más peligroso, era por la derecha. Junto con Fagioli.
3: Sí.
2: No sé por qué lo volcó a la izquierda.
3: Lo hacen todos los partidos. Sobre el final del primer tiempo se cambian de banda, Silva y Sacone, y en el arranque, en la continuidad del segundo, hacen lo mismo. Entiendo que esta vez quizás lo que busca ahora es empezar a llevar más peligro por la izquierda, el Deportivo Maipú, utilizar esa banda. Y sabés qué es lo otro también, Chipi, creo que Sacón encarando a García, que está amonestado, puede llegar a encontrar allí alguna falta, algo que lo complique al 4 de Atlanta.
2: Bueno, resultados finales de la primera división, Juan y Guillem.
4: Sí, resultados finales. Ganó Gimnasia Esgrima La Plata en Mar del Plata, 2-1. Ganó Barraca Central como visitante del Deportivo Riestra por 1-0. A las 5, Newell's Boca. Ya te doy cuando quieras las formaciones confirmadas de ambos. 19-15 en el Monumental River Rosario Central. 21-30 Lanús frente a Instituto.
2: Perfecto. Ya vamos con esas alineaciones. Hay saque de manos. Rubensito Güero dice, no más Marqués el domingo. No, yo no he dicho que se va a Arce. El interés es cierto, pero no se va a Arce. Se ríe, Juani, porque lo tengo que aclarar varias veces. No se va ni Arce ni Gonzalo Ríos. Viaja la pelota. Otra vez hacia atrás para Jeremías Rodríguez Puch. Toca para Bernardi. Este para Jeremías Rodríguez Puch. Maneja la pelota el equipo visitante. Y ahora parte la réplica con Mirko Bonfigli. Es que eso apuesta a Maipú, Marco, ¿no? Mirá Echeverría, saca amarilla, le dice el cuarto.
3: Es que es la tercera vez, una sí fue amarilla, las otras dos no, que ha hecho eso Atlanta. Recupera rápido Maipú, va a imprimir la contra y cortan con falta. Atlanta, rápidamente, sistemáticamente cortan con falta. Mirá, ahí le vienen a recriminar a Echeverría. Lo van a echar, o le van a sacar amarilla. Creo que Echeverría tiene más expulsiones como entrenador de Maipú que como futbolista.
2: Mira. Ahí lateral.
3: No lo echaron, amarilla, pero es un abonado a que se vaya antes de tiempo el técnico de Maipú.
2: Sí, es que estaba sacado, pedía tarjeta. La pelota para Castro Ponce, toca de primera para su compañero Previtali. Gira, da media vuelta. Lo que hace Maipú es pararse de contra, Marquitos. Va tocando sobre la izquierda. Hacia adelanta la formación bohemia con Roja. Roja la cruza sobre la derecha para Ostachuk.
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3: Lo que pasa, Chipi, que Maipú, si lo tiene que hacer, lo hace y lo ha hecho en muchos partidos.
2: Ojo que filtraron a la espalda de Abuelo, sí, perdón, recupera Calar.
3: Si tiene que tener la pelota y jugar cuando le toca la obligación, lo hace. Pero si puede, como en este caso, cede el dominio del balón y espera. Ya has visto que ha tenido la posibilidad de cortar en dos ocasiones y salir rápido de contra. Eso le sienta mejor a Maipú.
2: Hay lateral favorable sobre el sector derecho de la cancha para el Deportivo Maipú, lo hacen rápido. La pelota la va tomando Silva, Silva toca corto, la deja para Mancilla, la puede cruzar para Sacone. Sin embargo, otra vez prefiere a su compañero Silva. Silva va saliendo del círculo central, se asocia corto con Mirko Bonfil, extiende sobre la izquierda, se proyectó y va Juan Pablo de la Reta, se desesperan. Va al centro contra el área, que a Cone lo tumbaron, no dice el árbitro, pide penal, reclaman, pero dice que siga. Y ahora mete con todo Facchioli, dice que fue con el codo arriba. Infracción pita el árbitro. Hay tiro libre para Atlanta. Me parece que al árbitro se le está yendo un poquito el partido de las manos. Todos le reclaman, todos le piden y entramos en un terreno complicado, Marcos.
3: Sí, pasa que a Giacone ya lo agarran siempre. Y como no cobra nada, directamente los jugadores de Atlanta, los dos marcadores centrales, lo toman, lo agarran. Y esa es la calentura que hay en Maipú, que entienden que cada vez que Giacone va a luchar una pelota le cometen falta y el árbitro no cobra.
2: Va a salir en el fondo el bohemio Previtali con la salida larga para Atlanta, empatan 2-2.
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2: El balón hacia adentro, recupera Mancilla, toca corto para Giacone, Giacone para Mancilla, lo dieron vuelta, lo giraron. Sin embargo, se coloca de frente ahora, la deja para Vera, Vera para Facchioli, centro al área, pasadito, y el arquero Rago sin problema se queda con la pelota, logra contener. Me debía las alineaciones confirmadas, pero ya voy contigo, Juani, porque arranca Jeremías Rodríguez Puch, supera la mitad de la cancha, se vuelca sobre la derecha, la pide Quintana también, va para el número 9, va Quintana, la detuvo con la mano, para mí, dice el árbitro que no, persiste el peligro, no se pudo dar vuelta, Juan atrás. Se pasó de largo Bernardi. Para mí la bajó con la mano, Marcos. O con el brazo.
3: Sí, sí, da la sensación de que la termina de acomodar con,
2: mirá,
3: con
2: Facchioli, su mano. Perdón, Marco, va Facchioli. Tocó sobre la derecha. A ver qué pasa con esta. Va Silva, enganchó. Justo se la pellizcaron. Está para cualquiera el partido, ¿eh?
3: Sí, es que son dos equipos que en defensa no han mostrado seguridad. Cada vez que atacan, algún peligro lleva.
2: Está para cualquiera el partido.
3: Sí.
2: Juan, y ahora sí, vamos con la formación, sí, del local, de Newell's Old Boys de Rosario.
4: Newell's va a formar con Reinatti, Escobar, Goitea, Gianetti, Russo, Sotelo, Reggiardo, Massanti, Gucci, Ríos y el 9 Cócaro.
2: ¿Y Boca?
4: Y Boca va a salir con Montero, el colombiano en el arco, Gorosito, Di Lolo, Ayrton Costa Blanco, el capitán Leandro Paredes, Ascacíbar, Flores, Aranda, Sebastián Villa y el más adelantado, Miguel Merentiel.
2: ¿A qué hora es el partido?
4: A las 5.
2: A las 5. Bueno, en un ratito tendremos acción ya en Rosario para Newell's y Boca. Luego lo escucharán, luego de este partido aquí por Newell. Y en la continuidad tendremos River y Rosario Central también, que en un rato nos confirma algunas alineaciones. El querido Juan Guillén se mandó Facchioli, la cambió de pie a pie, tocó de primera para Silva, se acomoda muy zurdo, se acomoda para el centro de zurda, cerrado, sacó y está García. García y el corre reclaman mano, piden penal, pero no lo hay, dice el árbitro. Le impactó justo la pelota, buscó la mano o el brazo. Hay córner, Marco.
3: Un buen centro desde la derecha de Silva, que llevaba mucho peligro. Giacone, que le hacían penal, pica la pelota y por atrás apareció García, sacándole lo que era el gol de Sacone. Con lo justo, el 4 de Atlanta la mandó al córner.
2: Va Sacone, podemos tener lluvia de goles. Y de hecho ya lo tenemos, 4 tenemos, 2-2 está el partido. Y se empujan todos en el área, ¿eh? Y el árbitro, mirá, se va cerca del banderín del córner, conversa, pero en el área se arma un toletón importante entre Mancilla, Aaron Abuelo, Rojas. Todos conversan, todos empujan. El árbitro dice, me voy a poner cerca de ustedes, muchachos, vengan. Vengan ustedes dos, no se hagan los sonso. Lo llama Agüero y a Rojas. Algo le dice. Se vienen dos cambios en Atlanta. En el conjunto bohemio. El partido igualado en dos. Está Silva para ejecutar Isacone, Marcos. El 10 y el 7.
3: Así es, va a ir el 10.
2: Va el 10, va al centro de Silva, al corazón del área, lo agarraron. Pero el penal es más grande que una casa. No lo dejan mover al chico Giacone. Avanza Silva, lo supera Rodríguez, otra vez córner, García. Pero si vos prestaste, Marco, prestá atención al punto penal. ¿Cómo lo agarran a Giacone? Pero además el árbitro está frente a él. Centro contra el área, la movieron rápido. Va el cabezazo. Ahora otra vez la vuelve a meter Vera, la pelota picó, está habilitado. Tiene el tercero Paulini, no Paulini. Paulini picó. Pecó de ser defensor, Paulini. Era más fácil hacerlo que errarlo. Tenía la victoria. Y ahora está adelantado Bernardi. Reclaman que no. Pero increíble, lo tenía Paulini, Marcos.
3: Creo que al tener tanto tiempo, pensó tanto que terminó dándosele a la mano, increíble. Cuando parecía que estaban todos enganchados en offside, apareció por atrás Paulini. Luego de esa pelota que volvió al área de Atlanta, y créanme, estaba solo, solo con el arquero. Le dio débil. No se animó, no fue con decisión, no remató fuerte Paulini. Creo que dijo, ¿qué hago con esto? ¿Qué hago
2: no
3: yo
2: supo,
3: acá?
2: No supo.
3: No supo claramente cómo definir, tuvo el gol el Deportivo Maipú.
2: Es como si Marco Barrera se encuentra frente al arco, no sabe qué hacer.
3: Le rompo el arco yo.
2: La pelota sobre la derecha, ataca Iván y va habilitando a Giacone. Se viene el 17 y el 18, Marquito.
3: Sí, se viene Federico Bizanz, uno de los
2: Messi. Messi.
3: Claro, el 17 y el 18 Federico Álvarez.
2: Bueno,
3: tiene razón lo que dice Dani. Pensó tanto que no supo qué hacer.
2: Claro,
3: ah, no, creía que estaba en offside.
2: Sí, pero también lo mismo.
3: Vos tenés metela, que definir, vos claro.
2: Metela y después vemos, ¿no? Bueno, se viene la modificación.
3: Sí, afuera con la 10, Cristian Bernardi. Adentro con la 17, Federico Bizanz. El primer cambio y en el segundo afuera con la 7, Nacho Rodríguez. Y adentro con la 18, Federico Álvarez.
2: Álvarez. Perfecto. Las dos modificaciones en Atlanta.
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2: Jeremías Rodríguez Pucho la toma en el callejón central de la cancha, domina como número 10, pisa la pelota, dos que lo persiguen, quiso superar a Mirko Bonfigli, rebotó en él, luego García la hace rebotar otra vez en Mirko Bonfigli, la pelota se va sobre un costado. Hay saque de mano favorable a Atlanta.
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2: La pelota es de Galardi, el partido está para cualquiera, El partido está para cualquiera, 2-2 está el encuentro. Defienden muy mal. Muy mal, los dos defienden mal. La pelota para Vera, va girando Vera, toca sobre el sector derecho de la cancha. Ya están los equipos en el terreno de juego en Rosario.
4: Están ingresando en estos momentos, explota el estadio Marcelo Bielsa con una camiseta con la 10 y con la inscripción Maradona, cuando Maradona obviamente vestía la camiseta de Newell's.
2: El balón es de Mancilla, habilita sobre la derecha Fagioli, ataca Fagioli por detrás Silva y Giacone, sacó el centro contra el área, supera la media luna de Palomita García, logra evitar el peligro, otra vez le cae a Fagioli, ataca la formación cruzada, domina Fagioli, amaga jugar con Mancilla, filtró por adentro, hizo la diagonal Mirko Bonfigli, perdió la pelota y ahora quedó mal parado Maipú, iba a la réplica, si la cambia está solo Quintana, la cambiaron para Quintana, domina el número 9 que sale del área, se suma Jeremías Rodríguez Puch, también va al 2, remató Quintana, afuera, afuera, dice, se desvió y es córner, no, afuera, el partido está hermoso, está para cualquiera.
3: Sí, la verdad que sí, Chipi, porque cada vez que atacan tanto Atlanta como Maipú, hay peligro, hay situación de gol, en esta fue Quintana, nadie le salía, se fue a un costado el 9 de Atlanta, recibió la pelota, se fue metiendo a la altura del vértice del área y remató. Parecía, dio la sensación de que daba en alguien y apenas desviado, pero apenas desviado del poste izquierdo de Gallardi.
5: Saca Previtali, se suma Juan Pablo de la Reta, le cae el pecho de Jeremías Rodríguez Puch. Todo esto en su campo para García, García para Castro Ponce, Castro Ponce para Jeremías Rodríguez Puch. Pisa la pelota, la saca de derecha, la hace rebotar al rival. Triunfa ahora de la Reta, va a buscar la Silva, perdió la pelota, va para Quintana, domina Quintana, lo desacomoda en el círculo central. Recupera Mancilla, Mancilla toca corto, la deja para Vera. Cámbiala y está Silva. Mirá vos, muy largo, exigido. Muy largo. Largo y exigido, era bueno el pase, pero muy exigido y saque lateral defensivo para Atlanta.
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5: Promediamos 17 minutos. El balón por Mirko Bonfigli, lo sujetaron, lo tomaron. Hay falta, hay tiro libre para el Deportivo Maipú. Hay infracción, sí.
4: Recién convirtió gol Costa Brava. Inmediatamente llegó el empate de San Martín. 1-1, 23 minutos del primer tiempo. 60 minutos de partido. Huracán Las Heras empata 0-0 como visitante frente a Cipolletti.
5: Ya nos pones en auto con respecto a las fechas, tanto para Gimnasia como para Independiente Rivadavia, Juan. Y porque en el día de hoy lo entregó la Liga Profesional. Independiente iría el viernes 21:45.
4: Dale.
5: Lindo horario, ¿no? Festejan los técnicos nuestros para luego ir a cenar algo. Dos hombres en la barrera. Algo que se pague Daniel de las Mercedes, ¿no? Va al centro al área pasadito. Libre de marca, Giacone. ¿Qué pasó? ¿Qué cobró el árbitro? Ah, amarilla por protestar, me parece, algún jugador a Fagioli, ¿quién es?
3: Sí, a Fagioli. La verdad que falta no cometió, pero para mí algo le dijo.
5: Algo pasó ahí, sí, porque ahí nomás inmediatamente pitó el árbitro y dijo, no, falta en ataque, salida para Atlanta.
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5: Jeremías Rodríguez Pucho, solo como número 10, tocó, filtró para Quintana, Quintana está en el área, se acomoda, la punteó de primera para que llegue su compañero, pero antes llegó de la Reta y la metió en un costado. Ahí saque la lateral ofensivo favorable a Atlanta. El partido está 2-2 aquí en el Omar Higinios Perduti. Está para cualquiera. Como lo puede ganar Maipú, lo puede ganar Atlanta, ¿eh? Defienden muy mal los dos y se meten en problemas. Va para Quintana, rechazan, quiere Puch, no puede, rechaza Giacone, otra vez va Previtali, triunfa de cabeza, contesta Mancilla, le cayó a Previtali, trabó con fortuna para Jeremías Puch, la pinchó para que llegue su compañero, ojo con esta, están en el área, engancharon, se trastabilló, se enredó, menos mal, va saliendo Mirko Bonfigli, toca de primera, la deja para ver, arranca y va, se coloca de frente, la cambió para Giacone y va Giacone en este lugar que para mí juega mejor en la derecha que en la izquierda, pero domina Bizanz hacia atrás. La dejó corta, casi la pellizca Giacone. Terminó revoleando la pelota García. Le vuelve a caer el balón al futbolista Vera. Vuelve a jugar hacia atrás. Toquetea la pelota Maipú en la salida. El partido 2-2.
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4: Chipi.
3: Se va a venir...
4: Perdón.
3: Sí, Juaní.
4: No, te quería confirmar rápidamente. 21:45 del viernes 7 de agosto, Independiente Rivadavia frente a Estudiantes de Río Cuarto. Gimnasia juega el sábado, también por la noche, 21:30, como visitante de Instituto. Una fecha que ya tendremos un clásico importante, como lo es el de San Lorenzo Huracán, el domingo a las 3 de la tarde.
5: Perfecto, aquí pica habilitado, parte habilitado y lleva Álvarez. Sin embargo, responde bien la defensa de Maipú, la entrega sobre un costado. ¿Se viene un cambio, Marcos?
3: Sí, se va a venir un cambio en el Deportivo Maipú. Lisandro Cabrera seguramente va a ingresar por Giacone, que convirtió su gol, pero no la ha pasado bien porque los dos centrales de Atlanta, la verdad que lo han tenido atado al 9, que se retira e ingresa con la camiseta número 19, Lisandro Cabrera.
5: Hay lateral, señores, favorable al Deportivo Maipú sobre el sector derecho de la cancha. perdón, Atlanta. García juega hacia atrás. La va dejando para Ostachuk. El partido está 2-2. Tiene ritmo. Está bueno. 2-2 está el partido. Hay incertidumbre. Cualquiera lo puede ganar. Mucho suspenso. Vuelven hacia atrás. La pelota para Rago. Y en Rosario, contame, Juan, ¿y qué pasa entre Newell's y Boca?
4: Acaba de comenzar el partido, ya primer córner para Newell's.
5: La pelota va quedando. Si hay un gol, metemos
4: sí
5: a los compañeros, a los colegas de la red. La pelota sobre el sector izquierdo de la cancha. Será la continuidad del fútbol. Newell's y Boca, aquí en el aire de Radio Newell. La pelota va quedando en poder desde la reta, de la reta. Conecta para Silva, rebota para Mirko Bonfigli. Ataca Bonfigli. Todo esto en campo de Maipú. La cruzó de izquierda a derecha. Lo vio a Sacone, se proyecta también Fagioli. Es buena este avance, es bueno y me gusta. La pelota para Sacone, Sacone atrás para Vera, Vera para Mirko Bonfigli. Libre de marca como número 10. La pinchó para su compañero. Deriva la pelota en Fagioli tras el rechazo. Conecta Fagioli, jugó hacia atrás. Le cayó Bonfigli, la punteó para Vera. Vera para Bonfigli, de borde centro atrás. La hace rebotar el rival, rechaza. Media vuelta ahora de Sosa. La deja para Quintana. Recupera Paulini. Toca corto con Vera. Y se lanza en ataque Vera. Pone el freno. Escapó del rival. Hace ancho el terreno de juego. La cambia de derecha a izquierda para que se proyecte de la reta. Lo mete contra un arco Maipú. Centro de la reta. Demasiado pasado. Sale Rago. Sale Rago. Estira los brazos y se queda con la pelota.
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5: 23 minutos. Cumplimos, recorremos ya del complemento. 2-2 está el partido. La salida de Atlanta, pinchadita para el Messi Bizán, a espalda de los volantes de Maipú, recuperó muy bien, rápido. Sacone la deja para Fagioli, escapó muy bien, lo hizo con una naturalidad, con una simpleza. Fagioli va al ataque, Fagioli en la mitad del terreno, soltó para Sacone, va a buscar la devolución. Sacone sacó el centro al área para Silva, llega por detrás de todo, sin embargo la pelota lo superó. Mirko Bonfigli está por detrás de él, se apoya en él, se apoya en el 8, allí puerta de área, escapa Mirko Bonfigli, toca de primera para Vera. Vera espera a su compañero sobre el sector derecho, que Sacone, Sacone sacó el centro al área, devuelve de cabeza a Ostachuk, la entrega sobre un costado y lateral para Maipú.
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5: Es el momento de Maipú, que domina hace un rato la pelota. Escapó Vera de pie a pie, se arrima la media luna, limpió sobre la derecha para Sacón el centro y está. Y fue justo Rago. Rago se queda con la pelota. Ahora el pelotazo largo va para Quintana. Trastabilló Paulini, ganó la posición offside. Nada vale. Habrá salido en el fondo para Maipú. Me da la sensación, Marco, que está cansado Atlanta y es el momento de Maipú.
3: Sí, como pasó en el primer tiempo, a esta altura, cuando promediaban los 20, 25 minutos, empezamos a ver lo mejor del cruzado. Y ahora está pasando lo mismo, otra vez por derecha, otra vez con Sacone por ese sector, junto a Fagioli, está llegando el peligro del cruzado. Mira, va otra vez por ahí.
5: Y claro, la fórmula, la pelota para Fagioli, se metió en el área, si lo tocan es penal, jugó hacia atrás, la buscaban, pedían penal, penal, penal, penal para Maipú, penal para Maipú, fue igual a la de Atlanta, penal para Maipú, lo tocaron al número 19, no dudó el árbitro del partido. Lo tocaron al número 19 del Deportivo Maipú. Hubo infracción a Lisandro Cabrera. Y el árbitro no dudó, fue penal, Marcos.
3: Sí, fue penal, no dudó. Se tomó unos segundos para ver cómo continuaba ese centro adentro del área del Deportivo Maipú. Por eso demoró. Esa es la protesta de Atlanta. Pero claramente era penal, como no prosperó. Cobró el árbitro Maximiliano Mascheroni, tendrá desde la vía, desde los 12 pasos, y ya la toma Mirko Bonfigli, la posibilidad de aumentar.
5: Bueno, penal para Maipú, tiene la gran posibilidad de ponerse en ventaja. Lo tumbaron al número 19, fue igual la jugada, porque quiso patear el hombre de Maipú, se le metió por delante el de Atlanta. Y el árbitro dijo, bueno, si cobré el primero en favor de Atlanta, tengo que cobrar el segundo en favor del Deportivo Maipú. Hay penal para Maipú en el mismo arco que definió muy bien Previtali. Va Mirko Va Bonfigli, carrera corta para el número 8. Tiene la posibilidad Maipú de convertir el tercero, va al 8. Quiere que sea su tarde, quiere el doblete. Va Mirko, agazapado en el arco Rago. Toma carrera Mirko Bonfigli. El arquero que viste de rosa no hace ni una mueca, no se mueve. Va a ir Mirko Bonfigli, que otra vez vuelve a acomodar la pelota. Espera la orden del árbitro. La gran posibilidad de ponerse en ventaja para el Deportivo Maipú, para acariciar los tres puntos de a poquito, ya cuando promediamos 27 minutos de la parte final. Ahora sí da la orden el árbitro. Va Mirko Bonfigli. ¡Gol!

0: del Deportivo Maipú, del 8 y su tarde. Había comenzado marcando el camino, el destino para la repuntada del Deportivo Maipú, para la remontada en aquel empate parcial, y ahora coloca el tercero, se pone en ventaja y veremos si es definitivo por el 8 que transformó el penal en gol, Mirko Bonfigli, y su buena ejecución a la derecha de Rago, como lo marcó Previtali, de la misma forma, con una seguridad, con una tranquilidad, con una sabiduría, Mirko Bonfigli definió para poner en ventaja Maipú. Maipú lo gana ahora por 3-2.
1: Y vaya manera de aprovechar su chance, Mirko Bonfigli. Un futbolista, insisto, que está siendo seguido por equipos de primera división. El penal igual que el de Previtali. Fuerte a la izquierda, cruzado, remató el número 8. No tuvo posibilidad de Rago, que fue a ese lugar. Se pone en ventaja, lo aprovecha Maipú cuando era su mejor momento y lo gana. 3-2, otra vez arriba el cruzado y se aferra al triunfo.
2: Bueno, doblete de Bonfigli, llega a 5 goles en la temporada.
0: Bueno, hay tiro libre para Maipú. ¿Hubo cambios en Atlanta, Marcos?
1: Sí, 2 cambios. Afuera el 3, Rodrigo Sosa, y el 11, Jeremías Rodríguez Puch. Y adentro, con la 16, Dylan Argüello, y con la 19, Agustín Morales.
0: ¿Me lo reiterás, Argüello, 16?
1: Sí, con la 16, Dylan Argüello, y con la 19, Agustín Morales.
0: Los cambios en Atlanta, está ganando Maipú 3-2, veremos si es definitivo esto, ¿no? Para los corazones cruzados, un poco de serenidad, de calma. 29-40, seguida me decís a qué posición llega el Deportivo Maipú cuando se enciende las bengalas de humo detrás del arco de Rago, donde va a ir atacando Maipú ahora. Con este tiro libre para ver si sentencia el partido, centro contra el área, quiere Mancilla, no puede. Termina rechazando la toma, Silva, quedó mal parado Maipú, mira vos, la adelantó demasiado. El Messi Bizán, si no quedaba mal parado el cruzado, se armaba un lío bárbaro. Va a salir en el fondo Rago.
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0: Avanza Atlanta, busca el empate, el partido 3-2. En favor del cruzado, pero desborda y pica el vacío sobre la izquierda Argüello. Centro atrás de Argüello, dice que se había ido la pelota. Habrá salida en el fondo para el Deportivo Maipú. 31 tenemos, ¿qué ocurre en Rosario, Juani?
2: 0-0, 10 minutos del primer tiempo. La más clara la tuvo Boca hace un rato. Buen comienzo del Chico Flores. La tuvo Merentiel, pero buena intervención del arquero de Newell's.
0: 0-0 entre Newell's y Boca. Luego de este partido se quedarán con la transmisión de ese encuentro. Aquí va a salir Galardi, balón largo de Galardi, viaja directamente a campo antagónico, rechaza de cabeza, ahora la busca Vera, triunfa de cabeza, la busca Sacone también, va por esa pelota, controla Sacone, quiere sacar el centro contra el área, lo saca directamente, pasado para Mirko Bonfigli, la detiene en el área, se acomoda para el latigazo de derecha, pie abierto, no le pudo dar toda la rosca necesaria.
1: No, pero similar a su primer gol de la tarde, recibió por atrás, metiéndose a las espaldas de los centrales Mirko Bonfigli, y esta vez no tuvo espacio para poder sacar ese remate, no hizo la comba suficiente para meterse en el segundo palo, pero Maipú, cada vez que avanza, cada vez que llega hasta el fondo, tiene peligro, tiene posibilidades de gol.
0: 32, marca el reloj de Newell, 32 y gana el cruzado, 3-2, Bizán se toca de primera, se la pellizca al rival, saca Juanpi de la red, otra vez para Mirko Bonfigli, se va colocando de frente, pelotazo largo de Mirko, se apuró Mirko, el balón es de Rago, controla Rago, y hace otro avance para la formación bohemia.
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0: Previtali, círculo central, domina Previtali, levanta la cabeza. Comienzan a festejar los botelleros. La pelota por abajo para García. García de primera para Morales. Ojo con esta. Centro de Morales para Quintana. Galardi. Galardi. Galardi se queda con la pelota. Juega rápido. Y parte la contra ahora del Deportivo Maipú, que lo quiere liquidar con el cuarto. Lo gana 3-2. Picavera desesperado. Juega con el amague. Sacó. Le limpió para Silva. En la media luna. Escapó Silva. Domina Silva. Se metió en el área. Centro. Y está Rago. Rago se quedó con la pelota. ¿Sabía quién me hace acordar, Silva? Con ese peinado y todo. Al Patito Rodríguez, sí, que juega en Bolívar, ¿viste?
1: Sí, tiene un
0: aire,
1: un
0: ¿no?
1: aire, sí, claro. En este intentó Silva. Creo que si buscaba Cabrera, era el gol de Maipú. Tiró la personal, bien por él, porque remató de zurda, pero controló sin problemas Rago. En el medio la quería y la pedía el número 19 de Maipú, Cabrera.
0: Bueno, habrá salida de meta. El árbitro detiene el juego un rato. Dice, por el humo no se puede continuar. Así que vamos a detener el juego. Aprovechan. Se van a hidratar. Le muestra el cronómetro a Mancilla, ya Quintana. Así que el juego está demorado. Dale vos, Negrito.
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0: Bueno, todavía sigue demorado el juego. Dame un poquito de Boca y Newell, querido Negrito.
4: Russo se interpone, Gorosito choca, Russo que quedó de rodillas. Ahora Gorosito en el piso, Tomás Casíbar. A Casíbar atrás para Costa, Costa para Paredes, Paredes para el arquero. La tiene Álvaro Montero, no llega nunca Newell's. Boca tuvo algunas incursiones, toque corto de Montero para Costa, sale con lo justo. Cuando la buscaba Mazanti en la presión, sale Lautaro Blanco con Rijo, salió Boca desde el fondo, Dani.
5: Lo único peligroso que tiene Newell's es el fondo de Boca. Lo que más miedo le da a Boca es su fondo, se complica solo.
0: Volvemos aquí al departamento de Maipú, Negrito querido. Se reanudan las acciones. El partido 3-2 para el Deportivo Maipú. La cruzó Mancilla, buen pase. Pica el vacío, espalda de García. Se frenó Silva, No estuvo convencido y sin embargo la pelota se termina haciendo el córner.
1: Sí, Chipi, sabés que creo que García le iba a ganar la posición, por eso no fue. Pero con su velocidad, si él decide buscar esa pelota, se la terminaba ganando.
0: Sí. Hay tiro de esquina para Maipú. Ya entramos en el terreno de los 35 minutos. Quedan 10 más los que adiciona el árbitro. Gana Maipú 3-2. Lo quiere liquidar. La gente canta, alienta, se levanta el pueblo botellero, celebra esta victoria. Y cómo no, se ha sufrido bastante. La pelota en poder de Sacone. Domina Sacone. ¿Qué pasó?
1: Le pegó en la cara. Bueno,
0: falta y amarilla para el 19 Morales.
1: Sí, porque le dio un golpe en el rostro a Tomás Silva.
0: Yo de acá no lo veo porque me tapa el banco visitante. No,
1: se ve claramente, por eso a veces dudan y algunos protestan acá en el banco Maipú si no era roja. Pero bueno, cobró Mascheroni y amonestó al número 19, Agustín Morales.
0: Gana Maipú 3-2, quiere el cuarto. Ya voy contigo, Juan, y para lo que me puedas aportar a esta altura de la tarde, dos hombres en la barrera. Hay tiro libre para el Deportivo Maipú, gana 3-2. Quiere el cuarto, quiere más el equipo de Echeverría. Viene el centro al área de Silva, el cabezazo desviado por encima del travesaño, saque de meta para Rago.
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0: Avanza García, levanta la cabeza, juega hacia atrás. ¿Qué me puede aportar Juan y Guillén? Primera Nacional, Federal A, Primera División.
2: Bueno, en la Primera Nacional, resultados puestos. Almirante Brown le ganó 2-0 a Racing de Córdoba. Mitre de Santiago del Estero le ganó 2-0 a Ciudad de Bolívar como visitante. Triunfó San Telmo como local 1-0 ante San Miguel. Chacarita le ganó 2-1 a Agropecuario. En cuanto al Federal, pierde Huracán Las Heras 1-0 frente a Chipoletti, minuto 78 de partido. Y gana San Martín 2-1 frente a Costa Brava.
0: Le dice que se levante el árbitro Juan Pidela, reta y lateral para el cruzado.
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0: Hay lateral que lo hace de la reta, corre el balón para Silva, domina García, levanta la cabeza García, vuelve a jugar hacia adentro, deja en poder de su compañero, allí lo persigue Mirko Bonfigli, piden falta, no lo hay, que se levante, de la reta pasa de largo, ojo con esta, es peligrosa, ataca Morales, se la lleva Morales, muy bien, de una mano Vera, se fue al piso con todo y la mandó sobre un costado. Hay lateral para Atlanta, 38 minutos, lo veo mejor, más armadito defensivamente ahora Maipú.
1: Sí, se acomodó. Lo cierto también es que Atlanta en este complemento no ha sido tan peligroso como lo fue en el primero, porque le hizo mucho daño.
0: Mira, con fortuna le cayó al Messi Bizán, sacó el centro al área, rebota la pelota y ahí lateral, perdón Marcos.
1: No, te decía que en el primer tiempo por la izquierda le hizo mucho daño Atlanta a Maipú. En el complemento no ha sido así, porque ha tenido una sola, el conjunto visitante, una sola situación de poder rematar al arco de Gallardi.
0: Castro Ponce jugó hacia adelante, falta, pita el árbitro, tiro libre, este sí es de riesgo, es de peligro, va a caer al área de Maipú.
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0: 39 minutos. ¿Qué pasa en Rosario? Resultado, tiempo y marcador.
2: 18 minutos del primer tiempo, 0-0, recién una pelota al travesaño, después de un cabezazo de Merentiel, está cerca Boca del primero, gran partido, gran primeros 18 minutos del chico Flores, jugando por derecha. Todo lo que no puede hacer Villa por izquierda, lo hace Flores por derecha.
0: Tres hombres en la...
2: Gran primeros 18 minutos del chico Flores, jugando por derecha. Todo lo que no puede hacer Villa por izquierda, lo hace Flores por derecha.
0: Tres hombres en la barrera y tiro libre.

0: Vuelve a jugar hacia atrás. La deja para Mirko Bonfigli. La cruzan sobre la izquierda. Ataca Bonfigli. De la Reta también. Se suma a dar una mano. Controla De la Reta. La vuelve a jugar hacia atrás para Bonfigli. Vuelve a empezar el cruzado.
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0: Se va De la Reta, se va en fila al área. ¡Centro! La cacheteó Rago, perdón, Negrito. Porque la robó De la Reta en un avance de Atlanta. El número 3 estuvo atento con los ojos abiertos. Tiraron al centro y Rago la manda al corre.
2: Se equivocó Atlanta en la salida. Estuvo rápido Juanpi De la Reta. Quedó mal parado todo el conjunto visitante. Quiso buscar un centro arco. El número 3 del cruzado la manoteó con lo justo Rago porque aparecía Sacone por atrás de él.
0: Se va terminando el partido. Cumplimos, promediamos ya 40 minutos. Vendrá el tiro de esquina desde la derecha. Va el conjunto botellero, centro pasado, cabezazo, gol, Paulini, gol, gol, gol. Deportivo Maipú, y lo que no pudo concretar en una chance fácil que tuvo para marcar el tercero, Santiago Paulini lo buscó por donde sabe, en las alturas, de arriba, dice, de arriba gano yo, y lo mando más arriba, el cruzado, el centro de la derecha, tras el tiro de esquina, para decretar a los 41 de la parte final, el cuarto gol de Maipú, cuarto y delirio, cuarto y tranquilidad, cuarto, y se va trepando en la tabla de posiciones, los 3 puntos por ahora en casa, 4 para Maipú, 2 para el Bohemio, Santiago Paulini marca el cuarto y decreta la sentencia del partido.
2: Ahora sí, dice Paulini, esto es lo que yo sé hacer. Un centro para poder cabecear. El número 2 del Deportivo Maipú, centro pasado, apareció sin marca solo. El marcador central del Deportivo Maipú para de cabeza, ahora sí, poner cifras tranquilizadoras para el Deportivo Maipú. 4-2, lo gana y lo gana muy bien el cruzado.
3: Y es el primer gol para Paulini en su carrera en Maipú, tras 51 partidos disputados.
0: Y acá, mirá vos, se quedaron todos con la boca abierta porque remató el Messi Villán en el punto penal. Dudaron entre Agüero y Galardi, Galardi la mandó al córner.
2: Sí, con lo justo se la encontró el arquero, estaba parado. Era otro descuento de Atlanta. Vos dijiste 6 goles, ¿eh? Y llegamos, los 6 goles, piden el cambio acá, rápido, se desesperan. Ahí viene la modificación. Ahora sí, cambio. Primero, antes te cuento que se retiró el 2 en Atlanta, Ostachuk, e ingresó con la 13, Lionel Galiano. Y ahora se retira en Maipú con la 10, Tomás Silva, e ingresa con la 14, Mateo Hortale.
0: Se retira Silva, ingresa Hortale.
2: Sí, señor, para dar una mano allí en el sector derecho de la mitad de la cancha, seguramente.
0: Centro al área, despeja, ojo que le cayó a García en la media luna, tiró de zurda, mordido. Piden penal, reclaman falta, no pasó nada. Logra tomar la Galardi y se queda a vivir en el verde césped.
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0: Bueno, con este resultado, Maipú llega a qué posición, querido Juani.
3: Y llega a la sexta posición, al sexto lugar, llega a 32 puntos y supera a Gimnasia y Tiro y Atlético Rafaela en esas posiciones últimas de los que ingresan obviamente al playoff.
0: Y van a echar a uno de Atlanta, me parece. Sí, se va. Se va un futbolista de Atlanta expulsado.
2: Creo que es Argüello, creo, a ver, ya te digo.
0: Porque fue con mucha vehemencia abajo sobre un hombre de Maipú. Le reclaman todo. ¿El 16 puede ser?
2: Sí, el 16 es Argüello, justamente Dylan Argüello.
0: Me parece que

0: Abajo, duro. Y el árbitro ya mostró la roja. Queda determinar quién es el futbolista que se va. ¿Cuánto más se va a jugar?
1: Cuatro más.
0: Cuatro más y nos metemos en un ratito en el comentario de Marcos para permitirle a ustedes escuchar Boca y Newell's en el aire de la radio. Luego de ese encuentro tendremos River y Rosario Central. Todo el fútbol pasa por Newell. Mañana juega la Lepra. Mañana estaremos con Independiente Rivadavia que enfrenta a Sarmiento de Junín.
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0: Señores, ya entramos en los últimos minutos, 46. ¿Quién se va expulsado al final? Porque protestan los futbolistas y se viene un cambio de Maipú.
1: Sí, va a ingresar otro defensor más para seguir manteniendo y defendiendo esta diferencia. Afuera con la 8, Mirko Bonfigli, muy aplaudido.
0: ¿Y qué te parece la figura, eh?
1: La figura, sin dudas. E ingresa con la 13, Thiago Ferreira.
0: El 6 se va, Marcos.
1: Y se va el 6, Rojas.
0: Rojas se va expulsado.
1: Tomás Rojas fue el expulsado en Atlanta.
0: Que vio la roja.
1: Rojas.
0: Bueno.
1: ¿Y otro cambio más?
0: No, pero ¿cuánto en más? Va, esto no lo tolero más.
1: Va a entrar con la... Se retira con la 11, Julián Vera, e ingresa con la 16... Producto de la cantera maipucina, Joaquín Nazar.
0: ¿Cuándo van a cortar esto? ¿Nazar o Nazar?
1: Nazar.
0: No lo termina más, Juan, y no puede ser. Sí. Tenemos una hoja, una desprolijidad. Tengo 48 jugadores en la hoja, hermano. Hay tiro libre para el Deportivo Maipú. Así que se termina, Juan, y esto, ya si está. No. Me lo hubiese hecho apenas arranca el segundo tiempo. Decía que estaba jugando Guillem. Va saliendo Galardi. Galardi sobre la izquierda. A dominando y saliendo Maipú. Por ahora gana 4-2. Estamos ya en la parte final. 47. Vamos hasta los 49. Se termina la historia. Toca, se corre la pelota Maipú. Cruzaron sobre la derecha para Fagioli. Fagioli conecta con su compañero que trastabilló, rebaló, por eso no llegó a conectar. Lateral para Atlanta.
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0: Hemos tenido 6 goles, Marquito, como lo marca usted. Impresionante.
1: Usted lo dijo.
0: 6 goles. Sí, terrible.
1: Sí. Usted dijo, si seguimos así vamos a tener 6 goles.
0: Sí, sí, porque además, después Maipú en el segundo tiempo ordenó sus líneas.
1: Sí.
0: No le entraron con tanta facilidad.
1: No, y Atlanta también bajó su rendimiento, porque no fue el mismo al primer tiempo. No le llevó peligro a Maipú.
0: Aquí lo aplauden al hombre que viene por acá, Vera, ¿no?
1: Sí, Julián Vera. Ha hecho un
0: ¿cómo
1: gran
0: corrió
1: partido.
0: Vera?
1: Sí, un gran partido. Creo que un acierto, obviamente, los dos cambios... De Echeverría, obviamente obligado por la expulsión de Pérez y por la lesión de Gobet.
0: Aquí cruza Aaron Agüero, la pelota queda en poder de Galardi. Estamos ya en la parte final. ¿Qué pasa con Boca y Newell's?
4: Van 28 minutos del primer tiempo, 0-0 en Rosario.
0: 49, tiempo cumplido, saca Galardi y se termina la historia. Ahora sí, ¿no? ¿Cuánto? Dos más, dice el árbitro. Dos más, Marco. Quería 6, ahí tenés 6.
1: Claro, porque estuvo detenido un rato en esa expulsión de,
0: pero no es necesario,
1: de Rojas.
0: Mamá.
1: No, creo que no, pero bueno.
0: No es necesario.
1: Más cuando el resultado está.
0: Claro.
1: Ya está liquidado.
0: Totalmente. A ver, centro al área, la busca Sacone. No es necesario, Juan, y esto. Va a salir Rago en el fondo.
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0: Se termina el partido, se van a quedar luego del comentario de Marquito con Newell's y Boca, con lo que queda en el primer periodo, la pelota va para Quintana, Galardi toma el balón, se queda, se apodera de esa pelota, dos más dio el árbitro, iremos hasta los 52-50 tenemos, se termina el partido, de la reta hacia atrás, la deja para Thiago Ferreira, domina Thiago Ferreira, Ferreira levanta la cabeza, la hace rebotar en el rival, busca la pelota, sin embargo Ferreira la deja correr ahí lateral para el Deportivo Maipú, el árbitro dice juegue, dele nomás, dele continuidad al juego, 50-20 se va el partido, perdió Huracán Las Heras, me dijiste Juani.
4: Está perdiendo Huracán Las Heras. Está en los últimos minutos, pierde 1-0 frente a Chipoletti, el que gana es San Martín 2-1 ante Costa Brava.
0: Gana el albirrojo, gana 1-0, 2-1 me dijiste,
4: 2-1
0: 2-1, como debe estar Oscarcito.
4: ¡Chipi!
0: Aquí juegan hacia atrás. ¡Sí!
4: Gol de Boca, lo escuchamos. Ah, ¿no lo tenemos, Negrito? Perdón. Gol de Boca. Gol de Azcacíbar, te lo digo yo. Gol de Azcacíbar. Centro de Villa desde la izquierda después de un balón cruzado. Y apareció el ruso Azcacíbar como número 9 para abrir el marcador. Gana Boca 30 minutos del primer tiempo.
0: Perfecto. Con esa noticia nos vamos a meter en el comentario porque aquí hubo final, terminó el partido, ganó el cruzado 4-2, lluvia de goles en la tarde de Lomar y Gino Perduti por Rewill FM 98.9 AM680. Escuchamos lo que ha sido una gran victoria del Botellero en la voz de Marcos Barrera.
1: Y siguió la misma tónica el complemento luego de ese apasionante primer tiempo donde hubo dos goles por lado, claro, apasionante para los amantes del fútbol, porque tanto Echeverría como Pellerano dirán, no fue del todo bueno, sí, convertimos, atacamos, hacemos dos goles, pero nos convirtieron dos goles, porque eso fue quizás el resumen del primer tiempo. Una cosa es atacando tanto Maipú como Atlanta y otra defendiendo. ¿Por qué digo esto? Porque arrancó ganando el Bohemio con un penal de Previtale, luego de la falta que recibió Nacho Rodríguez dentro del área de Sacone, y Maipú al poco tiempo logró empatarlo y darlo vuelta. Todo en una ráfaga, en menos de dos minutos pudo encontrar, gracias a la buena combinación que tiene Maipú por el tándem derecho, con Sacone, Vera y Fagioli, quien este último, el lateral, encontró con dos centros. Primero a Bonfigli, pasado para romperle el arco a Rago y poner la igualdad. Y después un centro atrás para que Giacone desvíe y deje sin posibilidades al uno del Bohemio y ponerse 2-1. Dar vuelta al resultado, recuperarse de ese golpe inicial y meterse en un partido donde hasta ese entonces era más el cruzado. Pero claro, atrás se complicaba, no estaba seguro, no pudo aprovechar la buena tajada que tuvo Galardi en un mano a mano con Quintana. En esa jugada llega el centro atrás de Castro Ponce para que Rodríguez Puch ponga el 2-2 en ese primer tiempo donde hubo mucha intensidad pero muchos errores defensivos. Lo decía Rodrigo Ríos, corrigió para el complemento el Deportivo Maipú porque Atlanta ya no le llegaba con facilidad, porque Atlanta no le generaba peligro, y promediando los 20 minutos empezamos a ver lo mejor de Maipú. Otra vez con Sacone por la derecha, Silva se vino a la izquierda y la mitad de la cancha. Los dos, Vera y Bonfigli, creo que empezaron a crecer con una presión agobiante, con juego asociado, y así iba a llegar los goles del cruzado. Primero, a los 26 minutos, un penal similar, todo similar a lo del primer tiempo al de Atlanta, porque lo tocan con lo justo a Cabrera, y allí el árbitro Mascheroni no dudó en cobrar la pena máxima. Mirko Bonfigli se hizo cargo de los mejores jugadores que tiene el Deportivo Maipú. Insisto, por algo Unión lo quiere, por algo Unión lo busca y pregunta por él. Cambió en gol también el disparo desde el punto del penal, remate fuerte, cruzado a media distancia para que el Rago, el arquero de Atlanta, no tenga posibilidades alguna de tapar ese gol. Y ya sobre el final iba a llegar la tranquilidad para el pueblo botellero con el gol de Paulini, que increíblemente el 2 del Deportivo Maipú había tenido una posibilidad solo. Pensó que había quedado enganchado, que estaba en posición adelantada, dejó picar un balón casi en el área chica y dijo, ¿qué hago? ¿Qué hago con esto? ¿Qué hago yo acá? Y le dio una masita a las manos de Rago, pero fue distinto esta vez, porque llegó un centro desde la derecha, fue a buscar ese córner, cabezazo y gol para poner cifras definitivas 4-2. Se recupera el Cruzado, vuelve a ganar, vuelve a sumar de 3 para meterse entre los 8 que clasifican al reducido y para decir, che, acá estoy yo, miren que yo quiero pelear arriba, miren que yo me quiero meter. Y respondieron los cambios esta tarde, que tendrá obviamente que pensar para lo que viene. Midland el próximo viernes y después ese partido que a nosotros los mendocinos nos gusta y nos va a darle toda la importancia que se merece que tenga que visitar a Godoy Cruz, pero eso será más adelante en el tiempo. Ahora Maipú volvió al triunfo, ganó, sólido, buen juego y creo que es lo importante, que Maipú se reencuentra otra vez con su fútbol, con su juego y con los goles, sobre todas las cosas. Victoria 4-2. Y otra semana que el Deportivo Maipú duerme dentro del reducido.
0: Ese ha sido el comentario, la explicación de por qué Maipú venció 4-2 a Atlanta en su cancha, en su estadio, en el Omar Higinios Perduti, en la voz de Marcos Barrera. Vamos a pegar a Newell's Boca. Boca que gana 1-0. ¿Es así, Juaní?
4: Gana 1-0 con gol de Ascacíbar. Van 35 minutos del primer tiempo.
0: Nosotros ya volvemos mañana con lo que será la presentación de Independiente Rivadavia ante Sarmiento de Junín, allí precisamente en Junín. Ha ganado el Deportivo Maipú 4-2. El saludo para Miguelito Contreras, para Dani Reburedo, para el querido Jonathan Pesci, que nos han asistido de maravilla, con desayuno incluido. ¿Quién te dice? ¿Quién? ¿A dónde se ven esos técnicos?
1: Te puedo agregar una información que teníamos acá, porque vos me señalaste que estaba quién. El secretario técnico
0: Sastre,
1: de
0: gimnasia. El amigo de Titito.
1: Claro.
0: Joaquín.
1: Joaquín Sastre. Ah, vino a ver un futbolista.
0: ¿Sí?
1: Sí.
0: ¿En este mercado puede incorporar en este
1: claro,
0: mercado?
1: Claro, porque tiene todavía por Saavedra.
0: Ah, mira.
1: Por su lesión de Saavedra, puede incorporar Gimnasia.
0: Mira.
1: Puso los ojos en el 6, en Aaron Agüero.
0: Perfecto. Mirá vos con la noticia que nos vamos, Juani, ¿eh? Impresionante lo de Marquito.
4: Mirá vos.
0: Habrá que seguirlo, habrá que ver de cerca porque estuvo Joaquín Sastre acá, el hombre que trabaja en la dirección deportiva de Gimnasia. Nos vamos, se quedan con Boca Newell's, Boca 1, Newell's 0. Chao, muchas gracias.
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6: Aranda para Villa, Villa va a tocar atrás para Lautaro Blanco. Salida de Blanco. Uy, lo desairaba Masanti que le mete una murra. De aquella queda en el piso Lautaro Blanco. Tiro libre para Boca.
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6: Álvaro Montero, 37 minutos de la primera parte, pelota que va a buscar Dylan Gorosito, levanta a la izquierda, la tira al largo para Villa, cuerpo a cuerpo con Escobar, gana Franco Escobar, Escobar lo va a dejar salir contra la raya lateral favorable a la lepra.
8: Bus,
6: sí.
8: Me permite mandar un saludo a la familia Soulé, a Néstor, al papá del querido Matías, que juega en la Roma, que nos está sí, siguiendo señor. Desde Italia.
0: Fanas de un equipo de la Argentina, ¿no?
8: Sí.
0: ¿De quién?
8: Bah, que lo diga él.
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6: El cuerpo para que no le quite la pelota Goitea. Finalmente recupera Sotelo. Sotelo la regala. Ataque de primera. Toca Paredes con sapiencia. Juega Villa con Blanco. Blanco para Villa. Villa para Aranda. Le hacen el loco a Masanti. Viene para Paredes. Paredes toca atrás para Dilolo. Se adelanta Dilolo. Boca va por el segundo gol ahora. La recibe Dylan Gorosito por la derecha. Se apoya otra vez en Dilolo. Dilolo toca otra vez para Dylan Gorosito. Amaga frente a Ríos. La pelota no sale. La recupera Ríos. Lo toma de un brazo el jugador Gorosito. Rechazo de Escobar. Rebota en Ascacíbar. Algo reclama Finalmente concede el árbitro una mano. Dascasíbar, tiro libre para la Ley para...
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6: Pelota en profundidad para Tomás Ríos. Cierra enérgicamente. Dilolo saca un pelotazo. La pelota está llorando. Fue contra el banco de Boca y lateral favorable a Newell's.
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6: Es muy impreciso. Pelota que toma Sotelo. Ya voy. Sotelo se apoya en Goitea. Goitea va por la derecha. Se frena Goitea. Goitea otra vez para Sotelo. La tiene David Sotelo. Toca para Goitea. Sí.
9: Lo miro a Kudelka, mandó calentar 6 suplentes. Si fuese por él, yo creo que mete 5 cambios todos juntos, ¿eh?
10: Lo que pasa es que él estuvo de acuerdo con el refuerzo.
6: No, no.
9: Y sí, es hombre de Kudelka, claro.
10: Claro,
9: sí,
10: pero
9: sí.
10: Vos tenés que traer jugadores que tengan un ímpetu y una jerarquía superior en este equipo que no tiene nada, ¿no?
6: Pero también, si pone este 11 de titular, algo ocurre en el plantel. Pelota por la derecha, atención, la va a buscar Mazante y llega a la raza de fondo, tiro centro, la ve pasar Montero, la persigue Ríos por la izquierda, marcado por Dylan Gorosito, escapa Ríos, retrocede, trata de encarar, buen robo de Dylan Gorosito, le queda Casíbar, sale Boca, la toma Leandro Paredes, se frena, un giro completo de Paredes, Paredes quiere salir por la derecha, toca...
10: Está jugando desnudo Paredes, ¿eh?
6: De jerarquía, por favor. La busca Dylan Gorosito, la tira largo para Flores, se va Flores, vuelve Gianetti, se tira los pies de Flores, la domina Lionel Flores, Flores con Gianetti esta vez. Ahí va Flores, toca desde atrás Gianetti. El árbitro dice que se la llevó puesta Flores. Lateral para Newell, sí.
10: Lo único que no tenía que hacer Gianetti era tirarse al piso. Flores frenó como indica el barrio para que cuando se tira al piso pierda la pelota y la perdió Gianetti.
6: Sí, Martín.
11: El señor Soule me autorizó a decir que es de Independiente. Un abrazo para todos.
10: Saludos.
11: Y nos están escuchando en todos lados, muchachos. Sí. En Mallorca, la familia Vicerne, todos pegados a la radio.
6: Pelota por derecha, ataca otra vez Newell. La tiene Mazanti. Un taquito de Mazanti, un autopase fue. El toque por el medio, le rebota en la mano a Guche, escapa a Guche, no deliberada, dice el árbitro. Uy, la perdió Escobar y sale Blanco. Blanco para Villa, vuelve desesperado Escobar para tomar la marca, toca Aranda, Aranda para Villa. Villa para Casíbar, mal pase de Villa. Se la regala Tomás Ríos, va Ríos por la izquierda, encara a Ríos. Lo espera Dylan Gorosito, marca a Casíbar, giro completo de Ríos, escapa el pibe. Ahí va Ríos, la dejó atrás para Regiardo, Regiardo que abrió para Russo, va Jerónimo. Espera Cócaro, centro, rebote en Dylan Gorosito y es córner. Una proeza para Newell, tira un córner.
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6: Insólito, entra el córner para Newell desde la punta izquierda, arriba Gianetti. Va a buscar también Goitea, viene el centro, arriba, buscaba Escobar. El último en tocarla, la mandó al córner, fue Lionel Flores. Arribaba también Mazanti a la zona de riesgo, córner para la Lepra.
10: Cada córner es un penal para Newell's.
6: Ahí está, empuja Newell's, buscará el centro desde la punta izquierda, viene el centro de Gooch. Arriba no puede llegar Cócaro tampoco, Gianetti va a la contra de Villa. Villa la tira muy fuerte a la derecha, la corre Leandro Paredes, va a llegar. Ahí va Paredes, lo traban con toda la banda afuera. Se revuelca de dolor Paredes, pide atención médica urgente, pide a gritos. El jugador campeón del mundo en Qatar, que lo atiendan. Hay tarjeta amarilla para el jugador de Newell. ¿Quién fue?
9: Me parece que fue Gianetti. Fue al piso, pelota y cuerpo, ¿no? Decí para bien. El hombre de Vélez.
6: Decís muy bien, Gianetti. Uy, amonestado.
11: Ojo, ojo porque le hizo palanca en el tobillo.
10: Para mí es roja.
11: Izquierdo, Se tiró muy mal Lautaro Gianetti, muy mal.
10: Para mí es roja, Gustavo.
6: ¿Quién está en el VAR? Franklin.
9: Exactamente, con el chino Nelson Sosa.
10: Porque va la pelota, pero arrastra con posibilidad de lastimar,
11: Y son las jugadas peligrosas, Gus, Dani, porque ese tipo de situaciones no las controlás. Cuando haces palanca con las dos piernas, el futbolista que deja su pierna y puede recibir la peor parte.
6: Sí, señor, pero está bien Paredes, Ahora sonríe, algo le dijo Kudelka a la pasada. Sos un artista, le habrá dicho. Bueno, tiro libre para Boca, cortito, se hace para Aranda, conduce Aranda por el centro del campo latino. Aranda toca a la izquierda para Lautaro Blanco, juega con Villa, no tiene descarga Villa, escapa de Franco Escobar, giró ahora, tocó por el medio para Lautaro Blanco. Blanco la corre por la izquierda, recibió de Aranda, tira centro, hay un rebote en el cuerpo de Goitea, que la envía al córner, tiro de esquina, lo va a ejecutar Paredes.
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6: Después del gol, lo llevó a eso Newell's.
10: Para mí se conforma rápido. Bueno, no es algo cerrado, sentenciado, pero me parece que se conforma rápido.
6: Bueno, va Lautaro Blanco a ejecutar el córner, una vergüenza. Es la policía que quiere ponerse a la par de Blanco, que no tiene espacio para sacar el centro. Ahora sí, tiró el centro para Di Lolo, no llegó. Despeja de cabeza finalmente el jugador Sotelo. Y va a la contra por la izquierda, se la lleva Guch. Acelera Guch para Newell, le cruza bien el cuerpo de Dylan Gorosito. Falta en ataque, el árbitro deja seguir el árbitro con buen criterio. Sale Paredes desde el fondo para Boca, 44. Gana Boca 1-0.
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6: Dice el asistente, dudó.
9: Mano de Costa.
6: Ahí vendrá el árbitro del partido con una tarjeta, va a amonestar al futbolista de Boca por la mano.
10: Mano abajo, sí.
6: Mano de Ayrton Costa.
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11: El primero en Boca, Ayrton Costa.
6: Bueno, mirá dónde pone la pelota. Vértice del área, entrando por la derecha. Le va a pegar al arco Facundo Guch. Ideal para su zurda. El árbitro del partido recibe la protesta de Ayrton Costa, que le dice la mona de apoyo. Bueno, vendrá el remate, le va a pegar la pelota a Guch. Sí.
9: Ojo la iluminación, ¿eh? Hay problemas en las torres de iluminación del estadio.
10: Bajó mucho la luz, ¿eh?
6: Sí, bajó muchísimo. Bueno, veremos si esto puede seguir así. A pesar del cielo plomizo, vendrá el remate de Guch. Gran oportunidad para Newell. O bajó la luz para que no vea al arquero de Boca. Le va a pegar Guch. Así está la barrera ya construida, tres hombres en ella. Le va a pegar al arco Guch, no hay otra, ¿eh? Ahí está la orden del árbitro Andrés Merlos. Da saltitos, da brincos el arquero colombiano Montero. Baguch tiró, centro, arrastrón, la pelota se desvía en blanco y sale el arquero, la cachetea y atrapa, la pierde ahora y la saca violentamente Tomás Aranda. Cuántas dudas las de Álvaro Montero, pelota por la izquierda, ahí está, trata de aguantarla, el taco es de Gianetti, viene el centro, córner de Dylan Gorosito cuando intentaba desbordar Russo, tiro de esquina y un jugador de Newell's en el piso.
9: Sí, no alcanzo a distinguirlo desde aquí, está junto a la línea de cal ante la salida de Álvaro Montero. Ahí va a revisar esa acción el árbitro del partido, Andrés Merlos.
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9: Recupero.
6: Vendrá al centro, viene el centro de Guch, Zambulle para buscar la Cócaro, pide en mano, sale Di Lolo, reclama todo Newell, pelota a la derecha. Atención, está resolviendo Regiardo con un pelotazo a la platea. Lateral para Boca, todo Newell reclama una mano en el área. de Boca cuando está por terminar el primer tiempo.
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6: Golpe de cabeza, se juega otra vez.
10: La rápida, después se fue penal.
6: Bueno, dejaron seguir y ahora culmina el árbitro del partido. El primer tiempo con una instancia para la polémica. Una manito de Di Lolo que detiene el centro con el brazo izquierdo.
10: Penalazo para Newell's. Penalazo. Deja la mano muerta.
11: Pero además iba hacia el arco, Dani.
10: Iba hacia el arco la pelota.
6: Bueno, penal no sancionado. Franklin, bien, gracias. Se termina el primer tiempo. Triunfo para Boca en el Coloso. Marcelo Bielsa, Boca con el Coloso del gol. Ascacíbar de cabeza. Le gana a Newell's 1-0.
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10: Le cuesta todo y encima no le cobran este penal. Merlo, Franklin. ¿Para qué está ahí donde está Franklin? En la repetición lo vimos, le pega en la mano a Di Lolo, va hacia el arco. No tiene forma de llegar Newell's, es con la pelota parada. Boca no golea porque no tiene gol. Y tengo una sensación personal, no golea porque se aburre, porque el rival no le proporciona ningún gasto de más. Gana Boca por la mínima, por sus falencias. Lo que te comiste, Merlos.
6: Vamos con Rodrigo Mendoza, Martín Arévalo y Fer García.
9: Bien, un solo amonestado al cabo de los primeros 45 minutos, el número 17, Lautaro Gianetti, se queda protestando todavía todo Newell's por esa acción polémica en el banco de suplentes. Arias, Glavinovic, Martín Luciano, Bruno Cabrera, Valentino Acuña, Alan Soñora, Mateo García, Lucas Gómez, Marcelo Esponda, Blas Benedetto, Juan Ignacio Ramírez y Francisco Scarpeccio.
11: Vos sabés, Gustavo, que estoy sorprendido. Lo voy a mencionar porque realmente es un orgullo que nos escuchen desde tantos lugares del mapa, ¿no? Mirá, Mauro está en Auckland, Nueva Zelanda, siguiendo la transmisión. Claudio está pegadito a Orlando. Vivi Marito en Quilmes. Aparece en Mallorca la familia Vicerne, como te decía, el papá de Matías Soulé, el querido Néstor Soulé, en Roma. En todos los lugares del mapa tenemos gente que está siguiendo la transmisión de Boca y a quienes les contamos que esperan Bray, Lozano, Pellegrino, Figal, Jiménez, Romero, Velasco, Zenón, Alarcón, Milton Delgado y Rey Domenech. Boca se lleva al vestuario a un futbolista con una tarjeta amarilla que se llama Ayrton Costa.
12: 3 goles para Santiago Ascacíbar en la temporada con la camiseta de Boca. Hablamos de partidos de torneo de primera división. En el apertura la había marcado a Lanús y a San Lorenzo de Almagro. En la tabla general, el Xeneiz está llegando a 33 puntos. Lideran Independiente Rivadavia, Argentinos 38, Estudiantes y Vélez 34. En la Primera Nacional hay gol de Chaco Forever, Mateo Díaz Chávez. Ya tenemos tiempo cumplido. Chaco Forever le gana a Deportivo Morón por 2-0, 43 del segundo en Madryn. Segundo gol de Deportivo Madryn, Juan Peinipil. Deportivo Madryn le está ganando al Boys 2-0.
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6: Bagiani, Pablo Pérez, Ever Banega, Marito Sanabria, Diego Armando Maradona, Batistuta y Balbo, ¿qué tal?
10: ¿Quién se pone de defensor de Merlos, abogado defensor? ¿Puede alguno en la transmisión? ¿Alguien me puede dar algún argumento de por qué no fue penal? Pero yo no,
12: sí,
10: lo tengo, quiero preguntar.
12: Te
10: Dale, decime.
12: La pelota le pega en la mano, pero está claro, en posición natural.
10: O sea que es interpretación y crees que no es penal.
12: Para mí no es mano, pero no es penal.
10: Perfecto, claro. Eso buscaba. Bueno,
6: y el segundo equipo, si me permite, es Rubén Sánchez, Larry Saldaña, Juan Simón, Schiavi, Emanuel Insúa, Guillermo Marino, Alfredo Jesús Berti, Ariel Rosada, Boldrini, Santiago Silva y Tito Noir. El técnico,
10: costó y buscó, rascó.
6: Héctor Rodolfo Veira. Muy bien. Los dos equipos que armó Juan Pablo Plano, que han jugado en Newell's y en Boca. El comentario que se escucha más en la tarde de la radio en este domingo, casi las 6 de la tarde, Newell's 0, Boca 1, gol de Acacíbar de cabeza. La opinión de Daniel Barreto.
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10: No me paro en la jugada controversial para apretar la herida, sino que me parece que el único argumento que tiene Newell's es una pelota parada o un yerro de penal. A ver, el argumento que me da Fernando, que puede ser el que tiene Merlos y el que tiene Franklin, es que es una mano que definitivamente no es penal. Por la ubicación, me decía Fer, por la ubicación.
12: Sí, sí, yo no veo un movimiento de la mano natural, o del brazo hacia la pelota, sino que la
10: le
12: pelota
10: pega,
12: le
10: la
12: pega
10: pelota y la corre.
12: Claro, le pega en el brazo, en que está en una posición natural que se corresponde a la acción de juego.
10: Perfecto, perfecto. Bueno, más allá de esto, me paro en esta posibilidad porque en lo futbolístico, y es secundario, Newell no tiene por qué tener una ayuda futbolística, no tiene manera, no tiene manera. Boca lo gana a voluntad. Y cuando vamos a analizar a Boca, yo digo, si no se hubiese lesionado Barreiro, no sería tema de comparación si tiene un 9 o no, ¿no? Yo creo, y es contrafáctico, que con Barreiro estaba 3-0 arriba. Por los dos primeros de Merentiel, por el cabezazo que cabeceó bien arriba. Para mí hay que cabecear para abajo, pero acá sentado es fácil, pero cabeceó bien para arriba. Pega en el travesaño y pega en la línea. Ahora, me da la sensación con 9 de referencia, 9 de área, 9 de combate, 9 de cabezazo, 9 de empuje, 9 de gol fácil, Boca estaría 2 o 3 goles arriba de un equipo desmembrado, de un equipo que se desangra, de un equipo que cuando uno veía las inferiores y decía, mirá lo que saca Newell's, y te recordás un montón de mediocampos, un montón de número 5 con clase, un montón de número 10 habilitadores, un montón de delanteros que hicieron historia en el fútbol argentino, y la verdad que al futbolero, no al hincha de Boca hoy, porque hoy quiere que Boca gane, pero al futbolero en general, le da tristeza ver este Newell's. Bueno, en ese contexto Boca lo gana fácil. Tiene defectos porque desde mi punto de vista, con la búsqueda esta de Azcacíbar y de Paredes que le rindió por el tenor del rival, porque como decía bien Martín, una de las cuestiones de por qué el Vasco lo pone a Azcacíbar es para que sea cabeceada a la contraria y convierte un gol a los 9 cabeceando para abajo después de un centro perfecto de Villa, paréntesis, lo único que hizo Villa. Después estuvo lento para correr, lento para asociar, poco rápido para ir por afuera, un poco decidioso el área a combatir con Escobar, le alcanzó y le sobró con un centro fenomenal que Azcacíbar transformó el gol. Ahora, me da la sensación de que Boca con otro rival, con este mediocampo, con esta defensa, puede tener algún problema en el desdoble, en la vuelta. Queda largo en la vuelta. Una tuvo Massanti, pero Massanti tiene muchos problemas para distinguir las remeras de su equipo. Entonces, ante esa imposibilidad, más difícil es convertir o habilitar. Ahora, desde su velocidad, en una corrida, el Cócaro o el Chico Ríos, en algún desdoble de Boca puede llegar en el contragolpe. Boca lo gana, pero con una facilidad, de la mano de dos chicos, fundamentalmente de Flores, Leonel Flores, la figura del primer tiempo. Lo volvió loco a Russo, jugó de asociativo con Aranda, fue a la espalda de Regiardo, habilitó a Merentiel en una oportunidad, fue el que tiró el centro para que Villa tire el centro y convierta a Azcacíbar. Paredes juega como en el patio de la casa, con la cara externa del pie derecho, con la cara interna del pie derecho, tirándose al piso para barrer una contra, metiendo pelotazos y estiletazos para que rompa algún medio o convierta algún delantero. Y Boca sigue con el déficit del gol, porque gana 1-0 por impericia propia. Si no, sería por más el resultado. Tuvo 4 Merentiel, 2 definió mal, 1 le rebota y 1 cabecea al travesaño. Boca lo gana con holgura en el juego, con holgura en las posibilidades, corto en el resultado. Y cuando ganás corto en el resultado y estás formando el equipo y tenés que darte confianza, un equipo del tenor de Newell's y de quien sea, Newell no tiene nada, puede apelar a una pelota parada en el juego aéreo de Cócaro, de Goitea, de alguno de los medios, o un penal, como podía haber sido el que le pegó en la mano de Ilolo, bien explicado por Fernando de por qué puede argumentar el árbitro o el árbitro VAR no cobrarlo. Después no hay argumento futbolístico para pensar que Newell's puede sortear a este Boca. No llega al arco, literal, no llega al arco. Y cuando se adelanta con Escobar y con Russo queda destartalado. Va Flores a la espalda por derecha y hace un surco. Y Villa, que está bastante vagoneta, bastante lento para arrancar. No sé si es un tema de la cabeza, si no está cómodo todavía, si no encuentra su lugar, si en la lepra jugaba más libre. Bueno, con este Villa le alcanza y le sobra para este partido. Ahora Boca tiene que empezar a definir, tratar de reemplazar a Vareiro y ser un equipo más seguro en el fondo. El rival hoy no es garantía de levantar, el resultado es fundamental.
6: La firma de Daniel Barreto, primer tiempo, Newell 0, Boca 1, Azcacíbar de cabeza, el gol.
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6: Para la cancha para disputar el segundo tiempo. Vamos camino al Monumental para el duelo entre River y Rosario Central. Con Leo Gentili y Hugo Balazone. Me cuentan que hay muchas novedades en River. Enseguida las vamos a confirmar. Algunas ausencias, algunos arribos. Otro jugador importante que podría llegar a la Argentina y ponerse la camiseta de River. Enseguida estaremos por allí. Mientras tanto, en el vestuario de Newell's, o por lo menos cerca con toda la información, está Rodrigo Mendoza.
9: Está volviendo lentamente los suplentes de Newell's Old Boys. todavía no visualizo si habrá modificaciones, intuyo que sí, porque ha sido un rendimiento muy flojo y Kubelka suele hacer algún tipo de maquillaje, algún tipo de corrección. Apenas aparezca, te canto, porque no están todos los suplentes todavía en el banco.
6: Muy bien, ha regresado Boca. Está Boca en el campo de juego. ¿Hay variantes? Me parece que no, Martín.
11: Es que entiendo que el Vasco está conforme con los futbolistas que salieron a jugar, porque Boca tuvo no menos de 5 o 6 situaciones de gol, algunas muy claras. Está ganando el partido y la imagen respecto de lo que pasó en Chile y respecto de lo que pasó la semana pasada con Riestra es muy, pero muy distinto. Un abrazo grande a Celi, a Bastian Amelí, que nos están siguiendo desde España.
6: A Mariano Yudica, nuestro líder en las madrugadas de 0 a 2. Y también a amigos que tenemos en común. Martín, vos me los presentaste. A Gastón y a Joaquín de Panadería y Confitería Asturias, que está cerca de la radio allí en Palermo.
11: Muy bien, mándale un abrazo grande, que hacen unas medialunas muy, pero muy ricas. Y a Mariano, que siempre está, siempre con un mensaje, siempre con alguna molestia. Un gran tipo. Te decía, es impresionante, estoy sorprendido. Mira, en Orlando, Sergio Quiroga, con la aplicación, en vez de estar en los parques de Disney, está escuchando la radio. Eso vale mucho, viejo, en vacaciones, Vale mucho.
10: Así a Dani Novelino también le mandamos un abrazo, fan de Boca.
9: Gustavo.
10: Sí.
9: Aparece Newell's, sin cambios. Sorprende Kudelka después de esta muy floja tarea, sin modificaciones, los mismos protagonistas.
6: Comenzará el segundo tiempo en la Radio Líder.
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6: Estamos con Dani Barreto, con Martín Arévalo, con Rodrigo Mendoza, Fer García en la información. Recordando que en el Nacional perdió Atlanta.
12: Perdió Atlanta en Mendoza frente a Deportivo Maipú 4-2. Se terminó en Madryn, ganó Deportivo Madryn 2-0 el Boys. Perdió Morón, ganó Chaco Forever 2-0.
11: Le puede dedicar la transmisión a Viviana y a Marito Gerasi, que son fanáticos suyos, de cuando bautizó a Rodrigo Palacio La Joya.
6: Ah, mire usted, bueno, gran saludo para ellos. Auche, partido 100 en Temperley, y metió el gol de chilena para el gasolero, ¿no?
12: 2-1, terminó ganando Gimnasia y Tiro.
6: Perdió entonces el conjunto del sur. Vamos a ver Merentiel, va a pitar el árbitro del encuentro. Ahí está Merlo, sopla el silbato y ya se juega. Pelota para Leandro Paredes, movió Boca, que gana 1-0 en el Coloso del Parque. Golpe de cabeza para contrarrestar de Jerónimo Russo. Le va a quedar por el sector izquierdo a Tomás Ríos. El pibe Ríos tocó para Guch, Guch para Russo. Russo que quiere salir con un toque suave por el medio. Ahí está, engancha Guch, la pide por adentro Regiardo. Viene otra vez para Russo, levanta Jerónimo Russo, la tira a la izquierda, ceñido. Para Cócaro, el zorro, la baja de cabeza, la va a buscar Guch. Amaga Facundo Guch, presiona Casíbar, toca fuerte para Russo, escapa Russo. ¿Salió la pelota? Sí, había salido. Lateral para Boca, sector derecho, Cristian Baglietto.
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6: Está Mascota con calle. Quizás ingrese Carpecho, ¿no? Por Cócaro, el centro delantero.
10: Antes el Colo Ramírez, ¿no?
6: Me gustaría verlo, Scarpecho.
10: ¿En serio?
6: Pelota para Di Lolo. Di Lolo que toca por el medio, no sé, lo había relatado una vez. Y fue interesante verlo. Sale del fondo Ayrton Costa. Entrega para Lautaro Blanco. Lautaro Blanco para Villa. Villa toca mal para Paredes. No está bien Villa, ¿eh?
10: Cambio Villa, ¿eh?
6: Qué raro lo de Villa. Va la pelota por el costado, se viene a la lepra. Sube enérgicamente Escobar. Va Escobar, marca Blanco, la manda afuera, rebota en la punta del zapato. De Escobar, no, dice el asistente que es lateral para la lepra.
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6: La busca Cócaro, le ganó con el cuerpo muy bien a Di Lolo, centro y no pudo taquearla. Se pasó Ríos, era gol de Newell's, increíble, quedó de Di Lolo. El centro de Jerónimo Russo, la baja de cabeza más alto y el rechazo de Ayrton Costa le pega de zurda, muy mal Regiardo. Qué mal le entró la pelota a Regiardo. Una parábola muy extraña para perderse muy lejos del arco de Álvaro Montero. Se ha salvado Boca.
10: La chance más clara que tuvo Newell's después del gol que le hizo Talleres. No la llegó a tocar el chico. Es bueno lo de Cócaro Ríos. Paredes lo dejó parado. Que haga lo que quiera Cócaro, ¿eh? Lo dejó parado Paredes. Por eso Boca tiene que hacer más goles. Se lamenta Maxi Rodríguez, Formica, todos los de Newell's en la platea. casi lo tiene el equipo de Kudelka.
6: Salida de Leandro Paredes que le hizo el pasillo a Cócaro para que desbordase. Pelota que viene por el sector izquierdo, la tiene Tommy Aranda. Aranda que amaga, que bien salió por la izquierda frente a Requierdo, lo ridiculizó. Escapó Aranda, aceleró, tocó para Villa, Merentiel al gol. La tiene Villa, también llega Flores, va Villa, tira centro, saca de cabeza Gianetti. La va a buscar por la derecha, irrumpe Dylan Gorosito. Escapó de Ríos, le quedó a Flores, tiró un centro llovido, saca Gianetti. Busca otra vez Paredes, Paredes para Aranda, Aranda para Paredes, Paredes toca por la derecha, viene para Flores. El segundo de Boca es, la tiene Flores, encaró, tiró el arco. Cruzado afuera, tenía descarga con Gorosito, prefería la resolución personal Leonel Flores. Flores allí está dejando en claro que también tiene capacidad para ir al gol.
10: Muchas veces peca de morfón, dámelo así, dámelo que luda, estaba solo Gorosito, pero eligió la personal, lo dejó parado al marcador y le pegó con pierna cambiada casi el segundo de Boca.
6: Hay un vino que nos puede faltar.
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6: Pelota que va a buscar de cabeza Jerónimo Russo por el medio para Regiardo, divide con Acacíbar. La jugó muy largo Regiardo, no quiere contacto a Paredes, ganó Regiardo con ímpetu. Abre por la derecha, viene para Walter Mazzanti. Sueña con el empate Newell, pelota para Escobar. Dentro del área Escobar, marcado por Acacíbar. Tocó otra vez para Mazzanti, amaga frente a Blanco y Villa. Quiere robar Villa, la aguanta Mazzanti, taco de Mazzanti. Se tira, roba Villa, toca con Acacíbar. La perdió Villa después. Por el sector izquierdo, la salida lateral para la Lepra.
10: Levantó Newell desde el ímpetu, lo va a buscar, decidido el equipo de Kudelka.
6: Toma la pelota Gucci, le va a pegar Gucci, ahí está, tiró en el camino, la toma Cócaro, tiró, gol. ¡Gol! De Newell's Old Boys de Rosario. Gol de la Lepra. Gol de Cócaro. El zorro Cócaro. Cuando Gutsch intentaba rematar al arco en el camino, la enganchó Cócaro. Se tiró al piso un defensor de Boca. Y en ese momento Cócaro decidió sacar el cañonazo de derecha. Cruzado contra el poste derecho del arquero que nada pudo hacer Álvaro Montero. El zorro marcando el gol. Cócaro la clavó arriba lejos de Montero. Es el empate para Newell's por llegar con ímpetu, con garra, con valentía, con coraje. Sin fútbol, pero fue al frente y logró la paridad. Premio a la búsqueda, Newell's 1, Boca 1, Cócaro 5 del segundo tiempo.
10: No quiero romper el idioma, Boca está boludeando. Le hicieron un gol por boludear. No, este gol no te lo pueden hacer. Paredes tirado como si estuviéramos en la plaza. La saga que deja a todos libres. Cócaro tiene la pelota que recibe del mal remate de Gutsch. Se acomoda y remata arriba. Está boludeando Boca. Estaba para ganar 3-0. Newell con 5 minutos de ímpetu. Y con una casualidad, porque le pega Gucci al arco, la para Cócaro, tiene tiempo de mirar y definir ante un Boca destartalado.
7: Pero qué jugada magistral. Igual que...
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9: Un pedido abrazo, ingresaron todos los suplentes para este segundo gol del zorro en el Parque Independencia en este torneo.
10: En esto le digo que Boca no tiene marca en el medio, más allá de toda la técnica de Paredes y de lo que empleas Casíbar y sumo a la saga. La jugada anterior, Cócaro hizo lo que quiso con Paredes tirado al costado, lo dejó pasar. Y en esta queda en el piso, de último, habilitando a todos. Y le queda a Cócaro por el piso de Paredes y hace lo que quiere. Yo entiendo que es un jugador fundamental, pero tenés que tener marca en la mitad de la cancha, tenés que jugar serio.
6: Toma la pelota Aranda, una falta de Regiardo sin pelota. Veremos si la amonesta el árbitro del partido Merlo. Centro de Flores, busca Merentiel, sacó de cabeza. Allí Goitea, pelota de Paredes al medio, la busca Casíbar, trabó cabeza de Merentiel, pifia de Aranda que acusa un golpe, el árbitro deja seguir, da continuidad al juego, golpe de cabeza de Cócaro, la rechaza de zurda, Ayrton Costa la regaló, qué mal está Boca en el segundo tiempo, increíble, quedó. Ahora, ¿dónde está Paredes? Marca Casíbar, encara a Gutsch, ahora sí le pega el arco a Gutsch. Esa pelota buscaba el ángulo, volaba Montero para no llegar a penita, se fue y pegó en el tejido que separa el campo de juego de la tribuna. Gritaron los hinchas de Newell's. Era el empate, no, era el segundo de Guch.
10: Bueno, el equipo Boca es larguísimo. Lo aprovecha Guch, lo aprovecha Cócaro. Uno contra uno contra Ascacíbar de 5. Ascacíbar hace mucho que no jugaba del 5. Paredes tirado de enganche. Boca juega sin 5. Ya Milton Delgado a la cancha. No importa el resultado. No juega sin 5 Boca. Totalmente largo. Newell se lo empata y se lo argumenta.
6: Martín Arévalo.
11: Bueno, se agarró la cabeza el Vasco Arrobarrena cuando empató Newell's. Mira los costados, manda a calentar a algunos suplentes. En cualquier momento se va a venir una modificación.
6: Avanza Escobar por la derecha, Escobar tocándola para Masanti. Masanti puede jugar al medio. Controla Masanti, toca cortito para Sotelo. Atrás para Regiardo, otra vez para Sotelo. Empató Newell's y ahora parece estar más cerca del triunfo que Boca.
7: Corupel Sociedad, Ana.
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6: Estaba marcando allí Aranda, contra de Villa, ahora recibió de Blanco en cara a Villa. Va Villa entre cinco jugadores de Newell, foul. El árbitro dice que no, que se tiró Villa. El árbitro no compró, sale por la izquierda enérgicamente Newell, la toma. Otra vez Goitea, domina Goitea, lo marca Casíbar, va Goitea, completamos, Cristian.
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6: Va con mucha enjundia, Masanti por la derecha, capó de pared, la dejó para Guch, Guch tocó otra vez para Masanti, pone el cuerpo firme. Ayrton Costa
11: Gustavo.
6: Toca para Paredes, necesita un poco más de energía, Boca está perdiendo. La pelota a la mitad de la cancha, está flojo Paredes, aunque usted no me lo
10: está
6: crea.
10: Está parado Paredes.
6: En cara por la derecha Masanti, ya voy, se viene Masanti, centro para Cócaro, la sacó con el puño el arquero Álvaro Montero y la va a correr por la derecha Flores, va a la contra de Boca, es vertiginoso ahora el trámite, la tiene Flores por la derecha, se frena Leonel Flores, sí Martín.
11: No, es raro, 2 metros 01, el arquero más alto en la historia de Boca no atrapa los centros.
10: El arquero tampoco debutó en Boca todavía.
11: Y después una cuestión, muchachos, es rarísimo que un equipo que termina muy bien el primer tiempo arranque así.
6: Ataca Boca, la lleva Villa, encara Villa, vértice del área, le pegó, muy anunciado el remate, trabó y ganó Franco Escobar, lo empuja Villa, después tiro libre para Newell's que ha empatado e insisto, parece estar mejor que Boca ahora, 10 minutos del segundo tiempo.
10: Después de un primer tiempo que mancha la historia de Newell's porque siempre se dedicó a jugar y que marca el momento de Newell's, hay 9 minutos para la reivindicación, para que cante la gente, para que se ilusione, todo con enjundia, con mucha ayuda de Boca, Boca parado.
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6: Pelotazo para el Zorro, la baja con el pecho Cócaro, Cócaro Masanti, encara Masanti, el toque atrás viene para Guch, Guch para Sotelo, Sotelo tocó a la derecha para Masanti, encara allí el Zorro, tiró centro para Ríos, golpe de cabeza corto, saca Ayrton Costa, increíble lo de Boca, lo está pasando ahora por arriba, Newell se escapó, había falta allí de Dylan Gorosito, sí señor, infracción de Gorosito, la falta. En perjuicio del muchachito de Newell's, se tiro libre para la lepra.
11: Estoy sorprendido, es otro equipo en el segundo tiempo, Boca.
10: Pero
11: otro
10: está
11: equipo.
10: Parado, Martín, parado, parado en todos los sectores. Fíjate, en la mitad de la cancha pasa caminando Newell's. Porque no es que tiene una dosis de jerarquía, tiene una dosis de fuerza. Y el público empieza a empujar porque lo ve ganable el partido.
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6: Acá por primera vez en el atardecer del Parque de la Independencia vendrá el remate. Desde la punta izquierda va a dar la orden el árbitro del partido. ¿Qué ocurre? ¿Qué pasa con esa barrera? ¿Qué discurso?
9: Forcejeos en el área. Forcejeos.
6: Pero en muchas dilaciones del árbitro del partido. Allí va Merlos a reprender a quien. Otra vez a Gianetti. Bueno, vendrá el tiro libre para Newell. Le va a pegar Guch. Desde la punta izquierda va a venir el centro. Allí va Amaga. Y finalmente es el centro de Sotelo. Sale el arquero. La devuelve con los puños. Montero.
10: Te agarra una, Montero.
6: Ahí falta un ataque. Cobra Merlos. Queda golpeado el arquero de Boca, Martín.
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0: Zorro Cócaro marcó el gol, aquí sale con lo justo Paredes, con Lautaro Blanco, casi roba Mazzanti. Escapa Blanco, a ver si mejora Boca. Blanco para Villa, encara Villa. Hay que dársela a los pibes, Aranda y a Flores. Encara Aranda, Aranda que engancha, escapa de Sotelo, se le tira de por detrás Mazzanti. Escapó Aranda, Aranda bordea el área. Tocó para Lautaro Blanco, jugó otra vez para Tommy Aranda. Aranda nuevamente para Blanco, está esperando Villa, está esperando Valentil. Viene el centro de Blanco para Flores, la descolgó notablemente el arquero Josué Reinati para Newell.
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0: de Lucas Regiardo, aprieta el puño y la fiera Maxi Rodríguez le pegó como la fiera Regiardo, la nueva fiera, el capitán, tan joven el de Newell's. Él armó la jugada después de un despropósito de Di Lolo, que quedó forcejeando y perdiendo con el zorro Cócaro. Se la llevó Regiardo, abrió para el pibe Ríos. Ríos tocó el medio para Regiardo, definió de primera con el pie derecho y la clavó contra el poste izquierdo, rebote en el poste y adentro. Newell's 2, Boca 1, por confirmarse. Algunos me dicen que hubo falta contra Di Lolo de Cócaro. Regiardo por ahora anota el segundo gol. Newell's 2, Boca 1.
1: Todo lo que hace Scaloni está bien. Lo único, Lionel, explíqueme cómo alguna vez vio a Di Lolo para llevarlo. Yo no puedo creer que sea titular en Boca, Di Lolo. Pero menos que haya sido convocado a la selección. Se lo comparó con zagueros fenomenales del fútbol argentino. Un despropósito de Di Lolo. Golazo de Newell, 2-1 a pura enjundia. Boca está literalmente tirado en la cancha. Camina por la cancha el equipo de Arruabarrena.
0: Está regio el partido para Newell's, el segundo tiempo. Específicamente lo dio vuelta Newell's 2, Boca 1. ¿Qué problema tiene Boca ahora? Busca generar juego con Aranda. Aranda por la izquierda se puede juntar con Villa. La tira por abajo para Casíbar. A Casíbar abrió para Lautaro Blanco. Se manda Blanco. Blanco y el centro. No puede Merentiel. Le queda Villa. Enganchó. Va a castigar de zurda. Villa tiró. Y la pelota pidiendo permiso. Pasa frente al arco y se pierde afuera contra el poste izquierdo. Casi llega el empate Boca. Saque de meta para Newell's.
1: ¡Qué 9 ni 8 cuartos! Esto es un tema de actitud. Tema actitudinal de Boca. Lo pierde solo Boca. Increíble la derrota de Boca. Newell se le viene encima a puro ímpetu con la gente, como si fuera el equipo de Marcelo Bielsa. Lo gana 2-1. El primer tiempo era para 5-0. Un Boca decidioso en Rosario.
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0: No para el zorro, corre también por allí Ríos, pero llega atento Di Lolo.
4: Gustavo.
0: Pero se va con Peletti y todo para afuera. Lateral para Newell, que ahora está para el tercero, sí.
4: Independientemente de la marca de Boca en las dos jugadas de gol de Newell's, las dos definiciones fueron fenomenales.
1: Sí, fenomenal. La segunda, muy bien.
4: Abrió Cócaro, el pie, pero, y la puso tiempo abajo del ángulo.
1: Sí, fenomenal, pero tuvo tiempo Cócaro, El tiempo que le dio la defensa de Boca y Paredes. Los 15 minutos de Paredes, estos 15 minutos del segundo tiempo de Paredes, números negativos, Yo tengo que calificar para un diario números negativos. Los 15 minutos del segundo tiempo de Paredes.
0: ¿A qué hora comienza River y Rosario Central? Relata Gentile, comenta Balazone.
5: A partir de las 19:15.
0: Cambio en Boca.
4: Se va a venir Milton Jiménez. Con la camiseta número 9 se va Merentiel. Ahí tenés algo de lo que piensa el entrenador. Es centro delantero por centro delantero.
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5: La máxima categoría para Regiardo, este que le marca a Boca, y con este resultado en la zona A, Vélez, Independiente, Gimnasia de Mendoza y Newell's, todos con 6 puntos.
0: Mala señal para el futuro de Cócaro en el partido, Rodrigo.
7: Sí, señor, dolorido el zorro. ¿Será de veras o habrá alguna treta? Se prepara el Colo Ramírez ya listo para ingresar. Va a ser el primer cambio de Newell's.
4: Gustavo.
0: Saludos al rocoso Gonzalo Roca, sí.
4: ¿Sabés desde cuándo no juega Milton Jiménez?
5: No.
4: 28 de mayo, el partido que Boca pierde frente a Católica. Jugó 79 minutos, es decir, tenemos todo junio, todo julio, y una parte de agosto. Dos meses y monedas.
1: Pero yo le quiero contar a la gente de Radio La Red que escucha el partido y estoy comentando.

0: pasando, puede faltarle un 9, un 2, un 6. Es vergonzoso de los que están en cancha, Hoy Boca no pierde porque no, porque está Jiménez en el banco, Hoy Boca pierde por un tema de actitud. Yo sé que muchos quieren meter el mercado con Riquelme y toda la bola. Hoy Boca pierde por un problema de actitud.
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3: Claro, ¿quién va a entrar en su reemplazo?
4: Se prepara el uruguayo, se prepara Juan Ignacio Ramírez, ingresó el carrito, se retira el zorro, dos goles en esta temporada, el primero fue ante Talleres, aquí frente a Boca el segundo, se prepara con la 99, Juan Ignacio Ramírez para ingresar por él.
0: El argumento, para jugar con este Newell, más allá del triunfo y de la alegría del público leproso, Boca puede jugar con la reserva. Para jugar contra este Newell, Boca puede jugar con el 9 de reserva.
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3: El campeonato, Rodri.
4: Sí, volvió después de su préstamo, ya jugó el semestre pasado. Tuvo un paso por Chile, no muy importante, también por Brasil. Ahora vuelve a ganar la consideración de Fran Darío Kudelka.
3: Una mano de Milton Jiménez en la mitad de la cancha. Tiro libre para la ley para que gana 2-1.
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0: Brasil.
3: Una endeble de Boca en el segundo tiempo. Es llamativo el quedo. Lo dio vuelta Newell's, no le quito méritos en este concepto al conjunto de Fran Darío Kudelka. Nos vamos a Brasil.
5: Por la Copa Brasil, partida de ida de octavos de final. Gol de José Manuel López para Palmeiras, que goleó a Fortaleza 3-0.
3: Pelota que va a buscar por el sector izquierdo Tomás Ríos. Viene este chico desbordando ahora a Dylan Gorosito. Se viene Ríos, busca el fondo. Siempre Ríos se enganchó. Marca a Dylan Gorosito y quita. Toca mal para Casíbar. Va a recuperar esa pelota Facundo Guch. La lleva al zurdo. Va Guch. Buen giro. Tacle de Casíbar. Uy, después le revienta un pelotazo a Paredes. A Guch. Un tremendo disparo de Paredes cuando el árbitro ya había cobrado. Tarjeta amarilla le muestra el árbitro al capitán de Boca, Martín.
6: Mirá, la mostró al aire, estaba Aranda, pero obviamente detrás estaba Paredes. No fue clara la seña de Andrés Merlos. Entiendo que va a ser para el capitán. Ahora sí, se le quejan
3: los futbolistas. Por el pelotazo.
6: Por eso, se le quejan los futbolistas de Newell's, pero apuntó hacia donde estaba Tomás Aranda. El que lo camisetea primero es Ascacíbar y Paredes, que va a recibir la tarjeta amarilla después de ese pelotazo en la cola del rival.
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3: Este desconcierto de Boca que no se notó en la primera parte.
0: El segundo tiempo. En lo actitudinal, yo hace mucho que no veo un equipo con tan falta de actitud,
3: Reprobable lo de Boca en Rosario en la segunda parte. Tiro libre para Newell's, que busca el tercer gol. Preparado Guch para el centro, también está con Sotelo. Ya ingresó Juan Ignacio Ramírez, para mí se fue desgarrado Cócaro. Después esperaremos el parte médico. Viene el centro de Guch, suavecito, desvío en Milton Jiménez. Pelota para Villa, foul. Foul, cortó el contraataque, infracción, tiro libre favorable a Boca.
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3: También el cruzamiento de Villa, le queda a Leonel Flores. Espera por Gorosito, va Flores, Flores se engancha para adentro. Otra vez tiene que girar, le triplican la marca. Ahora Flores, centro de Gorosito. Defiende con firmeza y saca el viandazo de zurda. Lautaro Gianetti, pelota perdida, lateral para Boca.
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0: Preguntás al hincha de Newell's, con más esperanza, ninguno en el entretiempo pensaba que podía ganar 2-1, nadie.
4: Al contrario, que era un resultado súper corto y que había sido de la peor escena. No pateó el arco en 45.
3: Era desolador el panorama para Newell's y lo revertió con mucho pundonor. Pelota por la mitad de la cancha, la Boca. Paredes, vale, Leandro Paredes trata de guiar a Boca hacia el empate. Toca para Dilolo. Dilolo jugó cortito para Leonel Flores. Flores que engancha por la derecha, la está dejando otra vez para Dilolo. Se frena Dilolo, toca para Paredes, Paredes para Dilolo. Dilolo invade campo de Newell, toca para Dylan Gorosito. La pide Escasíbar, centro de Gorosito, rebote y córner. Pegó en Ríos, córner para Boca.
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3: Aprieta Boca, vendrá el córner Dilolo. Puede ser héroe por un golpe de cabeza para la igualdad. Veremos. Vendrá el centro de Paredes, flojísimo segundo tiempo de Paredes. Viene el centro, busca Dilolo, golpe de cabeza de Gianetti. La corre Leonel Flores, apuntó y le pegó. Tiró, rebotó en Sotelo. La corre por derecha Walter Mazzanti, lo toca desde atrás Flores, no tocó la pelota. Queda en el piso Mazzanti, no hay foul, dice el árbitro que estaba cerca. Centro de Lautaro Blanco, la pelota explota en el pecho de Jiménez. Un rechazo, pega Jiménez, otro rechazo de Regiardo, el segundo. La tira para Ramírez, cierre enérgico allí de Ayrton Costa, toca para Montero, el arquero Montero tocándola para Dilolo. Sale Dilolo por la derecha, va Dilolo, el pelotazo de Dilolo, atento Jerónimo Russo. Sale Russo con un caño a Flores, engancha Russo, qué lindo el ñoca que le metió Jerónimo Russo a Leonel Flores. Russo la tira a la izquierda, muy largo para Ríos, que está ya sofocado. Saque de meta, le corresponde a Boca.
0: Y hablando de lo futbolístico, el quedo de Flores y de Aranda, ¿no? El segundo tiempo no jugaron los chicos, que fueron los que le dieron fútbol en la primera mitad. Villa no está, Jiménez una figura nominal, igual que Merentiel en cancha, y Boca no tiene juego. Lo que peor que puede hacer Newell para mí es meterse atrás.
6: Es desconcertante la imagen del segundo tiempo, porque sobre todo es muy distinta a la
0: cara y contra cara,
6: a la cara que mostró Boca en los primeros minutos.
3: No se puede creer cómo puede virar tanto un rendimiento colectivo como el de Boca en la primera parte, contratando con este segundo tiempo que nos deja realmente absortos. La busca Dilolo, imagino el pueblo boquense. Dilolo trabado, puede perder con Ramírez, mete allí Gorosito, lateral para Newell's.
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3: Vendrá el lateral favorable a Newell's desde el sector izquierdo. Intentaba Ramírez, la perdió. Sacaba Dilolo, la adelanta Leonel Flores. Hay un forcejeo allí, el árbitro interpreta que hay falta del jugador de Newell's, de Sotelo. Tiro libre para Boca.
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3: Meta para Newell's.
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3: Vamos a ingresar al último cuarto de hora, Cifer.
5: Gol de Brian Romero y otro de Tim Payne para Olimpia. El equipo de Vitamina Sánchez que goleó a Rubio News 5-0.
0: Se vienen los cambios en Boca, Martín. Y Kudelka empieza a poner caras porque no puede creer que está ganando.
3: Ataca Boca, pelota para Flores, se mete en el área, la marca Russo, le quita Jerónimo Russo, que le tomó el tiempo. Sale por la izquierda Ríos, cómo ha corrido este pibe Ríos, Juega para Guch, bueno, jovencito. La tiene Guch, tiene 19. La busca Guch,
0: este chico levantó.
3: Corre al lado, la manda afuera, Casíbar, lateral para Newell's. Enseguida voy al Monumental, están confirmados River y Central.
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3: Con Guch, qué buen giro de Guch, amagó, la tocó de puntina al medio. Era para Ramírez, tuvo que cerrar Lautaro Blanco. Por detrás de Ayrton Costa, la busca Flores, la perdió. Le queda Ríos, encaró, amagó y escapó de Gorosito, tiró centro, lo traba Gorosito, saca a Di Lolo por un costado lateral para Newell, quedó dolorido Gorosito. Newell se está para el tercero, Dani.
0: Hay momentos que se lo lleva puesto, Guch es el ideólogo intelectual del ataque de Newell's y hay mucha enjundia en cada jugador del equipo rojinegro.
3: Refrescos en Boca.
6: Se van a venir modificaciones a los 29-49, 29-50, sale Villa. Otra vez a la cancha el 20, Velasco, sale Gorosito, ingresa Lozano.
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3: Jerónimo Russo contra el borde del área, forcejea Leandro Paredes. Pierde con Russo, recupera finalmente y sale. Tommy Aranda, va para Leonel Flores, foul, no. El árbitro dice que todo lícito, toca Ríos para Ramírez, viene para Ríos, toca por costado de Di Lolo. Ha rompido este pibe Ríos en el segundo tiempo, lateral favorable a Boca, sí.
4: La gente se enamoró de Tomás Ríos, lo que era la imagen del primero, el segundo. Alguno dice, pero es el Rufo, es Rufini este, por izquierda.
0: Encara como loco, tira caño, uno contra uno, es Rufo, ¿eh?
3: Bueno, vendrá lateral desde la izquierda, una mezcla de Alfredo Mendoza, el paraguayo, ¿te acordás?
0: Sí, cómo no.
3: Ahí está, busca. Tira un caño con una pisada, bienvenido al partido a Lozano, se la lleva Tomás Ríos, este pibe no sale más, ¿eh? No va a volver Aguirre, foul, le cometen a Ríos, sí. Tiro libre para Newell, se paran en la platea, se desgañitan para ovacionar al pibe Ríos por un caño memorable a Lozano.
0: Hace culto a la nueva pelota, gambeta. Le tiró un caño hermoso a Lozano, ¿eh? Viene el chico Ríos, cara y contra cara el primero y el segundo tiempo para el extremo de Newell's.
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0: Mucho, ¿eh?
3: Vendrá el remate de David Sotelo, no, le pega Guch, centro de Guch, pasado, muy pasado, no llega nadie. Saca de cabeza Lautaro Blanco, pelota que viene para el arranque de Leonel Flores, se fue a la izquierda Flores, Flores que hace equilibrio por la raya, escapa Flores, no lo pueden detener.
4: Se fue.
3: Se cruza, el árbitro dice que se fue, allí está levantando el banderín, gracias Rodrigo. Levanta el banderín del asistente, la perdió Flores, lateral para Newell's en el sector donde juega Franco Escobar.
1: Lo que se perdió.
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1: Al mal tiempo.
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3: Saca Lozano, el saludo al mejor win también, al Pepe Castro, que nos escucha siempre. Pelota a la izquierda, viene para Alan Velasco, a ver qué hace Boca. La pide Aranda, encara Alan Velasco, va a tocar para Aranda, no amagó. Jugó atrás para Leandro Paredes, Paredes tocándolo otra vez para Alan Velasco. Toca cortito para Aranda, Aranda que va cerca de la raya por la izquierda, centro para Casíbar, saca de cabeza Goitea. La busca Paredes, manotazo de Ramírez, traba Di Lolo, ganó, jugó para Paredes, la aguanta Paredes, quiere girar, no puede, foul, le dice el árbitro del partido, Ricciardo se lo quiere comer, tiro libre, favorable a Boca, una gentileza para con el campeón Leandro Paredes.
0: Y Javier Newell tiene que meter, es su manera, es mantener el resultado, se puede enojar Paredes, pero tiene que jugar para adelante, ¿no?
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3: Se pasa Jiménez, la peina, la corre por derecha, la está dominando nuevamente Flores. Ahí va Leonel Flores contra el banderín del córner, quiere taquearla, no puede. Amaga Ríos y escapa muy bien. Tomás Ríos. Hay un rebote allí, la manda afuera. Finalmente Ayrton Costa, lateral para Newell's que gana 2-1.
0: Nacional. Sumalo, sí. Rodrigo a Gucci. Buen segundo tiempo de Gucci. Perdóname, Fer.
4: También Gucci de muy floja tarea en el primero. Sí.
5: Final en Salta. Ganó Central Norte. Triunfo ante los Andes. 1-0.
3: Perdió el Mil Recitas. Allí sale Ayrton Costa desde el fondo. Entrega por el medio para Paredes. Paredes atrás para Di Lolo. 11 minutos para el final. Pierde Boca en Rosario. Ganó el primer tiempo 1-0 con gol de Casíbar. En el segundo lo dio vuelta la Lepra con gran prodigación y entrega. Cócaro y Regiardo. Los goles, pelota que viene por la izquierda. Allí va Aranda, la perdió. La perdió y se viene de contra Masanti. La pide por adentro Sotelo. La tiene Masanti, se frenó, chocó. Y el árbitro indica que hay falta de Alan Velasco en el choque. Amonestado Velasco.
6: Amonestado Velasco, pero mirá qué falta rara. Mirá qué poco ortodoxa la jugada.
0: A ver. Pero ¿sabés por qué poco ortodoxa? Martí sí le pega arriba, pero por la vuelta. Paredes, cuando Boca ataca, es primer pase, queda como una línea de tres con Dilón y Costa a los costados.
6: Muchachos, es una de titanes en el ring.
0: Pero
6: no se
0: tiene,
6: puede
0: corte
6: creer
0: en el medio,
6: pasó.
0: Boca. A ver, marca mal Velasco como una de titanes en el ring. Pero también tiene que ver porque no tiene vuelta Boca. No marca cuando vuelve. Paredes juega parado y Ascasíbar no se para de medio centro.
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3: David Sotelo en el tiro libre para la Lepra con Guch. Va Sotelo en la franca derecha al centro. Descuelga el arquero. La baja con las palmas de las manos. Montero atrapa, saca y se resbala. La tira a la derecha, atención a la corrida de Flores. Puso una buena pelota, escapó muy bien Flores. Sensacionales, gol de Milton Jiménez. Centro atrás, llega Aranda. Tocó para Velasco, ahí está. Gol, gol, gol, gol, gol, gol, gol, gol. Gol, gol, gol, gol, gol, gol, gol, gol, gol, gol, gol, gol. Gol. De Boca. De Alan Velasco. Tuvo que florecer otra vez el puntero derecho a lo Ever Mastrangelo. Tras una diagonal, Flores para dejar por el camino a Jerónimo Russo. El desborde del centro atrás. Apareció Aranda para tocar suavecito a la izquierda. Llegó Alan Velasco y no dudó un instante. Definió perfecto el remate. Fortísimo, potente, cruzado de zurda. Salió a torar y no pudo llegar el arquero Reinati. Lo empata Boca en un momento difícil. Lo revirtió Newell's y ahora Boca, cuando más lejos parecía estarlo, llega al empate a 9 minutos del final. Alan Velasco, Newell's 2, Boca 2. Gran partido en el Coloso del Parque.
0: No te salva la billetera, te salva Boca Predio. Flores por afuera. Pase sensacional del 10 de Arandita, golazo de Velasco. Ahora se le viene Boca encima con todo lo que significa y la diferencia de jerarquía después de un segundo tiempo para meterse dentro de una habitación y, créame, cagarse a trompadas en el plantel.
3: Casi mete el tercero Aranda, casi en la media luna, sacó el remate cruzado de derecha, pasó contra el poste derecho de Reinati. Increíble lo de este partido. Para que revisemos el análisis del fútbol nuestro. En el peor momento Boca lo ha empatado con los pibes. Sí, señor, estoy totalmente de acuerdo con Dani Barreto. Lionel Flores y Tommy Aranda, más el aporte de Velasco, que entró fresco desde el banco para definir y empatar el partido en el momento más complejo para Boca.
0: Desde que nació el fútbol, siempre los de abajo, los de la cantera, los que saben lo que significa la camiseta en River, en Boca, en Independiente, en Newell's, Central, son los que salvaron más allá de la billetera. Desde que es histórico el fútbol.
3: Ataca Boca, ya voy Martín, se viene Flores y Rechanetti, voy con vos.
6: 44 partidos para Velasco, quinto gol con la camiseta de Boca.
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3: Abrió muy bien para Blanco. Está Milton Jiménez para el gol. Viene el centro. Hay un rebote en Masanti que está fundido y es córner. Tiro de esquina para Boca.
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3: Sí.
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4: ¿Quién es el que se viene en News Old Boys? Ya te confirmo, Gustavo.
3: Viene, vendrá el córner desde la punta izquierda. Me parece que se fue Sotelo. Allí vendrá el córner. Entró el debutante.
4: Sí, señor. Debuta oficial Lucas Gómez con la 27, el ex hombre de Argentinos.
3: Y saca Lucas Gómez de cabeza esa pelota contra la mitad de la cancha. ¿Qué número tiene Lucas Gómez?
4: 27, se retiró Sotelo.
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3: Milton Jiménez. Lo perdió Milton Jiménez. ¿Qué le pasó al atacante? Falló Milton Jiménez. La pelota contra el poste derecho. Saque de meta. Le corresponde a Newell's.
0: Es tan cambiante el partido que lo puede ganar Boca ahora, ¿eh? La usina de fútbol es Flores. El mejor es Flores, al igual que Aranda. Los dos chicos de inferiores son los que le dan libertad a Boca para jugar ante un Newell que hizo todo lo que pudo. Ahora no le queda ni fuerza anímica, nunca tuvo futbolística.
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3: Si lo empató Boca, vaya a saber uno desde dónde. Claro, desde el Boca Predio, tal vez con los pibes que florecen como Lionel y Tommy Aranda. Traba con todo blanco, la está buscando Milton Jiménez, tocó por la derecha, viene el centro de Lozano, hay un rebote, la pirotecnia ahora impide ver con claridad por la derecha, se ha formado una nube de humo por donde va Lozano, pelota que viene atrás para Ayrton Costa. Costa para Paredes, Paredes que domina la mitad de la cancha. Ya nos vamos al Monumental para River y Central. Con Leo Gentili y Hugo Barazone. Boca busca el triunfo ahora. Viene el centro de Lozano. Hay un rebote y es córner. Tiro de esquina para Boca que increíblemente está más cerca de la victoria.
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3: Acá viene el centro. La sacó Gianetti. No se ve nada. Desde aquí arriba. Pelota esto, para Paredes.
0: Perjudica a Reinatti esto.
3: Increíble. ¿Eh? Paredes por la izquierda para Lautaro Blanco. Boca va, el centro de Blanco, el remate de zurda increíble, lo pierde Velasco, o Aranda, Aranda fue, entre esa nube no pude ver, pero llegó y además vestido de blanco.
6: Muchacho,
3: fue el 10, Aranda, el que intentó definir y lo perdió debajo del arco prácticamente.
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7: Rivero, Aníbal Moreno, Fausto Vera, Lautaro Pereira.
3: Me voy con Chicho Zárate, Leo Zárate en el vestuario de Rosario Central.
8: Y Central va con Ledesma, Coronel, Obando, Ávila, Sández, Ibarra, Pizarro, Di María, Cantizano, Campazzi y Copetti.
3: River ha publicado un comunicado, no van a hablar los protagonistas en el día de la fecha, Germán García Groba.
9: Correcto, no hablan ni los jugadores ni el técnico después del partido.
3: Thiago Almada, ya jugador de River.
0: ¿Está permitido esto? ¿No van a hablar por...?
6: La primera vez que veo un comunicado...
0: No.
6: Porque lo he vivido con la selección argentina. Pero hicieron sí. Un comunicado con un argumento...
0: Con un argumento. Yo nunca escucho algo igual, ¿eh?
6: ¿De un equipo? ¿Antes de un partido?
0: Es nunca. La dictadura, ¿eh?
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3: La pirotecnia, ¿no, Rodrigo? ¿O sí?
4: No, un poquito sí, menos humo. Pero en esa jugada de Aranda que pega en el palo, la verdad no se veía nada, ¿eh?
3: Golpe de cabeza, atención, se viene por derecha otra vez Newell, la tiene Walter Mazzanti, arca Lautaro Blanco Rueva a buscarla por el fondo, Goitea, domina Goitea, 2-2 estamos, ganaba Boca, gol de Acacíbar de cabeza. Recapitulemos, amigos de Radio La Red, Cócaro y Regiardo en el segundo tiempo, lo dieron vuelta para Newell, que ahora puede ganarlo, a ver, lo empató después Alan Velasco, pero hay un gran quite de Velasco, le queda Acacíbar. Acacíbar toca por la izquierda, se viene Boca, la está recibiendo por allí Leandro Paredes, se inclina por el sector izquierdo ahora, Boca en la búsqueda, sube Lautaro Blanco, está Milton Jiménez, el toque corto de Aranda, Aranda para Lautaro Blanco, busca el fondo, marca con todo yendo al piso Franco Escobar. Ojo al agarrón de Blanco, toque atrás de Escobar, levanta, Goitea y despeja. Le va a quedar la pelota en el pecho y domina muy bien Guch. Se viene Facundo Guch y la lleva con la zurda. La empaló ante Paredes, pero recupera Casíbar, toca atrás para Costa. Ayrton con el arquero, tiene que salir Álvaro Montero. Venía con toda la arremetida el jugador Mazzanti, pelotazo de Montero, saca de cabeza Goitea, a buscarla ahora Lozano, cabecea para arriba, la busca Casíbar, va el choque con Regiardo, acá Casíbar juega bien Regiardo, ¿eh?
0: Sí, mete mucho.
3: Pelota desde el fondo, la tiene Goitea, upa, se frenó, hizo pasar de largo a Flores, tocó atrás para el arquero, la tiene Reinati para Newell's.
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3: Pelota por derecha para Mazzanti, encara Mazzanti, marca Blanco, amaga Mazzanti, vuelve Velasco para marcar, hay un choque, cae Mazzanti, se la lleva Velasco, no hay foul, dice el árbitro, se viene en la réplica, Boca por la izquierda, la atención la tiene Lionel Flores, Flores como puntero izquierdo, hay una nube posada sobre el área de Reinati, la perdió finalmente Aranda, pelota que le queda al arquero de Newell's.
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3: Por la derecha se viene Newell's otra vez, la tiene Franco Escobar. Escobar tocándola por el sector derecho para la ubicación de Lucas Gómez. Este con Regiardo, otra vez para Lucas Gómez. Toque atrás, viene seguro con Gianetti. Gianetti para Regiardo. Veremos quién tiene más polenta para ganar este partido, Dani.
0: Boca está parado, depende de los pibes. Newell va con lo último que tiene.
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3: De Flores se va Flores, la gran figura, define usted, pibe, Flores, la cruzó y no llegó. No llegó para empujar esa pelota Milton Jiménez. Una jugada colosal otra vez por la derecha de Flores. Jiménez se le queja a Flores. Quería un pase, creo que Flores definió sin puntería.
0: La verdad que es un desvergonzado, Jiménez. Quejársele a Flores. Por Flores empatan. Flores es la figura de Boca. Flores encara. Flores no tiene miedo escénico. Pateó al arco porque indicaba la jugada así. Se le queja a Jiménez que no tocó una pelota. Casi gol de Boca.
1: Metió un gol.
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3: Qué increíble situación, cómo falló el pibe. Era definitivamente la gran figura de este espectáculo.
0: Para mí es la gran figura.
3: Bien, está en la cancha. Hay tres cambios. En Newell's.
1: Llegó la liquidación de temporada.
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3: Desde el fondo Gianetti a cubrir el sector de Jerónimo Russo, lateral favorable a Boca con Lionel Flores. Tiene la esperanza Boca de llevarse los tres puntos en Rosario. Lateral de Lozano viene para Flores. Flores tocó para Lozano. Centro de zurda, pasado. La busca por el fondo Aranda. Sacó de cabeza Mazzanti. Quienes ingresaron en Newell. Por favor, ya vamos. Porque traba Blanco. Tiro centro. Va para Jiménez. Arriba Reinati. Reina el arquero de Newell para descolgar.
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3: Lo tengo a Rodrigo con los cambios.
4: Ahí estamos, a la cancha el 35, Blas Benedetto, ingresó el 25, Bruno Cabrera para reforzar la última línea, el otro cambio por el humo, realmente no se lo pude
3: Acuña,
4: observar, no lo pude
3: Valentino,
4: notar. Ahí está, Valentino, Acuña. Valentino con la 10, ahí está.
1: Partido.
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4: ¿Viste, no? Sí, fue uno de los que se alegó, claro.
3: ¿Qué número tiene Valentino Acuña?
4: La 10.
3: Saca de cabeza Lozano. Allí le queda a Regiardo. Regiardo tocó corto. Viene por la izquierda Newell's con Russo. Russo tocando la cortito para Acuña. Se viene Valentino. Centro con Rosca al fondo. Blanco que quería rechazar. Hay un rebote.
0: Masanti.
3: El árbitro está indicando saque de meta. Pegó en Masanti. Sale Boca.
1: Y llevamos más de 30.
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3: Para Paredes, Paredes, para Aranda. Aranda de media vuelta. Se acomoda para la zurda. Tiro centro. Saca Gianetti sin saltar. Arriba Aranda de cabeza al medio para Jiménez. Saca Gianetti. Otra vez toma la pelota Di Lolo de sobrepique. La juega muy fuerte. La encontró muy bien Leandro Paredes. La enganchó Paredes en el aire. Ahora Paredes se frena, el árbitro está indicando qué cosa. ¿Le cobró falta?
4: Falta.
3: No pasó nada. Tiro libre para Boca.
1: Fiambres.
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0: La falta que le cobró a Paredes. La falta que cobró Merlos.
3: Ataca Boca, pelota para Velasco, va Alan Velasco, tira centro, hay un rebote. La busca otra vez Velasco, Velasco la suelta atrás para Lautaro Blanco. Se viene Boca, tenemos 51 de 53 minutos. Toma la pelota Ayrton Costa, van a empatar en Rosario, Newell's y Boca 2-2. ¿Qué te queda, Cris?
1: Una sola. Y al partido le falta una vueltita, como ese tornillo, entonces...
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3: Pelota para Flores, encara Flores. No lo pueden marcar. Escapa Flores, gran centro, no llega Jiménez. ¡Y de palomita! Se zambulla y le manda al córner Escobar. Tiro de esquina para Boca, la última para Boca.
0: Flores dependiente, se viene Boca de arriba, lo quiere ganar en el epílogo.
3: El córner desde la punta izquierda va a venir el centro. Cortito, lo hicieron rápido. Vendrá el centro de Flores. Está Di Lolo, el arquero. Qué
0: bueno,
3: bien. Ese. Reinati con gran convencimiento para ir a buscar corto al centro. Va a sacar el joven Josué Reinati para Newell's, que se le viene a Newell's en la próxima fecha.
4: Defensa y Justicia, domingo 9 a las 17:45.
3: ¿Qué se le viene a Boca, Martín Arévalo, en la semana?
6: Estudiantes en la cancha de Huracán.
3: Sale desde el fondo Newell's, pelotazo que va a buscar Ramírez cuerpo a cuerpo con Di Lolo. Buen cierre de Di Lolo. La manda afuera, lateral para Newell's, sector izquierdo lo tiene que realizar Jerónimo Russo. Se termina el partido. Un saludo grande para Pablo Navarro, que va a entrarle ahora a los avisos para River y Rosario Central con Leo y Hugo. Sale Di Lolo, media vuelta, chutazo que se pierde afuera. Es el lateral. ¿Para quién lo da el árbitro? ¿Para Boca?
4: Pero me pareció que no pegó nadie.
0: No pegó nadie. Pegó directamente afuera el tiro de Di Lolo.
3: Lateral para Boca, lo va a hacer Lozano. Es lo último, 30 segundos y nos vamos al Monumental. Leandro Lozano entregándola para Di Lolo. Comenta Barreto.
0: Bueno, lo ganaba Boca, se empató Boca, lo perdía Boca y lo empató Boca. No le saco ningún mérito a Newell's, que tuvo mucha enjundia. Todo lo hizo Boca.
3: Pelota por la izquierda, la última. Se viene con todo Boca. Ahí está Lautaro Blanco, busca desbordar. Doble marca para él, al final la pierde. Sale Newell's,
4: uno
3: un
4: más.
3: Rebote. Da uno más el árbitro, da Changui. Ahí lateral favorable a Newell's.
0: Ahora lo que sí me pregunto es lo actitudinal. Para mí es tema de semana. La actitud del segundo tiempo sorprendió a todos. Un primer tiempo de Boca que mereció ganar por 3 goles. Por el juego, por las facilidades, por los huecos. Se veían algunas cuestiones que tienen que ver con el retroceso. Pero lo del segundo tiempo, en los primeros 30, fue paupérrimo.
3: En los conventillos de la Boca y de Bécar crecen Flores. un futbolista sensacional hemos descubierto esta noche en Rosario. Determinante Leonel Flores para lo mejor de Boca en Rosario, sí, Martín.
6: Y como ante O'Higgins, los pibes los mejores, ¿eh? Flores y Aranda.
0: Ante momentos de grandes de billeteras, de trajes caros y de sushi, un chori en la glorieta de Quique, la remera de Boca puesta y Boca predio, ¿eh? Porque si no, iban todos al calabozo hoy.
3: Pita el árbitro Andrés Merlos, final en Rosario. Lindo partido por lo desconcertante del trámite, de lo impredecible que se ha transformado este juego en el Coloso Marcelo Bielsa. Hay una paridad entre Newell's y Boca, 2-2. Ascacíbar y Velasco para Boca, Cócaro y Regiardo para Newell's. Regio estuvo el partido y Flores, Leonel Flores, ha sido la enorme figura de este espectáculo.
10: Terminó el partido, lo relató Gustavo Sima, lo comentó Daniel Barreto y lo viviste por Radio La Red.
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0: Un partido con todos los matices, un encuentro que deja contento al hincha de Newell's, porque al término del primer tiempo ni el más optimista hubiera pensado en un empate. Se vamos escuchando bronca porque lo ganó. Un encuentro que lo deja al hincha de Boca expectante por el empate, pero que dice los 30 del segundo tiempo es para borrón y cuenta nueva. Aranda un poquito, Flores la figura. Segundo tiempo de Boca para analizar qué pasó en lo actitudinal, rendimientos individuales flojísimos y una perlita. Entiendo lo de Montero, es el más pintado, es alto. Me da la sensación que el arquero de Boca tiene que tener una personalidad extra. Lo imagino yendo a la glorieta de Quique y preguntándole al nutricionista si puede comer el chori. Tiene que comerlo y atajar en Boca como si fuera la figura.
3: Cerramos este gran duelo entre Newell's 2, Boca 2.
6: Escuchá, Flores.
3: Bueno.
12: Chiquititos que se hicieron cargo y protagonistas, te estás acostumbrando a esto. ¿Cómo estás? ¿Cómo es esto de sentirse o empezar a sentirse importante en Boca?
13: Nada, la verdad que muy contento por eso. Nada, un poco amargado por el resultado porque nos queríamos llevar los 3 puntos. Pero bueno, nada, hay que seguir paso a paso y seguir demostrando.
12: En algún momento estaba complicado, de hecho llegaron a dárselo vuelta al partido, pero bueno, después lo pudieron empatar. De hecho, en el primer tiempo creo que jugaron mucho, mucho mejor, fueron mejor que Newell's. Y después tuvieron chances claras también para ganarlo. ¿Se quedan con la sensación de que podrían haberse llevado algo más hoy aquí de Rosario?
13: Sí, obvio, sí. La verdad que tendríamos que haber ganado el partido. Tuvimos ahí un par de situaciones que tuvimos que aprovechar. Que bueno, no quiso entrar, pero nada, hay que seguir paso a paso. Esto recién arranca.
12: Es recién tu quinto partido
3: muy
12: en
3: bien,
12: Boca, pero
3: se
12: bueno.
3: Se adelantó la primavera en Boca. Le crecieron las flores. El gran fútbol lo puso el pibe Leonel Flores. Boca empató en Rosario 2-2. Nos vamos al Monumental. Allí nos instalamos para River y Rosario Central. Abrazo grande para todos.
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0: Continúa la tercera fecha del campeonato del torneo clausura. Se levanta el telón en el Monumental para River Rosario Central. Se agitan las banderas en el Monumental. Los hinchas están, siempre están, incondicionales, esperando por la levantada de River. Un equipo que no ha empezado bien la temporada. Se ha quedado tempranamente afuera de la Copa Argentina. No ha ganado en este campeonato, de hecho perdió los dos partidos que jugó y hoy enfrenta a Rosario Central, que tiene a un técnico Almirón cuestionado, como lo es Coudet en River. Rosario Central también tiene sus inconvenientes, un equipo que no encuentra el juego, un equipo que es cuestionado por sus simpatizantes, por eso el atractivo del partido. Dos gigantes que están dormidos, dos gigantes que deben despertarse, dos equipos que tienen la chapa de candidatos, pero que no pueden lustrarla. Es una chapa opaca, hoy casi no se ve, no se ve lo que dice, no se ve la palabra candidato, está como borroneada. Tendrán que lustrarla, tendrán que salir de esta crisis, porque sus hinchas lo demandan, sus responsabilidades e historias también. Por lo tanto, es un partido importantísimo, máxime teniendo en cuenta la tabla anual. Por más que sea la tercera fecha del clausura, también hay que mirar esa tabla, que Rosario Central, de hecho, ya le dio una estrella, ya le dio un campeonato, más allá de la clasificación a la Copa Libertadores de América. Esperamos por los equipos, falta poco menos de 10 minutos para el comienzo del encuentro, y si hay fútbol, hay comentarista. Le doy la bienvenida, lo voy a saludar al tipo de la radio, el que te ayuda a entender el juego. ¿Cómo va? Hugo Barazzone, el dueño de las noches en la radiofonía argentina. ¿Cómo va, comentarista?
1: Leo, querido, placer grande, Monumental repleto, el mundo River mientras espera por las figuras, por las estrellas, mientras sueña con Thiago Almada, un sueño cada vez más cerca de concretar, se ilusiona con que este equipo de una vez por todas va a levantar. River juega con dos mediocampistas centrales y con 3-9. ¿Por qué pone 3-9, Chacho? Y porque no tiene extremos. Y porque al no estar Angelito Correa, hoy dispone de Borré, de Freitas y de Colidio en el ataque. Freitas a la derecha, Colidio a la izquierda, Borré de centroatacante, flotando por el centro Lautaro Pereira. Estoy spoileando la formación de River que acaba de llegar, que ya deducían nuestros compañeros hacia abajo, pero es el River que quedó. Demasiada superpoblación de 9 y demasiada superposición de mediocampistas centrales. Y en la zona intermedia, por eso llegan los que llegan, no ha tenido Chacho la posibilidad de afianzar. Tanto que se habló de la postura mezquina de Almirón y Central aquí, hace muy poco tiempo, semifinales del torneo pasado, que Central, lejos de poner un mediocampista más para acompañar a Ibarra y a Pizarro, juega con delanteros también, con el chico Cantizano, para hacerle la segunda a Di María, con Campaz del otro lado. Viene a profundizar Central. Después veremos si River lo deja. Pero en el papel y en el dibujo se ve un Central ambicioso. Veremos si Almirón lo ratifica y si Central se quita los complejos para jugar últimamente en este estadio. Partidazo tenemos por delante en el cierre de un domingo de un fútbol de emociones.
0: La presentación de Hugo Barazzone, nuestro comentarista para el partido que se viene en este domingo al atardecer. Domingo de fútbol, de radio, de River, de Rosario Central y de Germán García Groba, que tiene las novedades del millonario de cara al partido que se viene. Buenas noches, Germán.
2: Entre semana a la cancha Rivero por el desgarrado Acuña, por el juvenil Silva. Salta Vera al campo de juego, se lo pierde a Barry con un esguince. Táctico, adentro Pereira, fuera Galván. Colillo por Ángel Correa, que no estará por un traumatismo. Y Rafael Santos Borré por Lucas Beltrán tiene que ver para dosificar las cargas del ex delantero de Fiorentina. 41 Beltrán, 29 Montiel, 28 el chino. Lucas Martínez cuarta, 30 el capitán Nicolás Otamendi, 13 Lautaro Rivero, 6 para Aníbal Moreno, 15 Fausto Vera, 25 Lautaro Pereira, 35 Freitas, 11 Colidio, la 19 en la espalda la lleva el comandante Rafael Santos Borré.
0: Y por el lado de Rosario Central esta noche con el canalla Leonardo Zárate. Bienvenido, Leo.
3: Hola, Leo, ¿cómo te va? Buenas noches, el saludo para vos, para Hugo, para Germán y por supuesto para todos. Almiralmente una sola modificación en relación al empate con Racing. Afuera Badaloni, adentro Copetti. Hoy el canalla para tratar de llevarse la victoria en el Monumental será 23 Ledesma, 32 Coronel, 46 Obando, 13 Ávila y la 3 para Sández. La 5 Ibarra, 20 para Pizarro, 11 para Ángel Di María, 26 Cantizano, 8 Campaz y la 22 para Copetti.
0: Se mueven las banderas, los hinchas de River impulsando anímicamente al equipo, esperando por su recuperación ante el siempre bravo Rosario Central, equipo que además continúa su camino en la Copa Libertadores de América. Anda a los tumbos con Almirón, pero sigue adelante en lo que es el objetivo más importante en este semestre, por supuesto, de Rosario Central. Se van a venir los equipos para la cancha. Todo el fútbol pasa por Radio La Red y la información esta noche de fútbol y radio por él, por vos, Fernando García. Él es Fernando Primero, el rey de la información, la única monarquía en la que creemos.
1: Abrazo grande, Leo, para todos allí en el Estadio Monumental por esta tercera fecha del torneo clausura. Hoy en Mar del Plata ganó Gimnasia 2-1 a Aldo Civi. Hoy ganó Barraca Central, puntaje ideal. Como visitante derrotó Deportivo Riestra 1-0. Acaba de empatar Boca en Rosario frente a Newell's 2-2 con los goles de Santiago Ascacíbar y de Alan Velasco Cócaro y Luca Reggiardo. Los goles del conjunto rosarino. Después de River Central, se viene el anuncio Instituto 21-30.
0: Ya los veo a lo lejos, a los muchachos de Rosario Central. Todavía no observo a los de River Rosario Central vestidos como marca su historia. También están los árbitros prestos para venirse hacia el terreno de juego. Escuchalos, escuchate si sos del Millo. Esta es la banda sonora del domingo por la noche. ¿Cuántas banderas de palo, a la europea en el Monumental, en los distintos sectores del estadio? Así aparece River, está a la vera del terreno. Van a saltar al mismo tiempo, como ya es habitual en el fútbol argentino, los equipos. Allí están River y Rosario Central y el público, habla el Monumental. ¡Escuchalo! Se va desparramando el humo rojo y blanco. Se abren paso a través de la humareda los jugadores de River y Rosario Central. Camperas blancas para los muchachos de River. Como les contaba hace un rato, Rosario Central vestido como marca su historia. Se ponen de espaldas a la cabina de Radio La Red. En un rato los protagonistas se van a saludar diplomáticamente. Te pregunto, Germán García Grova, ¿quiénes acompañan al árbitro principal, Nicolás Ramírez?
2: El 1, Pablo González. El 2, Uriel García. El 4, Javier del Barba. En el bar estará Echenique. El Abar, Franco Asita.
0: ¿Qué va a pasar con Thiago Almada? ¿Finalmente se pondrá la camiseta de River, Germán? Se va expandiendo, nos cubre el humo rojo y blanco de River, que va hacia el cielo en forma de plegaria. Aplauden los hinchas de River después del grito de guerra. Se va armando todo para el comienzo del partido. No se ve nada, Balazones, porque antes el humo de las bengalas se disipaba más rápido, ¿no? Han
1: Ahora
0: cambiado la marca, me parece.
1: Se queda.
0: No,
1: se
0: de
1: queda.
0: Verdad.
1: Y bueno, hay poco viento también, ¿no?
0: También es cierto.
1: Está muy espeso el día.
0: Capaz que
1: mucho
0: cambiaron
1: humedad, ¿no?
0: La marca de la pirotecnia, porque antes realmente se disipaba muy rápido. Ahora no se ve un comino, García.
1: Bueno, para nosotros es un problema, para el color en la mirada externa, ¿eh? Cuando se pueda ver por una imagen desde arriba, aérea, desde un dron, que era maravilloso, es un plato volador.
4: Claro, como dicen ustedes, casi no hay viento, hay muy poco viento y 92% de humedad, entonces es más difícil que se disipe.
0: Ay, Dios querido, lo decía mi abuela, claro. De María, lo que mata es la humedad.
4: Exactamente, 92%, así que imagínate.
0: Así va River a posar para la foto, se sacan las camperas los muchachos, River vestido, como marca su historia. Lindo, ver a River de River y a Rosario Central de Rosario Central. Se prepara Rosario Central, se para como para atacar contra el arco que da al Río de la Plata. River irá sobre la Figueroa Alcorta. Hoy Rosario Central con Giovanni Cantizano de entrada. Con Di María, Copetti, Campaz. ¿Cuánta gente de ataque, Balazones?
1: Por eso se anima el Mirón, La variante que planteaba Carra en la semana era poner un mediocampista más para acompañarlo a Ibarra y a Pizarro, y sin embargo lo parte al equipo. Central juega virtualmente con cuatro atacantes. Cantizano es profundo, lo vimos con Racing jugar al costado derecho junto a Di María. Veremos si eso lo suelta un poco más a Di María de responsabilidades de jugar en el último tercio de la cancha como extremo.
0: Ahí están los capitanes, qué lujo para el fútbol argentino. Los dos campeones del mundo, Nicolás Otamendi de River, Ángel Di María de Rosario Central. Esto realza a nuestro querido fútbol, tan vapuleado por algunos, tan vituperado por otros. Pero tenemos un nivel, una jerarquía. Fíjate los capitanes. Otamendi, que hasta hace un par de semanas jugó la final del Mundial. Y Ángel Di María, que fue una de las grandes figuras del Mundial, el último que obtuvo Argentina en Qatar, una de las grandes figuras de la historia de la selección argentina. Ahí, top 5, o por ahí, Angelito Di María. Qué partido para el Chacho Coudet. No van a hablar los protagonistas de River, me contaba Germán García Groba después del partido. Déjeme decirle que me parece poco serio, porque acá cada cual hace lo que se le canta en el fútbol argentino. Como elogiamos algunas cosas, criticamos otras. ¿Qué es esto?
3: Pagarán multa, como ocurrió en La Plata, como ocurrió con Brosi acá.
0: ¿Qué es esto? Hablo cuando quiero, cuando no quiero no hablo. Va a comenzar el partido. Cambiaron, Finalmente Rosario Central va a ir hacia la Figueroa Alcorta. River hacia el Río de la Plata. Tiene que mover Rosario Central. Frente a la pelota, el número 22, Copetti. Todavía tenemos para un rato, está el autito del sponsor. Comienza en el Monumental el partido entre los Millos y la Academia Rosarina. Entre River y Rosario Central comienza el juego que más nos gusta y mejor jugamos los argentinos.
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0: Aunque estamos pasados, che. ¿Sí? De la 7 y cuarto, ¿no era el horario de comienzo?
4: Correcto, tenemos 19 horas 17 minutos.
0: Ay, mi viejo querido. Así lo veo a Lucas Rivero, de botines negros. Colidio, que arranca como para empezar por la izquierda. Lautarito Rivero, ¿qué dije yo?
1: Lucas.
0: Ah, Lautaro Rivero, gracias.
1: Es difícil para Rivero el partido, ¿eh? Tenés que enfrentar a Cantizano y a Di María.
0: Sí, señor. Tocará la primera pelota Copetti para Di María y así comenzará a enhebrarse la primera jugada de ataque de Rosario Central en el partido. Ya Gimnasia le ganó 2-1 a Aldo Civi en Mar del Plata. Barracas en el Bajo Flores 1-0 Deportivo Riestra. Acaban de empatar Newell's y Boca 2-2. Extraordinaria transmisión con Gustavo Sima y Daniel Barreto, un placer escucharlos viniendo para el Monumental. Bueno, me parece que no se ha disipado el humo, por eso Ramírez no hace que comiencen a jugar River y Rosario Central. No encuentro otro motivo.
1: Pero el humo está en la segunda bandeja, dale.
0: Ahora sí, tocó Di María. El balón hacia atrás, se arrima a la mitad del terreno. La va sacando Ávila sobre la izquierda. La salida de Rosario Central. Largo envío, pone el pecho. Martínez cuarta, levanta rumbo a la mitad del terreno. Están dibujando los primeros trazos del partido. Se adelanta Sández, la lleva Sández. Levantó el bus a Sández, con el pecho. La vuelve a parar y revienta Martínez cuarta. El pique frenético de Borré. Corre, Borré, corre, Borré, corre, Borré, corre, Borré. Y con la cabeza alcanza a tocarla el gato Ávila atrás para Ledesma.
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1: Por Colidio, Colidio flotando a la izquierda.
0: Intentaba por adentro y no podía. Copetti se divide, la pelota en la mitad del terreno. Sale ganancioso Vera. Vera que la entrega adelante. Se viene River. Pereira la manda más atrás. Levanta Montiel. Va para Borré. Anticipa bien Obando. Revienta. Lo va tirando Sández adelante. Se viene Di María sobre el costado derecho. La toca para que se venga Cantizano. Corre Cantizano, devuelve para Di María. Ángel Di María, marcado por dos, retrasa el juego ligeramente, tocándola para Ibarra, Ibarra para Obando. Obando la puede entregar para Gato Ávila, viene primero para Sández, tres cuartos de campo rival. Retrocede Sández, se apoya criteriosamente en Ávila, el zurdazo de Ávila, corre por afuera Cantizano, Cantizano, Cantizano, Cantizano. No llega, no llega, no llega, lateral para Riz. Tres cuartos de campo rival, retrocede Sández, se apoya criteriosamente en Ávila, el zurdazo de Ávila, corre por afuera Cantizano, Cantizano, Cantizano, Cantizano. No llega, no llega, no llega, lateral para River.

0: usa Sández, Sández para Campaz, Campaz para Sández, se recuesta sobre la izquierda, la entrega para Campaz, da el paso frente a Montiel, la roba Montiel, la peina posteriormente, Vélez la tira para Montiel, corre por afuera, va a levantar el centro, llega al fondo, el centro, el rebote y el córner, tiro de esquina, y es para River.
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0: ¿Cómo se filtró Montiel, Hugo?
4: Bueno, con mucha profundidad. Y buscó levantar al público, ¿eh? Todo nacía de un cruce excelente de Montiel sobre Campaz.
0: Vendrá el tiro de esquina desde la punta derecha. ¿Quién le pega? Colidio. Bueno, no es habitual, ¿no? Va a levantar desde la punta derecha. Levanta la mano diestra, el centro abierto con Roca. Cabezazo por arriba del arco. Por encima del travesaño. Estuvo cerca Otamendi de cabeza.
4: Mirá qué buen ofensivo. Qué buen anticipo de Otamendi en el primer palo. En esto gana River, ¿eh? No solo con Otamendi gana en personalidad, gana en área rival, gana en pelota parada.
5: Leo, está caído el chino, Lucas Martínez cuarta, puso un gol, el futbolista de River.
0: Bueno.
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0: Cuarta volviendo a su terreno, tiene que reponer Conan Ledesma, este Conan está vivito y coleando.
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0: Para levantar...
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0: Pelea en la mitad de la cancha, River se adelantaba por la derecha. Siempre generoso Borré, ¿eh? Colaborando. Ese... Bueno, siempre ha sido en River, sí, el primer defensor.
4: Mucho,
0: ¿no?
4: De mucho despliegue, de mucha presión.
0: Sí, sí.
4: Ahora, Freitas es un mediocampista derecho y Colidio es un extremo izquierdo, ¿eh?
0: Vendrá el lateral de Montiel, justito en la mitad del terreno. La va sacando hacia atrás para Martínez Cuarta. Se le muestra a Otamendi, abierto por la izquierda. Lautaro Rivero viene primero para Otamendi. Se arrima a la raza central. 0-0, están empatando 4 minutos del primer tiempo en el Monumental. River y Rosario Central. La pelota para el chino marplatense. Martínez Cuarta la juega para Vera. Corre Vera, encara Vera. Quiere cerrarse Vera. Vera lo dejó en el camino, le hizo un nudo a Sández. Lo cerraron, pero el rebote le queda a Vera. Sale, le des más penal. No, dice que no el árbitro. Se fue con pelota y todo, Vera. Le piden penal, lo fue encerrando Ledesma, no sé si no metió una mano para tumbarlo, ¿eh? Me parece.
4: Para mí Ledesma lo engancha.
0: Era Freitas.
4: Freitas en la mirada rápida. Estaba, bueno. A favor de Ramírez estaba bien ubicado el árbitro, ¿no?
5: Mirando el banco de River, Leo, en una apurado, mirando la tablet, a ver si reclama o no penal.
0: Bueno, ¿quién está en el bar? Me recordás, por favor.
5: Echenique.
0: ¿Cómo la viste, Hugo?
4: Y bueno, ahora déjame ver la repe. No, para mí se deja caer antes, ¿eh?
0: Bueno.
4: Para mí se deja caer antes.
0: Sale vehementemente el arquero, ¿no? Pero bueno, van a dar el saque de arco finalmente. García, usted que ve bien esta jugada, ¿está bien?
6: Coincido con Hugo.
0: Bueno.
6: Que si lo llega a rozar...
4: Sí. Estuvo...
6: Tira el diablo. Estuvo muy cerquita.
4: A centímetros de impactarlo, claro. Estuvo.
0: Se levanta la pelota, anticipa y se la lleva Vera, traba Vera, mete con todo, Obando, el rebote le va quedando Freita, la tira más atrás, se arma el juego de River, el balón sobre la derecha, la tiene Martínez Cuarta puede combinar con Otamendi, tocándola para Otamendi, Otamendi presionado por Di María, los campeones del mundo, otra vez para Martínez Cuarta, se apoyó en el arquero Beltrán, se la tiró fuerte a Beltrán, Beltrán la saca adelante, la va a correr Colidio, quita con golpe de cabeza a Coronel, arriba, pone el pecho y sale Aníbal Moreno, coloca por alto a la derecha para Gonzalo Montiel, Montiel la baja, Montiel la puede tocar para Moreno, viene primero para Martínez Cuarta en la retaguardia.
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0: Tiempo 0-0. Otamendi atraviesa la mitad del terreno. Abierto Colidio, el toque atrás para Fausto Vera. Vera coloca por alto a la derecha. Corre Freitas. Freitas llega al fondo. Va a meter el centro Freitas. Atrás espera Montiel. Encara Freitas. Mano a mano con Sande. Llegó al fondo Freitas, el centro, cabezazo por arriba del arco de Borré. Se agachó Borré para impactar con golpe de cabeza, se le fue por encima del travesaño.
4: Bueno, por allá tiene el partido River, ¿eh? En el mano a mano de Freitas y Sandes, desborda permanentemente Freitas, lo aplaude Borré.
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1: Ledesma, la saca Ledesma, largo envío, el remate cruzado del arquero, se prepara Montiel para devolver con la cabeza de Casua Campaz, aguanta la embestida de Montiel, quiere escapar por afuera, la tira mal al medio, recupera y sale jugando Moreno. Aníbal Moreno, cabeza levantada, pechito erguido en terreno propio, la saca para Colidio, rebota la pelota en Cantizano, después hay falta de Coronel, tiro libre, la infracción es para River, el tiro libre en la mitad del terreno, lo tumbaron a Pereira, que viene por la izquierda con sus dos muñequeras. La pelota va por el otro lado ahora, se la lleva, se va cerrando Freitas, encara Freitas, Freitas que la manda al fondo, vendrá el centro al área, Borré por afuera, por adentro queda Vera, quiere escapar Borré, el centro que viene al área, cabezazo, intentaba Colidio, hubo un rebote, no pudo por poco Colidio, no la pueden sacar del área, mete con todo Ibarra, hay un rebote y quita con la cabeza Ibarra, intentaba y no podía, Borré pedía en mano de Borré, se salva Rosario Central, va para la contra ahora, la tocó bien Copetti para Cantizano, la filtró para Di María, corre, pero primero llega Otamendi.
2: Ah, Di María en espacio, no, en la contra. Mejor River, lo atropella River a Central.
1: Se viene River con Otamendi, 0-0 con Rosario Central. 8 minutos del primer tiempo. Un momento de indecisión de Otamendi, lo apura Di María, la saca Otamendi para Martínez Cuarta. Se arrima a la mitad del terreno Martínez Cuarta. Martínez Cuarta la tira por abajo al medio para Pereira. Lautaro Pereira la para con el pecho, la termina perdiendo con Ibarra. Cobra altura de la pelota, la peina Campaz. El golpe de cabeza de Martínez Cuarta para Vera. La peinó para Montiel, la tira adelante, da el paso al frente. La saca Sande para Ibarra, falta. El árbitro permite que el juego siga porque le queda Copetti. Maniobra Copetti, se le va por un costado lateral y para River. Sí.
3: Bueno, me apoyo en Fer García, entiendo que fue amonestado Freitas en la jugada, que entiende el árbitro que fue simulado, por lo menos nos marcan esto recién de la zona baja, Leo.
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1: Esa me la perdí, García, ¿eh?
5: Sí, ya te confirmo.
1: Bueno, tranquilo, tranquilo. Va para Moreno, Moreno para Otamendi. Altura de la raza central. La tiene casi siempre River. Otamendi para Martínez Cuarta. Casi queda corto, pero lo dejó en el camino. A Campaz y abrió a la derecha para Montiel. Y traza la diagonal Montiel y por adentro Freitas. Va Montiel al medio, entraba Colidio. Un rebote le queda otra vez afuera del área. Montiel, insiste River. Montiel se la lleva para atrás. Tres cuartos de campo rival. La manda a la puerta del área para Freitas. Encara Freitas. Le quedó atrás la pelota. Y sale Pizarro. La sacó bien para Di María. Libre le pica Cantizano por afuera. Marca Rivero. Recupera Coronel. Falta de Rivero. Pero el juego sigue porque la tiene por afuera Cantizano. Quedaron huecos en el fondo de River. Maniobra Cantizano por adentro. Di María. Cantizano para Di María. Media luna. La pisó. Le va a pegar. Tiró. Afuera. Afuera. Contra el palo izquierdo. El remate de Di María en la media luna. Qué bien que la pisó, se la acomodó para la zurda, la pelota pasó cerca del poste izquierdo.
2: Y vos sabés que Di María quiso su gol porque lo tenía solito a Campaz para definir del otro lado. Le pide disculpas Di María.
1: Ojo Leo, porque está caído Coronel,
6: Sí, y reclama una infracción dura de Rivero. Recién ahora se reincorpora. Fideo lo mira a Campaz. El bicho no le dice nada.
3: Para mí fue amonestado Rivero por esa infracción.
2: Ah. Sí, fue a trabar el Coronel duro. De ese duelo derivó en la contra de Cantizano, donde quedó mal parado River volviendo.
1: Se luce Pablo Navarro.
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1: Borré que no llega, lo bloquea bien el Gato Ávila. Sale Gastón Ávila, la levanta la cabeza. La pelota también, cruza el remate para Cantizano. Con la cabeza la sacó mal para atrás Rivero y le queda a Cantizano, le va a pegar por arriba del arquero. Se frenó, quedó en el camino Beltrán. Cantizano tiró, se lo perdió, hubo un desvío y la pelota voló al córner. Es para Rosario Central la macana que se mandó Rivero.
2: Ahora, para mí hay mérito en Beltrán, en el arquero de River, por cómo lo fue a achicar. Lo obligó a hacer la pausa a Cantizano. Después, cuando ya quiso ejecutar por arriba, lo trabó Rivero.
1: Vendrá el tiro de esquina para Rosario Central, que sale del letargo. Le empareja el partido a River en 11 minutos del primer tiempo. Lo silban a Di María, No, a un campeón del mundo no se lo silba. Se lo aplaude y se le agradece. Toma carrera Di María. De zurda le va a pegar. Desde la punta derecha va a cerrar el remate. Levanta la mano derecha. Va Angelito. Di María y el centro al segundo palo para Campaz. Campaz le pegó por arriba del arco. ¡Qué bien! Que la prepararon, qué mal que le pegó Campaz. Era inmejorable para Rosario Central. Le pegó muy por arriba Campaz.
2: Qué maestro Di María, La pone donde quiere. Se la sacó de la zona de congestión. se la dejó servida Campas, que metió un voleo muy alto.
1: Responde River con Martínez Cuarta, la tira atrás para el arquero Beltrán, lo presiona Di María, Beltrán devuelve para Martínez Cuarta, va para apurarlo en la salida Copetti, engancha Martínez Cuarta, lo bloqueó Copetti, le cae a Campaz, Campaz que traba, pega en Martínez Cuarta y la va sacando después Montiel, mete con todos Andes, vuela por un costado, saque de banda para River.
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1: La tiró Pereira para Borré, lo cerró bien Ávila y queda la pelota en poder de Conan Ledesma. Qué bien que lo cerró. Ahora,
2: Leo, qué partido tenemos. De ida y vuelta con mucho ataque. Los dos atacan mejor de lo que defienden.
1: Devuelve Ledesma, arriba Rivero, saca con golpe de cabeza, la va a buscar Colidio de 10. Ganó con la cabeza Coronel para Cantizano, la punteó para Di María, primero Otamendi. Otamendi la tira sutilmente al medio para Fausto Vera, devuelve para Otamendi. Todo esto en terreno de River, se la lleva Otamendi. Nicolás Otamendi, pecho inflado, coloca por alto a la derecha para Freitas. Por afuera se le ofrece como descarga Montiel, por adentro Borré. La tiró primero para Pereira, puerta de área, la filtró para Montiel. Montiel atrás para Pereira, le erró la pelota Pereira. Le pegó con una, le quiso pegar con una, le rebotó en la otra, recupera Colidio, Colidio para Vera, Vera se viene al ataque, primero Moreno, Moreno que la entrega por abajo a la derecha, insiste River, se viene por la derecha Montiel, el centro al área, pega en la cabeza del gato Ávila, la aguantó Colidio, la tiró atrás, el remate de Moreno, pegó en los tacos y termina en Ledesma, pegó en los tacos de Ibarra, terminó en poder de Ledesma.
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1: Di María para Campaz en el área, Campaz, Campaz la va a tirar al medio, Campaz se viene para atrás, está en el área, Campaz el colombiano, la pisó, coloca al centro, entra libre Di María con el pecho, la bajó, cabezazo, gol, gol, Copetti adelantado. Copetti adelantado, qué bien que la bajaba, era un pase gol de pecho de Di María para Copetti, le marcaron posición adelantada al chaqueño.
2: Bien en línea, estaba en offside, Copetti dice que no, para mí está en offside. Qué jugador. Primero hay una jugada de Campaz extraordinaria, donde la mata contra la línea. Y después Di María, ¿no? Qué pase metía. Está inspirado Di María. Ojo River. Campaz y Di María están inspiradísimos.
1: ¿Quieres dale, Pablo.
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2: Para mí la línea del área marca, del área chica, marca el pie de
1: Copetti.
2: De Copetti en offside, ¿eh? Pero bueno, es muy fina, es muy fina.
1: Vos fíjate que, recordame quién está en el VAR, Germán.
3: Fernando Echenique en el VAR, en el ABAR Franco Asilla.
1: A mí me da la misma impresión que a Hugo.
2: Ahora, vos sabés que
1: pero
2: el cuerpo tapa el pie. No se puede divisar el pie de Copetti.
1: Exactamente.
2: Sí, sí, lo marcó el offside.
1: Sí, sí, sí. Muy bien. Bueno, muy bien el asistente, ¿eh? El número 2, ¿quién es?
3: Y de apellido García, dice que es muy bueno, Leo.
1: Ah, tiene toda la información el tipo.
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1: Se va a levantar el arquero de River, Santiago Beltrán. De 9, Borré. Se cierra Colidio. Por la derecha, Freitas. Se suma al ataque, Pereira. La pide abierto por la derecha, Vera. El pelotazo de Beltrán. Arriba, Borré. Rafael Borré. Borré que no llega. Quita. Con golpe de cabeza la saca rumbo a la mitad del terreno Sandes, pero había falta el ataque de Borré. Antes, tiro libre y es para Rosario Central.
2: De un comienzo prometedor de River a este tramo donde manda Central.
3: La falta.
1: Sí, querido.
6: Mientras revisaban en el VAR, aprovechó al tirón y habló todo este rato con Ibarra para acomodar algo de la marca en la mitad de la cancha.
1: En la primera nacional, gran victoria del Almirante Brown, Fernando.
2: Ganó Almirante Brown, que se acomoda en los puestos de arriba. 2-0 a Racing de Córdoba.
1: El cabezazo de Copetti arriba, que bien que la bajó Moreno. Sale jugando para River. Se apoyó criteriosamente en Pereira, adelantó mucho. La termina perdiendo con el gato Ávila. Ávila para Cantizano, Cantizano para Ávila. Era Pizarro para Ávila. El centro de Ávila, cerradito, cerradito. Beltrán, Beltrán la descolgó del cielo.
6: Falta, falta.
1: Hubo falta, sí. Y amarilla, ¿eh? Amarilla para quién, para Vera. Para Vera.
3: El tercero en River. Está tarjetero, Nicolás Ramírez, en 15 minutos.
2: Que siempre es tarjetero, ¿eh?
1: Sí.
2: Habrá laburado en algún boliche alguna vez, ¿no? En una peatonal un sábado repartiendo tarjetas. Porque está tarjetero, ¿eh?
1: Yo no sé si era para amarilla.
2: Y lo embistió, lo embistió.
1: Vendrá el tiro libre. Amonestado Vera entonces. Para Rosario Central le va a pegar Di María. Si sos del canalla, levanta el volumen de la radio. Arco que de la Figueroa al corta, pero primero para matizar la espera Pablo Navarro.
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1: Tiempo 0-0 en el Monumental River y Rosario Central. Tercera fecha del torneo clausura. Dos candidatos para un tiro libre. Ambos zurdos, Campaz y Di María. Un solo hombre en la barrera de River. Es el pibe Lautaro Pereira. Vendrá el tiro libre desde la izquierda. En el área, Cantizano, Sande. Jugada preparada, Di María para Campaz. Campaz para Di María, el buscapié. El rebote en Pereira. La saca después Freitas dando una mano en el fondo. Recupera adelantándose. La entrega adelante. El envío al área para Copetti que la peinó. Finalmente era el pelotazo de Coronel para Copetti y se la regaló a Beltrán.
2: ¿Vos sabés lo que sería este central con un 9 top, con un 9 de jerarquía? Es un equipo que por afuera te liquida, ¿eh?
1: Al ataque Montiel. Montiel que la entrega adelante. Se arma el juego de River. Recoge en la mitad del terreno. Montiel la va tocando hacia atrás para Fausto Vera. Vera todavía en terreno de River. Rasante la pone para Otamendi. 0-0. River y Rosario Central. 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La pelota pasa por Lautaro Rivero. Le marca el pase por adentro Colidio. Rivero para Colidio. Anticipa Coronel. Coronel para Cantizano. Aguanta la embestida de Rivero. Casi la pesisca Colidio. Le cae a Coronel. Coronel que la saca rumbo a la mitad del terreno para Copetti. Con la cabeza la tira para Cantizano. Se fue, lateral para River en la mitad.
6: Leo, sí. Ese 9 de jerarquía, ¿será Jimmy Ávila? ¿Jugarán los hermanos juntos? Bueno, hay negociaciones.
2: Ah. Y ese 9 de jerarquía era Vélez, ¿eh? Más allá de que el segundo paso de Vélez por central no fue tan bueno, Vélez era jerarquía.
1: 0-0 están empatando el Millonario y el Canalla. El largo envío de Martínez Cuarta para Colidio. Corre, corre, va Colidio, quita con la cabeza a Coronel. Anticipa Rivero con el pecho, se cierra Rivero. Traba y pierde con Ibarra. Deriva la pelota para Colidio en el confín del terreno. Se ponen de pie de a uno en la platea. Corner. Pegó en Ibarra. Corner. Tiro de esquina para River.
2: Bueno, ganó un corner Colidio. No es poco, de acuerdo a cómo venía el partido, donde lo mejor pasaba en el ataque de Central.
1: Alentado por su público, se viene River.
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1: Hay que pegar Colidio. En el área está Otamendi. Martínez Cuarta. Borré. Vendrá el centro de Colidio. Cerrado. La sacó Copetti con la cabeza. Complementa Campaz. Recupera para River, volviendo Freitas. Freitas se apoya en Moreno, que hacía el relevo en la mitad de la cancha. Y este desde ahí la tiró atrás para el arquero Beltrán.
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3: Matimos en el muslo derecho, lo sufrió en el partido frente a Gimnasia, no lo pudo terminar.
1: El balón sobre la mitad del terreno, perdón, Navarro, anticipó Moreno. El cabezazo de Coronel, devolvió Coronel. Arriba Moreno para River. Moreno para Vera, con la cabeza para Freitas. La aguanta y la tira atrás para Martínez Cuarta.
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1: Borre, corre, borre, corre, borre, llega al fondo, borre. De zurda el buscapié de Borré. Entra Vera para pegarle. La tiró atrás para Colidio. Colidio atrás. Vera, Vera le pegó por arriba del arco. Por arriba del arco. El que primero la aguantó fue Freitas. Terminó para Colidio. La tiró para Vera desde la medialuna por arriba.
2: Era buenísima. No se entiende cómo Fausto Vera le levantó ese remate. No se explica. Muy buena jugada de River. Bien los delanteros. Buen respaldo y buen apoyo de Freitas. Colidio la armó sobre el costado izquierdo. De lo mejor de River en lo asociativo, despilfarrada por Fausto Vera porque no tenía oposición cuando fue a rematar.
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1: Intentaba Copetti, anticipó Moreno. El golpe de cabeza de Sande. Recupera en el fondo, trababa y no podía Moreno. La va sacando de media vuelta Montiel ante la presencia de Campaz. Se le fue a Montiel. El rechazo fue a un costado. Lateral para Rosario Central en ataque.
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1: La entregó para Pizarro, Pizarro para Campaz, no puede Campaz, le cierran el camino, pero se la lleva finalmente, va sobre el confín del terreno Campaz, frena el golpe Campaz, Campaz no puede mandar el centro, se la tocaron por un costado, él mismo va a tomar el lateral, lo apuró, la tira para Copetti en el vértice del área, controla mal, la terminó perdiendo con Pereira, sin embargo, se divide la pelota, le va a quedar a Di María en la puerta del área, le pegó, apenas afuera, así como la vio, le pegó Di María desde 25 metros tras una serie de rebotes y terminó pasando cerca del palo derecho.
2: Impresionante la repentización y los reflejos de Di María para rematar desde ahí como venía.
1: Quiere responder Colidio, le quita a Coronel, para mí sin falta, para el árbitro con falta. Tiro libre para River.
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2: Ahora triunfo de San Telmo. 1-0 frente a San Miguel.
1: Triunfó Chacarita.
2: 2-1 Agropecuario.
1: Cayó por goleada Atlanta, ¿eh?
2: En Mendoza con Maipú. 4-2.
1: Y 0-0 River con Rosario Central en el Monumental. 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La pelota por Rivero. Rivero de media vuelta para Colidio. Lo cubre bien Ibarra. Caen los dos. La pelota para Nocermeno también. Se cae del terreno. Hay saque de costado para Rosario Central.
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1: Arriba del arco. Por encima del travesaño lo tuvo el chico. Lo tuvo Lautaro. Lautarito Pereira salió lejos. Ledesma lo apuró al pibe que desde la puerta del área la quiso meter de emboquillada. Se le fue por encima del travesaño.
2: Una pelota que pierde en ataque Di María, que se quedó pidiendo falta. Le pinchó la pelota a Bárbaro Moreno a Joaquín Pereira, que la elevó sobre la salida de Ledesma. No era mala la idea, no era mala la idea, porque ya lo sujetaba Sandes, porque... ya se quedaba sin margen, la elección fue la indicada.
1: La pelota arriba, no podía Di María, el frentazo de Otamendi, le cae otra vez a Lautaro Pereira. Pereira para Freitas, Freitas para Borré, la frena y la toca otra vez adelante, muy larga para Pereira. Saque de portería para Rosario Central.
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3: Charló con Musto, lo llamó Pereira y le pidió tranquilidad.
1: Así la pisa, va Pereira, se va agrandando de a poco el pibe, la tiró para Borré, va a quedar mano a mano, falta, ¿eh? Lo tocaron a Borré afuera del área cuando iba a buscar. Ah, al revés cobra. Ah, la la.
2: Cobra como que se enganchó Borré con él.
1: Para mí, el que lo. Bueno, porque la rápida, ¿no? El que lo toca es Ávila, pero bueno.
2: Si era falta de Obando, después discutíamos. La ocasión manifiesta de gol, ¿eh? Porque se iba solo Borré.
1: Pero acusa un golpe en la cara Obando, ¿no?
3: Y Otamendi le dice, lo tenés que echar, el juego al revés.
1: A ver, ahí está mostrando la repetición. La vemos en el monitor de la cabina del Monumental.
2: Pausai cobraron, ¿eh?
1: Ah, por un pie, claro. Por un piecito, ¿eh? Por un piecito adelantado Borré. Todavía está caído Obando, Leo.
3: No, pero en línea no levantó la varilla nunca, ¿eh?
5: Claro, no levanta en línea, ¿eh?
1: Ah.
6: No, cobró falta sobre Obando y el golpe está abajo, Me parece que lo que pide Obando es un pisotón.
2: ¿Lo viste el pisotón?
6: Yo no lo vi, pero es lo que apunta el jugador.
1: Bueno, va a reponer Jeremías Ledesma.
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1: Martínez Cuarta, saque de arco para River.
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1: Del Gato Ávila, estaba todo invalidado y tiro libre en la mitad del terreno para Rosario Central, 0 a 0 en 26 en la Primera Nacional. Gran victoria de Gimnasia y Tiro en el Sur.
5: Le ganó a Temperley 2 a 1.
1: Ganó Deportivo Madryn
5: como local de All Boys 2 a 0.
1: Y Chaco Forever a Morón, que venía de golearlo a Ferro, y va Rosario Central con Campaz. El tiro al medio. Cantizano. ¡Gol! ¡Gol! Rosario Central, ¡gol!

0: Rosario Central, Giovanni Cantizano. Campas desbordó por la izquierda, metió el centro y casi que se metió con pelota y todo en el arco que da a la Figueroa Alcorta. Giovanni Cantizano, qué centro, metió Campas, quiso cerrar Otamendi y no pudo. Otamendi fue al piso. La pelota termina pegando para mí en Cantizano. Cantizano define entre Rivero y Otamendi. El gol de Cantizano para Rosario Central, que le gana a River 1-0. Y comienza la gente de River a pedirle a su equipo que se mueva y que se deje de jorobar. El que no joroba, el que va a los bifes, es Rosario Central. En 28 del primer tiempo en el Monumental, Rosario Central, Giovanni Cantizano 1, River 0. Se levanta el volumen de la radio en una mesa del bar El Cairo, en Arrocito, en el barrio 7 de septiembre, en Empalme Graneros. La radio, la banda sonora que elegía el negro Fontana Rosa para su vida.
1: Entre Otamendi apareció Cantizano para empujarla, como jugando a las escondidas entre los centrales de River. Cómo pierde allá Montiel la espalda, fácilmente con Campas. Les dije que Campas es un duende, que está intratable. Central tiene que ir a de contra.
0: Va Cantizano por el segundo, Cantizano entra al área, Cantizano le va a quedar para la zurda, el rebote para Di María. Di María la pisó, quiere escapar, le gana Rivero, mete Cantizano, Cantizano con el taco, la pone para Di María, no le tuvo fe Di María, la saca Colidio, rebota en Di María, anticipa Coronel, se viene como una ráfaga Rosario Central, cae Coronel, hay lateral para River. Yo no sé si de última no termina pegando Otamendi, esa es la duda, cuando va, cuando arremete Cantizano, Fernando García. Sí. Si termina siendo gol de Otamendi,
2: creo
0: en contra.
2: El último es de Otamendi, pero ya la revisamos. El último toque es de Otamendi, Leo, pero ya la revisamos.
0: Bueno, se viene por la izquierda. Borré resuelve sacándola muy atrás para Martínez Cuarta. El balón había falta en contra de Borré. Para River, sí. Repercusiones, Leo Zárate, después del gol del Canalla.
3: Todos fueron a abrazarlo a Cantizano, al pibe de 19 años del Canalla.
0: Arriba intentaba Freitas, saca con la cabeza Sande, la recupera Pereira para River, Pereira para Montiel, Montiel para Pereira, que bien robó Pizarro, pero le queda Borré, Borré atrás para Moreno, Moreno se resbaló desde el piso, la tira para Montiel, mete con todo y le saca Sande para Campas, y atacan tres y defienden tres y un cuarto que vuelve desesperado y es Rivero, continúa con la pelota Campas para el segundo de Rosario Central, colocó para Di María, Di María, Di María, la baja. El remate por arriba de Cantizano. Se lo perdió el Canalla.
1: Qué bien que juega ese enano Cantizano, ¿eh? Es una especie de Chapulín Cardetti, ¿eh? Surgido en Central, ¿se acuerdan? Pero veloz, picante, de banda a banda, de Campas a Di María. Decir que Copetti la ve pasar, ¿eh? Lo que sería este Central con un 9 top.
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0: Está ganando Rosario Central, gol de Cantizano, de Otamendi en contra. Yo creo que termina rozando, ¿no? De última en Otamendi, Fernando.
2: Sí, sí, en la primera imagen, las reiteraciones, para mí el último toque es de Otamendi, pero ya reviso de nuevo la jugada, Leo, y te confirmo.
0: Tranquilo, lo cierto es que hay tiro libre en salida para Rosario Central. Bueno, el Monumental comienza a inquietarse, Germán García Groba.
6: Exactamente, la gente le pide huevos al equipo. Chacho, por ahora, viento no da indicaciones.
0: Levanta desde el fondo el Gato Ávila, el zurdazo de Ávila para Copetti, arriba. No llega a peinarla, la captura sin problema Santiago Beltrán.
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0: Uy, no llegó Vera. Recupera Di María, Di María para Pizarro. El chileno cruza la mitad del terreno, levantó para Campas, rebota en la nuca de Montiel. Y le queda para la contra a Montiel, quería escapar por afuera. Le cometían falta, tiro libre y es para River. Bueno, los empujones ahí. Montiel, Pizarro, tiro libre para el Millo.
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0: Adelante, quita. Bien ubicado la saca con la de palo el zurdo Sández. Pone el pecho Martínez Cuarta. Se interna en campo de Rosario Central. Va de 5. Martínez Cuarta la mandó a la puerta del área para Montiel. La rebota para Freitas. Tiene que levantar el centro. Freitas mano a mano con Sández. Escapó, le queda para la zurda. Está en el área. Le pegó. Lo cerró con lo justo Ávila. Se levanta la pelota. El remate mordido después de Vera. Con el pecho cancherea Ledesma y la atrapa sin complicaciones el arquero, débil remate de Vera.
1: Rezongado Vera, me parece, ¿no? Es que Vera perdió una chance clarísima. River no puede perdonar porque está al límite. Fíjate el banco que tiene Coudet. No tiene a quién poner, ¿eh? Hoy metió toda la carne al asador.
6: Facundo González, Giovanni González, Lucero Silva, Galván, Messi.
0: Pizarro la picó para Di María, la peina para Copetti y para Campas, no llega Copetti, tampoco Campas, cierra Montiel de media vuelta, casi se va con pelota y todo al córner, termina rechazando por un costado, lateral para el Canaza.
1: A lo que voy, en las que tiene las debe aprovechar River, y tuvo sus chances, porque Central tiene más repertorio en ataque, si es al golpe por golpe, vos tenés que ser eficaz, y Vera perdió una chance clarísima.
0: Sale River de contra con Colidio, mete con todo, yendo al suelo Coronel, con falta Coronel, con falta Coronel, y amarilla para Coronel Leo.
3: Así es, para el número 32, el primero en Central.
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1: Este árbitro no vio el Mundial, ¿no? Se le apagó la tele, ¿no? ¿No vieron que los árbitros no amonestaban en el Mundial?
0: En River,
1: chico, hay que jugar, hay que jugar, menos amarillas.
0: En River, ¿cuántos tenemos amonestados, Germán?
6: Tres, Rivero, Pera y Freitas.
0: ¿Y en Rosario Central, Leo?
6: Uno solo, Coronel.
0: Se viene River traído desde el fondo por Otamendi. Otamendi la deja cortita para Martínez Cuarta. Trepa Martínez Cuarta, lo deja en el camino a Di María. La cruzó para Vera de primera, para Pereira. Le queda la pelota a Freitas. Freitas la tiró al fondo. Mete con todo y la va sacando de punta y hacia adelante. El gato Ávila por un costado lateral para el Millo.
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0: Robando, deriva la pelota para Rivero, insiste River. El árbitro dice, siga, siga, porque pedía una falta, Borré. El balón viene para Vera, Vera tocándola para Martínez Cuarta. Martínez Cuarta escapó a la marca de Campas, la hace bien Martínez Cuarta. Va Martínez Cuarta, la juega por abajo, al costado derecho. Y va River con Montiel, pisa el área Montiel, Montiel atrás. El remate de Freitas, tapó Ledesma, contra el palo derecho. Lo tuvo Freitas, insiste River con Colidio. La domina en el confín del terreno Colidio. Por adentro de marca el pase Freitas, por afuera maniobra Colidio de zurda al centro, córner. Pegó en Coronel. ¡Qué tapadón de Ledesma!
1: Muy buena la de Freitas también. Y muy buena la de Montiel y Martínez Cuarta. Desde atrás surge lo mejor de River.
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0: 35 primer tiempo, gana 1-0 en el Monumental Rosario Central. Le va a pegar Colidio. La cabeza de Colidio estará pensando en la de Otamendi. El centro al área, la saca Copetti con la cabeza. Le queda en el área a Montiel, aparece por la izquierda. La va tocando para Colidio. Colidio puede jugarla para Pereira. La manda al fondo para Pereira. Pereira de su... al segundo palo, el arquero que no sale. El remate y el rebote al córner. Piden mano los de River, Piden mano los de River. Ojo, lo están rodeando Ramírez, que dice córner. Piden enfáticamente penal los jugadores de River. El árbitro levanta la mano.
1: Cobró penal.
0: Cobra penal, qué... Ahora, confuso que es Ramírez.
1: Qué mala seña para la mano, ¿no?
0: Primero marcó el córner, pero con una mano extendida. Hizo el gesto de que la pelota rebota en la mano. Vas a uno a saber de quién, ¿no?
1: Oh.
0: Penal para River, cobra Ramírez. Lo pidieron de inmediato los futbolistas de River. Lo están persiguiendo los jugadores de Rosario Central.
1: Yo no veo la mano,
0: 36 minutos y medio. No dudó Ramírez en cobrar. En realidad la seña fue confusa, pero lo que estaba cobrando era penal. El centro de Pereira. ¿No pegan la mano de Otamendi?
1: Sí. Es mano del jugador de River.
0: ¿No pegan la mano de Otamendi primero?
1: Es mano del jugador de River. Es una locura lo que cobra este referí.
0: O están... pidiendo la mano de... Los de River dicen que fue mano de Ávila.
1: Mamita.
0: No, pero aparte sigue confundiendo con los gestos, porque señala... El árbitro señala la esquina.
1: A este paso no va ni al Mundial del 34 este árbitro, ¿eh?
0: No, muy sobrevalorado por algunos, ¿eh? Están chequeando el penal.
1: Ahí le van a cantar, sí. Seguro. Ahí va a verla.
0: A ver.
1: Ahí va a verla, claro.
0: Ahí la estamos viendo de nuevo.
7: Va Otamendi a buscar de arriba. No, para mí hay mano de Otamendi. Para mí hay mano de Otamendi. Casi que te digo que no hay dudas, García.
2: Sí, no, lo que pasa es que Ávila levanta el brazo.
1: Pero no le pega.
2: No le pega la pelota.
1: Es más, creo que le pega en la espalda a Ávila.
2: Pero puede llegar a confundir eso a Ramírez.
1: ¿Y si lo confunde eso?
7: No, no, pero el tema es que Ramírez va al VAR. O sea que en el VAR están pensando que la tiene que revisar porque tal vez para el VAR es penal. Sí. Viene el centro de Pereira. Para mí pega en la mano de Otamendi.
1: Sí. No, no, nada que ver.
7: Ah, lo mal que vio Ramírez, ¿no?
1: Qué mala vista, ¿eh? Al oculista mañana este árbitro, ¿eh?
7: No.
1: Al oculista este árbitro, ¿eh? Que me dicen que es el mejor.
7: No, porque en la cancherea juega sobrado y no le sobra nada. Con una mano la levantaba, la otra marcaba el córner, después terminó cobrando penal. Por una mano que fue de...
1: No.
7: Pero las maravillas que hablan algunos de Ramírez, por Dios. Por Dios.
1: Mi amigo Augusto César, ¿eh? Que debe estar volviendo de Rosario. Mañana lo espero, Augusto, en Fútbol 910, que me dice que este es un crack.
7: A ver, ahí viene el árbitro, tras revisar la jugada, le lleva un tiempo, revisarla en el VAR. Nicolás Ramírez lo va a comunicar a través de su micrófono para todo el mundo, a través de Radio La Red. A ver, Ramírez, para nosotros fue mano de Otamendi, creo que los tres coincidimos, ¿no?
2: Sí.
7: Claro, tiro libre para Rosario Central. Cobraba penal por una mano de Otamendi.
1: Menos mal que lo auxilió el VAR, ¿eh? Qué referí.
2: Una buena de Chenique, para anotar.
1: Sí, bueno, sí. También si Chenique no la ve en la tele, tenemos que ir al VAR nosotros, ¿no?
7: Le va a pegar del fondo Ledesma. Sigue ganando 1-0 Rosario Central ante River del primer tiempo. Pablo Navarro, ya tenemos 39.
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2: No, la anticipa Otamendi y la mete dentro del arco.
7: Perfecto, gol en contra de Otamendi para la victoria 1-0 de Rosario Central. Va Borré, la cabeceó Borré. Cierra Obando de zurda, violentamente se levanta la pelota, la va a buscar Copetti adelante. Copetti como número 11, estaba adelantado. Hay tiro libre para el Millo.
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7: Sale River del fondo con Moreno.
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7: De Vera y escapa por afuera Cantizani. Corre Cantizani. Va. ¡Oh, qué fuerte falta de Martínez Cuarta!
1: Para mí es roja, ¿eh?
7: ¡Qué fuerte! ¿Cómo lo levantó Martínez Cuarta?
1: Para mí se quedó corto con esa amarilla.
7: Amarilla y la saca barata Germán García Groba. Lo levantó, ¿eh?
6: El cuarto en River. Martínez Cuarta, Rivero, Vera y Freita.
1: Para mí es de una violencia. Es de una premeditación. ¿Viste cuando se dice, se habla de premeditación y alevosía? Para mí es una embestida. Para mí esa plancha se transforma en una lanza y lo calza a la altura de la tibia. Para mí pudo ser roja, ¿eh?
7: ¿Para qué hizo Vera que la dejó correr? Pensó que por atrás de él
1: venía
7: un compañero.
1: Está muy partido River en el medio. No se puede jugar con 3-9. Está muy... No tiene sincronía este equipo. Es cierto que Chacho dirá, ¿ven que me faltan mediocampistas?
6: No dirá nada porque ni siquiera habla hoy.
1: Bueno, pero con la formación sí habla. Con esta formación el mensaje que está dando es: me faltan mediocampistas. No tiene capacidad para ser homogéneo River entre líneas.
7: Y ojo con este tiro libre para Rosario Central. Le va a pegar Di María desde la punta izquierda. Solamente un hombre en la barrera de River. El córner de Di María, el tiro libre. El rebote, le queda Pizarro. Por arriba del arco le pegó el zurdo. Ahí saque de arco y es para River.
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7: Por lo tanto, el saque de banda es para Rosario Central. Hay un jugador de River caído. ¿Quién es Freitas?
6: Sí, Joaquín Freitas, el hombre que está caído, levanta ahora Franco Ibarra.
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7: Paso adelante Obando, Obando para Coronel. Coronel abre por abajo a la derecha para Campas. Aparece circunstancialmente por la derecha, traza la diagonal, acompaña a Coronel. La maneja en las proximidades del área, Cantizano la espera. La maneja Campas, Campas para Ibarra, Ibarra para Campas. La sigue esperando Cantizano por el medio. Falta de Moreno, que no dice el árbitro. Y le queda la pelota a Fausto Vera para la respuesta de River. Se nos va el primer tiempo, 42 y medio. El envío para Borré, corta el gato Ávila. Ávila presionado por Borré, zurdazo de Ávila, la corre Di María y por afuera Cantizano. Por afuera Cantizano y llega Cantizano. Y Cantizano la va a dejar para Di María. Cantizano la dejó para Di María. Di María la tocó al medio. Se viene Rosario Central con Pizarro. La toca Pizarro para Cantizano. Cantizano para el Gusa Sandes. Tres cuartos de campo rival por la izquierda. El toque para Pizarro. Pizarro para Di María. Di María la toca adelante. Hay un rebote. Arremete por la izquierda Di María. Pone la cabeza Martínez Cuarta. Insiste Rosario Central. No puede salir River. Había una falta en ataque. Eso cobró el árbitro. Tiro libre y es para River en salida.
1: Qué bien juega ese pibe Cantizano, Reconoce el error al mirón de no haberlo puesto la última vez acá. Cuando ese chico la rompió con Independiente, ¿se acuerdan?
3: Claro, ese día convirtió su primer gol con la camiseta de Central.
1: Y al partido siguiente lo mandó al banco, Jorge.
7: La domina Moreno, Moreno combina por abajo a la izquierda con Rivero. Todo esto en terreno propio, rasante adentro para Moreno. La pisa, la pierde Moreno con Pizarro. Y viene para Copetti, toca para Campas. Campas escapó la marca de Moreno. Por adentro Campas la tiraba para Copetti. Dio el paso adelante Vera. Vera que abre por abajo para Rivero. Cómo se equivocan algunos jugadores de River. Rivero la abrió para Lautaro Pereira. Pereira atrás para Fausto Vera. La frena y la saca para Rivero. Muy atrás River, rebota en Campasa, que de costado para el millonario.
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1: Y que tiene en Campas, en Cantizano, en Di María, mucha clase.
7: Maniobra Freitas, rodeado de camisetas de Rosario Central, tira para Borré, devuelve para Freitas, por adentro Colidio, Freitas levanta el centro, entra Pereira, Pereira la paró con el pecho de zurda, tiró, le pegó mal, le pegó mordido Pereira, pobre Lautaro, se le levantó justo la pelota y se fue lejos del palo derecho, era buenísima para River. Era
1: buena, ¿eh? ¿Sabés que le vi cosas interesantes al pibe Pereira? No me desencantó ni mucho menos,
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7: Moreno va a cruzar la mitad del terreno. Justo lo bloqueó Ibarra. Deriva para Campas. Se impacienta a los hinchas de River. Pega en Rivero. De última en Campas, lateral para River. Pablo Navarro.
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7: Para afuera Freitas, escapa Freitas, va a levantar el centro desde el piso. Termina tocando Cantizano, generoso, por un costado, haciendo toda la banda. Iba a tomar el lateral Freitas, pero al final se arrepintió. Lo va a hacer desde la punta derecha. Montiel, Montiel paradito frente al área de Rosario Central. El lateral adelante para Vera de zurda. Le pega Vera. Bueno, seguirá insistiendo Vera. Hubo un desvío. Corre Ledesma para evitar el córner y lo evitó. Sale de cuatro el arquero.
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7: Después se diluye la jugada, la sacó bien Franco Ibarra para Cantizano. Recupera la mitad del terreno Vera, la peina Vera para Moreno con la cabeza de Palomita, porque si no la perdía, la termina sacando para Martínez Cuarta y este para su arquero Beltrán.
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7: avanza Colidio, Colidio para Freitas, Freitas para Colidio, Colidio la tiró adelante, mete Borré, un rebote y le queda Campas para la contra, y se viene Campas, y 1-0 gana Rosario Central, 47 de 49 primer tiempo, la pelota para Franco Ibarra, se da vuelta Ibarra, todavía en terreno propio, amaca el cuerpo, lo deja en el camino a Vera, la toca atrás para Sandes, Sandes que entrega por abajo a la izquierda, se viene Rosario Central, muy atrás de Di María, el pase al medio para Pizarro, el chileno Pizarro para Di María, Di María quiso tocar al medio, falta había antes en contra de Pizarro.
1: Juega bien ese chileno, juega bien Pizarro, buena contratación de Central porque es el que le pone la pausa a un partido quebrado en el medio, donde el que mejor lance es el que va a ganar.
7: Pablo, mete.
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8: Como antes, está opaca. 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Conté.
7: La lleva Moreno sobre la mitad del terreno. Moreno levantó el pique frenético por la derecha de Freitas. Va Freitas, saca de punta y por un costado. Sandes, lateral para River.
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7: Parte, saque de arco para Rosario Central.
1: Moreno mejor lanzando, Mirá el cambio de frente de Moreno para Freitas fue bueno. Freitas empezó bien y se apagó. No sé por qué River dejó esa banda derecha donde Freitas en el comienzo le estaba ganando a Sandes.
7: Está ganando 1-0 Rosario Central. Gol en contra de Nicolás Otamendi. El pelotazo de Ledesma. El golpe de cabeza de Otamendi. Le cae a Colidio en la mitad del terreno. Encara Colidio. Le adelanta Colidio al piso. Colidio le ganó sin falta Ibarra. Deriva para Sandes. Coloca de zurda y adelante. Cierra Otamendi en el lugar de Martínez Cuarta por un costado. Ahí lateral hubo un desvío en Cantizano. Es para River. Se nos va la primera etapa. 48-50 de 49. La aguanta Colidio de espaldas a la marca del Gato Ávila. Va para Vera. Hace un rodeo Vera. La gente se impacienta con él, pero la hizo bien, la toca por abajo para Freitas. Freitas va a meter el centro al área, entra Borré, cabeceó Borré, Ledesma arriba, una pelota subidita sin problemas para el arquero tras el cabezazo de Borré.
1: Sí, le faltó final a River, cuando termina el primer tiempo.
7: Lo da por finalizado Nicolás Ramírez. Escuchen los silbidos del Monumental. Se va envuelto en silbidos River, no fue la mayoría, pero silbidos que se hacen escuchar tras el primer tiempo por la tercera fecha del torneo clausura. Rosario Central con gol en contra de Nicolás Otamendi le está ganando a River 1-0 en el estadio de River. Se bajó el telón del primer periodo.
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1: A ver, se va silbado River, pero está jugando el mejor partido de los tres para mí. Está jugando el mejor partido de los tres. Lo que pasa es que se encuentra con un rival que es todopoderoso. Con un rival que cuando te ataca te lastima y que tiene más recursos. Por ahí lo que desnuda Chacho como mensaje en el armado del equipo es: desparramo delanteros porque no tengo en mi plantel mediocampistas. Y esa fue la cuestión que River termina pagando, porque está obligado a partirse, está obligado a jugar a lanzar, y así Central ajustó marcas y River no dañó tanto como en el comienzo del partido.
7: El anticipo de lo que será el comentario del primer tiempo de Hugo Balazone del partido que en el Monumental por la tercera fecha del torneo clausura Rosario Central con gol de Nicolás Otamendi le gana 1-0 a River. El adelanto del comentario de Hugo Balazone. Se van los protagonistas para el entretiempo, con ellos respectivamente Germán García Groba, con el Millo, con la Academia Rosarina Leo Zárate, y eso va a desembocar en la información deportiva de Fernando García.
6: Ya está River en el vestuario local con cuatro amonestados: Martínez Cuarta, Rivero, Vela y Freitas. Hay un futbolista que fue a calentar a falta de 7 minutos para que termine el partido. Uno de ellos era Facundo González. Veremos si el juvenil reemplaza a Rivero en la segunda mitad. Además de Facundo González, junto a Chacho están Centurión, Giovanni González, Lucero, Silva, Galván, Mesa y Beltrán.
10: Los suplentes de Central se mueven en el campo de juego. Rápidamente los titulares y el cuerpo técnico se metieron en el vestuario. Un solo amonestado en el canalla, el 32 Coronel. Los relevos que tiene Almirón, Werner, Verón, Saracho, Mayo, Raffini, Soto, Navarro, Fernández, Cabrera, Segovia, Badaloni y Oviedo.
2: Repasamos la zona B del campeonato clausura de primera división. Con este triunfo, Rosario Central está llegando a 4 puntos. Los líderes son Argentinos y Barraca Central con 9 unidades. River comparte el último puesto con Sarmiento, que debe jugar mañana en Junín ante Independiente Rivadavia. En la tabla general, Central suma 32 puntos a 6 de Independiente Rivadavia y de Argentinos Juniors, que lideran. River por ahora en el 10º puesto con 29.
7: Y Pablo Navarro también juega en el equipo líder de Radio La...
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7: Se abren los aspersores en el terreno de juego del Monumental. Se mueven de un lado los suplentes de River, del otro los de Rosario Central. Hablan los plateístas como queriendo encontrar explicaciones de la derrota parcial del Millonario. Y ahora lo van a escuchar Hugo Balazone. Rosario Central con gol de Otamendi en contra. Le está ganando 1-0 a River en el Monumental. Y en Radio La Red es el momento del análisis, del comentario, de la opinión. En la radio líder del fútbol es el momento del tipo de la radio, el que te ayuda a entender el juego. Hugo Balazone, que analiza la primera etapa del partido que Rosario Central le está ganando a River.
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1: crece la impaciencia, River se va silbado, no puede tolerar una derrota más, y hoy le tocó el rival más complejo para reivindicarse. Y hoy Chacho arma un equipo donde evidencia lo mal armado que está este plantel. Yo no sé si esto es de Gallardo, de Longoria, de Francescoli, de quién es, de Chacho, porque también este mercado de pases que transcurre aún para River y que tiene la ilusión de tener a Thiago Almada y que trajo a Arambarri, está también evidentemente denunciando y evidenciando la falta de mediocampistas creativos o de futbolistas por afuera, extremos que puedan desequilibrar. Por eso Chacho puso hoy 3-9 a dos de ellos corridos a los costados, porque Colidio nació 9 y juega de puntero izquierdo, y porque Freitas nació 9 o en todo caso jugando en un doble 9, y como en La Plata juega casi a volantear por el costado derecho. A favor de Freitas tiene que Montiel sube más y tiene más profundidad por esa banda. Tal es así que hay un buen desborde allá por los 6 minutos sobre Sandes, donde no llega Borré. Tuvo River sus chances. Por eso le dije a Gentili cuando cerró el relato del primer tiempo, se va silbado, pero si hacemos el recorte del River del campeonato, del River que jugó en La Plata frente a Gimnasia y aquí frente a Barraca Central, este te diría que es el primer tiempo más aceptable de River en cuanto a llegadas. De un River que el propio Coudet reconoce en La Plata las dificultades que tiene para generar llegadas de peligro. Situaciones claras que hoy las tuvo con este desborde que le digo de Freitas, con un remate arriba de Fausto Vera, muy rezongado Fausto Vera, en el minuto 20, buena de Colidio, Freitas que apoya, se la dan a Vera en la media luna del área, sin oposición, y termina arrebatando arriba. Hay una chance de Lautaro Pereira, por arriba, una pelota que pierde Di María, en campo rival. Fausto Vera lo asiste a Pereira y este sobre la salida de Ledesma remata por arriba. Estas chances son las más claras de River en el campeonato. Miren lo poco que produjo River en ataque en lo que va del mismo. Y se encontró con un central que esta vez Almirón, estigmatizado por la postura de la última vez, decidió diseñar un equipo con más ataque. Y entonces Ibarra y Pizarro en el eje, y Cantizano, Campaz, Di María, Copetti. Un festival del pibe Cantizano y de Campaz. Gran repertorio de Fideo, que tuvo su chance y que quiso hacer su gol cuando tenía Campaz abierto sobre el costado izquierdo. Tuvo también allá por los 22 un remate a la carrera sobre el palo derecho de Beltrán. Y llegó a los 27. El aprovechamiento de la espalda de Montiel por parte de Campaz. El centro que termina empujando adentro Tamendi cuando también llegaba el chico Cantizano. Qué manera de arrancar para Otamendi, ¿no? Pasándola mal en La Plata y teniendo el infortunio de un gol en contra hoy. Hay un remate de Freitas allá por los 35. Hay una jugada polémica donde cobran falta en ataque y pudo ser de último recurso en ataque de River. Hay una amarilla que pudo ser roja de Martínez Cuarta y cobró un penal para River inédito que después el VAR lo llama y lo corrige. Ramírez, que tiene una muy mala nota en este primer tiempo. De un primer tiempo de ataques, de un primer tiempo de situaciones, de un primer tiempo donde a River no le queda otra que diseñar este equipo a Coudet si no miren el banco y lo poco que tiene. Y a Central, situaciones de un primer tiempo donde a River no le queda otra que diseñar este equipo a Coudet, si no miren el banco y lo poco que tiene. Y a Central.

0: el público silba y se fastidia con algunos futbolistas como Fausto Vera, pero por ahora a River por lo menos le salió una versión desconocida hasta aquí, forzada por disponer de tantos, pero atacó más que nunca en el campeonato y defendió como siempre, por eso lo pierde.
1: Te lo dijo el tipo de la radio, el que te ayuda a entender el juego, Hugo Balazone.
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1: Continuamos en el entretiempo del partido, que Rosario Central con gol en contra de Otamendi le gana 1-0 a Rosario Central. Están todos los suplentes de River trabajando en el terreno de juego, practicando cambios de frente, Germán García Cropa.
3: Casi todos, no está Tomás Galván, que faltando 7 minutos se metió en el vestuario. No sabíamos si era una cuestión de precalentamiento, una cuestión, un llamado de la naturaleza, pero Tomás Galván no está realizando la entrada en calor con sus compañeros, y acá ya es todo de Balazone. O saca a Vera amonestado, o haga una línea de tres y saca a Rivera amonestado, pero el que al parecer se viene al campo de juego es el 26, Tomás Galván.
0: Y bueno, pues tiene que armar algo más en el medio, más homogéneo. O saca un... Sí, no está mal sacar a Vera y armar un triángulo con Aníbal Moreno. Total, Central tiene dos mediocampistas. Lo que necesita River es más zona de tres cuartos y juntar a Pereira con alguien más. No que Pereira tenga apoyos solamente en los delanteros, porque si no River se obliga mucho al pelotazo a los nueve.
1: Bueno, y por el lado de Rosario Central, Leo, ¿qué variantes... ¿Con qué variantes puede contar el Chacho?
4: Bueno,
1: qué fallido.
4: No, Almirón. ¿Cómo, Leo?
1: No, digo, qué fallido. Casi digo Coudet, la costumbre. ¿Con qué variantes cuenta Almirón, digo?
4: Ah, muy bien. Bueno, todavía no se vienen a la cancha, Leo, querido. Bueno, veremos si lo mete a Paul Fernández. Tiene Cabrera. Tiene también a Badoloni para cambiarlo por Copetti. De hecho, eso fue lo que sucedió el partido con Racing. Badaloni fue titular y Copetti después ingresó en el segundo tiempo. Tiene banco, pero imagino que va a esperar los movimientos que haga Coudet.
1: El próximo fin de semana River, Germán García Gropa, va a jugar con Tigre, ¿verdad?
3: Sí, señor. Sábado 5 de la tarde frente a Tigre y luego tendrá que viajar a Colombia para enfrentar el día 12 a Independiente Santa Fe 21-30, obviamente con transmisión de Radio La Red, el partido de Copa Sudamericana, Leo.
1: ¿Sabes por qué te pregunto? ¿Subiabre se arregló para Tigre?
3: Sí, de hecho ayer estuvo con sus compañeros en el vestuario.
1: Bueno, me cuentan que River pide una cláusula para que Subiabre no juegue el próximo fin de semana. Habrá que averiguarlo.
3: Ah, para que no... No, para que no juegue porque...
1: Para que no enfrente a River.
3: Para que no enfrente a River. Y bueno, quizás se pusieron de acuerdo los presidentes para que empiece a jugar la otra fecha.
1: Habrá que averiguar. Es curioso, lo tiraron en un container y ahora no lo quieren enfrentar. Se vienen los jugadores para el segundo tiempo. Está mejor el terreno. Igual hay muchos auxiliares trabajando sobre él, mejor que la fecha anterior.
3: Sí, Leo, nos comentaba hoy la gente de prensa con Ale Patané y con Pato Teramo que está en el proceso final. Este resembrado no se hacía casi desde el año 70, así en profundidad, después de lo que fue el levantamiento del campo de juego. Sale silbado Nicolás Ramírez, pero seguramente para el próximo partido como local ya tengas un monumental 9-10 puntos desde el césped.
1: Sí, igual hoy ya mejoró un poco, ¿no? Con respecto a la última vez. Se viene River para el terreno de juego. Aplausos para River, un buen síntoma del público, como diciendo, seguimos bancando, vamos, que se puede. River que pierde 1-0 y lo que decías, Tomás Galván se viene para jugar desde el arranque en el segundo tiempo.
3: No lo veo, espero estar equivocado. No veo a Pereira, que creo que fue de lo mejor del primer tiempo.
1: A ver si te puedo ayudar. Acá lo veo a Freitas, lo veo a Borré. A ver.
3: Vera y Moreno charlan sobre el círculo central.
1: Y no está Pereira.
3: A la cancha Tomás Galván. Y afuera Pereira, raro el cambio del técnico.
1: Y bueno, lo saca el pibe. Es la más fácil, ¿no?
0: A mí me había gustado Pereira,
1: Tomás Galván, todavía estamos esperando. Qué largo que se hace, ¿eh? Debe estar hablando mucho Almirón. Hace rato que están los suplentes de Rosario Central, Leo. Pero no se vienen los 11.
4: Sí, pero los titulares no salen al campo de juego. Están demorando un poco la salida. Seguramente ahí lo vayan a buscar con el cuarto.
5: Ya estamos por cumplir 19 minutos de entretiempo.
1: Oh, ¿se acuerda cuando echaban a los técnicos cuando se demoraba más de 15?

0: 10 segundos y ya tenía sanción.
1: Qué tiempos aquellos, ¿no?
2: Ahí viene.
1: Se viene Rosario Central. Imagino que sin variantes para el arranque del segundo tiempo. Está ganando 1-0 con gol de Nicolás Otamendi en contra. A todo esto los muchachos de River están trabajando en el terreno de juego, tocando la pelota para no entrar fríos a la etapa final. Boca ya empató 2-2 con Newell's en Rosario. Gimnasia le ganó 2-1 en Mar del Plata a Aldo Civi. Riestra perdió de local 1-0 con Barracas. En un ratito Lanús Instituto, Fernando.
0: Exactamente, será el último partido de la jornada, 21:30 en el sur, arbitraje de Nazareno Araza.
1: Tiene que mover River frente a la pelota Fausto Vera. Va a jugar desde el arranque del segundo tiempo Tomás Galván. Salió el chico Lautaro Pereira, gana Rosario Central 1-0, River irá contra la Figueroa Alcorta. Comienza la etapa final.
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1: Celebrarse la primera jugada de ataque de River en la etapa final. Está ganando 1-0 Rosario Central. El balón que viene para Otamendi, el campeón del mundo. Se arrima a la mitad del terreno. Por afuera lo pide Montiel. Viene primero para Martínez Cuarta. Martínez Cuarta amagó tocarla para Freitas. Vuelve sobre su paso Martínez Cuarta. Todo esto en terreno de River. Devuelve para Otamendi. Otamendi levanta la cabeza. De 9 lo tiene a Borré. De 7 a Freitas. Se abre como un abanico también Montiel. El balón en primera instancia para Martínez Cuarta. El pase frontal. Rechaza el gato Ávila. Recupera Moreno. La puntea Moreno, corta Obando, levantó Obando, se prepara Lautaro, Rivero para River, la deja picar, la deja correr, lateral para River.
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1: La termina tocando por un costado lateral para River, pedían una falta en contra de Freitas, parece que no existió o que el árbitro no la vio.
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1: Viste River con Vera, Vera, retrocedió Vera. Vera la va poniendo para Martínez Cuarta, desembarca en terreno rival, se arrima al área. Martínez Cuarta la juega por abajo para Montiel, la acomoda Montiel y el centro. De taco Martínez Cuarta y el arquero se le escapó al Edema. Freitas tiró en la línea, Obando. Obando en la línea, lo salvó a Rosario Central, un blooper. Oh, bueno. Era el papelón de la fecha, lo de Ledesma. Una pelota que tenía controlada, se le escapó, le quedó a Freitas y en la línea, cuando inexorablemente era gol de River, la sacó Obando al córner.
6: Qué arquero peligroso que es Ledesma. Qué arquero peligroso que es Ledesma. ¿Cómo se le pudo escapar la pelota de ese modo? El centro que llega desde la derecha, una pelota donde Martínez Cuarta se la lleva con los tacos. Era fácil para Ledesma y se le escapó el arquero de Central de las manos y Obando lo salvó.
1: Sí, fue Galván el que le pegó de última, ¿no? Germán, Galván fue.
2: Sí, correcto.
1: Vendrá el tiro de esquina desde la izquierda de Colidio. Cerradito, cabezazo, afuera. Afuera, el árbitro dice, córner de nuevo para River. Está al caer el empate, ¿eh? Rápido y furioso arrancó River el segundo tiempo. Le va a pegar Colidio desde la punta izquierda. En el área está Otamendi, Martínez Cuarta, Borré, un tanto descuidado. Montiel que va bien de arriba. Freitas se queda en la puerta del área. Toma distancia Colidio para levantar este córner. Arco de la Figueroa Alcorta. Ah, bueno. Se tomó un tiempo.
6: Y esto lo corrige el VAR.
1: Sí.
6: Lo que pasa es que allá el VAR en el Mundial te lo daba a los 5 segundos.
1: No estábamos bien, Ramírez. ¿Qué va a hacer? Yo dije Freitas. Fue Galván, vos decís, córner, saque de arco. Querías dar un penal cuando la mano pegó en el del rival. Hay salida para Rosario Central.
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1: Epa, fue fuerte Colidio, en contra de Coronel. Fuerte Colidio. El árbitro está como confuso con las señas, ¿no? Marca tiro libre para Rosario Central en la mitad.
6: El árbitro tiene un partido horroroso, ¿eh? No acertó una, ¿eh?
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1: Llaman 4 minutos. Obando que levanta el área para Copetti. Copetti con el pecho. Falta en ataque de Copetti en contra de Otamendi.
6: Qué poco aporte de Copetti, ¿eh? Yo sé que Badaloni no jugó un buen partido frente a Racing. Y hoy lo pone a Copetti. Qué poco le da Copetti a su entrada.
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1: Rivero que la manda al fondo. River busca desesperadamente el empate en el comienzo del segundo tiempo. Intenta por afuera llevársela. Galván corre, Borré, revienta Obando, anticipa Otamendi, anticipa con golpe de cabeza Otamendi, devuelve con la cabeza Di María para Cantizano, que cobró el árbitro.
2: Paulo Otamendi.
1: ¿Y por qué no dejó seguir?
2: Porque es un mal árbitro.
1: Porque quedaban mano a mano los de Central con los de River.
6: Se iba solo de contra. Otamendi saltó sobre la espalda del jugador de Central. Después le dice de todo, no está bien Ota, No está bien Ota en la marca.
1: No es fácil el fútbol argentino. Le va a pegar Obando en este tiro libre desde el fondo para Rosario Central.
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1: Que la pelota siguió de largo y fue capturada por Beltrán. Dale, Pablo.
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1: Otamendi en la salida del millonario. Se adelanta Otamendi. Otamendi se viene para atrás. Otamendi hostigado por Di María. La pone para Fausto Vera. Se hace cargo Fausto Vera. La juega por abajo para Martínez Cuarta. Se abre por afuera. La pide Freitas. Por adentro, Montiel. El pase para Freitas. Bueno, erró un pase de 10 metros Martínez Cuarta. Lateral para Rosario Central.
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1: No puede, rechaza. El Gato Ávila retrocede. Martínez Cuarta lucha con Copetti. Acusa un golpe en la cara Martínez Cuarta. Falta con el árbitro.
6: Qué torpe Copetti.
1: Sí.
6: Y es amarilla para mí, Lo deja pasar el árbitro, lo chocó feo a Martínez Cuarta.
1: Lo sacó la amarilla, Copetti que le pide disculpas, sale River, se viene el millonario, traído por Fausto Vera, rapidito sobre la mitad del terreno, combina con Lautaro Rivero, la adelanta Rivero, la pierde con Cantizano. Cantizano para Coronel, Coronel la pone para Di María, la para con el pecho Di María, rodeado de camisetas de River, traba y pierde Di María, intenta Galván, marca Coronel, deriva para Colidio, traba Colidio, gana Colidio, quita después Ibarra, y viene para Copetti, Copetti de primera para Ibarra, recupera volviendo Freitas, pero el rebote le quedó a Campas y quedan huecos en el fondo de River y Campas que la levanta para Cantizano. Cantizano corre, corre, llega primero Lautaro Rivero. Rivero aguanta la embestida de Cantizano, deja que la pelota siga su curso y gana un lateral para River, que está perdiendo el partido.
6: Pobre Riverito, porque Di María juega flotando por el centro y no ha pesado tanto Fideo hoy, pero ¿sabes lo que bancarte al chiquitito, poderoso el chiquitín Cantizano, que te pica todo el tiempo?
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1: Rival, tres dedos, la juega atrás para Fausto Vera, la domina Fausto Vera, desembarca en terreno Canaza, gana Rosario Central 1-0, va para Colidio, viene para Vera, la toca para Rivero. Rivero que la frena y la saca de inmediato para Galván, vuelve a tocarla atrás para Fausto Vera. El cambio de Fausto Vera para Moreno. De 7 lo tiene a Montiel, de 9 a Borré. El balón viene primero para Montiel. Montiel la pisa, Montiel cerca del área. La vuelve a tocar atrás para Moreno. Moreno, el pase rasante para Freitas. Va para Montiel, viene para Freitas. Llegó al fondo, Freitas el centro, entra Borré. Con la rodilla la termina sacando el Gato Ávila al córner. Tiro de esquina para River.
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1: Corner para River, alentado por su público, se viene traído por su gente. River va por el empate, arco que da la Figueroa al corta, toma carrera Colidio para levantar este tiro de esquina, alza ambos brazos, al primer palo irá Borré, el centro abierto casi olímpico, la sacó con los puños Ledesma, le queda otra vez afuera del área Colidio, Colidio para Freitas, la acomoda Freitas, levanta el centro, Ledesma, seguro Ledesma, el número uno se quedó con la número 5, con la garra derecha de inmediato genera la respuesta, la tira para Cantizano y corre Cantizano, cruza la mitad del terreno Cantizano, Cantizano la toca para Di María, la levanta innecesariamente Di María, la termina perdiendo, sale jugando del fondo, casi se chocan en la mitad de la cancha. Galván la va tocando por abajo para Freitas, Freitas para Montiel, Montiel por afuera, lo tiene al lado a Galván, por adentro a Borré, siempre Montiel, se aproxima al área, Montiel ataca a River, Montiel para Galván, Galván gambetea, la abrió para Montiel de 7, Montiel, Montiel lo encara a Pizarro, va la pelota al medio, Galván que la soltó para Freitas, Freitas para Moreno, Moreno la tira para Otamendi, al ataque Otamendi, Otamendi tres cuartos de campo rival, por adentro coloca por alto para Montiel, malo Otamendi, impreciso Otamendi, la pelota lo sobra a Montiel, saque de arco para Rosario Central.
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6: El peso del segundo tiempo es de River, ¿eh? Central ha perdido con postura y Di María no está inspirado ya.
1: Va River con Otamendi, Otamendi la tiró adelante para Galván, devuelve para Otamendi, Otamendi la pone al medio para Fausto Vera, andate, le dice a Freitas, la entrega por afuera para Montiel, corre Montiel, sigue Montiel, Montiel se prepara para mandar el centro, pica Borré al primer palo, el centro para Borré, el golpe de cabeza de Gato Ávila, le quedó a Vera en la puerta del área, Vera tres dedos, levantó para Rivero, Rivero se abre mucho, Rivero, Rivero llegó a la última raza, córner, terminó pegando en Cantizano, que hace toda la línea, toda la banda, hay córner para River.
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1: Si sos del Miso, levanta el volumen de la radio. Tanto va River, tanto sacude el árbol, que en algún momento el fruto va a caer. 1-0 gana Rosario Central, corner para River. Desde la punta izquierda va Colidio. Colidio, el centro con rosca. Arriba Otamendi, saca con el puño Ledesma. El rebote le va a quedar en la puerta del área a Freitas. La levantó innecesariamente Vera. Cómo se enoja la gente con él. Después impacta con la cabeza y deriva la pelota para Freitas. Freitas va a pisar el área, escapó por afuera. Va Freitas, lo cerró muy bien el Gato Ávila, con mucho oficio, hasta que la pelota se fue por última raza, saque de arco para Central.
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6: A este paso, ¿cuánto tardará el Mirón? O en poner un central más, Mayo, o en poner un 5 más, Navarro.
7: Atención, Hugo, que no está bien Ávila, se agarra el posterior izquierdo.
6: Mirá, ¿ah? Y estamos jugando un partidazo,
1: Mirá qué buen corte de Ávila, fue al piso, cerró.
6: No, quedó... está jugando un partidazo, sí, pero renguea, bien Chicho, bien.
1: Se viene Otamendi para River, insiste River, 11 minutos y medio del segundo tiempo. 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La pelota ahora por Rivero. Rivero levanta de zurda, largo envío. Corre Borré, cierra Obando, sale y controla Ledesma.
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1: ¿Qué otros suplentes tiene River más allá de Galván que ya está jugando, Germán?
8: Facundo González, Giovanni González, Valentín Lucero, Lucas Silva, Mesa y Beltrán. River por cuarto partido consecutivo no completa el banco de relevos.
1: Qué bárbaro. ¿Por qué es eso? Que no llega.
8: Decisión del entrenador.
1: Levanta Di María, se equivocó, lateral para River en la mitad del terreno. Es curioso, ¿eh?
8: Leo, vale decir que hoy tiene afuera. Driussi, Arambarri, Ángel Correa, Acuña, Portillo, Roberto y a Ramírez.
6: Tiene muchas bajas por lesión.
1: Sí, sí, también. El lateral lo hace Rivero. Rivero que la manda para Borré, aguanta de espaldas Obando, quita Obando, complementa sacando la pelota Ibarra. Epa, la ganó Copetti, para mí con falta. Se la lleva Copetti, la juega por abajo para Campás, puerta de área, tiró. Lo bloqueó justo Martínez, cuarta. Deriva para Montiel, la peinó Montiel, Montiel la tira para Freitas. Se viene el pibe todavía en terreno propio. Lo corre desesperadamente Pizarro, la tiró al medio para Colidio. Colidio, la pausa necesaria para entregarla para Montiel. Cierra bien Sández, deriva para Campás, anticipa Vera, lateral para el Canalla.
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1: ¡No!
7: ¡Sí!
1: Ah, bueno, lo que le faltaba a la noche, ¿no? Bueno, Si llueve hay que bailar bajo la lluvia, Navarro.
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1: Tiro libre para Rosario Central, no la cobró el árbitro y se viene por adentro River, intenta por afuera, se la lleva Rivero, va Rivero, mete Ibarra, el rebote le queda a Moreno, estaba todo invalidado, cobró falta. Falta anterior en contra de Rivero.
6: A Ibarra le cobró.
1: Falta en contra de Rivero, tiro libre, escúchalo, escuchate si sos del Miso. Son como Sean Kelly, como Sean Kelly, cantan bajo la lluvia.
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1: Desde la punta izquierda, tendrá que levantar al área, Colidio. Por atrás, el relame Montiel, toma aire para picar al primer palo Tamendi. De arriba, intentará Borré, linda posibilidad para River. Desde la punta izquierda, partirá al centro. Vendrá el tiro libre al área, 1-0 gana Rosario Central. En el Monumental, vendrá el centro de Colidio, se adelanta el centro cerradito, el golpe de cabeza de Ávila y la va sacando Campaz, y cada contra de Rosario Central es peligrosa, la tiró atrás para Ávila, el gato Ávila adelante para Copetti, corre Copetti, corre Copetti, lo persigue desesperadamente Vera, llega primero Copetti, Copetti la aguantó, la frenó bien Copetti, después la termina perdiendo con Moreno, le va para Colidio, viene para Moreno, toca para Freitas, había ido la pelota por un costado, pero cobran para River.
6: Insólito lo de Copetti, ¿eh?
1: Era la tirada para Rosario,
6: sí, pero insólito lo de Copetti,
1: sí.
6: Insólito lo de Copetti, ¿eh? No, no sostiene una pelota arriba.
1: 15 minutos, segundo tiempo. Insiste River con Moreno. Está perdiendo 1-0 con Rosario Central. La frenó con alguna complicación Vera. Después rebota la pelota en Ibarra. Complementa sacando la Montiel. La puso en el pecho de Borré. Borré va contra el área. Se abre Borré. Borré que la deja para Freitas. La frena Freitas por afuera. Lo tiene a Borré. La domina Freitas. Freitas para Vera. Vera de primera para Freitas. Se cierra Freitas. Proximidades del área. Rebota la pelota en Obando. La toma Rivero. Rivero para Colidio. Colidio para Rivero. Rivero se da vuelta en la media. Una quita Obando. Recupera Moreno. Aníbal Moreno. Se viene el catacata. El catamarca. La deja correr Colidio, Colidio la dejó correr para Galván, Galván amaga un centro, no lo concreta, no encontró el hueco, va para Colidio, viene para Galván, trapa Galván, gana Galván, le quita después Cantizano, el toque para Pizarro, abrió a la derecha para Di María, Di María levantó para Campaz, corre Campaz, la deja correr Martínez Cuarta para su arquero Beltrán. Sí.
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1: La corre Di María queda mano a mano con Otamendi, la levanta, la baja Di María, puerta de área, encuentra el hueco, le va a pegar, la filtró para Campaz, no puede fallar, tiró, tapó Beltrán, tapó Beltrán, arquerito, arquerazo, arquerito por la edad, arquerazo por las condiciones, le quitó el segundo en el mano a mano a Campaz.
6: Lo dejó Di María solo a Campaz para el segundo. Es que River está al límite, ¿eh? River está al límite, está haciendo todo el gasto. Es la primera del central en todo el segundo tiempo esta.
1: El pelotazo de Ledesma, el frentazo de Martínez Cuarta, devuelve para Moreno. Moreno se da vuelta, se viene Moreno, está caído. Hay un jugador de River caído que es Freitas. Freitas, traba Colidio, recupera Ibarra, la mandó atrás para el arquero Ledesma.
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1: Bueno, y en central, ¿quién se cae? Obando.
7: Capaz todavía se agarra la cabeza.
1: Silbado se va a ver en River, Germán García Gropa.
8: Otro flojísimo partido de Fausto Vera que se retira afuera. Fausto Vera a la cancha, Lucas Beltrán.
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1: Bueno,
6: esto lo va a obligar a Almirón a poner un central más. Juega con 4-9 River.
1: Repone Ledesma, arriba la deja correr inteligente Moreno, Moreno para Rivero, Rivero para Martínez Cuarta, el chino marplatense, se viene para adelante, toma la lanza Martínez Cuarta, de zurda la filtró para Freitas, se da vuelta, la entregó para Montiel, tres cuartos de campo, arriba la avanza Montiel, Montiel tres dedos al fondo para Colidio, no llega, hay saque de costado para Rosario Central.
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1: El lateral lo va a tomar Montiel en ataque después del mal rechazo de Ávila. El lateral lo hizo para Moreno. Moreno al medio para Martínez. Cuarta de vuelo para Moreno en las proximidades del área de Rosario Central. El cambio de frente para Otamendi. Se le lleva el campeón del mundo. Otamendi la cruzó bien para Freitas, adelantado. Tiro libre para el Canalla.
8: Sí. Le hizo el gesto dos veces.
1: 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Espera, falló Montiel, se la lleva Di María. Justo sacó las papas del fuego Martínez Cuarta. El cerro de Montiel casi lo aprovecha Di María.
6: Exactamente, está al límite River, Corre todos los riesgos posibles.
1: Tire una, García.
0: En Chile, gol de Joaquín Larribey para Deportes Concepción, que goleó a la Católica de Garnero 3-0.
1: Hay lateral que va a tomar desde la punta izquierda Sandes, frente al área de River. Se mueve Pizarro, se muestra Campaz, se prepara en el área Copetti. El lateral para Pizarro, lleva al fondo Pizarro, el centro. No pudo Cantizano, la toma fuera del área Coronel. Se viene Emanuel Coronel, hagámoslo Emanuel de una vez. El centro le pide Copetti, va primero para Di María. Di María y el centro para Campaz, Campaz con la cabeza. Se la regaló. No, se la regaló Beltrán. Campaz de cabeza solo en la puerta del área chica. Un remate a boca de Jarro. Débil cabezazo. Y se la regaló Beltrán. Y le da vida a River. Y va Montiel. Y Montiel la toca para Galván. Y Galván la va a tocar para Montiel. Pero hubo faltantes en contra de Colidio. Y amarilla para Coronel. Para.
7: Video, Di María.
1: Bueno, habrá tiro libre. Estaban al ladito, ¿no? Di María. Y Coronel juntitos. Tiro libre. Es para River. Vendrá la pelota al área. Estará el empate acá.
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1: De Lucas Beltrán a la de Martínez Cuarta, a la de Borré, a la de Montiel, a la de Otamendi, a la de Martínez Cuarta. Levanta Colidio el centro, llovidito arriba, intentaba Otamendi, no podía. Se la va a llevar Otamendi para atrás. La pierde Otamendi, uy, uy, uy. Y la punteó Ávila para Campaz. Y por el otro lado pica libre Di María. El pelotazo de Campaz para Di María. Cierra Moreno con la cabeza. Moreno haciendo el relevo. Moreno que la entregó al medio para Galván. Va River desesperado. El toque para Rivero. Rivero la puede tocar para Galván. Por afuera lo tiene Colidio. El toque viene para Colidio. Colidio en cara por afuera. Va Colidio. Colidio la tiró adelante. Corre Borré. Se debate. Cierra Obando. Cae Borré también Obando. Y la domina en la salida Coronel. El jugador Emanuel Coronel. Coronel para Cantizano. Cantizano para Pizarro. Traslada el zurro Pizarro. Va Pizarro. 12 de camino. De frente lo esperó Moreno. Moreno para Galván. Galván de inmediato para Borré. Borré la tira atrás. Aparece Freitas. Controló mal. Le roba. Muy bien. Falta después. Muy bien. Le robaba.
8: Y va a salir. Ibarra. Va a salir Freitas. Por eso cortó con infracción. El futbolista de River se retira. No da más. Y lo marcaba a la cancha número 24. Juan Cruz Mesa se va al 35. Freitas.
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6: Esfuerzo, la presión sobre ese costado derecho, de más a menos en el partido. Ingresa Mesa, que alguna vez entró acá con Belgrano, hizo un desparramo. Veremos si logra entrar bien hoy.
1: Está ganando Rosario Central 1-0 con gol de Otamendi. 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Paso por el sector de Rosario Central con Leonardo Zárate.
7: Vos sabés que mira todo el tiempo hacia su izquierda, mira los suplentes que se mueven, pero por ahora el mirón no llama a nadie.
1: Se viene Martínez Cuarta. Martínez Cuarta coloca por alto a la izquierda para Colidio. La gana Colidio, la baja Colidio. Colidio contra Coronel, se viene para atrás Colidio. Encuentra el hueco, no encontró el hueco para meter el centro. Traba con Di María, va por el rebote Mesa, la peina Mesa. Mesa la tocó adelante, intentaba y no podía Colidio. La va sacando Galván, Galván la tira adelante y se viene River. Beltrán descargó para Galván, la abre para Rivero en el área, espera Borré, el centro al área, entra Borré, no puede Borré, el balón sigue de largo y es capturado por el arquero Ledesma.
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6: Así el diseño de River, ¿eh? Y Mesa por la derecha.
1: Lateral para Rosario Central en el Monumental. Está ganando 1-0 con gol de Otamendi en contra. Va a tomar la pelota, la pone en movimiento Coronel. Coronel para Di María. Di María modifica el perfil de salida. Levantó comprometido para el Gato Ávila. Con la cabeza, devuelve. Intenta Beltrán, la ponen en el pecho de Borré. Traba Borré, saca con lo justo. Volviendo sobre sus pasos, Ibarra complementa violentamente. Coronel recupera a Rivero para River. 3 metros en campo rival. Rivero que la pone atrás para Martínez Cuarta. Se viene acompañado por Montiel. Martínez Cuarta para Montiel. Trepa por la derecha Montiel. Mira de reojo el área, el campeón del mundo. De González Catán al mundo. Descarga para Beltrán. Se aproxima al área Beltrán, la filtra Beltrán para Galván, viene para Borré, Borré que la toca por abajo para Colidio, está en el área, de zurda al centro, responde con golpe de cabeza el Gato Ávila, otro cabezazo, la falta después en contra de Di María. El árbitro no cobra, se viene Mesa, va Mesa, la tiró al área para Borré, el buscapié, el remate, tapó Ledesma, lo tuvo Beltrán, lo tuvo Beltrán con las piernas, tapó Ledesma y después la pelota voló por arriba del arco.
6: Pero acá no ligó nada River, ¿eh? Era gol por donde se lo mire. Ligó como perro abajo de la mesa. Por fin, Almirón, vas a hacer un cambio si no lo perdés, ¿eh?
1: Le pega trompadas a la noche Lucas Beltrán, de la bronca lo tuvo Beltrán, gran tapada de Ledesma. Chicho, hay cambio en Rosario Central.
7: Así es, se retira el número 20, estaba cansado Pizarro, a la cancha con el 31 Navarro.
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1: Corner para River, Mesa al área, abierto. Se peleaban para cabecear. Al piso Martínez Cuarta. Había falta en ataque. Ah, choque de cabezas, Quedó caído Montiel. Se levanta rápido. Bueno, se detiene el partido. Hay un defensor de Rosario Central que está tendido, no se mueve. Martínez Cuarta también quedó caído.
8: Creo que es Rivero, puede ser Leo, porque el chino lo veo volviendo ya.
1: Ah, sí.
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6: Esta de Beltrán, ni vio en qué le pegó Ledesma, le pegó en el pie. Estaba tirado sobre el palo derecho. Le pega en el palo izquierdo.
1: No te olvides las dos que tuvo Campano. Que
6: fueron... Y de contra. El segundo tiempo fue todo de River.
1: Está caído Ibarra. Se detiene el partido que gana Rosario Central 1-0 con gol de Otamendi en contra.
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1: Se va a reanudar con un pique el partido, saldrá jugando Rosario Central, la pelota será dominada por el arquero Ledesma.
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1: Mirá el problema que tiene Ramírez García para hacer un pique, ¿no? Sí. Todo lo que tiene que explicar, le dice a Borré, deje que el pique lo hago, como fue en el área de central, el choque de cabeza, la va a tomar el arquero, usted no se interponga. No sé qué estará hablando. Tanto palabras. Eso es lo que dice Borré, pero Ramírez se le alcanzó a Ledesma. No, Ramírez tiene un partidito hoy, sin incidir en el resultado, ¿no? Pero muy flojo y ayudado por el VAR, que lo ha salvado del papelón. Porque iba a cobrar un penal para River cuando la pelota había pegado a Otamendi. Insólito, nunca visto. La saca bien Otamendi, golpe de cabeza de Navarro. Navarro abrió para Cantizano, rompe juego, Galván movete, River movete, canta el público millonario. 27 minutos, el tiempo pasa, nos vamos poniendo tensos. El golpe de cabeza de Martínez Cuarta para Beltrán, la rebota para Moreno, traba Moreno, arremete, Beltrán corta Navarro, complementa de zurda Obando, arriba para Copetti, con la rodilla la quiso aguantar, le rebotó la pelota, baja Galván, Tomás Galván para River, se da vuelta rapidito, toca por afuera, la va a buscar por adentro. adentro, la desprendió para Rivero. Rivero para Otamendi, sale River desde la retaguardia.
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1: Montiel por adentro, la tira por afuera y va a buscar como 9 Montiel por afuera. Mesa, encara Mesa. Mesa escapa por afuera, llega al fondo. Le quiso tirar un caño a Sandes, lo bloquea Sandes. Para mí hay córner. El árbitro cobró para Rosario Central. Para mí había pegado de última en Sandes. Después Sandes se deja caer por un supuesto empujón de Mesa. Hay salida para el Canalla que gana 1-0 en 28.
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1: Aportes de River con Germán García Gropa.
7: Bueno, lo de Chacho es charlar mucho con su ayudante, con Ariel Blossi, mirar a algún que otro futbolista, pero está en un momento en el que da pocas indicaciones el técnico millonario.
1: Se debate en la ofensiva Copetti, no hubo falta de Moreno, va para Martínez Cuarta, la tira para su arquero Santiago Beltrán.
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1: Santiago Beltrán con Otamendi. Se arrima Otamendi a la mitad del terreno. De un lado lo tiene a Moreno, del otro a Martín. Martínez Cuarta la deja para Martínez Cuarta. Martínez Cuarta retrocedió entre dos, devolvió para Otamendi. Altura de la raza central, la tira para Galván. Maniobra Tomás Galván. Galván jugándola para Rivero. Rivero desembarca en terreno rival. Va Rivero. Por afuera entrega para Colidio. Por adentro la pide Beltrán. Por afuera Colidio. Colidio para Borré. Borré para Colidio. Con el pecho la quiere dejar para Borré. Mano. Mano de Colidio. Tiro libre para Rosario Central.
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10: Los delanteros de River, ninguno da para levantar el tono, ninguno más de 5 puntos.
1: Va a reponer con Ledesma, el arquero de Rosario Central, que gana 1-0 con gol de Otamendi en contra.
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1: Sí, le pegaron. Es tiro libre para Rosario Central en la mitad de la cancha.
10: ¿Qué futuro tiene este pibe Cantizano? ¿Qué edad tiene, Chicho?
7: 19.
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1: En el área. De arriba busca el segundo Rosario Central. Como silbando bajito por atrás de todos. Entra al área de River. El Gato Ávila. En el punto del penal Copetti. Se mueve Sandes. Al primer palo picará Obando. En la media luna se queda Cantizano. Di María y el centro. Intentaba Ávila el remate después de Navarro. Le pegó como nuestro locutor a la tribuna. Muy mal.
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1: Normal, Lucas Beltrán al piso. Qué bien. Le quitó Navarro, pero recupera Borré. Borré la manda más atrás para Otamendi. Se adelanta River. Otamendi. El pase corto para Tomás Galván. Abierto Rivero. La pelota viene primero para Colidio. Como puntero por la izquierda, Colidio. El centro al área. Entra Borré. No puede Borré. El rebote para Galván, Galván para Montiel, Montiel para el remate de Mesa por arriba del arco. Por arriba del arco le pegó Mesa. Desde la puerta del área, no, metido en el área. Sí. Le pegó Mesa por encima del travesaño.
10: Bueno, fue una mala resolución del chico. Ahora hay una impaciencia de River. Porque da la sensación que el partido en el segundo tiempo River lo tuvo a merced para empatarlo. Y no le ha salido la jugada. No le ha salido la chance.
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1: Lo desestabilizó en el área Otamendi, no fue violento, pero cae mal Copetti, Cae mal Copetti, está en el piso todavía.
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1: Al área, a recoger al Río de la Plata. Dos candidatos para un tiro libre. Uno nominal, que es Ibarra, porque el que le pega siempre es Di María. Desde la punta derecha, dos hombres en la barrera de River. Lejos del arco, será un centro. Di María y el centro al área. Entraba Copetti, el rechazo, la saca violentamente Moreno, otro centro de Di María, subidito al área, salta con la cabeza, la sacó Martínez cuarta, anticipa Di María, no puede sacarla Moreno, ahora sí la sacó Moreno para Juan Cruz Mesa, y se viene River de contra, Mesa de inmediato al medio para Beltrán, Lucas Beltrán va a levantar la pared con Juan Cruz Mesa, Beltrán para Mesa, Mesa la puede tocar para Beltrán, la tira otra vez para Beltrán, le queda un poco atrás la pelota pero escapa, se arriba al área Beltrán, Beltrán para Mesa, Mesa la punteó para Galván, se juntan los pibes de River, la apertura sobre el costado izquierdo para Rivero, Rivero toma carrera, devolvió para Galván, se arriba al área Galván, la filtra para arriba.